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0: estratégico, ahora es más reducido. O sea, ya hay ciclos que el directivo por agilidad, por salud mental se tiene que ir renovando, porque si no son trabajos muy desgastantes, con lo que creo que sí, que ahora ya se está produciendo un cambio para integrar de manera normal el cambio y la flexibilidad dentro de las organizaciones. O sea, yo creo que estamos para, esta tendencia está para quedarse en las empresas, y cada vez serán más pequeñas las empresas que se suban a esta tendencia.
1: Uh-huh. Y a la hora, Emilio, de explicarle todo esto y de analizar la, la necesidad, ¿cuáles son las principales barreras, Emilio, que te encuentras ante todo esto?
0: La principal barrera es el desconocimiento. Todavía hablamos con empresas muy grandes que no conocen. Entonces, por eso estamos aquí, Frank, para contarlo. Y tenemos que ser muy, muy, muy machacones. Uh-huh. Y a veces yo hablo con mis compañeros internamente y dicen, joder, si estamos contando siempre lo mismo. Sí, tenemos que contar siempre lo mismo, porque esa es la única posibilidad de que llegue el mensaje a todos, que es un mensaje en el que creemos y queremos que todos lo conozcan.
1: Bueno, me estoy convirtiendo en un verdadero experto de Interim Management, con estos programas todas las semanas. Bueno, nos quedan prácticamente 4 minutos. El tiempo de radio vuela.
0: Frank,
1: las
0: si me permites...
1: Sí, Emilio.
0: Hemos llegado casi al final del programa y no hemos hablado de inteligencia artificial, lo cual es un logro.
1: Esto es un logro,
0: creo,
1: hoy, ¿no?
0: Creo
1: es
0: un que logro. Es un logro hacer un programa, hablar de algo interesante durante una hora sin hablar de IA.
1: Desde luego, pero yo os quiero pedir conclusiones sólidas. La solvencia hoy no es solo tener un balance saneado, sino tener también la agilidad mental y técnica para adaptarlo en tiempo real. Y la verdad que Álvaro Petit, Emilio del Prado, David del Pozo, Pedro Pisonero, que son verdaderos expertos en todo eso, en análisis, en demostrarnos en el entorno actual lo que no es líquido se rompe. Pero además del placer de compartir y aprender, me gustaría que lanzarais, hacer una ronda rápida. Yo os pediría un titular, pero alguna reflexión rápida sobre todo esto que hemos estado hablando, por si los oyentes os cogen al final, sobre todo del programa que tienen los podcasts de Internet Management y de este programa del foro, para poderlo escuchar. Si queréis, Pedro, empezamos por aquí, por ti.
2: Pues a modo de titular, desde mi punto de vista, el futuro depende de nosotros. Tenemos capacidades para poder hacer las cosas muy bien. Es el momento de abrir la mente. Entra IA, pero también entran nuevas formas de gestión. Aprovechémoslas.
1: Uh-huh. Muchísimas gracias, Pedro Pisonero. Álvaro Petit.
3: Bueno, yo creo que cada empresa es un mundo, entonces cada empresario tiene que ver realmente lo que necesita, y ahí tanto de Punto como de Liquid Finance podemos ofrecer prácticamente cualquier solución directiva que se necesite.
1: Uh-huh. David del Pozo.
4: Pues yo creo que estos nuevos formatos son tendencias que han llegado para no solo quedarse, sino crecer significativamente en la presencia de las empresas.
1: Emilio del Prado, de Prado.
0: Bueno. Bueno, estamos en un mundo en constante transformación y tenemos que tener la mentalidad ágil para saber tomar las decisiones según venga el viento, de proa o de popa o de estribor o de babor.
1: Pues ha sido un placer conversar con ustedes en este programa especial del Foro de Recursos Humanos sobre Interim Management, sobre todo lo que decía Emilio, ¿no? Cuando le preguntaba yo sobre todas estas cuestiones que pueden parecer... Me has dejado tranquilo, porque yo pienso que muchos oyentes me preguntan, oye, ¿qué estás haciendo? Un tema de Interim Management. Oye, cuéntame qué es eso, ¿no? Pero si tú me dices que hay grandes organizaciones que todavía hay que contarle todas estas cosas, pues es un punto de reflexión interesante, porque hay mucho futuro en todas estas cosas. Y hay que explicarlo pues como lo explicáis vosotros de bien en este espacio, que lo que pretende es clarificar y sobre todo entender bien el Interim Management. Y sobre todo contarlo para que haya muchísimas más experiencias y puedan ser muy, muy interesantes. A todos ustedes, queridos amigos, gracias por estar con nosotros. Gracias y punto por acompañarnos con esa fabulosa gala también de Recursos Humanos que habéis estado, que hemos vivido en los últimos días. Ahora nos vamos también para muchísimas actividades que tenemos en el Foro de Recursos Humanos. Los lunes a las 12, ya saben, tiempo habitual del Foro de Recursos Humanos, con estos programas especiales durante la semana, hablando de Interim Management. Gracias, buena semana, adiós.
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1: Doce y cinco minutos de la mañana de este primer miércoles ya del mes de junio, que estamos preparadísimos, dispuestos a acompañarles hasta casi la una del mediodía. Ya saben, tenemos una cita semanal en la sintonía de Capital Radio, con muchas cosas que contarles, con mil maneras de informarles, de serles de ayuda y de entretenerles. Gracias a todos por estar ahí, gracias a mi compañero, a Íñigo Jalón, que está en el control. Cuando él quiera, arrancamos.
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1: Hace calor, como dice Palito Ortega, pero la semana pasada fue peor, ¿eh? Y la que viene pues todavía no lo sabemos. Vamos a hablar no de calor, pero sí de cómo cuidarnos frente a ese calor, porque en los próximos minutos, en este apartado de salud y calidad de vida, vamos a hablar de hidratación. Vamos a conocer cómo podemos mantener esos niveles correctos para que nuestra salud se mantenga incluso con calor. Y lo vamos a hacer con expertos, y lo vamos a hacer gracias a Campofrío Gilcair. La responsable de nutrición de esta marca está al otro lado del teléfono, Marta León. Marta, buenos días.
2: Hola, buenos días, Juani. ¿Qué tal? ¿Cómo estás?
1: Muy bien. ¿Tienes mucho calor tú o todavía no?
2: Yo tengo muchísimo, muchísimo. y peor el que nos viene.
1: ¿Por qué es tan importante, Marta, para vosotros, para Campofrío Gilcair y para todos en general, hablar de hidratación?
2: Bueno, pues mira, al final Campofrío Healthcare, bueno, es una división, la división sociosanitaria de Campofrío, que trabajaba con un grupo de población, bueno, que es más vulnerable por la edad, son personas mayores, y bueno, pues tenemos que estar atentos, aparte de que tengan una nutrición correcta, que tengan una hidratación adecuada. Al final, bueno, pues son personas que padecen también patologías y comorbilidades, y la hidratación tiene que estar garantizada en estas personas, y sobre todo de cara a, bueno, pues ahora a toda la época que viene de tanto calor, ¿no? Hay que estar muy pendientes de ellos, y lo que hacemos es, bueno, pues desarrollar soluciones alimentarias de hidratación para ayudarles a que, bueno, se garantice que ingieren el líquido necesario y no tengan ningún problema de deshidratación.
1: Imagino que esas soluciones están pensando en toda la casuística, en personas mayores que pueden tragar con normalidad, en personas mayores que tienen problemas de deglución. ¿Qué soluciones son las que hoy tenemos de Campofrío Gilcair en el mercado?
2: Pues mira, justamente lo que comentas es el nicho, ¿no?, al que estamos dedicándole pues todo nuestro trabajo, todo nuestro cariño, que es a las personas que tienen disfagia, que tienen esos problemas de deglución, tanto en la ingesta del sólido como en la ingesta del líquido. Entonces, para las personas que tienen disfagia a líquidos, nosotros estamos desarrollando, bueno, ya hemos desarrollado aguas gelificadas, ¿vale?, que ayudan, facilitan la hidratación en estas personas con disfagia, porque tienen una textura y una densidad que están adaptadas para evitar problemas de atragantamiento y broncoaspiraciones, ¿no?, que son los problemas que tienen las personas con disfagia. Entonces, este agua gelificada, que la elaboramos con un 97% de agua, lo que hace es facilitar que esta persona pues pueda hidratarse con seguridad, ¿vale?, que no tenga ningún tipo de riesgo a la hora de ingerir el líquido. Y además, bueno, pues tenemos diferentes sabores para motivar también la ingesta hídrica, ¿vale? Porque las personas mayores además beben menos agua, la sensación de sed que tienen va disminuyendo con la edad, y además se sacian, tienen una saciedad precoz, con lo cual beben poco y se sacian antes. Ajá. Entonces, bueno, pues para motivar la ingesta desarrollamos estos productos que, bueno, pues son apetecibles, organolépticamente están ricos, y así pues ayudamos a cubrir, ¿no?, ir cubriendo a lo largo del día esta parte de hidratación.
1: Aguas gelificadas, para los oyentes que no te hayan escuchado bien. Marta, como responsable de nutrición de la compañía, quiero que me digas con quién vamos a hablar, porque, claro, vamos a hablar de hidratación, pero no solo con vosotros, sino con un experto que incluso nos va a dar algún que otro consejo para nosotros y para los oyentes.
2: Sí, pues mira, tenemos el gusto de contar hoy con el doctor Juan Dionisio Avilés. Es médico especialista en geriatría en el Hospital de la Resaca en Murcia, y bueno, pues él os va a dar mucho más detalle de lo que, bueno, pues los riesgos que tiene la deshidratación, sobre todo en este tipo de personas mayores que son más vulnerables, e incluso pues también aportará consejos prácticos en el día a día para que, bueno, pues garanticemos esa hidratación y evitemos Bueno, pues problemas que ahora en verano, sobre todo, están más a la hora de pasar.
1: Pues vamos a saludar ya al doctor Marta León, responsable de nutrición de Campofrío Gilquer. Muchísimas gracias por estar ahí. Y un abrazo grande, Marta.
2: Un abrazo. Hasta luego, chao.
1: Decía Marta que íbamos a hablar con el médico especialista en geriatría del Hospital Clínico Universitario Virgen de Arrixaca de Murcia, el doctor Dionisio Avilés. Doctor, buenos días.
3: Buenos días, sí. Estoy escuchando atentamente vuestra, Juan, y tu introducción. Efectivamente has manejado conceptos que nos interesan mucho en geriatría y que defendemos, que es sobre todo la salud y la calidad de vida, que es lo que cuenta. Nosotros siempre decimos que a partir de determinadas edades ya las enfermedades no cuentan, sino lo que cuenta es la vulnerabilidad que tiene la persona, la fragilidad, porque cuando se ha llegado a edades avanzadas, pues algunas enfermedades ya han prescrito, como el cáncer en más de 5 años, o alguna, el organismo tiene tal capacidad de adaptación que efectivamente pues tú puedes tener un histórico de enfermedades relativamente importantes, pero si estás a los 90 años, si tienes una velocidad de marcha de 0,8 o 1 metro por segundo y demás, probablemente vayas a ser bastante longevo. Uh-huh. Estamos en el país más longevo del mundo, no sé si lo sabéis.
1: Sí.
3: Junto con Japón. Tenemos una población de casi el 20% mayores de 65 años.
1: Y creciendo. Y creciendo, afortunadamente.
3: Exactamente, el patrimonio, esa es la clave. El patrimonio de la longevidad es extraordinario. Es decir, no hay nada más importante que la vida de uno mismo, la vida individual, la vida de tu propia vida. Por lo tanto, ese patrimonio, por mucho que nos cuenten la sostenibilidad, la rentabilidad y que esto, el sistema no es posible, esas son historias macroeconómicas que aquí lo que cuenta es la calidad de vida. Y bueno, pues estáis hablando de estamos comentando el tema de la hidratación.
1: Claro, porque independientemente del calor, pero claro, doctor,
3: en Murcia 42 grados ayer tarde.
1: Ayer, incluso con algún incendio cerca de la capital.
3: Es un tema que nos está preocupando mucho, porque no sé si la zona esta que ha salido en televisión de los Garres.
1: Sí.
3: En realidad son la subida a Sierra Espuña, es la falta de la sierra, del Parque Nacional, que se repobló hace un siglo y medio con un éxito extraordinario. O sea, es un patrimonio ahora mismo que tenemos en Murcia extraordinario. Y de hecho se ha movilizado rapidísimamente todo porque, pues estamos muy preocupados.
1: Claro.
3: Por suerte, el viento ha cedido y las temperaturas han bajado.
1: Han bajado y bueno.
3: Con lo cual, muy bien.
1: Pues nos alegramos enormemente porque las imágenes que veíamos
3: eran preocupantes, sí. Es cierto.
1: Pues vamos a hablar, doctor,
3: ¿Qué hacemos con nuestros mayores vulnerables?
1: Porque, eso, claro, pero ver, para que se hidraten, para que estén hidratados.
3: Nosotros estamos en edades que son las que son. Y es verdad que lo notamos 10 años atrás, pues yo no notaba yo estas historias y estar cansados con las temperaturas elevadas y tal. A los 65, 70 años hay alguna situación que empieza a, bueno, hay una autonomía en general, salvo que arrastres enfermedades crónicas, pero en realidad, bueno, el problema va cuando ya eres más mayor. Cuando a partir de los 85 años, con una población enorme, afortunadamente, de 80 a 85 años, en los que hay cierta o puede haber cierta fragilidad, sin contar las personas que ya sufren enfermedades neurodegenerativas, demencia y demás, que ya la cosa se complica. Y entonces la hidratación, tener en cuenta una cosa, cuando nosotros sentimos sed, ya vamos por detrás, ya llegamos tarde, ya estamos. Deberíamos de haber sido más previsores y haber ingerido agua un poquito antes. Cuando el sensor, nuestros sensores orgánicos nos dicen que tenemos sed, ya realmente ya estamos llegando un poco tarde y deberíamos de haber sido un poquito más precavidos, sobre todo con temperaturas extremas. Yo a mis pacientes muy mayores, que además toman muchos medicamentos, que esa es otra, que lógicamente no es lo mismo tener 85 años y tener un estado físico bueno y no tomar apenas medicamentos, que arrastrar ya otras situaciones de hipertensión, de diabetes, de haber tenido algún problema cardiovascular, en los que lógicamente hay que ser mucho más cuidadoso. Por lo tanto, un primer mensaje, tomar en situaciones de temperaturas extremas como las que tenemos prácticamente en toda España ahora, porque ya sí. es algo extendido, si vamos a salir a la calle, en primero que nosotros en Murcia prohibimos salir a la gente ya por la tarde. O sea, tenemos una horquilla entre las 12, 12 y media, una, y hasta las 8 de la tarde, que los mayores, a los que tienes acceso, lógicamente, les prohíbes directamente salir a la calle. Realmente es un tema de salud pública y de salud individual. Y lo que hacemos es que antes de salir, hacer una buena ingesta previsible, prevenida, de líquidos, para poder, y después, por supuesto, ir hidratado con las botellas que habitualmente utilizamos para poder manejarnos en la situación del día a día. Uh-huh. ¿Qué ocurre con los muy muy vulnerables? Los más mayores, las personas que tienen una movilidad reducida, aquellas que no son autónomas, aquellas que no pueden, que dependen un poco de los demás, pues se junta que efectivamente en muchas personas de edad avanzada con enfermedades crónicas, con enfermedades neurodegenerativas, pues hay dificultades para la deglución. Y esa deglución se tiene que hacer, por un lado, con eficacia y, por otro lado, con seguridad. Con eficacia es que lo que le damos, en este caso la hidratación, llegue a donde tiene que llegar, llegue a la vía digestiva. Compartimos dos funciones y una sola vía anatómica, con lo cual hay un riesgo de broncoaspiración, respiramos y ingerimos por una zona común que va abriendo y cerrando según las necesidades. Entonces, lo que hacemos es, si hay problemas de deglución, que es muy frecuente en los más mayores, en los más vulnerables, las personas, sobre todo las personas que tienen una movilidad reducida, que pasan más tiempo en la cama o en sillón, lo que hacemos es utilizar textura modificada. En este caso, de solo hidratación, sí. Lo que hacemos es utilizar las aguas gelificadas, que son económicas, son asequibles, sí. Y que aseguran una adecuada

0: usted beba agua y cuanto más beba, mejor. Eso, si no está bien entendido, te puedes encontrar gentes, personas que viven, que beben 3 o 4 litros de agua cuando realmente tienen un problema de insuficiencia cardíaca. De ahí esos edemas enormes en las piernas, si además no caminan mucho y demás. Por lo tanto, el mensaje es, beba el agua adecuada.
1: ¿Cuál es el agua? ¿Cuál es el agua adecuada, doctor?
0: Pues mira, probablemente no sea 2 litros, como venimos diciendo los médicos. Probablemente, si tú tienes una vida, tú estás en plena forma, no tomas medicamentos de ningún tipo para la insuficiencia cardíaca, no tomas ISGLT2 o fármacos para la insuficiencia cardíaca, como el secubritilo valsartán, como diuréticos y demás, pues un litro y medio sea suficiente. Uh-huh. Hay personas que interpretan eso, yo bebo agua, cuanto más agua beba, mejor voy a estar. Y después resulta que entran en insuficiencia cardíaca y con unos edemas enormes. Eso no lo digo yo, lo dicen los cardiólogos y lo dicen los cardiovasculares desde hace mucho tiempo. Aquí hay que beber el agua adecuada, pero un exceso de agua, aparte de que puede producir una hiponatremia y un edema cerebral, pues tampoco es un buen negocio. Por lo tanto, el mensaje es, igual que hacíamos los médicos antes cuando decíamos, usted bebe un poco de una copa de vino que le va a venir de maravilla. Pues no. Una copa de vino no es un buen negocio. Una copa de vino es un buen negocio para tomarla en compañía, a lo mejor, como un acto social y un acto colaborativo. Pero así de pronto yo me cojo y me echo esas copas que salen en las películas de medio litro, pues no es un buen negocio. En el tema del agua, lo mismo. Debo beber el agua adecuada, pero sobre todo en los muy mayores sí que el entorno es aquí clave. Por ejemplo, las residencias geriátricas, que estamos muy acostumbrados a tratar con personas institucionalizadas, lo que hacemos es que hay todo unos protocolos de ingesta de agua y de aguas gelificadas a lo largo del día. Y entonces incluso damos hasta ponemos una hidratación como un polo de distintos sabores que les para hidratar a lo largo del día, para poder tenerlos, porque claro, el agua algunas veces se rechaza.
1: Claro.
0: Hay que insistir, hay que aromatizar, como ocurre con las aguas gelificadas de Campofrío. Hay que de alguna forma animar y motivar a los mayores, incluso ya te digo, con este tipo
1: de productos, claro.
0: De productos para que se puedan hacer las cosas adecuadamente, porque desde luego no estamos preparados para estas temperaturas. Fijaros lo que está pasando en el tema de los colegios. Os recuerdo que las residencias geriátricas hace 25 o 30 años no estaban climatizadas. Las residencias geriátricas en Francia, que yo conozco bien porque hice la residencia allí, hasta hace 25 años los hospitales no estaban climatizados. O sea, es impensable ahora mismo que una residencia geriátrica en nuestro país no tenga aire acondicionado en todas las estancias. En este caso de la hidratación, pues eso es un punto más. Tercer mensaje, tranquilas aquellas personas, aquellas familias que tienen a sus seres queridos en residencias geriátricas, sus padres, porque están perfectamente cuidados, probablemente mejor que en casa, a bote pronto, porque no todas las casas tienen posibilidad de tener climatización y demás. Hay unos equipos entrenadísimos en la ingesta. A lo largo del día yo me quedo sorprendido de cómo lo tienen estrictamente. Y después, en el caso de las familias, yo a bote pronto creo que las familias son más vulnerables en este tiempo. Las casas no están preparadas, todo el tema energético es costoso, no todo el mundo puede permitir tener el aire acondicionado puesto, y quizás los más vulnerables son los mayores que están en casa. Ese es un poco el mensaje que a lo mejor querría yo mandar.
1: Pues ahí queda mandado, quedan esos consejos, queda muy clarita la explicación de por qué es importantísimo estar hidratados en cualquier momento de nuestra vida, pero sobre todo ya cuando tenemos unos años y tenemos una vulnerabilidad de salud. más concreta. Dionisio Avilés, médico especialista en geriatría del Hospital Clínico Universitario Virgen de la Risaca de Murcia. Muchísimas gracias por estar con nosotros. Le mando un abrazo.
0: A vosotros por la oportunidad que me habéis dado y muchas gracias. Y Juani, encantado de participar en

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1: Es un antiguo sistema filosófico chino de origen taoísta basado en la ocupación consciente y armónica del espacio, con el fin de lograr de este una influencia positiva sobre las personas que lo ocupan.

0: Seguimos avanzando el coaching al rescate, 12 y 25 ya de este 3 de junio. Ya saben que el primer miércoles de cada mes en esta sección nos visita nuestra coach de cabecera, la creadora de Diga Coaching, Silvia Resa. Silvia, bienvenida.
1: Hola, muchas gracias. Encantada de estar aquí con vosotros.
0: Estábamos escuchando ese tema que decía, es una filosofía taoísta, no sé qué. Porque claro, vamos a hablar, ¿de qué vamos a hablar hoy?
1: Pues mira, después de estar hablando de soledad, de redes de apoyo o de tomar no tomar demasiada responsabilidad, que son temas como muy seriotes, pues nada, se nos ha ocurrido tratar el tema este de Feng Shui.
0: Lo que nos decían los chicos que cantaban, claro.
1: Por eso me reía, porque realmente lo han definido muy bien. Ya no tengo que decir nada más.
0: Bueno, sí, explícanos qué es esto del Feng Shui así de manera rápida.
1: Bueno, pues nada, es una disciplina de origen chino que los japoneses luego también han integrado y nosotros en el mundo occidental la hemos integrado, pero de aquella manera. No, por lo visto no son con los principios pues tan estrictos, pero en cualquier caso sí es muy positivo porque consiste en la ocupación armónica del espacio que habitemos, sea el hogar, sobre todo en el hogar, pero también en el lugar de trabajo o donde vayamos. Porque es un poco que cumple con una de las leyes del universo. Como está afuera, está adentro y como está adentro, es afuera. Es decir, que si nosotros estamos bien, es posible que nuestro lugar, nuestro espacio, lo podamos mejorar. Y cuando el espacio está bien, eso nos ayuda también a mejorar por dentro.
0: Es decir, que ese espacio, de la manera que esté, influye en la manera que
1: por estamos. Por supuesto, de hecho, cómo esté el espacio constituye el 33%, así más o menos, por lo que dicen la gente que lo ha estudiado, el 33% de nuestro bienestar físico, mental, espiritual y emocional. Imagínate lo importante que es.
0: Es importante. Esas son algunas de las claves del Feng Shui, de esta disciplina china de la que hablamos hoy. ¿Cuáles son otras claves que tengamos que tener presentes?
1: Bueno, en esto, como en tantas cosas, cuando hablamos de coaching, porque el Feng Shui también tiene que ver, pues eso, con el bienestar, y por tanto yo lo incluyo, me lo sumo, pues se ha de hacer de forma consciente. Es decir, que no es, que puede ser bonito, pero la frivolidad esa de coloco un gatito que sube y baja el puño. Bueno, vale, pues si a ti te vale, te vale. Pero que es ir más allá y es ir aprendiendo y siendo consciente de cómo es el espacio en el que habitas, ¿no? Entonces, lo primero es la consciencia. El objetivo número uno es conseguir que ese entorno donde estamos influya de forma positiva en mí, que estoy allí, sea mi mesa de trabajo, sea la cocina, el dormitorio, el salón, todos los espacios que habitamos.
0: Esas son el objetivo primero, decías, ¿no? ¿Qué tiene que ver todo esto con la energía de los espacios?
1: Pues tiene que ver que realmente el Feng Shui se basa en lo que es la chi o la energía. Entonces esa energía, si fluye como debe, nos afecta de forma positiva. Si se estanca o pasa muy deprisa, si pasa muy deprisa es que no nos afecta, no nos enteramos, pero si se estanca puede hacer un efecto contrario.
0: ¿Qué elementos son los que determinan que esa energía fluya como tiene que hacerlo?
1: Bueno, pues está basado en lo que es el yin y el yang, que son, el yin sería pues una energía más tranquila, pasiva, relajada, y el yang es lo contrario, es más energético, activo y cálido. Entonces, ambas fuerzas tienen que equilibrarse. Luego también tiene que ver también con los cinco elementos. Y esos cinco elementos tienen que estar compensados, tienen que estar equilibrados. Ahora veremos cómo son esos cinco elementos.
0: ¿Cuáles son?
1: Son madera, fuego, tierra, metal y agua.
0: Ajá.
1: Pero pongo un ejemplo. Metal, por ejemplo, es el color blanco, no solo los objetos de metal. Agua, por ejemplo, puede ser una televisión grande que tengamos, una pantalla negra o algo azul muy oscuro. Por ejemplo, unas cortinas con rayas verticales, eso se puede considerar como tierra. Entonces, es muy bonito ir aprendiendo para ver cómo vamos compensando todos esos elementos en cada estancia de la vivienda o en el lugar de trabajo.
0: Decía Silvia que como esté dentro estás fuera y a la inversa, que como esté ese espacio va a influir en cómo estemos cada uno de nosotros. ¿Cuáles son los principales beneficios que tiene el adecuar, según esta disciplina, ese espacio para estar mejor?
1: Uy, hay un montón. Mira, el primero es que cambia lo que puede ser el signo de la energía. Cuando hay una energía desfavorable, a ver, es que esto es casi intuitivo. No es casi, sino casi, es intuitivo. Todos hemos sentido que vas a un sitio, vas a casa de alguien y de pronto te sientes fenomenal. Y no sabes por qué. Bueno, aparte porque esa persona sea encantadora, pero notas que ese espacio como que conectas con él. Y al revés, hay veces que vas a una casa, sobre todo cuando son casas posiblemente muy llenas de elementos, con unos cuadros que pues a lo mejor son Saturno devorando a su hijo, pongo por caso, o sea, cuadros, escenas que de alguna manera nos están afectando, pero no positivamente. Entonces, cuando esa energía cuando fluye, permite que la incomodidad y la negatividad se conviertan en optimismo y en calma. Mejora también las relaciones humanas, obviamente. Si yo voy a tu casa y estoy estupendamente, pues aunque tengamos un enfado, se acaba disolviendo. No quiero ser frívola con esto porque afecta de una forma que nosotros como los animalitos, o sea, es intuición. Es nuestro cuerpo lee que está bien y entonces al estar bien, toda nuestra postura, todo, nos relajamos, estamos mejor, mantenemos mejor conversación, estamos más conectados y estamos mejor. Luego también somos más productivos y estamos más enfocados. Es que esto también es importante. Cuando, bueno, los que somos, por ejemplo, periodistas, hay veces que es verdad que dices, oye, hoy no me concentro, es que no me viene la musa, es que no sé cómo arrancar con esto. Pues posiblemente sea porque estamos en un espacio donde nos sentimos incómodos, aparte de porque tengamos estrés o otro tema. Pero cuando un espacio está bien compensado, podemos concentrarnos mejor, podemos ser más creativos, estamos más en calma y entonces es cuando surge toda la creatividad y la productividad mejora. Por supuesto dormimos mejor, que esto es fundamental, porque el sueño se está hablando mucho.
0: Eso es salud,
1: pero es que es salud, o sea, si tú duermes bien, al día siguiente los problemas no son problemas, son simplemente cuestiones a solucionar. Entonces eso es muy, el bienestar mental, físico, intelectual, emocional y espiritual incluso, nos beneficia. Reduce el estrés, obviamente, que vamos, adiós al cortisol, se reduce mucho. Y luego también hay como una forma de enfocar en los temas que es desde la abundancia, no desde la carencia. Si yo, por ejemplo, tengo un sueldo escaso, pues no es lo mismo verlo desde la carencia, desde lo que me falta, que desde lo que tengo. Entonces, eso, somos más ricos de lo que nosotros pensamos. Porque si nos comparamos, obviamente siempre va a haber gente que tenga más que nosotros. Pero no se trata tanto de tener, sino de disfrutar. Que eso es, nos ayuda también el Feng Shui.
0: A ver, Silvia, yo quiero adecuar mi casa, ¿no? Para conseguir todos estos beneficios. Pero, claro, lo del Feng Shui, escuchándote, da para mucho.
1: Sí.
0: Lo básico, ¿cómo podemos...? Ese entrenamiento del que tú también nos hablas habitualmente, dependiendo de los temas que abordemos, ¿cuáles son los pasos básicos para conseguir todos esos beneficios?
1: Vale, pues mira, lo más básico, aunque no se sepa nada de Feng Shui ni se haya leído nunca nada, que ya me extraña, porque normalmente es un tema que gusta y que interesa, es observar. ¿Observar qué? Pues observar cómo te sientes en tu casa. Para eso, pues preferiblemente estás sola, bueno, quien dice casa me vuelvo a referir al espacio de trabajo, pero bueno, igual en casa es más fácil. Tú entras en tu casa y ya, según entras, si tienes hall o no tienes hall, o sea, vestíbulo, pues te quedas un ratito, miras a ver cómo te sientas, si estás cómoda o si te apetece salir corriendo. Yo sé de gente que dice, es que la casa se me cae encima. A ver, que eso no será todo de la casa, pero sí influye la energía que haya, ¿no? Entonces, lo primero es observar. Estancia por estancia, ¿cómo está? ¿Cómo te hace sentir, fundamentalmente? Después se da otro pasito. Bueno, para hacer esto de observar la casa, se me ha olvidado decir una cosa que es muy importante, que es, pues a lo mejor cierras los ojos, respiras varias veces, te concentras en que lo que quieres es sentir, porque hay veces que la intuición, aunque la tenemos, como que no la ponemos en funcionamiento. Entonces, con tanto ruido ambiental y visual y demás, pues igual, cierras los ojos, respiras, los abres y dices, a ver, ¿cómo me siento yo realmente? Porque nadie te puede engañar, tu cuerpo te lo va a decir enseguida. Entonces, una vez que has observado más o menos en qué habitación estás mejor, dónde te gusta más estar, tienes que ver qué es lo que sobra y qué es lo que falta en cada estancia. Voy un poquito más rápido para no... Entonces, ¿qué sobra y qué falta? Todos tenemos un cajón de las maravillas donde tenemos ahí de todo, un armario de las maravillas donde también tenemos de todo. Bueno, pues igual hay que empezar anotando en el diario coaching o en un papel o en una libreta. En el dormitorio tengo el armario que hay que ordenarlo. Tengo la silla que me vale de perchero, que ahí tengo la ropa de toda la semana, la que tengo que echar a lavar y la que está limpia. Pongo por caso. O sea, es igual anecdótico porque cada uno sabe dónde tenemos los puntos más, digamos, más débiles o más vulnerables, por decirlo así. Entonces, una vez que sepas y que hayas anotado por dónde tal, hay que empezar, pero antes hay que comprometerse. Si yo voy a organizar mi casa y voy a ver lo que me sobra y lo que me falta, me tengo que comprometer con que sin prisa, pero sin pausa, tengo que llegar hasta el final. No vale eso de decir, tengo un fin de semana y lo hago. Claro. No, es mejor esperar y cuando puedas, lo haces. Entonces, es empezar estancia por estancia y entonces ir viendo qué te sobra y qué te falta. Cuando ya lo tengas seguro, pues entonces dices, vale, pues ahora me pongo. Lo ideal, según los expertos en Feng Shui, es empezar por el fondo de la casa y ir hacia la puerta de entrada. Lo primero es una limpieza. Lo siento, pero hay que hacer una limpieza. Te pueden ayudar, no hace falta que lo hagas tú sola. Pero empezar a hacer una limpieza, pero limpiando techos, paredes, y entonces ahí es donde te darás cuenta de qué elementos te sobran. Los armarios son pozos sin fondo. En ese sentido hay que ver las prendas que te gustan o no te gustan, y si te pones o no te pones, y según eso, donarlas, regalarlas, venderlas, lo que tú quieras. Ir limpiando y ordenando. Entonces, una vez que hayas hecho todo eso, escribes también lo que te falta, porque imagínate que quitas un taburete, pero luego te viene bien poner, yo qué sé, un varón de noche de estos donde se ponía antes la ropa. Pues muy bien, y te lo deja tu abuela o tu tía, la del pueblo, que tiene ahí un que no lo usa para nada. Pues muy bien. Entonces, una vez que ya sabes lo que vas a poner y lo que vas a quitar, pues entonces vuelves otra vez a hacer lo de pararte en cada estancia, respirar hondo, cerrar los ojos, respirar hondo, abrirlos y ver cómo te sientes. No hay ningún problema en hacerlo tantas veces como haga falta. Entonces, lo vuelves a hacer y ya, si hay que pintar, hay que retocar, hay que cambiar una bombilla, ojo también a ese cuadro que está medio, que se va a caer, o pues hay que ajustarlo bien, hay que colocarlo bien, las cortinas, pues hay que lavarlas, es decir, todos sabemos cómo podemos mejorar el ambiente y dejarlo bien. No se trata de dejarlo perfecto, se trata de dejarlo menos es más, cuanto menos polvo, cuanto menos suciedad, cuanto menos trasto por medio, mucho mejor.
0: Nos queda mucho del entrenamiento porque tenemos 2 minutos.
1: Pues,
0: bueno. Aunque yo sé que los oyentes estarán esperando a que hablemos de mobiliario, de colores, de estancia por estancia, como tú me digas.
1: Bueno, pues yo creo que si quieres lo podemos dejar aquí en el sentido de que cuando se hace el vacío quitas muchas cosas. Y yo creo que les he dejado entrenamiento de sobra.
0: Sí, no, pero te digo que es un tema que quizás para otro programa...
1: Sí, estoy de acuerdo.
0: Estancia por estancia, colores, muebles, no, todo ese tipo de cosas.
1: El mapa Bagua, por ejemplo, que eso...
0: Que tú sabes mucho de Feng Shui, los demás no sabemos nada, pero todos queremos estar bien en nuestro espacio. No, entrenamiento hay de sobra. Sí, pero no quiero quedarme sin tiempo para...
1: El caramelito.
0: Eso es. Por favor, el caramelo del mes de junio.
1: El caramelito. Bueno, pues mira, hoy hablamos de cuidado femenino, que también vale para los chicos. Hay un estudio de una de las aplicaciones de estas líderes en medición del movimiento, los pasos que damos y demás,
0: ¿sí?,
1: que además es una aplicación gratuita, que dice que las mujeres españolas caminamos más que la media mundial. Toma, ¿has visto qué deportistas somos? Damos hasta una media de 7.110 pasos diarios y el resto del mundo 6.349, ¿ves?
0: Ganamos por mil.
1: Es más, las maduritas tenemos el registro más alto por edad. 7.524 pasos al día. Toma ya.
0: Te ha gustado.
1: Me ha encantado. Casi me doy yo beso sola. Y bueno, pues lo mejor, más allá de la propia actividad física, es que esta en sí misma se va integrando ya en la vida de las mujeres. Y entonces esto es muy importante porque nos vamos dando cuenta del beneficio que tiene para la salud física, mental, iba a decir religiosa, espiritual, se me había ido ahí el término, espiritual y emocional sobre todo, el hacer una actividad física. Y sobre todo para preservar un tema que es la salud ósea, que, bueno, las mujeres pasamos por una fase, ¿cómo era?, de transformación hormonal. El otro día leí un término muy curioso. Y, bueno, menopausia, perimenopausia, posmenopausia, que tenemos de todo, las tres etapas. Y entonces, a lo largo de esas etapas, el ejercicio hace que los osteocitos se generen en mayor cuantía y, por tanto, las personas que sufren, por ejemplo, de artrosis, van a mejorar, van a tener menos dolor. Y entonces, caminar, pero caminar como si alguien te persiguiera, apoyando primero el talón y luego el resto del pie.
0: Pues nos ha quedado claro ese caramelo. Queda pendiente seguir,
1: sí,
0: con el tema del Feng Shui, porque es verdad que todos queremos estar bien y no sabemos cómo hacerlo. Silvia sí lo sabe, pues estupendo. Silvia va a volver en el primer programa, creo que es 1 de julio además, del mes que viene. Pero antes, por si alguien quiere contactar contigo, Silvia.
1: Sí, pues mira, en el correo electrónico digacoaching, acabado en ng@gmail.com. Y luego en el teléfono 606-960-499. 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
0: Pues ahí queda. Silvia Resa, creadora de Diga Coaching. Gracias. Te esperamos el mes que viene.
1: Encantada de hablar de Feng Shui.

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1: Tienen tus ojos con tu mirada una sonrisa especial. La dibujada en la memoria me la guardo, al latido de tus labios para besarlos cuando no estás. Bajas y subes la escalera y tu perfume queda en el aire, mezclándose con las hojas de los libros, con las pinturas recogidas, con las velas de vainilla, con la luz de la mañana. Sonando el sol en la tercera cuerda de la guitarra que te observa como lo llenas todo con color, mezclándose con mi respiración, con la misma sangre de mis venas, mezclándose con mi corazón. Tienen tus ojos con tu mirada una sonrisa especial que me hacen sentir, vivir, cuando con un baile inventado me lleno al volverme loco por verte sonreír. Mezclándose tu rincón favorito junto al mío, en la noche en que las palabras se silencian, dando paso a las del alma, que suaves y ligeras flotan alrededor de ti, de mí, y casi sin darnos cuenta, nos llenan cubriéndonos de sábanas después. Te quiero porque me descubres cada día. Te quiero por descubrirte yo a ti. Te siento tan dentro porque te quiero. Te quiero porque te siento muy dentro de mí. Tienen tus ojos con tu mirada una sonrisa especial, la que disfruto cada día cuando se marcha y cuando empieza a despertar.
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0: Vamos a ocupar los últimos minutos del programa de hoy recordándoles algunas cosas. Digo recordando porque ya tuvimos la oportunidad de hablar con el director del primer Expo Congreso Europeo de los Cuidados, SocioCare, de IFEMA, con David Moneo, hace algunas semanas, y ya nos puso en antecedentes sobre todo del nutrido programa del Congreso que va a tener lugar del 9 al 11 de junio en IFEMA, Madrid. Vamos a ver si está todo listo, porque claro, queda nada, quedan 5 o 6 días para que abran las puertas de este primer Expo Congreso. David Moneo, buenos días.
1: Hola, Juan, y buenos días.
0: ¿Todo listo ya?
1: Pues sí, porque como bien decías, ya 5 días de la inauguración, pues ya son los últimos flecos lo que nos va quedando. Y bueno, ya con muchas ganas de empezar, de iniciarlo.
0: Creo recordar, David, que cuando hablamos hace algunas semanas, justificábamos muy bien, y quiero volver a preguntarte eso antes de hablar de esta muestra y de la Semana de los Servicios al Ciudadano, que también tiene lugar estos días en IFEMA, el por qué es necesario este primer Expo Congreso Europeo de los Cuidados.
1: Pues sí, yo creo que viene en un momento idóneo. Hay una necesidad, la verdad, imperiosa por impulsar una transformación del modelo de los cuidados en general en Europa, focalizado evidentemente en esta primera edición en España, pues porque hay que abordar una serie de retos estructurales del sistema, como es el envejecimiento, la dependencia, también los nuevos modelos de sostenibilidad. Queremos generar un espacio de diálogo público-privado, fomentando la colaboración entre administraciones, operadores, el propio tercer sector y expertos, con un objetivo al final de identificar soluciones prácticas en ámbitos que son totalmente claves, como pueden ser los modelos residenciales, la financiación, el desarrollo del talento y la retención del talento, que sabemos que también es complicado el acceder a recursos, y sobre todo pues porque al final este sector, el sector de los cuidados, tiene un nivel estratégico muy importante en la escala social, pero también en la escala económica y política. Entonces, bueno, pues de alguna manera, viendo esos objetivos y esa oportunidad que no existe a día de hoy en Europa un evento congreso, un expo congreso específico del sector de los cuidados, pues IFEMA hemos ido adelante y lo hemos integrado en esa semana que comentabas, esa semana. Sí. De los servicios a los ciudadanos, que va a tener lugar la semana que viene.
0: Esa semana de servicios al ciudadano, ¿cuánto va a durar, David?
1: Pues va a durar igual que SocioCare, de martes, del sí, día 9 al 11. Jueves al 11.
0: Al 11. Oye, muchos oyentes estarán preguntándose, claro, justo pilla con la visita del Papa. ¿Está todo controlado?
1: A ver, todo lo que se puede controlar coincidiendo con la visita de un personaje tan importante, ¿no? Y bueno, es cierto que la ciudad de Madrid pues va a tener un fin de semana complicado, pero también excepcional y emocionante. Sí. Pero es cierto que el martes día 9, pues que es cuando nosotros en IFEMA inauguramos esta semana de los servicios al ciudadano, pues coincide con una visita del Papa a IFEMA, que se reúne con los voluntarios en uno de los pabellones. Y bueno, la primera hora, pues a nivel, vamos a decir, de acceso a IFEMA va a ser un poquito complicada, pero bueno, estamos habilitando los accesos de los parkings y estamos retrasando un poquito el comienzo de estas jornadas. Y bueno, yo creo que va a ser algo muy emocionante el hecho de que inauguremos SocioCare y el resto de eventos teniendo al Papa tan cerquita, ¿no? Que lo vamos a tener prácticamente pues pared con pared.
0: Sin duda que lo va a ser. Cuéntanos en qué consiste esta semana de servicios al ciudadano, en qué tipo de servicios se va a centrar.
1: Son, en total, la semana va a incluir 5 grandes eventos. Uno de ellos, ya lo hemos comentado, es SocioCare, Y los otros son Tecma, que es una feria dedicada a todo lo que es equipamiento urbano, sistemas selectivos de recogida de basuras, medio ambiente urbano. SRR, que está dedicado a todo el tema de economía circular, recuperación y reciclado, tan importante ahora mismo para la sociedad, para obtener los objetivos de sostenibilidad y medioambientales. Foro de las ciudades, que son cuatro foros donde se habla de gobernabilidad de las ciudades, de planificación urbana sostenible, de medio ambiente urbano, de ciudades que cuidan también, y Global Mobility Call, que ya es la cuarta edición, que está focalizado en el ámbito de la movilidad sostenible y especialmente la movilidad urbana y de proximidad. Y al final, pues va a ser una semana con casi 400 empresas participantes. Esperamos la visita de 25.000 profesionales de cada uno de estos sectores, pero como muy enfocado a los servicios públicos, con una presencia importantísima de las administraciones públicas. Estamos hablando de 10 áreas congresuales, 10 foros, donde vamos a tener casi 2.000 personas sentadas al mismo tiempo, va a haber del orden de 450 ponentes en total, se van a llevar a cabo 300 ponencias y mesas redondas. O sea, podemos decir que la semana que viene, además de la visita del Papa, que va a ser importante, podemos decir que Madrid FEMA va a celebrar uno de los eventos más potentes en Europa en cuanto a ponencias, en cuanto a contenido congresual y presencia de empresas, en lo que a los servicios al ciudadano, los servicios públicos de calidad se refiere, y la verdad es que estamos muy, muy orgullosos. Y lo que hemos buscado, pues ese concepto transversal de los servicios de calidad, donde ya no se puede contemplar los servicios públicos de una manera totalmente estanca, sino que están todos vinculados unos con otros, y ese es el objetivo que buscamos con esa semana, para que a partir de la semana que viene, en las siguientes ediciones, seamos capaces de generar esas sinergias pues entre los servicios de los cuidados y los servicios de movilidad, que tienen que estar vinculados, el hecho de cómo se va a mover la gente dependiente, o cómo se van a desarrollar las ciudades al futuro, o los desarrollos, planificaciones urbanas, teniendo en cuenta pues también ese envejecimiento de la población y esa inclusión de esas personas dentro de los nuevos planeamientos urbanos. O sea, que al final todo está de alguna manera interrelacionado, y ese es el objetivo y ese es el porqué de esa semana de los servicios al ciudadano.
0: Perfectamente explicado, David. Igual que cuando hablábamos de SocioCare, decíamos que era una muestra, el primer Expo Congreso. Esta cita estaba dirigida a los profesionales del sector de los cuidados, a las administraciones públicas. ¿Esta semana a quién va dirigida? ¿También a profesionales o al público en general?
1: También a profesionales. Ajá. Profesionales, como comentaba, especialmente pues profesionales de los servicios públicos, profesionales de los servicios de transporte, de movilidad, de ayuntamientos, comunidades autónomas, de la parte de cuidados, de atención. De atención a personas dependientes, en la parte de medio ambiente, en la parte de urbanismo, y todo el universo, todo el ecosistema de empresas pues que prestan estos servicios específicos en cada uno de los nichos, ¿no? Es una semana eminentemente profesional, eminentemente de networking y de negocio, donde pues lo que comentaba, ¿no? Buscamos que ese profesional que se dedica a la movilidad, ese concejal o ese director general que está centrado en su actividad de movilidad, pues tenga una visión global, que tenga una visión del concepto ambiental, que tenga una visión del concepto urbanístico, que tenga una visión también de cómo se definen las políticas de los cuidados y el bienestar social en los entornos urbanos. Al final enriquecemos mucho el discurso y conseguimos esos objetivos de esa transversalidad, esa gestión transversal de los servicios de calidad al ciudadano.
0: Qué interesante eso que dices, esta transversalidad, ¿no? Tratar los diferentes asuntos que van a ocupar esta semana de los servicios al ciudadano con compartimentos estanco, sino todo lo contrario, porque es verdad que todos se influyen directamente. David, os deseo a todos mucho éxito en esta semana de servicios al ciudadano, en ese primer Expo Congreso Europeo de los Cuidados en SocioCare, del 9 al 11, con visita del Papa incluida a IFEMA el día 9, va, el día 9, eso, sí. Eso es garantía de éxito. O sea que hay que mirarlo así. Sí. David
1: no
0: Moneo.
1: No podemos tener mejor inaugurante, claro, de la semana que el Papa.
0: Sin duda.
1: Desde luego.
0: Seguro que va a ser así, David Moneo. Muchísimas gracias por estar aquí y muchísimo éxito la semana que viene en IFEMA Madrid.
1: Muchísimas gracias a ti también, Juan, y un abrazo.
0: Hasta aquí llegamos hoy. Gracias a todos por estar ahí. Gracias a mi compañero Íñigo Jalón, que ha estado manejando los controles y haciendo que todo les llegue como ha sido, perfectamente, rozando la perfección. Gracias a todos, y la semana que viene volvemos. Hasta entonces, sean felices.

0: Son las 7 de la mañana, son las 6 de la mañana en Canarias. Les voy a dar un dato. ¿Sabían ustedes que desde los mínimos del mes de marzo, cuando acababa de desencadenarse la guerra entre Estados Unidos e Irán, la tecnología, el sector tecnológico de la bolsa de Estados Unidos sube un 45%? Brutal, espectacular. Podríamos compararlo con la velocidad de un coche de Fórmula 1 a 300 kilómetros por hora por una recta. Podríamos compararlo con aquel conejito de los años 80, el de las pilas Duracell, el de y dura, y dura, y dura. ¿Y hasta dónde va a durar todo esto? ¿Hablamos de euforia o burbuja? ¿O hablamos de un cambio tecnológico tan brutal que está modificando el paradigma de la economía como la habíamos entendido hasta ahora? ¿Cuántas dudas sobre la tecnología y el boom de la inteligencia artificial, verdad? Cuando en el mes de marzo, al poco de desencadenarse la guerra, nos planteábamos ¿qué hacemos con este mercado? Un hombre, amigo, analista, amigo de los especuladores de bien, nos dijo esto.
1: No defenderse. Tienes que ir a activos duros, ¿de acuerdo? Hay que aprovechar la caída del S&P 500 para comprar acciones buenas. El dólar, la moneda fiat, eso es basura. El bono americano, eso es basura.
0: José Luis Cava, amigo de los especuladores de bien, estará hoy con ustedes a las 9 de la mañana en Capital Radio. Con él entenderemos, explicaremos en qué situación están los mercados financieros. Unos mercados en los que hoy nos preguntamos si la salida a bolsa de SpaceX, que ya tiene el precio fijado, $135 por acción el 12 de junio, ese es el precio del debut, es una oferta pública de acciones para ultra ricos. Sí, sí, porque Jamie Dimon, el CEO de JP Morgan, cuenta en exclusiva a la agencia de noticias Bloomberg, se va a reunir con los ultra ricos de 25 estados de los Estados Unidos y con directivos de SpaceX para explicar las bondades de la que previsiblemente será la mayor salida a bolsa de la historia. Buenos días.

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1: Muy buenos días, con un mercado que está que arde, aunque hoy esté cayendo, y enseguida les explicamos qué pasa. Con un mercado que está que arde, 9 de la mañana, José Luis Cava, analista independiente con ustedes aquí en Capital Radio, con Luis Vicente Muñoz. ¿Dónde estamos? ¿Qué pasa? ¿Hasta dónde subiremos? ¿Qué pasa con este boom de la tecnología? Fíjense ustedes, el nombre de las últimas horas en el mercado americano, donde ayer después de 9 sesiones se cerró en negativo en el S&P 500, el nombre de la madrugada ha sido Broadcom, un gigante de los microprocesadores que con las previsiones de ingresos por chips ha decepcionado y ha caído un 10%, porque últimamente todo es a lo grande en Wall Street. O subes un 30% o caes un 10%, ¿no? Es todo a lo bestia. Bueno, pues se explica, claro, Broadcom ha decepcionado, pero es que además continúa la guerra y entonces los mercados se están cayendo por la guerra. ¿Nos creemos este relato? Si por la guerra podríamos haber caído cualquier día. Esto tiene más bien pinta de un alto en el camino, una parada para coger aire y seguir escalando posiciones. No lo sabemos, pero es que con tantas salidas a bolsa, a la vuelta de la esquina, bueno, la de SpaceX, pero ojo, ¿eh? Ojo con Alphabet, que iba a colocar en el mercado 80.000 millones de dólares en acciones, más de lo que va a recaudar SpaceX en la salida a bolsa, y finalmente ha colocado casi 85.000. ¿A dónde va el dinero? El dinero no para de darle la mano a las grandes empresas, a la tecnología, a todo lo que suene a hardware para inteligencia artificial. El escenario que podemos tener de ahora en adelante, la verdad es que no sabemos cuál es, ya saben ustedes, lo ha dicho siempre Luis Vicente Muñoz, no tenemos la bola de cristal, pero barruntan más subidas. Alberto Roldán.
2: Esto perdure un poco, pues tendremos la sensación de que las bolsas van a seguir corriendo, porque lo que queda de año está sostenido por todavía ese impulso de la inteligencia artificial, ¿no? Y las grandes colocaciones y salidas al mercado que tenemos pendiente. En definitiva, tenemos un mercado por delante que, mientras todo siga en esta balsa de aceite inestable o ficticia, el inversor se va a sentir cómodo y vamos a ver un mercado que, en el mejor de los casos, va a tener todavía potencial de subida.
1: Pues veremos qué es lo que sucede con el mercado. Y tocan recortes en las bolsas de Asia. A las 7:30 de la mañana se empiezan a mover los futuros del viejo continente. Eurodólar 1.1609. En las últimas horas ha subido el dólar, actuando como activo refugio por la guerra, pero es que si la guerra nos viene acompañando desde hace más de 3 meses. Queda una semana para la reunión del Banco Central Europeo, quedan 8 días para la salida a bolsa de SpaceX, en la que nos vamos a detener, porque hoy les vamos a explicar cuáles son los activos más potentes de SpaceX, los detalles del precio de la salida a bolsa y esa reunión que desvela Bloomberg con ultrarricos para colocar ese papel limitado, ojo, que va a salir de la compañía de Elon Musk a la bolsa. Capital, la bolsa y la vida. Íñigo Jalón, Esther Lapaz, dirección técnica. Vamos con Miguel San Martín y titulares.
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1: Es 4 de junio del año 2026. Miguel San Martín, buenos días. Donald Trump asegura que Washington y Teherán podrían alcanzar un acuerdo de paz durante el fin de semana.
3: Buenos días. Descarta que los últimos ataques lanzados por Irán, incluido el aeropuerto de Kuwait y la respuesta estadounidense, fueran acciones que constituían una ruptura de la tregua bilateral en vigor desde el 8 de abril. Incluso señala que era una respuesta a otros escarceos por parte de sus propias tropas. Así que se muestra optimista sobre el avance de las negociaciones.
1: Porque tomamos medidas contundentes por un motivo diferente, así que ellos, Irán, estaban respondiendo de la misma manera. He oído que las negociaciones que sí que están yendo muy bien, de hecho, quiero decir, si es que se concretan, puede que no se concreten, ya saben, quién sabe, pero si se concretan podría ser este fin de semana.
3: Trump dijo que tomaría una decisión final acerca del borrador iraní para un plan de paz, pero envió el texto de vuelta a Teherán con enmiendas relativas principalmente al desmantelamiento del programa nuclear iraní. En una entrevista asegura que Irán ha aceptado no desarrollar armas nucleares, aunque al mismo tiempo reconoce que podría cambiar de opinión en cuanto a un acuerdo para poner fin a la guerra.
1: Bueno, el precio del petróleo está cayendo de manera suave. a esta hora. El futuro del Brent entrega en agosto por debajo de $97. El barril, las delegaciones de Israel y el Líbano reunidas en Washington acuerdan implementar un alto el fuego.
3: Condicionado a que la milicia chií Hezbollah detenga sus ataques contra territorio israelí y cese sus operaciones en el sur del país árabe. En una declaración conjunta explican que han diseñado un plan para crear zonas piloto controladas por el ejército libanés y excluyan al grupo islamista. Asegura que estas medidas permitirían avanzar hacia un acuerdo integral de paz y seguridad y también van a reanudar las conversaciones el 22 de junio para cerrar ese pacto final.
1: El Banco Central de Cuba informa de que los servicios de Visa y Mastercard dejarán de funcionar en el país a partir de este fin de semana.
3: Para evitar sanciones derivadas de la orden ejecutiva de 1 de mayo de Estados Unidos, el banco extranjero que realizaba las operaciones, que no se ha publicado el nombre, comunica que interrumpía su relación con la entidad financiera que pertenece al ejército cubano. También propietario de los 15 hoteles que Melilla dejará de operar en la isla. Así son 4 ya las grandes cadenas hoteleras que han anunciado la decisión de salir parcialmente de Cuba. El ministro de Economía desde México, Carlos Cuerpo, vigila la situación.
4: Estamos haciendo un seguimiento estrecho de las órdenes que se dictan desde la administración americana y teniendo un diálogo permanente con nuestras empresas para ayudarles y acompañarles, tanto con Meliá como con todas las empresas que están presentes a través de la oficina comercial, pero también desde la Secretaría de Estado de Comercio, haciendo de puente incluso con las autoridades americanas. Y este es el esfuerzo en el que estamos ahora para minimizar, por supuesto, el impacto en nuestras empresas.
1: Si quieren conocer todos los detalles de la salida de cadenas hoteleras españolas de Cuba, web capitalradio.es con todos los detalles con Selena Niedvala, experta en Capital Radio en la industria del turismo. Miguel, la Cámara de Representantes de Estados Unidos aprueba un proyecto de ley que endurece las sanciones contra Rusia.
3: Y contempla un nuevo paquete de ayuda militar y financiera para Ucrania, que ha salido adelante pese a la oposición republicana, que lo llevaba bloqueando varios meses y busca aumentar la presión sobre el sector energético ruso, especialmente petróleo y gas. La ley busca cerrar las vías de comercio y transacciones que permiten a Moscú seguir accediendo a ingresos y al sistema financiero global. Incluye, además, ese paquete créditos directos a Ucrania de miles de millones, pero el texto debe pasar por el Senado y se enfrenta a la posibilidad de un veto presidencial. Por cierto, Trump ha anunciado esta noche que viajará a Turquía para participar en la cumbre de líderes de la OTAN 7 y 8 de julio en la capital, en Ankara.
1: La Unión Europea inicia los preparativos para abrir el primer bloque de negociaciones formales para la adhesión de Ucrania.
3: Una vez que se ha levantado ya el veto de Hungría y el proceso requería la unanimidad de los 27, también se ha dado luz verde a la adhesión de Moldavia. Las negociaciones con ambos países deben ser ahora formalmente adoptadas por los líderes la próxima semana, con el objetivo de iniciar los contactos en 2 conferencias previstas el 15 de junio en Luxemburgo.
1: La Comisión Europea insta a España a limitar el uso de tipos reducidos del IVA.
3: Y se centra en el sector de la hostelería por el gran impacto presupuestario y limitado efecto redistributivo que tiene aplicar un gravamen reducido del 10%. Destaca que España tiene la mayor brecha del IVA de la Unión Europea, consecuencia de la aplicación de distintos tipos y exenciones. Se basa en un análisis de la AIREF que estimaba en unos 7.000 millones la pérdida de recaudación por aplicar ese tipo reducido. Creen que subirlo al general del 21 tendría efectos redistributivos positivos, ya que gran parte del consumo y de la recaudación provendía de las rentas más altas.
1: El gobierno de Sánchez va a presentar presupuestos para el año 2027. Hoy el ministro de Hacienda, Arcadi España, comparece en el Congreso.
3: Importante comparecencia después de que el presidente del gobierno, como dices, Pedro Sánchez, haya avanzado que esta semana se van a iniciar los trámites para la elaboración de las cuentas del 27, descartando, por lo tanto, que se vayan a presentar las del 26, como habían prometido. Este anuncio se suma al del vicepresidente Cuerpo de que se va a actualizar el cuadro macro en junio para incorporar el impacto del conflicto en Oriente Medio. El primer escollo, la aprobación de la senda de estabilidad para el periodo 2027-2030, se remite a las Cortes junto con el techo de gasto y este año ya fue rechazada en 2 ocasiones.
1: Las moléculas verdes pueden reducir a la mitad la dependencia energética que tenemos en Europa en el año 2040. Es la conclusión principal de un informe publicado por PwC y Moeve. Miguel.
3: Concluye que el hidrógeno renovable, los biocombustibles de segunda generación y el biometano pueden recortar esa dependencia del 57% actual al 28% en 2040. Son soluciones que sustituirían hasta el 50% de la demanda de combustibles fósiles ese año y representar un tercio del mix energético europeo y reducir las emisiones de CO2 un 22%. El CEO de Moeve, Martin Westerlar, destaca que es el momento de actuar.
5: Hoy de estos 2 tipos de energía puede llegar a un tercio del consumo de energía en Europa en 2050. Esto es muy, muy relevante, no solamente para la descarbonización del sistema energético, pero también para la seguridad de suministro en Europa, porque este tercio sería hecho aquí en Europa para Europa.
3: El informe descarta un impacto significativo para el consumidor. Un ejemplo, transportar unas zapatillas de 100 euros desde Asia con combustibles renovables añade solo 50 céntimos al precio final. El estudio reclama marcos regulatorios estables, mecanismos de apoyo económico y alianzas público-privadas que escalen las infraestructuras necesarias.
1: Qué interesante lo de las zapatillas. Vamos a conocer lo interesante de la agenda del día con la ayuda de Sara Bot. Muy buenas, Sara.
6: Muy buenos días. Ya es jueves y en España se publica la producción industrial y el Tesoro emite bonos y obligaciones. También subasta deuda Francia. En la zona euro se conocen las ventas al por menor y la presidenta del BCE participa en una conferencia en Francia. En Estados Unidos se publica el informe Challenger de puestos de trabajo, las peticiones de subsidio por desempleo y hablan varios miembros de la Fed. Por cierto, viendo el panorama, ¿conoces a Riquelme o a Florent? ¿No tendrán un puestecito en el Madrid para la Sarita? Como fichan a todos, jeje, chao.
1: Pero es del Madrid, Sara. Yo te hacía del Atleti, del Celta, aún si acaso del Depor, fíjate tú, o del Elche. Anda, venga, hasta luego.
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1: La tecnología lo marca todo porque anoche Broadcom se convirtió en el gran protagonista de Wall Street, desplomándose un 10% en el mercado fuera de hora después de dar un pronóstico de ingresos en el negocio de microprocesadores, básicamente por debajo de lo esperado por el mercado. Dijo 16.000 millones de dólares de ingresos, el mercado esperaba 17.200, ¡bumba!, 10% abajo. Pero no es la única compañía tecnológica protagonista de las últimas horas en Europa. Hemos estado muy pendientes de Meta, que ha presentado una inteligencia artificial diseñada para ayudar a las empresas a llevar a cabo sus operaciones diarias. Lo que quiere al final este gigante de las redes sociales es posicionarse como un actor clave en el mercado de la IA empresarial, de la IA agéntica. Y Meta realizaba esta presentación en un día importante para Europa, porque lo que hizo ayer Bruselas fue poner encima de la mesa una hoja de ruta para que Europa tenga soberanía e independencia tecnológica. Un alto funcionario de Bruselas llegó a calificar el día como el día de la liberación tecnológica en Europa. A esta hora son muchas las voces que dicen que a Europa le queda mucho por recorrer y por caminar para estar a la altura de la liberación tecnológica que está Estados Unidos. ¿Qué opinan ustedes? Opinen en el canal de YouTube de Capital Radio. Y si se incorporan ahora a la programación 15 sobre las 7, sepan que en dos horas estará con ustedes en estos micrófonos José Luis Caba, analista independiente. Con él vamos a hablar de este boom, de este furor, de este fuego que estamos observando en la bolsa, en los mercados financieros.
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1: Mientras en Estados Unidos el debate radica en si SpaceX es una salida a bolsa solo para ultra ricos, por aquello de que sale muy poquito capital y realmente va a haber una demanda elevadísima por participar de alguna manera en este proyecto de Elon Musk. En Europa, o mejor dicho, en España, nos debatimos en otra serie de problemas. El toque de atención y grave nos lo daba ayer la Comisión Europea. En España no estamos dedicando la suficiente atención a las nuevas generaciones. Estamos volcándonos en los mayores, pero ¿qué pasa con los jóvenes? ¿Cómo estamos haciendo el reparto de los recursos? ¿Hay eficacia en el reparto de las ayudas? Luis Vicente Muñoz, buenos días.
7: Muy buenos días. Lo de Bruselas. Avergüenza a los socios europeos y a la propia España el dibujo de la nueva brecha profunda entre generaciones, esta desigualdad generada por la acción del gobierno con el dinero de todos. Negro sobre blanco, España es un estado del bienestar que con las decisiones del gobierno se ha inclinado hacia atrás en la pirámide demográfica, dedica más gasto público a los mayores mientras deja demasiado desprotegidos a sus ciudadanos de futuro, a los niños y a los jóvenes. El gasto público dedicado al envejecimiento es hoy la quinta parte del total, y aquí están las pensiones, la sanidad y los cuidados de larga duración de los mayores. En un par de décadas, sin hacer nada, financiar la vejez va a absorber la cuarta parte del dinero público. La IREF ya viene advirtiendo insistentemente que con las políticas actuales este gasto va a crecer a mayor ritmo que el ingreso, y la traducción política es: se blindan hoy los derechos de quienes ya están jubilados, pero la factura se carga sobre los hombros de las generaciones que ahora están estudiando o encadenan contratos precarios. Nadie parece escuchar. Y esto no es lo peor. Lo peor es la imagen de un país rico con demasiados niños pobres. Bruselas recuerda que más de uno de cada cuatro menores en España vive en riesgo de pobreza o exclusión social. Es uno de los peores países de la Unión Europea. Son más de 2,3 millones de niños y adolescentes atrapados en hogares con dificultades para llegar a fin de mes, que acaban recortando en la alimentación, en calefacción o en actividades escolares, cuando menos. Las políticas simplemente no están funcionando. El ingreso mínimo vital, el complemento de ayuda a la infancia, se quedan a mitad de camino, enredados casi siempre en burocracia, en falta de información, en laberintos administrativos que expulsan precisamente a quienes más lo necesitan. En paralelo, la vivienda sigue siendo un muro infranqueable para los jóvenes, en buena medida por la falta de una ley del suelo que facilite la nueva construcción, o la inseguridad jurídica generada a los propietarios con leyes de vivienda que, como vemos, les están empujando a retirar la oferta. Y para colmo, las políticas activas de empleo no están evitando que la puerta de entrada al mercado de trabajo sea la precariedad. La Comisión Europea, en su informe de primavera, es contundente en su petición: reequilibren ustedes el gasto social entre generaciones, reorienten una mayor parte del gasto público a hacer políticas que beneficien a niños y jóvenes, educación, vivienda y empleo. Es en la práctica un toque de atención muy serio al modelo injusto entre generaciones que ha consolidado el actual gobierno de coalición del PSOE y Sumar. Es un mundo el que vivimos de recursos limitados, y bajo las nuevas reglas fiscales europeas, cada elección de gasto es un mensaje político. La amenaza para la sociedad española queda así formulada: si no se corrige

0: Es momento de irnos a los mercados asiáticos. Hoy el rojo manda, aunque tampoco se cae tanto, si tenemos en cuenta todo lo que se ha subido. Sandra Torrecillas, buenos días.
1: Buenos días, cierto, completamente. Hoy tenemos descensos en todas las bolsas asiáticas, pero es que veníamos de récord históricos. En el caso del MSCI Asia Pacífico está bajando un 1,5%, interrumpe una racha alcista de 4 días, pero es que estaba en máximos históricos. Y lo mismo sucede con el Nikkei japonés, hoy con descensos del 1,5%. Están vendiendo los inversores las acciones ligadas a la tecnología, aprovechando que Broadcom no cumplió con las expectativas para sus ingresos del segundo trimestre. Y vemos, por ejemplo, en la bolsa japonesa cómo son los títulos de SoftBank los que lideran los descensos, con recortes en torno al 10%. Y los fabricantes de materiales para centros de datos también están sufriendo hoy caídas, como Ibiden y Fujikura, que están bajando en torno al 6%. En la bolsa de Corea del Sur, ayer tuvimos festivo porque estaban celebrando elecciones locales. Hoy el KOSPI está bajando algo más de un punto porcentual. Por cierto, que allí la mayor empresa de defensa surcoreana, que se llama Hanwha Aerospace, ha suspendido la producción este jueves y mañana viernes porque están investigando una explosión que se produjo este pasado lunes en una de sus fábricas y en la que murieron unas 5 personas. En la bolsa de China, en las bolsas chinas, en los índices continentales, tanto el CSI 300 como el índice de la bolsa de Shanghai están cayendo en torno a medio punto porcentual, y un poquito más la bolsa de Hong Kong, el Hang Seng, con descensos del 1,5% aproximadamente.
0: Vamos a echar un vistazo al comportamiento del yen japonés. El dólar sigue actuando como activo refugio y a esta hora encontramos a un dólar yen en 159 yenes con 91 por cada dólar. A la espera de las declaraciones del gobernador del Banco de Japón.
1: Unas declaraciones que ya tenemos. El mercado estaba muy pendiente de esas declaraciones y efectivamente la reacción a lo que ha dicho Kazuo Ueda ha sido eso, que el yen se ha mantenido cerca de ese nivel de 160 dólares. Lo que ha hecho Ueda es advertir de que las presiones inflacionarias por la crisis energética podrían no ser temporales y elevar la inflación más de lo que prevé el Banco de Japón. Por eso dice que hay que analizar las ventajas y las desventajas, los pros y los contras de subir los tipos de interés si los riesgos inflacionarios superan a los riesgos a la baja para la economía. Unas declaraciones que apuntan en una alta, dan una alta probabilidad de una subida de tipos de interés este mes, según los analistas, que esperan subidas de 25 puntos básicos hasta el 1% en la reunión que se va a celebrar el 15 y 16 de junio.
0: Más referencias para el mercado, pues la taiwanesa TSMC, que ha celebrado junta.
1: Sí, ha celebrado junta general de accionistas, y ahí su consejero delegado C.C. Wei se ha mostrado muy optimista sobre el futuro de la compañía por el boom de la inteligencia artificial y la alta demanda de chips avanzados, que no muestra, dice, signos de desaceleración, aunque la empresa está vigilando de cerca el aumento de los costes de los componentes. Wei ha destacado que sus clientes mantienen una perspectiva muy positiva. Además, ha reconocido que aunque trabajan a contrarreloj para cumplir los pedidos, pasará muchísimo tiempo, ha dicho, antes de que puedan satisfacer la demanda del mercado estadounidense, utilizando únicamente sus fábricas ubicadas en Estados Unidos. De cara al futuro, Wei señala a los vehículos autónomos y a la robótica como los próximos motores de crecimiento.
0: DeepSeek, una nueva ronda de financiación.
1: La empresa obtendría unos 50.000 millones de yuanes, eso al cambio son unos 7.400 millones de dólares, y sería una de las mayores operaciones de financiación de capital riesgo en China. Entre los inversores estarían el gigante tecnológico Tencent, el fabricante de baterías KTL y también el Fondo Estatal para la Industria de la Inteligencia Artificial, lo que supone un fuerte respaldo por parte del gobierno de Pekín. De la cantidad total, los inversores externos aportan estarían unos 30.000 millones y el fundador de DeepSeek, Liang Wenfeng, invertiría el resto.
0: Bueno, hablando de todas estas empresas de tecnología, sea DeepSeek o las que vienen al mercado, SpaceX, enseguida vamos a contarles lo último más caliente de SpaceX o Anthropic. Hablará Luis Vicente Muñoz a partir de las 8 de la mañana con Daniel Rodríguez Sahagún, responsable de gestión de carteras del grupo CIMD Intermoney. Sandra, ¿hay algún apunte más de Asia?
1: Pues la automovilística japonesa Nissan, que lo que ha hecho es firmar un acuerdo con la China Chery, van a fabricar los vehículos de esta última destinados al mercado británico en su planta de Sutherland, en Reino Unido. Nissan va a mantener la propiedad total de las instalaciones.
0: ¿Quieren ustedes acudir a la salida bolsa de SpaceX o es una salida bolsa solo para ricos o ultra ricos? Gracias, Sandra Torrecillas.

0: de Asia a Estados Unidos.
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0: Seguimos muy pendientes del gran acontecimiento financiero del año, la salida a bolsa de SpaceX el próximo 12 de junio de 2026. Tras analizar las primeras claves de la operación, hoy tenemos novedades cruciales en la salida a bolsa de SpaceX, la que va a ser la mayor salida a bolsa de la historia. Ya tenemos el precio y, por lo tanto, la valoración de la compañía. Guillermo Luna, buenos días.
2: Buenos días, Laura. Así es, Elon Musk ha decidido saltarse el manual tradicional de las OPVs. SpaceX ha fijado el precio de sus acciones directamente en los $135, prescindiendo de las habituales horquillas indicativas. Esto catapulta la valoración de la compañía hasta los 1,77 billones de dólares, lo que supondría el mayor debut bursátil de la historia.
0: Una cifra, Guillermo, astronómica, una cifra brutal. Va a pulverizar el récord de la Saudi Aramco hasta ahora, la mayor salida a bolsa de la historia. Pero claro, detrás de todos los cohetes de SpaceX también tenemos un negocio terrenal, ¿o no? Bueno, pues es importante detener.
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0: 7:30 de la mañana, 6:30 de la mañana en Canarias. Desde los mínimos del mes de marzo de 2026, la tecnología ha subido en la bolsa de Estados Unidos un 45%. Brutal, espectacular, como un bólido, como un coche de Fórmula 1 por una recta, 300 kilómetros por hora, como el conejito de Duracell en los años 80. Y dura, y dura, y dura. ¿Y hasta dónde va a durar todo esto? Hoy a las 9 de la mañana se lo vamos a preguntar a un hombre que es amigo de los especuladores de bien.
1: Tienes que ir a activos duros, ¿de acuerdo? Hay que aprovechar la caída del S&P 500 para comprar acciones buenas. El dólar, la moneda fiat, ¡eso es basura! El bono americano, ¡eso es basura!
0: Esto nos dijo José Luis Cabe en el mes de marzo, cuando la bolsa caía y el petróleo subía porque había empezado una guerra entre Estados Unidos e Israel con Irán. Hoy, meses después, la bolsa está en el espacio. Es que todos miramos al espacio, todos miramos a la que va a ser la mayor salida a bolsa de la historia, la de SpaceX. Quedan 8 días para el 12 de junio. Se va a sacar la acción de SpaceX a $135 por acción. Esto no había sucedido nunca, porque hay una horquilla orientativa. El día anterior se conoce el precio. Que no, que ya lo sabemos. Hasta sabemos, lo cuenta la agencia de noticias Bloomberg, que va a haber una reunión exclusiva de Jamie Dimon, el CEO de JP Morgan, con ultrarricos. Ultrarricos de 26 estados de Estados Unidos. Y a ellos se les va a explicar las bondades de acudir a esta salida a bolsa, porque claro, SpaceX pierde dinero, es la mayor salida a bolsa del año, pero lo que nos enseñaron en los manuales de economía aquí no nos cuadra. Nosotros nos preguntamos entonces, ¿esto qué es? ¿Hay tan poco papel y se necesita tanto dinero que la de SpaceX es una salida a bolsa para ultrarricos? Esto es Capital, la Bolsa y la Vida. Buenos días.

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1: Muy buenos días, vaya programón hoy. A las 9 de la mañana, José Luis Cava con Luis Vicente Muñoz, analista independiente, para analizar este momento de fiebre que atraviesa el mercado. Burbuja, exuberancia o no, gran oportunidad de compra porque estamos en un ciclo de 20 años. A ver qué nos dice José Luis Cava. Antes, a las 8 de la mañana, Daniel Rodríguez Sagún, responsable de gestión de carteras del grupo CIMD Intermoney, analizará todo este proceso de salidas a bolsa, SpaceX, Anthropic, OpenAI, y qué está pasando con la tecnología y la inteligencia artificial. Les invitamos en esta línea a seguir en el canal de YouTube de Capital Radio, una entrevista con el responsable de seguridad de IndraMind, la plataforma de inteligencia artificial de Indra, porque nos ha explicado cómo aplican el uso de los datos inteligentes para gestionar eventos críticos, operaciones críticas, sean militares o sean civiles, como catástrofes. Por ejemplo, imagínense ustedes lo que va a pasar en las próximas horas en Madrid. La llegada del Papa, cuánta gente va a ver en la calle y se suma a los conciertos de Bad Bunny, ¿no? ¿Y cómo se gestiona todo esto? Tantas personas en las calles de una ciudad para que haya seguridad. Pues para eso existen plataformas en esta línea. La entrevista con Indra en el canal de YouTube de Capital Radio. Hoy, jueves, es 4 de junio 2026, 8 días para la salida a bolsa de SpaceX. ¿Y el mercado qué? Pues hoy el mercado repliega velas, un paso para atrás. En las últimas horas se nos decía, repliega velas porque hay guerra. Ay, cómo nos cuesta creernos este argumento, ¿no? Porque guerra había antes de ayer y antes de ayer y antes de ayer y el otro. Y la bolsa no ha parado de marcar máximos históricos. Así que más bien nos suena a excusa. ¿Es excusa o realidad el desplome de Broadcom? 10% de caída porque la previsión que da en ingresos por chips no ha convencido al mercado. Ya saben que Broadcom es uno de los gigantes junto a AMD e Intel que se ha sumado. No es siete magnífica, pero las acompaña, ¿no? Le hace ese acompañamiento a las grandes compañías tecnológicas americanas. De todas formas, es que últimamente todo es a lo grande en Wall Street. O subes más de un 30 o bajas un 10 o no eres nadie en el mercado americano. Permítanme la retranca. A lo mejor es una oportunidad de compra esta caída del 10% en Broadcom, teniendo en cuenta todo lo que ha subido. Y esa es realmente una de las grandes preguntas del momento. Si asistimos a una corrección, ¿es una oportunidad para subirnos al carro de la tecnología? Es que Broadcom había metido un sumidón brutal, así que a lo mejor comprar un 10% más barato es una oportunidad. Hoy se lo vamos a preguntar a José Luis Cava y a todos los expertos que nos van a acompañar en Capital, la bolsa y la vida. La bolsa va a seguir subiendo en lo que queda de año. Es que a tal día como hoy nos parece casi impensable pensar que la bolsa no va a seguir ahí arriba, porque siempre que cae es un nuevo arranque para coger todavía más velocidad. Alberto Roldán lo explicaba así en Capital Radio.
2: Perdure un poco, pues tenemos la sensación de que las bolsas van a seguir corriendo porque lo que queda de año está sostenido por todavía ese impulso de la inteligencia artificial, ¿no? Y las grandes colocaciones y salidas al mercado que tenemos. En definitiva, tenemos un mercado por delante que, mientras todo siga en esta balsa de aceite inestable o ficticia, el inversor se va a sentir cómodo y vamos a ver un mercado que, en el mejor de los casos, va a tener todavía potencial de subida.
1: Bueno, el que está desplomado es Bitcoin, ¿eh? 64.000. Madre mía, el gráfico de Bitcoin. Madre mía, el gráfico de Bitcoin. De esto también vamos a hablar con José Luis Cava. 9 de la mañana, Capital, la bolsa y la vida. Íñigo Jalón, Esther La Paz, dirección técnica. Miguel San Martín en titulares.

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1: Bueno, pues lo último es que Donald Trump dice este fin de semana se puede poner fin a la guerra o no. Él mismo es ambiguo un día más en las declaraciones respecto a Irán. Lo que sí que parece un hecho es que Israel y el Líbano, reunidos en Washington, sus delegaciones han acordado implementar el alto el fuego. Miguel.
2: Condicionado, eso sí, a que la milicia chií Hezbollah detenga sus ataques contra el territorio israelí y cese sus operaciones en el sur del país. En una declaración conjunta explican que han diseñado un plan para crear zonas piloto que estarían controladas por el propio ejército libanés y van a excluir al grupo islamista. Aseguran que esas medidas van a permitir avanzar hacia un acuerdo integral de paz y también han acordado reanudar las conversaciones el 22 de junio para cerrar ese pacto final.
1: Nos vamos a Cuba. Salida de grandes cadenas hoteleras españolas por las amenazas de Donald Trump y lo último que sabemos es que mañana dejan de funcionar los principales sistemas de pago mundiales Visa y Mastercard.
2: Para evitar el objetivo de esas sanciones derivadas de la orden ejecutiva que firmaba Trump el pasado 1 de mayo, el banco extranjero que realizaba las operaciones, que no se ha publicado su nombre, comunica que interrumpe su relación con la entidad financiera que es además propiedad del ejército cubano, mismo propietario de los 15 hoteles que Meliá dejará de operar en la isla. Así son cuatro ya las grandes cadenas que han anunciado la decisión de salir parcialmente de Cuba. El titular de Economía, Carlos Cuerpo, afirmaba esta noche desde México y vigila la situación.
3: Estamos haciendo un seguimiento estrecho de las órdenes que se dictan desde la administración americana y teniendo un diálogo permanente con nuestras empresas para ayudarles y acompañarles, tanto con Meliá como con todas las empresas que están presentes a través de la oficina comercial, pero también desde la Secretaría de Estado de Comercio, haciendo de puente incluso con las autoridades americanas. Y este es el esfuerzo en el que estamos ahora para minimizar, por supuesto, el impacto en nuestras empresas.
1: Bueno, protagonismo para Cuba y protagonismo para la propia construcción de la Unión Europea, porque la Unión ha iniciado los trámites para abrir el primer bloque de las negociaciones formales para la adhesión de Ucrania.
2: Una vez que se ha levantado el veto de Hungría, ya que el proceso requiere la unanimidad de los 27, también se ha dado luz verde a la adhesión de Moldavia. Las negociaciones con ambos países deben ser ahora formalmente adoptadas por los líderes y el objetivo es iniciar los contactos en dos conferencias previstas para el 15 de junio en Luxemburgo.
1: La Comisión Europea presenta leyes para impulsar alternativas a empresas de servicios en la nube en sectores esenciales.
2: Sí, y garantizar el suministro de chips para reducir la dependencia tecnológica que la Unión tiene frente a las empresas estadounidenses y China, que a día de hoy es más de un 80% de sus productos, servicios e infraestructuras digitales. La Comisión advierte de los peligros que suponen en un momento en el que la fragmentación geopolítica se profundiza y las cadenas de suministro se utilizan cada vez más como un arma.
1: Tenemos muchas advertencias de la Comisión Europea. Brutal lo que nos contaba hace un ratito Luis Vicente Muñoz, cómo la Comisión Europea ha pedido a España que se reequilibre el gasto social entre generaciones para combatir la pobreza infantil, a la vista de que es la más alta la pobreza infantil en España de la Unión Europea y de todo el gasto que se está destinando a las generaciones más mayores. Pero tenemos más advertencias de la Comisión Europea, Miguel, como que tenemos que limitar el uso de los tipos reducidos del IVA.
2: Se centra en el sector de la hostelería, dice, por el gran impacto presupuestario y el limitado efecto redistributivo que tiene aplicar ese gravamen reducido del 10%. Destaca que España tiene la mayor brecha del IVA de toda la Unión Europea por la aplicación de esos distintos tipos y de las numerosas exenciones. Se basa, eso sí, en un análisis de la AIREF, que estimaba en unos 7.000 millones la pérdida de recaudación por aplicar el tipo reducido. Creen que subirlo al general del 21% tendría esos efectos redistributivos positivos, ya que, según ellos, gran parte del consumo y de la recaudación vendría de las rentas más altas.
1: Bueno, pues ya que hablas de recaudación, hablamos de presupuestos, porque el gobierno dice que sí que vamos a tener presentación de presupuestos del año 2027, ver para creer, a ver.
2: El presidente del gobierno, Pedro Sánchez, lo ha avanzado, que esta semana ya, de hecho, se van a iniciar los trámites, o sea, hoy o mañana, para la elaboración de las cuentas del 27, descartando que vayan a presentar las del 26, como habían prometido hasta hace muy pocas fechas. Un anuncio que se suma al del vicepresidente Carlos Cuerpo, que prevé actualizar el cuadro macro en junio para incorporar el impacto del conflicto en Oriente Medio. El primer escollo, la aprobación de la senda de estabilidad para el periodo 2027-2030, que se remite a las Cortes junto con el techo de gasto. Este no se vota. Este año ya esa senda de estabilidad fue rechazada en dos ocasiones.
1: Miramos al sector inmobiliario porque hoy es jueves y hoy Meli Torres, a una semana de que se suban los tipos de interés en Europa y después de que el Euribor haya cerrado por tercer mes consecutivo al alza en el 2,8%, hoy Meli Torres pone el foco de atención en la inversión inmobiliaria en España. ¿De qué vas a hablar, Meli, a las 10:30 en Capital Radio? Buenos días.
4: Hola, buenos días. Hoy en Inversión Inmobiliaria, como todos los jueves de 10:30 a 1, os contamos todo lo que está pasando en el sector inmobiliario. Y os invito a que escuchéis el dato del día que nos da siempre el grupo ST. Hoy vamos a hablar de cómo las hipotecas siguen creciendo a pesar de la moderación de las compraventas y de lo que esto revela sobre el acceso a la vivienda. Vamos a poner el foco en un dato que a primera vista puede parecer contradictorio. Hace unos días se publicaron los datos de compraventas de vivienda correspondientes al primer trimestre del año. Tanto el INE como el Colegio de Registradores reflejaron una caída cercana al 2% respecto al mismo periodo del año anterior. Hasta aquí podríamos pensar que el mercado empieza a perder algo de impulso. Sin embargo, al mismo tiempo las hipotecas de vivienda han aumentado en torno a un 12%. Y claro, la pregunta surge de forma inmediata. ¿Cómo es posible que se vendan menos viviendas mientras la financiación hipotecaria crece a doble dígito? Os lo contamos en Inversión Inmobiliaria. No os lo perdáis a las 10:30.
1: No nos lo perdemos, Meli Torres, 10:30 en Capital Radio.
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1: Bueno, estamos hablándoles de la cuenta atrás de la salida a bolsa de SpaceX, la mayor de la historia. $135 cada una de las acciones va a recaudar la empresa de Elon Musk, algo más de 75.000 millones de dólares. Y todas las claves de esta salida a bolsa, todo. La reunión con ultrarricos, el proceso de colocación del papel, qué pasa con las grandes gestoras tipo Vanguard o BlackRock. Todos los detalles en capitalradio.es con nuestro compañero Guillermo Luna, con todas las claves de la salida a bolsa. Quedan 8 días para la salida a bolsa de SpaceX y un poquito más para el arranque de una cita capital en Estados Unidos, el Mundial de Fútbol. Y con motivo de la llegada del Mundial de Fútbol, un gigante de los juguetes europeos, Lego, ha presentado novedades. Sede de Lego en Madrid, con nuestro compañero Jorge. Cuéntanos, buenos días.
6: Los bloques cuadrados de Lego ruedan en esta colaboración inédita entre Lego y FIFA de cara a esta cita mundialista. Una apuesta por acercar el fútbol a los aficionados de una manera diferente, que refuerzan el papel del deporte rey como un lenguaje universal, capaz de unir a personas de todas las edades y culturas. Según Vincent Plan, country manager de Iberia de Lego, el objetivo de esta unión es llegar tanto a niños como a adultos aficionados al fútbol, creando así toda una experiencia intergeneracional. Para ello, la colección ofrece opciones para todos los públicos y bolsillos. Entre las propuestas destacan los sets inspirados en las 4 estrellas que protagonizan esta colaboración: Kylian Mbappé, Cristiano Ronaldo, Vinicius Jr. y Lionel Messi, con precios que parten de los 20 o 30 euros. En el segmento más premium sobresale la espectacular recreación de la Copa del Mundo, una pieza de colección de 2.842 piezas, 38 centímetros de altura y un precio de 179,99 euros, diseñada, eso sí, para los aficionados que buscan llevar su pasión por el fútbol a otro nivel. Ahora, la pregunta que todos nos hacemos es, ¿encontrará España las piezas para su segunda estrella?
1: Bueno, pues las piezas de Lego protagonistas del Mundial y también la campaña publicitaria que ha lanzado Dinamarca, en cuyo país está extendiendo la idea de con qué selección vamos en el Mundial de Fútbol. Vamos con la selección española, desde luego una campaña de marketing brutal para la economía danesa. Nosotros nos vamos enseguida a la economía financiera, a los mercados financieros, con muchas claves en la preapertura de la bolsa.
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1: Bueno, que los futuros vienen recortando posiciones. 1:14 para que la bolsa europea abra sus puertas. Sandra Torrecillas, prudencia en la apertura de la bolsa este jueves, ¿eh?
7: Sí, estamos viendo a esta hora todos los futuros, tanto los estadounidenses que recortan en torno al 0,4%, un poquito menos el futuro del Dow Jones, que está prácticamente plano, como los futuros europeos, que están bajando, el del Eurostock un 0,4% y el futuro del DAX con bajadas del 0,3%. Por un lado, tenemos cierto alivio tras el anuncio de alto el fuego entre Israel y Líbano, lo que ha permitido que el Brent haya detenido su racha alcista de tres días y haya descendido en torno al 1%. Sin embargo, la hostilidad continuó latente en la región porque Teherán atacó Kuwait, dañando su aeropuerto, hiriendo a decenas de personas, y el ejército estadounidense llevó a cabo ataques cerca del estrecho de Hormuz. A ello se suman las decepcionantes perspectivas de Broadcom, que le han hecho bajar en el mercado fuera de oro de hora un 14% y que puede servir como excusa para recoger beneficios en el sector de la tecnología. Previamente, Wall Street había cerrado a la baja y Liz Miller, presidenta de Summit Place Financial, hacía la siguiente analogía. Cada vez veo más este mercado como una partida de ping-pong. Ya sabes, un día el impulso lo lideran las acciones tecnológicas y arrastran a todos los índices al alza, y al día siguiente vemos subir a empresas de segundo nivel que estaban infravaloradas mientras que los índices bajan. Hoy da un poco esa sensación, es como uno de esos días de ping-pong. De todos modos, esto no aporta nada nuevo a los inversores que les obligue a cambiar de estrategia. Hoy, entre las referencias, vamos a vigilar la subasta del Tesoro Español, bonos y obligaciones, y vamos a escuchar también a Christine Lagarde, a la presidenta del Banco Central Europeo, y a varios miembros de la Reserva Federal.
1: Bueno, y además lo vamos a hacer a Lagarde, escucharla una semana de que previsiblemente se suban los tipos de interés 25 puntos básicos en la eurozona. Sandra ha dicho oro, y aquí damos el precio del oro. A esta hora, la onza de oro, por debajo de $4,500, ojo a Bitcoin, en 64.000. Ya que recoges palabras de un analista explicando esto del ping-pong, ¿no? Un día se sube mucho, otro día se cae. Vamos a rescatar palabras de un analista que acompañaba a Lucía Martín en la tarde de ayer en Mercado Abierto, a Gerardo Ortega, pidiéndoles disculpas por algunas de sus palabras. Escuchen.
8: Es cuando inicie fase de reacción Estados Unidos, que no sabemos cuándo venga, pues probablemente tengamos un ajuste, supongo yo, importante. Ahora, sea como sea, mi impresión es que ese ajuste en Estados Unidos, cuando venga, pues habría también que comprarlo. ¿Está todo muy complicado? Sí, claro, porque, como te he dicho antes, el alza, y el que quiera decir lo contrario, nos ha dejado con el culo al aire a todos.
1: Pues por eso. El alza nos ha dejado con el culo al aire a todos. ¿Quién se esperaba que la tecnología fuera a subir más de un 40% desde el mes de marzo? Porque incluso hasta las compañías de software, esas que empezaron a caer con el tema de la inteligencia artificial en el arranque de 2026, acumulan subidas brutales desde entonces, ¿eh? Qué difícil es entender hacia dónde va el mercado. Sandra, ¿hacia dónde va la bolsa? Miramos a los protagonistas.
7: Sí, nos vamos a fijar hoy en la firma suiza Partner Groups, porque ha vuelto a desatar las alarmas en el sector financiero al limitar las retiradas de dinero en uno de sus principales fondos de capital privado, valorado en $8,600 millones. Esta decisión se tomó después de que las solicitudes de reembolso de los inversores superaran el 5% del valor del fondo. Como consecuencia de este anuncio, los títulos de Partner Groups en la bolsa suiza cayeron un 16%, tocaron el nivel más bajo en 6 años y arrastró atención a las grandes gestoras de activos globales. Firmas internacionales de capital privado como EQT, CVC, Bridgepoint, Blackstone, KKR y TPG, por mencionar algunas, sufrieron descensos en bolsa entre el 5 y el 10% y algunas de ellas incluso tocaron mínimos anuales.
1: Ya que hablamos tanto de tecnología, vamos a mirar a la única tecnológica de nuestro IBEX 35, Sandra.
7: Sí, a Indra, porque aquí en Capital Radio hemos conocido cómo funciona Indra Mine, esa plataforma de inteligencia para operaciones críticas que posiciona a nuestro país a la vanguardia tecnológica y que permite identificar de manera temprana las amenazas híbridas y propone actuaciones de respuesta efectiva ante incidentes en el ámbito militar o civil. Nos lo ha explicado, o te lo ha explicado a ti, Laura Blanco, Marcelo Martino, responsable de seguridad de Indra Mine.
9: Lo importante ya no es ingestar o poder trabajar con esa información, sino que esa información se convierta en valor. Muchas veces tener mucha información disponible te vuelve loco, no sabes dónde mirar, dónde atender, saber qué es lo prioritario. Indra Mine lo que hace es entender toda esa información para ponerla a disposición de las fuerzas y cuerpos de seguridad del Estado, para a las administraciones públicas o los ejércitos de cada uno de los cuerpos, ¿no?
7: La entrevista completa en capitalradio.es o también en nuestro canal de YouTube.
1: ¿Alguna referencia más?
7: Pues tenemos varias. En la agenda anotamos, por ejemplo, las juntas generales de accionistas de SACIR y de Acciona Energía. Colonial celebra su Capital Markets Day y también lo va a hacer Nextil. Y vamos a estar pendientes también de ACS, porque a través de su filial alemana Hochtief se ha adjudicado una planta de tratamiento de agua para semiconductores en Alemania. Y acabamos de conocer resultados de Rémy Cointreau, baja beneficios anuales y reduce a la mitad el dividendo.
1: Protagonismo para un mercado con preapertura en rojo, enseguida Wall Street y la prensa.
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1: A ver, el mercado que mira los cohetes, Wall Street, a la espera de la salida a bolsa de SpaceX, ha hecho una parada en el camino de los máximos históricos, Miguel San Martín.
2: Efectivamente, el Dow bajaba un 1,2%, el S&P 500 un 0,7% y el Nasdaq casi un 0,9%. Y eso que el sector privado en Estados Unidos creó 122.000 empleos en mayo respecto al mes anterior, según el dato ADP. El bono a 10 años, ojo, se acerca ya al 4,5%. Entre las firmas que rompieron su buena racha estuvieron Oracle, que se dejaba casi un 6%, Nvidia un 3,6, Microsoft más de un 3 también, lo mismo que Dell. Entre los fabricantes de chips, Marvel, Intel, Qualcomm o SanDisk registraron avances de entre el 4,2 y el 7%. GameStop también subió ese casi 7%, esa empresa que surgió prácticamente como un meme, presentó unos ingresos trimestrales por encima de las expectativas y una recompra de acciones por valor de 2.000 millones. ¿Qué está haciendo Broadcom, que contabas antes? Pues baja ya casi un 13%. Los analistas, además de las previsiones, también se fijan en que el margen bruto le ha disminuido 230 puntos básicos, pero aún así está por encima del 77%.
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0: Un vistazo a los principales titulares de la prensa internacional. Hoy nos vamos a quedar, seleccionamos la portada de Financial Times con los titulares y las imágenes que le dedica a la salida a bolsa de SpaceX. 1,8 billones la valoración de la empresa en la salida a bolsa, ya saben, $135 por acción. Y también nos quedamos con la portada de Bloomberg, que desvela que Jamie Dimon, CEO de JP Morgan, va a mantener reuniones con ultrarricos en el roadshow de la compañía SpaceX para explicarles esta salida a bolsa. En la prensa económica española, ¿de qué se habla, Guillermo Luna?
1: Pues Cinco Días habla de que la industria militar española busca talento a golpe de talonario. El sueldo medio ya supera los 80.000 euros. Vemos también que el economista.es habla de que el gobierno divulgará la brecha salarial de género de las empresas de más de 100 empleados. Y el diario Expansión pone el foco en el Banco Santander.
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0: Son las 8 de la mañana, hora central europea, las 7 de la mañana en Canarias. Desde Capital Radio, muy buenos días. Si usted tiene $135, podría comprarse una acción de SpaceX. A diferencia de otras IPOs, de otras salidas a bolsa, Elon Musk ha dicho que nada de horquilla. Precio fijo, $135. Así que tenemos a todos los banqueros, a todos los analistas trabajando para ver si esa valoración de SpaceX, esa enorme cantidad de dinero, refleja el modelo de negocio que puede crecer de forma exponencial tal y como lo ha hecho su propia actividad. Y ahí están también los críticos, los que creen que hay demasiados intereses cruzados entre las empresas de Elon Musk, ya que SpaceX tiene participaciones cruzadas, intereses con Tesla. Incluso ya hablan de fusionarlas en un futuro próximo. Es que esto va a mucha velocidad. Y ese es uno de los protagonistas tecnológicos del día. Hay más, porque en el reverso tenemos a Broadcom con esta caída fuera de hora cercana al 10%, como hemos venido comentando en la primera hora puramente informativa de este programa, en el que ya tienen una buena orientación de cómo están las cosas, ¿verdad? Hoy descanso, respiro en el mercado. Después de 9 máximos en el mercado de Estados Unidos, hay algo de corrección y los futuros vienen considerándola, pero de forma muy comedida. De hecho, la volatilidad no está subiendo demasiado. El índice del miedo, el VIX, sigue en 17,88, no llega a 18, así que estamos en momento claro de ambición, de ganas de seguir ganando dinero en la bolsa. Vemos el futuro americano con una corrección que es de 22 puntos, es de 3 décimas, 7.531. Vemos ya el del IBEX 35 empezar a negociarse y lo hace completamente plano en los 18.167. Es como si hubiera más dinero esperando a la corrección para entrar y seguir dando más gas, aunque habrá que ir mirando también lo otro, el resto del contexto del mercado. Los bonos, que ahora parecen estar algo más tranquilos después de la tensión manifiesta en la primera mitad del año. Y no perdamos de vista que aunque el bono a 30 años americano está por debajo del 4,5%, está en el 4,98. No se ha ido nada lejos. Es decir, la tensión con la renta fija, con los tipos de interés, con la inflación, sigue ahí latente y casi patente, podríamos decir. Bueno, la escena promete ser apasionante con las salidas a bolsa de tecnológicas, con este mercado sostenido y con los análisis que en Capital Radio puedes escuchar como referencia de las mejores mentes. En un instante vamos a hablar de todo esto, que es el gran tema caliente de este instante, con nuestro invitado capital, con Daniel Rodríguez Sahagún, que está trabajando mucho precisamente en estos términos de ver qué expectativas de incremento de valor tienen estas empresas que a punto están de salir a bolsa. 8 días quedan para que salga a bolsa al Nasdaq SpaceX. Luego viene Anthropic, que se adelantó con el papel a la SEC, a OpenAI, y habrá más, claro. Y después de la entrevista capital, con más información valiosa al respecto, entraremos en la gran tertulia de la economía, porque hay muchas más cosas que están ocurriendo. Hoy nos van a acompañar José Ignacio Gutiérrez, Fernando Zunzunegui y Miguel Córdoba, con quienes daremos contexto a toda esta escena de los mercados, hoy muy potentes en nuestra programación, porque no es solo lo brillante, también está lo que de repente se ha oscurecido, como el Bitcoin, con una caída bastante fuerte que está registrando sobre todo esta moneda ahora mismo por debajo de los $64.000. En los últimos 7 días ha perdido más del 12% de su valor. Y claro, qué contraste, ¿verdad? Todo esto. Ya saben quién viene esta mañana, ¿verdad?, a Capital Radio. José Luis Cava. En una hora estará aquí con ustedes. Vamos a hablar con él a fondo de muchas cosas, incluso de sus parábolas y alegorías, como la del Mago de Oz, o como otras visiones singulares y divertidas que tiene y que utiliza para que se entienda el mercado según su criterio. Ahora, en Capital Radio, vamos a actualizar la información más relevante de la mañana con Miguel San Martín.
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0: En clave geoestratégica, el presidente Donald Trump dice que Washington y Teherán, Estados Unidos e Irán, podrían alcanzar y firmar el acuerdo de paz llegado el fin de semana.
2: Además, descarta que los últimos ataques lanzados por Irán, incluidos el aeropuerto de Kuwait, pues constituyan una ruptura de la tregua bilateral en vigor desde el 8 de abril. Incluso señala que era una respuesta a otros escarceos de sus propias tropas. Así que se muestra optimista en el avance de las negociaciones.
0: Es porque tomamos medidas fuertes, dice, por un motivo diferente, así que ellos estaban respondiendo de la misma manera. Y he oído que las negociaciones en sí están yendo muy bien. De hecho, Quiero decir, si es que se concretan, puede que no se concreten, ya sabes, quién sabe, pero si se concretan, podría ser el fin de semana, dice Trump.
2: Trump también dijo que tomaría una decisión final acerca del borrador iraní para un plan de paz, pero envió el texto a Teherán de vuelta con enmiendas relativas principalmente al desmantelamiento nuclear iraní.
0: La mejor noticia en términos bélicos es que Israel y Líbano, con delegaciones negociando en Estados Unidos en Washington, han acordado un alto el fuego.
2: Condicionado, eso sí, a que la milicia chií Hezbollah detenga sus ataques contra territorio israelí y cese sus operaciones en el sur del país. En una declaración conjunta explican que han diseñado un plan para crear zonas piloto que estén controladas por el ejército libanés y excluyan al grupo islamista, medidas que permitirían avanzar hacia un acuerdo integral de paz y seguridad. Han acordado reanudar las conversaciones también en Washington el 22 de junio.
0: Sobre Cuba, con la actividad económica cayéndose a pedacitos, el Banco Central de Cuba acaba de confirmar que los servicios de Visa y Mastercard van a dejar de funcionar en el país a partir de pasado mañana.
2: Quieren evitar las sanciones derivadas de esa orden ejecutiva firmada el 1 de mayo por Donald Trump. El banco extranjero que realizaba las operaciones, pero no han publicado su nombre, comunica que interrumpía su relación con la entidad financiera cubana, que pertenece al ejército del país. También ese ejército es propietario de los 15 hoteles que Melilla deja de operar en la isla, con lo que son ya 4 grandes cadenas hoteleras que han anunciado la decisión de salir parcialmente de Cuba. El titular de Economía Español, Carlos Cuerpo, desde México, dice que están vigilando la situación.
3: Estamos haciendo un seguimiento estrecho de las órdenes que se dictan desde la administración americana y teniendo un diálogo permanente con nuestras empresas para ayudarles y acompañarles, tanto con Melilla como con todas las empresas que están presentes a través de la oficina comercial, pero también desde la Secretaría de Estado de Comercio, haciendo de puente incluso con las autoridades americanas. Y este es el esfuerzo en el que estamos ahora para minimizar, por supuesto, el impacto en nuestras empresas.
0: El vicepresidente primero del Gobierno de España, que escuchaba en América lo que primero la Comisión Europea decía y luego la OCDE, que mejoraba un pelín, una décima, las previsiones de crecimiento para España, pero es que la Comisión le está pidiendo al país que limite el tipo reducido del IVA que aplica, por ejemplo, a los hoteleros.
2: Por el gran impacto presupuestario y limitado efecto redistributivo que tiene aplicar un gravamen reducido del 10%, destaca que España tiene la mayor brecha de IVA de toda la Unión Europea, consecuencia de la aplicación de distintos tipos y de las exenciones numerosas. Se basa en un análisis de la IREF, que estimaba en 7.000 millones la pérdida de recaudación por aplicar el tipo reducido. Creen que subirlo al general del 21% tendría efectos redistributivos positivos. Dice que gran parte del consumo y de la recaudación vendría de las rentas más altas.
0: Nosotros en Capital Radio vamos a redistribuir el trabajo con nuestra redactora robot, Sara Voz, que tienes en la agenda. Buenos días.
4: Buenos días. Jueves y en España se publica la producción industrial y el Tesoro emite deuda. En la zona euro se conocen ventas al por menor y la presidenta del BCE da una conferencia en Francia. En Estados Unidos se publica el informe Challenger de puestos de trabajo, las peticiones de subsidio por desempleo y hablan varios miembros de la Fed. Vamos a escuchar al responsable de Innermoney para hablar de markets y luego especial con José Luis Cava. ¿Me lo presentas? ¿Invertirá en la Sarita? Jeje. Chao.
0: ¿Tienes ganas de conocer en persona a José Luis Cava? En una hora estará aquí con nosotros, pero antes sí, vamos a recorrer ese tiempo precioso hasta que abran los mercados para compartir información relevante con los oyentes y espectadores por YouTube de Capital, la Bolsa y la Vida. Un vistazo al tráfico en conexión con la DGT. Marta Míguez, buenos días.
5: Buenos días. En estos momentos pendientes de varios accidentes en Valencia, en su entrada por la V21 en Museros, en la A7 en Vétera hacia Alicante, también en Málaga, en su entrada por la A7 en Ciudad Jardín, y también les pedimos precaución, ya que se encuentra cortada en Madrid su entrada por la A6 en el carril Busbao, en el entorno de Aravaca. Complicaciones en la circulación en las entradas a la capital, por la A1 en San Agustín del Guadalix, A2 en Torrejón, A42 en Parla y A5 en Alcorcón, en Gijón también en su salida por la A8 en Sotillo, así como Málaga, la A7 en Fuencirola, la Cala de Mijas y Estepona, todo ello en sentido Marbella.

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0: Es el momento de analizar en clave de inteligencia económica el gran espectáculo que están representando ahora mismo las grandes empresas tecnológicas y sus salidas a bolsa proyectadas. Una, estamos en la cuenta atrás, que es SpaceX, como bien saben, 12 de junio, y ya tenemos hasta el precio fijo, nada de horquilla, como es el clásico del mercado. Y otras, pues, están ahí pergeñándose. Anthropic, OpenAI y algunas más. Nos acompaña en Capital Radio una de esas personas que está estudiando a fondo lo que está ocurriendo, las posibles oportunidades, también los posibles riesgos, lo que hay que saber antes de acudir o no a esta petición, a esta petición de dinero, de fondos que están haciendo las grandes tecnológicas para desarrollar sus enormes planes de negocio. Nos acompaña en Capital Radio Daniel Rodríguez Sahún, es responsable de gestión de carteras del grupo CIMD Intermoney. ¿Cómo estás, Daniel? Gracias por acompañarnos. Buenos días.
1: Luis Vicente, a vosotros por invitarme. Me parece una fecha clave para hablar de esto, así que el timing buenísimo. Muchas gracias.
0: La cuenta atrás, hay muchos nervios entre los especialistas, o sea, ¿hay poco tiempo para calibrar la magnitud, la oportunidad y el riesgo o es suficiente?
1: Pues yo creo que el inversor que tiene un pie en los mercados privados, por supuesto, ha visto la evolución de estas compañías, el tamaño, esas rondas de financiación tan grandes, ¿no? Las compañías que comentabas antes son fundamentalmente SpaceX, Anthropic y OpenAI, que van a salir a cotizar en una valoración superior a un trillón. Luego hay otras, como comentabas, Canva, Stripe, etcétera, que también vienen con valoraciones bastante grandes. Entonces yo creo que en esa parte del mercado hay expectación por ver cuál es el precio de salida a bolsa, pero están más acostumbrados a ver este ritmo de crecimiento, esta efervescencia en estas compañías, pero los mercados públicos pues han encontrado esto un poco más de sopetón, ¿no? Porque son compañías que se han listado hace muy poco, algunas están presentando todavía la documentación para salir a bolsa y se está hablando de unas valoraciones que pueden tener implicaciones, ¿no? En su asset allocation, en su cartera y en su diversificación. Entonces yo creo que el inversor, sobre todo retail y el que está fundamentalmente metido en bolsa, se ha visto un poco atropellado por los tiempos.
0: Sí, porque lo que transmiten estas compañías con sus prisas es que se ha desatado una carrera. Es como si tuviesen miedo que no hubiera dinero suficiente para todos sus proyectos. ¿Puede ser?
1: Bueno, por lo menos, desde luego, la parte de inteligencia artificial, el hecho de que Anthropic haya querido adelantarse a OpenAI tratando de señalizar que es la primera compañía, ¿no?, la gran compañía de inteligencia artificial en salir a bolsa, pues hace ver que cree que el timing es muy importante, ¿no?, y que si sale primero y si sale con esta agilidad, pues va a captar mayor se va a financiar una mayor valoración en mercado, ¿no?
0: Entonces, vamos a ordenar, Daniel, si te parece, nuestras ideas y los protagonistas. Empecemos por SpaceX, que es el que está a la vuelta de la esquina, con una valoración que ya podemos calcular con el precio fijo que ha elegido Elon Musk, porque ahí da la impresión de que es el que toma las decisiones y el que se va a reservar hasta el 83-85% del voto una vez que salga a bolsa. Esta valoración, este precio por acción de $175, ¿qué nos dice? Precio fijo.
1: Bueno, en primer lugar, si nos fijamos en las valoraciones en secundarios, ahora mismo en los mercados privados, que son los que realmente tienen el pulso de cuánto vale la compañía y son transacciones reales, es decir, no es ponerse de acuerdo con un puñado de bancos de inversión para ver a cuánto va a ser la IPO, sino realmente a cuánto se está transaccionando, ¿no?, con esos inversores que compran y venden, la valoración actual está más en 1.5 trillones. Es donde se está moviendo ahora mismo el mercado. El upside para el inversor privado de momento va a ser pequeñito si sale a 1.75, es decir, que gran parte del recorrido de la compañía ya se ha producido en la parte privada. Otra cosa es que después de la IPO siga subiendo y de momento lo que se espera es que el free float de la compañía esté en torno al 3-4%. Es decir, realmente de esta valoración tan grande que comentabas, 1.75, lo que se va a vender al mercado son 75.000 millones.
0: Es muy poquito, claro.
1: Es muy poquito dentro del tamaño de SpaceX, aunque los índices, a pesar de ser un free float muy pequeño, van a permitir que compute para dentro de todos estos proveedores de índices, porque en términos absolutos 75.000 millones no es tan poquita cosa. O sea, es poquito en términos porcentuales de la compañía, pero 75.000 millones justifica que entre los índices, ¿no? Entonces, yo creo que seguramente será a finales de año donde se empiezan a vender paquetes más grandes de la compañía, a partir del día 180 de la salida de bolsa, que es cuando muchos inversores con restricciones van a poder vender, donde se puede desatar quizás una mayor oleada de ventas, ¿no?, estas acciones de privados a públicos.
0: Así que no sería ser mal pensado si creemos que quizás esta limitación de oferta lo que quiere es que juegue a su favor para que el precio inicial se sostenga e incluso suba, ¿no?
1: Hombre, desde luego parece una IPO de élite, ¿no?, que intenta generar esa expectación, esa escasez por parte del mercado y que luego paulatinamente se pueda llenar el mercado con acciones de SpaceX, pero que no sea tan precipitado, ¿no? Entonces yo creo que tiene que ver sobre todo con una estrategia para ir colocando poco a poco y generando esa expectación la compañía y no desatar una turbulencia gigante si vendiera en vez de 75.000 millones pues la mitad de la compañía, ¿no? Eso sí que generaría muchos flujos, ¿no?
0: Sí. De entrada. Citaba Bloomberg, Laura Blanco hace algunos minutos, como Jamie Dimon, el banquero más más grande del mundo, estaba proyectando reuniones con los superricos para orientarles un poco en este espectáculo de salidas a bolsas y de peticiones de dinero de empresas tecnológicas. ¿Qué lectura harías a este hecho? ¿Qué nos está diciendo?
1: Bueno, aquí yo creo que sobre todo se está poniendo mucho el foco en estas tres compañías que has citado al principio, ¿no? Yo creo que llevamos unos cuantos años sin salidas a bolsa y lo que vamos a ver es pasar de esa sequía a un número no reducido de compañías importantes que van a salir en valoraciones muy grandes, ¿no? Y es que el paradigma de los mercados privados ha cambiado completamente. Hace unas décadas las compañías salían a cotizar a los 4 años de su fundación y la propia cotización en bolsa era el hito para financiarse, y ahora estamos viendo que son compañías que de media, no todas, pero de media, permanecen mucho más tiempo en privados, engordan muchísimo sus inversiones, su tamaño, y acuden a rondas de financiación, asistidas por Venture Capital y Private Equity, que les permite tener un tamaño gigantesco, ¿no? Y salir a bolsa siendo compañías mucho más maduras y mucho más grandes de lo que eran en el pasado, ¿no? Donde pretendían financiarse. Entonces yo creo que al final la expectación está en ver cómo va a recoger esto el mercado, porque no hay precedentes de compañías que salgan valoradas en 1 trillón y sobre todo 3 compañías en 1 trillón por encima en lo que resta de año, ¿no? En 6 meses. Entonces, como no hay precedentes, yo creo que está todo el mundo, tanto en la parte de pre-IPO, el IPO y lo que pase posteriormente en el mercado, con mucha expectación.
0: Hay una parte del contexto que deberíamos tener en cuenta, ¿no, Daniel? Porque no solo son las salidas a bolsa, no solo este canal para pedir dinero que están utilizando las empresas tecnológicas, dinero que necesitan para sus compromisos de inversión, sino que también están las enormes inversiones multimillonarias de bonos corporativos.
1: Correcto.
0: Amén de un escenario de mercados en los que no sabemos qué va a pasar con los tipos de interés. Hasta ahora, en los mercados secundarios, los tipos de interés han reflejado tensiones. Y esto también drena cierto músculo a la bolsa, ¿no? Al menos en teoría.
1: Efectivamente. Pensando en la semana pasada, por ejemplo, ese anuncio, ¿no? Esa captación de dinero que ha hecho Google, ¿no? En los mercados de renta fija para seguir aumentando su inversión en este tipo de temática. Yo creo que aquí se juntan dos riesgos, ¿no? Tienes la parte del equity, que al final lo que tienes es una valoración muy alta de estas compañías ligada a una narrativa, es decir, los beneficios van a ir muy por detrás de la narrativa y de la valoración, y eso es lo que te creas un gap que luego habrá que ver si se llena con realidad o no, ¿no? Ese es el riesgo de los inversores en equity, pero desde el punto de vista de renta fija, efectivamente, como dices, si suben los tipos de interés en un contexto donde la deuda va aumentando y donde va aumentando en sectores que históricamente no estaban tan endeudados, el sector de la tecnología, paradójicamente, sobre todo las más grandes de Estados Unidos, no están muy endeudadas, ¿no? Su deuda neta no es demasiado alta. Entonces, en este contexto, donde además la inteligencia artificial, que puede ser deflacionista a largo plazo, está siendo inflacionista a corto plazo, ¿no? Por toda la inversión, sobre todo en la cadena de producción, ¿no? De toda la parte tangible de este ecosistema, pues está subiendo los precios de la economía en general, ¿no? Entonces, puede ser que la subida de los precios generada también por la inteligencia artificial, aparte de toda la geopolítica, como bien sea menos, pues desate un contexto de tipos más alto y, por tanto, encarezca aún más esta inversión.
0: Volvamos al foco de las grandes empresas tecnológicas, Daniel, y enfoquemos los riesgos, porque estamos viendo en numerosos informes cómo la lupa se está poniendo sobre los riesgos financieros cruzados, bien sea entre las propias compañías que se comprometen unas a otras, desde capacidad de cómputo hasta inversiones cruzadas, o la propia SpaceX, que tiene también participaciones cruzadas con Tesla, ¿no? Hasta el punto que había rumores de que lo mismo la fusionaban Tesla y SpaceX en unos meses.
1: Correcto.
0: Es un riesgo.
1: Para empezar, es un ecosistema bastante complicado de seguir. O sea, hay que invertir mucho tiempo en ver quién es proveedor de quién en la parte de inteligencia artificial, como decías. Cruces absolutos, ¿no? Desde el punto de vista de proveedores, quién vende a quién, etcétera, etcétera. Desde el punto de vista de Tesla y SpaceX, muy complejo. A su vez, SpaceX hay que entender todo lo que hace por dentro, ¿no? Que tiene muchas líneas de negocio. Starlink es quizás la que más crecimiento tenga y la que más conozca a los inversores, pero tiene diferentes líneas de negocio a su vez. Y sí creo que esto, sobre todo, lo que puede hacer es que el inversor que quizás tenga menos tiempo, que tenga que tener una estrategia más pasiva y digamos estar invertido en los mercados sin entender realmente qué es lo que está pasando y cuáles son los flujos entre empresas, pues le puede pillar un poquito desinformado. Pero sin duda creo que hay que informarse y va a ser un momento muy interesante también para la gestión activa y la toma de decisiones activas, porque al final lo que te va a empujar el mercado es estar muy, muy concentrado en las empresas de estos ecosistemas, como comentabas, y en muchas ocasiones no tener clara la correlación entre ellas porque no es tan evidente.

0: que no es profesional, ¿no? El profesional normalmente en ocasiones puede cruzar esa frontera y tiene esa ventaja, ¿no? Para poder invertir la fase anterior a la IPO, pero al final el inversor va a tener más libertad, va a poder invertir en más compañías. Si quiere invertir en la inteligencia artificial, por ejemplo, va a poder tener una exposición más directa, que hasta ahora lo está haciendo de forma indirecta a través de compañías como Nvidia, por ejemplo. Pero yo creo que al final el riesgo va a estar sobre todo en que va a entrar mucho papel de un sector muy concreto en el mercado y va a haber flujos. Y sobre todo, aparte de esos flujos, las compañías van a competir entre ellas por captar estos flujos, ¿no? Al final, si entra una compañía muy grande de mercados que va a ir absorbiendo liquidez poco a poco, pues está compitiendo con otros grandes empresas de tecnología, ¿no?
1: Y que estas empresas, y alguna en particular, representen tanto peso de mercado, ¿no es en sí un riesgo sistémico para los demás?
0: Sí, esto la verdad es que va a ser algo paulatino. Yo creo que la gente está muy preocupada por la semana que viene, el día 12 de junio, pero va a ser algo más paulatino de lo que se está hablando en medios. Y es porque al principio realmente realmente lo que se va a vender son 75 mil millones de compañía, ¿no? Trocito de compañía en el caso de SpaceX. Veremos qué pasa en Anthropic y en OpenAI. Pero esto al final lo que quiere decir es que de momento va a tener un peso importante en los índices, pero no va a ser muy alto hasta que el free float aumente significativamente hasta 20, 30 o 50%, ¿no? Veremos hasta dónde puede llegar en el futuro. Una vez se produzca esto, sí va a haber flujos, sobre todo en la parte de gestión indexada, ¿no? Porque todos los grandes gestores de gestión pasiva, como son Vanguard, iShares, etcétera, tendrán que comprar estas compañías y sin duda va a llevar a dos riesgos. Uno es concentración en este sector. Si ya estábamos un poco concentrados en tecnología, vamos a estarlo aún más, ¿no? A través de gestión pasiva. Y por otro lado, como comentábamos anteriormente, las compañías van a tener que competir para captar ese capital, ¿no? Porque al final una compañía que tiene un porcentaje en el índice y se ve reducido porque tres grandes compañías salen en valoraciones agregadas que pueden estar por encima de los 3 trillones, pues sin duda va a haber que disputarse ese capital y ganárselo, ¿no?
1: Entendiendo qué hay detrás de gestión de carteras del grupo CIMD Intermoney. Gracias, Daniel, por compartir tu visión en Capital Radio.
0: Un placer. Gracias a vosotros.
1: Hasta la próxima.
0: Encantado.

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7: Debe ser el fijado en estas reuniones, no puede luego exigirse un precio superior, y aquellas personas que adquieran pueden esperar al momento inicial de la oferta, pero que se comprometan y fijen el precio de salida, pueden revenderlas en el mercado.
8: Bueno, está apasionante el tema. José Ignacio.
9: Vamos a ver, el mercado americano es muy ágil en su operativa, en todas las salidas al mercado. Yo creo que es algo habitual allá. Yo creo que tal vez estamos aquí demasiado regulados en ello y esa puede ser una de las circunstancias. Yo creo que, vamos a ver, está afectando sobre todo, y esto es algo importante, a los inversores que estaban en otros activos, que están haciendo liquidez, que está poniendo en peligro ciertos activos en diferentes zonas geográficas, porque este es el primer paso. Pero van a aparecer más compañías en el mercado en todo lo que es la IA, y los inversores están tratando de hacer liquidez para poder estar en el momento oportuno, ¿no? Esto está desequilibrando algunos otros activos ahora mismo, algunos de los cuales están teniendo problemas de liquidez por estar invertidos en activos menos líquidos. Y bueno, es que claro, los volúmenes de los que estamos hablando altera el mercado, y esto es algo que yo creo que una parte de los gestores no había sopesado la rapidez con la que se puede estar realizando estos movimientos. Vamos a ver de todas las maneras ese exceso de liquidez que hemos hablado durante los últimos años, si es capaz de canalizar todas las salidas al mercado, todo el movimiento de la IA, y si no, vamos a ver una alteración de los activos ahora mismo a nivel mundial, que veremos también sus consecuencias. Este es un factor. Yo creo que ahora mismo inversores de todos los niveles, cuando tú hablas de minoritarios, yo creo que son todos los niveles ahora mismo los que están moviendo su capacidad de inversión para poder estar en el momento oportuno en todo este proceso de, vamos a llamarlo de, porque claro, sacar tan poco porcentaje de la empresa, bueno, puede hacer también que ese valor sea muy especulativo en el momento que tenga libre cotización. Y esa es otra cuestión que también ya vimos en su día, la especulación de las .com, las consecuencias. Veremos si eso se va a reproducir de nuevo en el tiempo, cuando las empresas de IA salgan al mercado, y vamos a ver qué evoluciones tenemos. Yo me inclino más por la posición de Fernando.
8: ¿Sí?
9: Va a haber movimientos especulativos en cuanto tengan libre cotización en el mercado, y de un volumen que en la parte especulativa, el valor de la acción, no sé hasta dónde se va a disparar, ¿no?
7: Claro, la posibilidad de no vender, sí. Estoy un poquito razonando, es cuando hay banco colocador. En ese caso, el banco colocador que cuida el aterrizaje en el mercado de las acciones, en ese caso sí tiene unos plazos y además tiene que tener un plan y luego divulgarlo. Pero no hay aquí una contratación de un banco colocador de las acciones. A Elon Musk parece que no le hace falta contratar servicios. Él fija el precio y llama a una reunión a quien va a invertir en capital privado. Y en esas personas sí pueden revender, y en ese caso, si hay burbuja, pueden realizar a corto plazo enormes ganancias.
8: Oh. Profesor Córdoba, tu visión.
10: Bueno, la verdad es que es curioso, efectivamente, como comentabais, el mercado norteamericano, hay un océano de liquidez, funciona mucho por modas, y ahora parece que la moda es lo de la inteligencia artificial. Yo realmente me siento incapaz de valorar realmente cuánto vale SpaceX. Creo que la van a fijar en $135 por acción. Bueno, pues vale, me parece bien, pero repito, yo que llevo pues muchos años en temas de bolsa, en estas cosas, yo no sería capaz de decir cuánto vale una empresa de estas características. En general estamos viendo que muchas empresas de tipo tecnológico y centradas en inteligencia artificial están saliendo o están en bolsa a unos precios que realmente sorprenden, ¿no? Al final yo creo que por lo menos en esta primera fase son los fondos de inversión, sobre todo fondos de pensiones. En Estados Unidos son muy, muy importantes los fondos de pensiones, llegar a poner incluso al CEO de las empresas con los porcentajes de capital que toman, y habrán llegado a una serie de acuerdos para colocar esos grandes paquetes. Hay que también tener en cuenta que los gestores de fondos, dentro de lo que es la gestión discrecional, tienen esas facultades de invertir, y bueno, me imagino que también hay facultades de recibir comisiones a terceros en su momento, ¿no? Yo realmente me gustaría ver qué pasa con la cotización de las acciones una vez que salga bolsa. Me gustaría ver si hay un plan de estabilización, porque como bien comentabais, aquí no hay bancos que cuiden porque no han asegurado la salida, que cuiden la cotización, y habrá que esperar pues unas semanas a ver realmente si el mercado lo acepta. También es cierto que si estos fondos de inversión toman los paquetes, los meten entre sus diferentes fondos y lo dejan ahí estable, bueno, pues el free flow será pequeño y teóricamente la cotización se podrá mantener. En cualquier caso, para mí es un... casi tengo verdadera curiosidad por qué ocurre con SpaceX en las próximas semanas.
8: De momento, antes de los fondos de inversión están los grandes banqueros. Portada de Bloomberg a estas horas de la mañana. Jamie Dimon, el gran banquero del mundo, ¿qué va a hacer? Pues convoca a sus clientes ultra ricos. O sea, estamos hablando de una reunión, de una mesa redonda, ¿eh? O sea, no es de un salón de actos, ¿eh? Esto es una cosa mucho más reducida, para hablar de la IPO de SpaceX, puede que también de las otras, ¿eh? Porque claro, hasta los ultra ricos estarán preguntándose qué significa esto, dónde hay oportunidad y dónde hay riesgo.
7: El planteamiento de los más es: o lo tomas o lo dejas. Pero los ultra ricos son ricos porque se piensan mucho en las cosas y casi siempre apuestan a ganar.
8: Y suelen ser muy tacaños en estas cosas.
7: Bueno, pero cuando hay ganancias a corto plazo, pues pueden moverse. Esta decisión es clave. Esto va a determinar el éxito. Y aquí, esta apuesta que hacen los más, que entiendo que habrá hablado con algunos de ellos, son pocos, y se conocen entre todos ellos.
8: Él es el número uno, ¿no?, entre los ultra ricos.
7: Lo importante de esto son los efectos colaterales, sobre todo cuando va a haber una cascada de salidas a bolsa de las grandes innovadoras tecnológicas. Estos son vasos comunicantes, como hemos escuchado. Lo que entra... El agua que entra en uno de los vasos se vacía de la otra.
8: ¿Seguro?
7: Sí, el capital es el que existe.
8: Pero también se está creando mucho capital. La bolsa está generando un montón de dinero con las subidas y con los beneficios empresariales.
7: Sí, pero cuando se realiza. Porque muchas veces se habla, he ganado, tengo amigos que tienen bolsa, hoy he ganado y os invito a todos a cenar. Bueno, habrás ganado y tendrás liquidez cuando hayas vendido. Porque a lo mejor a la hora de pagar ya tienes un 20% menos porque ha caído. Es decir, hay una expectativa, un valor, riqueza de cotizaciones que está donde está, en fondos. Y lo hemos visto en capital privado. Y los reembolsos masivos provocan problemas. Entonces aquí hay que estar muy atentos porque ya hemos visto cómo se han bloqueado fondos y ahora si hay ese efecto colateral de imitación de las grandes fortunas para querer también enriquecerse con estas salidas a bolsa, puede provocar reembolsos masivos de fondos y la necesidad de bloquearlos en protección de los propios partícipes.
8: Eso es un riesgo, suena a riesgo.
9: Eso es un riesgo y estamos viendo noticias de ellos, ¿no? Además hay algo que es muy curioso, prácticamente todos de una manera u otra terminaremos invirtiendo en estos valores. ¿Por qué? Porque el conjunto de instrumentos y de activos que existen tienen que posicionarse. Y es que muchísimos, bueno, yo te diría que prácticamente todos los instrumentos financieros al final tienen la obligación de posicionarse en un mayor o menor cantidad, pero en todos estos tipos de valores.
8: En lo que hay, ¿no?
9: Mucha gente dice, no, yo no voy a entrar nunca, yo voy a seguir con mis fondos. Bueno, tú no sabes si tu gestor ya ha tomado la decisión de posicionarse en ello. Al final, de forma directa o indirecta, va a haber un posicionamiento muy importante de todos los instrumentos de inversión y de activos, precisamente en esta nueva ola que ha salido de inversión en un factor como es la inteligencia artificial. Vamos a ver qué peso tiene eso. En las noticias que estamos viendo últimamente y noticias que en algunos ha habido cierta alarma, creo que lo que está ocurriendo es que se está generando una liquidez para poder posicionarse en toda esta nueva inversión de IA. Y esto, pues, a pesar del océano de liquidez que decía Miguel, también hay que tener claro que el dinero nunca está parado. En todos estos ultra ricos tienen sus colocaciones realizadas y sus inversiones y tienen que gestionar nuevos movimientos. Y eso es salida de uno, comparto con Fernando, sí, y entradas en la IA.
8: Mientras tanto, está ocurriendo una cosa en el lado completamente opuesto del espectro y es como un país está cayendo a pedazos, como a trozos, ¿no? Hablo de Cuba. Porque lo que está ocurriendo en las últimas horas, yo no recuerdo haberlo visto ni contado de ningún otro país en la historia reciente. El Banco Central de Cuba acaba de confirmar que los servicios de Visa y Mastercard, es decir, los medios de pago que utilizan los visitantes de la isla, dejan de funcionar en el país a partir de pasado mañana. Estas son palabras mayores. Y ya saben que además hay muchas empresas que por miedo a las sanciones de Estados Unidos están dejando la isla y se van con lo opuesto. Por ejemplo, las hoteleras españolas, Iberostar, Meliá, están dejando hoteles cerrados. 16 hoteles ha dejado Meliá ayer de gestionar.
7: Vamos a ver, lo voy a contar en propia experiencia, porque he estado un par de veces en Cuba y la última hace 3 años. Y estuve en dos hoteles, Meliá, en el Meliá Habana y en el Meliá Varadero, Paradis. Y pude ver un poquito, porque había estado 4 años antes, lo que era la deriva de un país, la paralización de servicios y el coste que tenían los empresarios españoles, Meliá, en mantener esos hoteles, donde no había mantequilla, no había cerveza, no había zumo. Para pedir una cerveza tenías que pagarle un dólar a la persona que te estaba atendiendo para que te diera una lata pero fuera del canal de distribución del propio hotel.
8: Del mercado negro,
7: es decir, que estaba absolutamente subsistiendo. Esto para Meliá, entiendo yo, no sé las cuentas, pero le va a resultar un impacto mínimo. De hecho, va a ahorrar probablemente, porque era un coste y no había entradas. Y esto ha empeorado muchísimo desde que estuve yo, que ahora mismo no hay servicios, no hay posibilidad de que tenga uno atención que merece un hotel de 4 o 5 estrellas como estos. ¿Qué es lo importante aquí? Y el tema de las tarjetas no tiene relevancia, porque el uso de las tarjetas era bastante limitado. No se podía utilizar y había toda una economía paralela del Estado, que es el que afecta a la población.
8: En dólares,
7: al margen, en vales.
8: En vales.
7: En vales. Cuando yo estuve hace 3 años, había colas en las tiendas de alimentos donde se les daba un trocito de pan, una vez a la semana un poquito de carne. Pero lo vi personalmente, esta situación que ha empeorado muchísimo. ¿Qué es lo relevante? Y entiendo que estas empresas, que son punteras en el mundo, y sobre todo el gobierno español estará en primera fila, entiendo, y si no, deberíamos exigirle la rendición de cuentas, porque Cuba va a precipitarse en un cambio político, y el país que está mejor posicionado para realizar este lanzamiento del país, que va a ser sobre todo turístico, también tuve la ocasión de visitar el país, y era todo virgen. No había carreteras todas llenas de baches, pero cuando uno llegaba a las playas, cuando uno llegaba, estaba todo por hacer. Es como si fuera un parque natural inmenso donde se puede realizar todo tipo de proyectos. Entiendo yo que esta retirada habrá sido negociada, pactada con Estados Unidos, de tal forma que cuando esto revierta políticamente, los que estén mejor posicionados para hacer negocio sean las empresas que han estado ahí y que tienen el posicionamiento y el conocimiento del terreno, como es Meliá y las demás empresas españolas.
8: Lo que es terrible es el sufrimiento de la gente, ¿no? Que, por cierto, en el lado de España la sentimos muy cercana. Cuba ha sido española tantos años que parece que se nos ha olvidado. Miguel...
10: Sí, vamos a ver, yo también he estado en Cuba y efectivamente es un tema muy triste porque, bueno, allí más que menos tenía un abuelo, un bisabuelo español, es decir, que realmente es el país que probablemente en Latinoamérica tiene más relaciones con España. Vamos a ver, yo aquí voy a diferir un pelín de Fernando en cuanto a que España va a quedar muy bien posicionada. Yo creo que Marco Rubio, Trump y toda esta gente lo que está pensando es en que los marielitos vuelvan allí y sean ellos los que vuelvan a tener allí el poder y manejarlo. También te digo una cosa, se especula de que el régimen cubano no va a poder seguir. En general, las economías de barter, las economías en las que hay trueque y estas cosas suelen funcionar. Y el pueblo cubano está bastante acostumbrado a eso de que el dinero, pues oye, pues no, no es eso, ¿no? Y efectivamente, coincido completamente con Fernando en el tema de que Visa, Mastercard, allí eso de tener una tarjeta de crédito no es nada habitual, no tiene nada. El cubano no, en general no tiene nada y no le dio una tarjeta de crédito. A las malas, si Díaz-Canel y su gente se atrinchera, yo creo que pueden aguantar y bastante. Porque al final son una cúpula con un ejército potente y si no le importa lo que le pase al pueblo, pues se pueden atrincherar. Y no creo que en ningún caso Estados Unidos vaya a iniciar una iniciativa terrestre de invasión y esas cosas. En cualquier caso, yo ya con esto acabo, no, a mí eso de una estrategia de rendir... es un asedio, ¿no? A un país por hambre me parece que tiene muy poco de humano.
9: Yo creo que es el preludio de un cambio político. Yo creo que sí va a caer, yo creo que va a haber una negociación y un cambio al estilo venezolano, un cambio político que veremos quién será el guía que elija la administración Trump en Cuba y se inicie un proceso, y precisamente un proceso de las mismas características de Venezuela, es decir, el inversor americano se hará con el control de Cuba. Yo creo que España puede mantener una cierta posición dentro de los países que tienen alguna inversión allá. Y lo que va a ocurrir es que, de todas las maneras, de serlo ahora mismo, creo que los primeros inversores que somos en Cuba ahora mismo, España, pues pasaremos a ser posiblemente la segunda detrás de todos los americanos que se hagan con el control de la isla. Yo creo que es un preludio, un cambio político, que geopolíticamente tiene un interés tremendo. Esto es un reparto del mundo entre ahora mismo los tres grandes actores, que sería China por una parte, donde Estados Unidos está tratando de frenar su influencia, Putin con el peso que va a tener en Europa con la salida de Estados Unidos o la rebaja de la presencia americana en Europa, y América para los americanos, que yo creo que Trump ha tomado ahí una conciencia de que ha llegado el momento de revertir la situación en América y va dando pasos. Lo hizo en Venezuela, vamos a ver qué transición existe en Venezuela finalmente. Yo creo que va a ser el mismo modelo en Cuba, va a ser muy acelerado además por la situación cubana.
8: También podría ser como el de Puerto Rico.
9: Puerto Rico como estado asociado, ¿no?
8: Claro, como un territorio estadounidense, porque
9: cuidado,
8: se está generando un vacío de poder brutal.
9: Un modelo que también se está tratando de trasladar al propio Estado español, ¿eh? Cuidado, que ese es un modelo que territorios como Cataluña y el País Vasco ven en ese modelo un posible camino a seguir, ¿eh? Ojo, ojo, en la política española, con ese concepto de Estado asociado.
8: Estado asociado, Estado libre asociado. Sí, España ya cedió Puerto Rico a Estados Unidos. Cuba lo perdió en una guerra contra Estados Unidos. Recordemos aquí las nociones básicas de historia. Y es curioso las vueltas que da el mundo, ¿eh? Después de la revolución en Cuba, de tantos años de comunismo, qué resultado más terrible para la población tomar decisiones equivocadas, ¿no? Cómo pasa factura todo.
7: Yo pienso como Miguel, que quien va a tomar el mercado es Estados Unidos, y para eso está haciendo estos cambios. Lo que propongo es que se haga todo lo necesario, y con el apoyo político, para que las empresas españolas permanezcan. Es decir, es algo que tenemos que ganarnos. No nos lo van a dar. Lo tenemos que ganar.
8: Pues mira, en el caso de Venezuela, Repsol lo ha conseguido,
7: por ejemplo. Es que es un buen precedente para seguir por esos caminos. Sobre el cambio, si uno va por las calles, ve comisarios políticos cada manzana, un comisario político, además se le ve inmediatamente, porque está mirando y tomando nota de quién sale de los portales, y luego ves a la gente, está totalmente distanciada del gobierno, del poder político, de la ideología. Son sobre todo los jóvenes. Están esperando un poquito la remesa de Miami. Están esperando el cambio. Así es difícil sostener un régimen político. Toda la población, y en particular los jóvenes, no tienen nada que ver con el régimen cubano. Nada que ver. Ellos son de Bad Bunny, siguen la moda. Están absolutamente distanciados, separados.
8: Miran a otro lado, quieres decir.
7: Miran a su futuro.
8: Porque no pueden ver otra cosa.
7: No, pero miran a su futuro. Su futuro es el cambio político. Entonces, yo creo que está más cerca el cambio de lo que pensamos.
9: Yo creo que el cambio va a ser además muy acelerado ya. No tienen nada que perder. Y eso es importantísimo. El nivel de sociedad que vive del régimen es muy pequeño. No es comparable a Venezuela. Venezuela, un 20-25% de la población vivía del régimen. Eso es importante. En Cuba prácticamente eso es limitado a unos entornos muy pequeños, ¿no? Y yo creo que la situación es crítica.
8: Tenemos que irnos. ¿Y en España cuánta gente vive del Estado?
9: Pues
8: os dejo la pregunta en el aire. No, por quedarnos pensando en algo que a lo mejor no es un pensamiento muy agradable. La gran tertulia de la economía es que ya vienen los mercados, ya viene Laura Blanco y Sandra Torrecillas con el informe de preapertura de mercados. Estaremos también unos minutos con José Luis Cavaviendo hablando de qué significa todo esto, de lo que hemos hablado también, la gran tertulia de la economía, con Miguel Córdoba, con José Ignacio Gutiérrez y con Fernando Zunzunegui. Gracias, que tengáis un buen día.
7: Un placer.
10: Un buen día.

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1: Muy buenos días, quedan 7 minutos para que las bolsas europeas abran sus puertas y a ver qué nos encontramos hoy en el mercado europeo después del efecto Broadcom. Recuerden ustedes, caída superior al 10% en el mercado fuera de hora porque uno de estos gigantes de los microprocesadores ha decepcionado con las previsiones de ingresos para el próximo trimestre fiscal que le ha dado al mercado. ¿Qué están haciendo los futuros? Porque lo de Bitcoin es cuestión aparte, $64,000, cada vez está más abajo. Bueno, pues los futuros del viejo continente están muy, muy planitos. De hecho, el del IBEX sube, el del DAX cae suavemente y todo esto a 8 días de que SpaceX salga a bolsa. Y nos cuenta Bloomberg que Jamie Dimon, CEO de JP Morgan, va a tener un encuentro con ultrarricos para la colocación de esta compañía espacial. Hemos estado charlando en la entrevista Capital acerca de la valoración de SpaceX, porque ya está fijado el precio de la salida a bolsa, $135. Daniel Rodríguez Sagún, responsable de gestión de carteras del grupo CIMD Intermoney, nos decía esto sobre la valoración de SpaceX.
2: La valoración actual está más en 1.5 trillones, es donde se está moviendo ahora mismo el mercado. El upside para el inversor privado de momento va a ser pequeñito si sale a 1.75, es decir, que gran parte del recorrido de la compañía ya se ha producido en la parte privada. Otra cosa es que después de la IPO siga subiendo y de momento lo que se espera es que el free float de la compañía esté en torno al 3-4%. Es decir, realmente de esta valoración tan grande que comentabas, 1.75, lo que se va a vender al mercado son 75.000 millones.
3: Es muy poquito, claro.
2: Es muy poquito dentro del tamaño de SpaceX, aunque los índices, a pesar de ser un free float muy pequeño, van a permitir que compute para dentro de todos estos proveedores de índices, porque en términos absolutos 75.000 millones no es tan poquita cosa.
1: La preapertura de las bolsas europeas, a la espera de que esté con ustedes José Luis Cava, con Luis Vicente Muñoz, para hablar de este boom que estamos viviendo en la renta variable. Recuerden, 45% ha subido la tecnología en Estados Unidos en bolsa desde los mínimos del mes de marzo, como un coche de Fórmula 1 en una recta, vaya, o como el conejito aquel de Duracell de Dura y Dura, pues igual. Sandra Torrecillas, buenos días. En la preapertura europea tenemos algunas empresas protagonistas.
4: Sí, nos vamos a fijar en principio en los miedos que llegan de nuevo a través de la firma suiza Partner Groups. ¿Y por qué? Porque ha vuelto a encenderse las alarmas en el sector financiero, ha limitado retiradas de dinero en uno de sus principales fondos, el Global Value, que está valorado en 8.600 millones de dólares. Dice que ha tomado esta decisión después de que las solicitudes de reembolso superaran el 5% del valor del fondo. Eso provocó que ayer sus títulos cayeran en algunos momentos un 18% en la bolsa de Suiza, pero es que además esta mañana ha dicho que está preparado para restringir el acceso a otros fondos de inversión ante la creciente presión de los inversores para retirar liquidez.
1: Vamos con Nicolás López, Singular Bank, en la preapertura de la jornada de este jueves en bolsa, 4 de junio del 26. Don Nicolás, buenos días.
5: Hola, ¿qué tal? Buenos días.
1: Bueno, pues le tengo que preguntar por Partners Groups y las advertencias sobre cierre de acceso a fondos y también sobre el precio de colocación de SpaceX. ¿Por dónde quiere empezar? A ver, porque el mercado está tan arriba que a mí el cuerpo me pide preguntarle por SpaceX y todo este boom que vivimos más allá.
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1: Son las 9 de la mañana.
2: Son las 8 en Canarias.
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1: Bueno, pues miramos a la renta variable y al comportamiento de la bolsa española en la apertura, pero a ver, vamos a hacer un matiz sobre la información que les acabamos de dar. Sandra Torrecillas, no es Volkswagen la que sale del DAX, es Porsche. A ver, es que lo de Volkswagen sería... sería muy bruto.
2: Bueno, sí, Volkswagen, la verdad es que estamos intentando confirmar bien la información, porque por una parte sí que tenemos que Hochtief sustituiría, se incorporaría por primera vez al índice DAX en sustitución de Volkswagen, pero después estamos viendo que ese Porsche SE, la que sale del selectivo, iba a pasar a formar parte de un índice de empresas más pequeñas, que es el índice MDAX.
1: Venga, pues ahí está, es decir, Volkswagen no sale del DAX.
2: Vamos a dejarlo todavía, vamos a esperar todavía a confirmarlo.
1: Vale, Volkswagen se queda, entra Hochtief y sale Porsche. Pero enseguida vamos a aclarar toda la información que nos está llegando a través de las agencias de noticias. Los titulares dicen una cosa por dentro, otras cosas. ¿Qué hace el IBEX 35? Dirán ustedes. El IBEX 35 plano completamente. 0,01% de rebote, prácticamente nada. Enseguida vamos con la apertura de las bolsas europeas por dentro, dentro del selectivo de la bolsa española en esta jornada de... jueves, que es lo que estamos encontrando con recortes. Repsol, Celnex, con caídas que están rondando el 1%. Y en el lado de las alzas, Inditex sigue subiendo, un 1,31%. Amadeus, otro 1% arriba. IAG, 0,45% de rebote. Muy plano el selectivo de la bolsa española. ¿Hay más vidilla en las bolsas europeas, Sandra?
2: Pues no mucha más, porque tenemos a los índices europeos prácticamente todos ellos en los niveles que cerraron ayer. El Euro Stock 50 en 6.054, con una ligerísima subida. Lo mismo sucede en el CAC 40 parisino. El DAX sube un poquito más, un 0,2%. Está por encima de los 24.850 puntos. Y el FT100 se desmarca con descensos, pero son bastante moderados también, del 0,2% en estos momentos.
1: Venga, te lo aclaramos. Hochtief va a reemplazar a Porsche en el DAX, pero Volkswagen se queda. Así que disculpen el lío con las primeras informaciones, pero ya está todo aclaradísimo. Y enseguida lo vamos a comentar con Nicolás López desde Singular Bank. ¿Qué es lo que tiene? Bueno, Hochtief está subiendo dentro de la bolsa alemana un 1% tras conocerse que ha entrado en el DAX alemán. ¿Qué es lo que tenemos en otros mercados? Sandra, antes de dar el comportamiento en el mercado secundario de la deuda pública, es importante recordar que hoy tenemos colocaciones por parte del Tesoro Español. A una semana de que el Banco Central Europeo, previsiblemente, eso descuenta el mercado, suba 25 puntos los tipos de interés, y de que hoy hable Christine Lagarde en Aix-en-Provence, en Francia, una semana antes también de esa reunión del Banco Central Europeo. ¿Qué emite hoy el Tesoro de nuestro país?
2: Pues lo que emite son bonos y obligaciones con distintos vencimientos, y también vamos a tener subasta de deuda en Francia, y vamos a escuchar, como señalabas, a Christine Lagarde y a varios miembros también de la Reserva Federal. Cualquier mensaje que digan sobre posibles movimientos en los tipos de interés, pues estaremos muy pendientes. Después de escuchar también en las últimas horas a Kazuo Ueda, al gobernador del Banco de Japón, que ha dicho que había que analizar los pros y los contras de las subidas de tipos de interés si los riesgos inflacionarios superan a los riesgos para la economía. Para el Banco de Japón sí que se espera subidas de los tipos de interés hasta el 1%, o sea, 25 puntos básicos, la semana que viene.
1: Bueno, tenemos la rentabilidad del boom por encima del 3, ¿eh? Baja un poquito respecto a niveles de ayer, es decir, hoy suben los precios y bajan las rentabilidades, pero siguen el 3,02%. ¿Y cómo tenemos la rentabilidad de los bonos españoles en esta jornada marcada por las colocaciones por parte del Tesoro? Pues enseguida nos vamos al 10 años español, igual que en Alemania, siguen el 3,44%, pero bajando un poquito por ayer. Estaba en el 3,46 la rentabilidad del bono español, es decir, sube precio, baja rentabilidad.
2: Miramos también la evolución de los futuros. Los estadounidenses, el del Dow Jones está muy plano y están bajando tanto el futuro del S&P 500 como el del Nasdaq en torno a medio punto porcentual. Y en el caso de los futuros europeos también tienen signo negativo delante. El del Euro Stock 50 retrocede un 0,46%. El futuro del DAX está bajando un 0,3%.
1: Eurodólar 1,1612, el yen, pues ahí está, ahí, casi en 160 yenes por dólar, 159,88 yenes por dólar. En los precios de las materias primas nos vamos a quedar con el comportamiento de un petróleo que, en el caso del Brent, vencimiento agosto, sigue cerca de $97, 96,85, cae un poquito, un 1,6%, ya, el petróleo se ha tranquilizado bajado un pelín a raíz del alto el fuego firmado entre Israel y el Líbano. Onza de oro, $4,470 y el Bitcoin que sigue en 64.000. Vamos a comentar toda la escena de los mercados financieros con José Luis Cava, analista independiente. Ahora, en cuestión de minutos, con Luis Vicente Muñoz. ¿Las bolsas qué? Pues las bolsas muy tranquilas en el comportamiento de los índices. Y mañana, dato de empleo en Estados Unidos.
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1: A ver, vamos a conocer los detalles del selectivo de la bolsa española. Por dentro, un IBEX muy planito en Alemania. El protagonista es Holcim, que entra en el DAX alemán en sustitución de Porsche, y el mercado pues aguardando más referencias a 8 días de la salida a bolsa de SpaceX. Sandra.
2: Sí, vamos a comenzar en el IBEX 35 porque aquí tenemos liderando los descensos esta mañana a Repsol con caídas del 1,3% y tenemos recortes, vamos a ver que se desactualiza la pantalla. Aquí tenemos Acciona Energía con bajadas del 0,9%. Y que celebra Junta General de Accionistas, también reúne a sus accionistas SACIR, bajadas para Celnes, Enagás, Endesa en torno al 0,6%, las subidas para Amadeus del 1,7% y los títulos de Inditex, después de presentar ayer resultados y un avance de ventas que convenció al mercado, están repuntando un 1,57%, está en 54,30 euros por acción. Nos vamos hasta el CAC 40 parisino, por aquí tenemos a Vivendi con caídas que superan el 3%, ST Microelectronics con bajadas de 1% y caídas para la petrolera Total Energies de casi un 1%. Capgemini con repuntes del 2,5%, la mejor en el CAC 40 parisino. En la bolsa alemana tenemos a Infineon con descensos. Hoy las firmas de tecnología europeas están sufriendo después de que anoche las previsiones de Broadcom decepcionasen y bajasen el mercado fuera de hora en algunos momentos en torno al 14%. Recortes también para las firmas de energía en la bolsa alemana como RWE y E.ON con caídas la primera superiores al 0,5%, y en las subidas Heidelberger Materials con repuntes de más de un 2%, SAP o Deutsche Bank con subidas del 1,6%. Hoy los bancos alemanes subiendo, ahí está también Commerzbank con su batalla con el italiano Unicredit subiendo un 1,3%. La bolsa londinense, no tenemos actualizada la pantalla, y nos vamos hasta la bolsa italiana, quería decir, la londinense sí que la tenemos, algunos detalles, BIM European Value con subidas superiores al 4%, Smurfy Kappa, JD Sports con avances en torno al 3%, Standard Life, este no está actualizado, British American Tobacco con caídas del 1,4%. Y estamos viendo a los títulos de la constructora alemana Hochtief con subidas en la apertura en torno al 1%. Por primera vez se incorpora al índice DAX, va a sustituir a Porsche SE, que pasará al índice DMAX de empresas más pequeñas.
1: Pues a ver, Nicolás López Singular Bank, que no es Volkswagen, que es Porsche, es que claro, uf, madre mía, ¿no? A ver, Nicolás está por ahí.
4: Vaya lío.
1: Yo les pido disculpas, pero es que a veces los titulares nos llegan ahí al mogollón y vamos sobre la marcha. Así que bueno, ya está dicho. Es Hochtief la que sustituye a Porsche, es diferente, porque Volkswagen es mucho Volkswagen.
4: Sí, pero además es que hay otro lío de por medio, porque hay dos Porsches cotizando en el DAX. Está el holding Porsche y está la compañía en sí mismo, el fabricante de automóviles Porsche. Yo entiendo que el que va a salir del DAX es el holding, que es el que tiene un menor valor de mercado. Entonces el fabricante yo creo que es el que va a seguir cotizando. Pero bueno, el argumento que decíamos de alguna forma sigue siendo válido, aunque no tan radical. Pero está claro que la entrada de Hochtief pues sí que es muy significativa, porque bueno, como ha pasado con ACS, que al final son lo mismo, pues está creciendo muchísimo, ¿no? Con el centro de datos.
1: Claro. Sí, porque el core de Hochtief, ¿cuál es? Para que se ubique el inversor, ¿no? Y entienda qué es lo que hace Hochtief, cuál es su core, Nicolás.
4: A ver, Hochtief es una compañía de construcción de infraestructuras global que tiene filiales en Estados Unidos, en especial, que es donde está produciéndose el mayor crecimiento. Entonces, bueno, pues hace desde obra civil en general, de todo tipo, autopistas, etcétera, todo lo que hacen las constructoras, pero también últimamente pues se ha especializado en construcciones de instalaciones de alto valor añadido y entre ellos, muy en particular, pues de los centros de datos, ¿no? De los grandes constructores de centros de datos en Estados Unidos, y ahí es donde, y esa es un poco la razón del gran impulso que ha tenido su cotización.
1: Vale, y Nicolás, para acabar rápidamente, recortes como el que hemos visto anoche en Broadcom del 10% o correcciones puntuales del mercado tal y como está de fogoso, ¿son una oportunidad para comprar o no?
4: En principio sí, yo creo que lo que pasa que a lo mejor estas correcciones pues a veces se prolongan un poquito más, pero yo creo que ahora no vamos a ver así de golpe el fin, ¿no?, de toda esta euforia con los semiconductores. Podemos tener correcciones concretas más o menos bruscas, más o menos importantes, pero yo creo que caso por caso habría que ir viendo, pero la idea más bien sería aprovechar para comprar.
1: Nicolás López Aguilarbán, cuídese y muchas gracias por acompañarnos este jueves. Hasta la próxima.
4: Igualmente, muchas gracias.
1: Que viene José Luis Cava con Luis Vicente Muñoz. Burbuja, burbujón, nada de eso. ¿Qué hacemos? ¿Compramos? ¿Dónde está la fortaleza del mercado? ¿Qué tienen que hacer ustedes, especuladores de bien? Enseguida, José Luis Cava y Luis Vicente Muñoz.
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1: Todos los especuladores de bien seguro que están ahora mismo pendientes de las pantallas de las antenas de Capital Radio, porque aquí está con ustedes José Luis Cava. Hola, José Luis.
2: Hola, ¿qué tal? Muy buenos días y muchas gracias por invitarme.
1: Siempre es una alegría verte.
2: Para mí también.
1: Y ahora más que todo el mundo está tan preocupado y tú sigues tan contento viendo que aquí hay una gran oportunidad en los mercados, cuando hay gente asustada por la potencial burbuja, porque esto está demasiado alto, por la estratosférica valoración de SpaceX y estas cosas.
2: Bueno, te voy a contar una anécdota divertida, ¿no?
1: A ver.
2: Hay una cosa que me llama mucho la atención. Fíjate que el índice de semiconductores ha subido con fuerza, fíjate que el Nasdaq ha subido con fuerza,
1: sí.
2: Y cada jueves la Asociación Americana de Inversores Individuales publica una estadística acerca del sentimiento de mercado. Bueno, pues te puedes imaginar que cuanto más subía el Nasdaq, el sentimiento pesimista era mayor. Eso yo no lo he visto nunca en la historia. Entonces, yo me parto de risa porque yo en mis vídeos les digo, si el Nasdaq sube y la subida del Nasdaq viene acompañada de un sentimiento bajista mayor, hay que comprar más, porque esto sigue fuerte, ¿no? Ahora bien, pensemos que tenían que calentar el mercado hasta la colocación de SpaceX.
1: Ya.
2: Empieza el 12 de junio. Luego, yo lo que creo es que ahora es el momento de andarse con mucha precaución, ¿de acuerdo? No significa que la tendencia alcista se haya roto, no significa nada. Pero ayer vimos cómo se comportó el SP500, perforó un soporte significativo, el 7563, y revela una cierta pérdida de impulso. Pero la tendencia sigue siendo alcista. Y debemos pensar que la tendencia continúa hasta que se perfore un soporte relevante. De tal manera que yo creo que ahora es un momento ya de andar con cuidado y prepararnos para la fuerte caída que vendrá para el verano.
1: Y eso no nos lo va a anticipar el sentimiento de mercado que tú vienes siguiendo, además, desde que te conozco, desde el principio,
2: ¿verdad?,
1: de los tiempos.
2: No, el sentimiento de mercado sí, pero siempre hay que... Lo que hay que hacer es situar el sentimiento de mercado con la tendencia. A mí el sentimiento de mercado, la combinación ideal, es estar en tendencia alcista y que la gente sea bajista. ¿De acuerdo? Esa es la señal más clara para mantener posiciones largas. Hoy se publican los datos de la Asociación Americana de Inversores Individuales y yo estoy deseando que publiquen el dato para verlo, para ver el miedo que hay. Y en función de eso, detectamos si le queda recorrido al alza.
1: Aunque si algo hemos aprendido de José Luis Cava, y deberíamos haberlo aprendido ya, es que el gran indicador desde hace ya muchos años se llama liquidez.
2: Efectivamente.
1: Y ahora, ¿qué pasa con la liquidez? ¿Dónde está? ¿Qué hay de ella?
2: Yo te lo explico porque está pasando una cosa muy importante. Bueno, lo primero que tenemos que partir de la siguiente idea, que ya lo hemos comentado muchas veces. El sistema está roto. ¿Se lo han cargado? ¿Les queda clara la idea o lo tengo que repetir? Lo que cuenta en la facultad está obsoleto. Desde el año 2008 la economía está rota, el sistema financiero no funciona bien. Entonces yo quiero que ustedes comprendan, y van a ser ustedes muy fácil de comprender. El déficit, lo estábamos hablando antes, sí. El déficit federal de los Estados Unidos es superior al 6%, ¿de acuerdo? Para el año 2038 se va a ir al 7,36%, no lo digo yo, lo dice la Oficina de Presupuestos del Congreso de los Estados Unidos. Luego ven ustedes que está roto. Un país como Estados Unidos, que tiene un déficit federal de esa magnitud y un déficit primario, que es la diferencia entre los ingresos fiscales y el gasto público, sin incluir los intereses, de más del 2%, esto es insostenible. ¿Les queda clara la idea que es insostenible? Es como si ustedes, su casa, se gastaran sistemáticamente más de lo que ingresan y están financiándolo con el crédito del banco. En un momento determinado el banco le va a cortar el grifo y tal. El problema es que son gobiernos y no cortan el grifo, ¿de acuerdo? Entonces lo que hacen es que los bancos centrales degradan la moneda. Por eso las monedas fiat son basura pura. ¿Les queda clara la idea? Luego puede subir Bitcoin, puede caer, puede subir el oro, puede caer, pero la manera que tenemos de defendernos de esta agresión monetaria es comprando activos duros, es decir, SP500. Antes estábamos hablando, antes de entrar aquí,
1: sí.
2: Y decíamos, ¡ah, que esto es una burbuja! Les encanta decir que es una burbuja, pero son asimétricos. Se fijan en lo que ha subido el índice de semiconductores, pero no se fijan en que las cuentas públicas no cuadran, que están deterioradas, ¿de acuerdo? Y nos están diciendo en Estados Unidos que el déficit público es del 6%, y a mí me gustaría que alguien hiciera una auditoría independiente a ver dónde está realmente el déficit público, porque yo, sinceramente, no me lo creo. Por lo tanto, esta es la idea de la que hay que partir. Y entonces, como nada más que le queda el camino de meter liquidez en el sistema, nos tenemos que defender. La inversión más arriesgada es tener monedas fiat basura, pura.
1: Pero mucha liquidez.

0: con $1 billón que es el importe, el saldo que la cuenta corriente que el Tesoro de los Estados Unidos tiene en el FED. Y él inyecta y detrae liquidez. Les contaré como anécdota divertida que con los bombardeos inyecta más liquidez en el sistema. Es en el que manda. Ha habido un cambio.
1: Secretario del Tesoro.
0: El secretario del Tesoro de los Estados Unidos. Bueno, pensemos que Bessent es un personaje, ¿eh? Uh-huh. Yo le haría un programa dedicado a Bessent.
1: ¿Sí?
0: Bessent fue el que realmente tiró y expulsó a la libra del sistema monetario europeo.
1: Ah, no fue, no fue Soros.
0: Es que Bessent trabajaba para Soros. Y Bessent era el representante en Europa de Soros. Bessent es una joya. Bessent, vamos, un programa entero con él.
1: Una perla, que diría.
0: Una perla, una perlita. Entonces, bueno, tiene unos colmillos que le dan tres vueltas. Entonces, lo que quiero decirles a ustedes es que los cambios al que nos enfrentamos son los siguientes. Bessent es el que va a gestionar la liquidez que van a meter en el sistema, ¿de acuerdo? Y luego, Kevin Walsh no le va a quedar más remedio que bajar los tipos de interés. Fíjense ustedes lo que ha hecho. Va a cambiar la forma en la que estima el sistema de la Reserva Federal la inflación. ¿Para qué? Pues para manipularla a la baja.
1: Últimamente hay muchos políticos que hacen eso, ¿no? Les va mucho mejor.
0: Pues los políticos los sacamos
1: cambiando
0: de la ecuación,
1: las medidas,
0: son
1: ¿no?
0: elegidos por otros que nosotros no controlamos.
1: Sí, pero Bessent es un político, al fin y al cabo. Es el señor...
0: Ah, vale, sí, claro, es un político. Que querrá,
1: es el ministro de Economía de Estados Unidos.
0: Pero es un político que además está encima... bueno, a mí es que, claro, perdón, llevas toda la razón, Luis Vicente. Es que yo distingo entre políticos y los políticos que están sentados sobre $1 billón y pueden influir en la oferta monetaria.
1: Serían políticos de negocios, como hombres de negocios, pero en la política, ¿no?
0: Yo diría políticos muy poderosos, y a esos son a los que hay que seguir.
1: Así que tenemos dos escenas. Una, la que nos están dibujando con las monedas fiat, con una realidad que incluye los déficits insostenibles, estados virtualmente quebrados, activos que no sabemos en qué momento se van a depreciar, pero en algún momento pueden...
0: Cuando dices activos, ¿a qué activos te refieres?
1: A los que tienen que ver con las monedas fiat, ¿no? A los activos, muchos activos.
0: Sí, la deuda pública.
1: Y luego tenemos una realidad que los mercados financieros parecen estar reflejando, que es distinta.
0: Por supuesto, los mercados financieros.
1: ¿Es una ilusión entonces lo de los mercados financieros? Mientras funciona la ilusión, funciona la máquina de ganar dinero. Es que es lo que la gente se pregunta, José Luis.
0: Porque están con la narrativa que les ha contado la facultad. Vamos a ver, los mercados responden al dinero. O sea, si el índice de semiconductores sube, es porque hay dinero.
1: Y si hay dinero...
0: ¿Y tú qué haces con el dinero si el dinero cada vez vale menos? La degradación monetaria es del 8%.
1: Tienes que ponerlo en alguna parte.
0: ¿Tienes? Vale, ahora ya hemos entrado en el camino. El mundo ahora mismo, la ciudadanía está dividida en dos grupos. Aquellos que trabajan y aquellos que poseen activos. Los que trabajan, unos pringados, hablando claro. Les están timando. ¿Queda clara la idea o no?
1: Sí.
0: Es lo que está pasando en los Estados Unidos. En los Estados Unidos, los únicos que progresan son los que tienen activos. A los jóvenes les han hecho la envolvente, porque están trabajando. Estudiaban ingeniería, ¡ay, qué listo! Estudiaban medicina, ¡ay, qué listo! Voy a sacar unas notas maravillosas porque luego voy a tener un trabajo maravilloso y voy a dar una pasta. Mentira. El salario es bajo y estás trabajando un montón de horas. ¿De acuerdo? Luego el mundo está dividido en dos grupos, en los que trabajan y los que tienen activos. Los que tienen activos pierden bien. Se está produciendo una distribución de la riqueza en favor de aquellos de los que poseen activos. Tú imagínate un tío que haya comprado un SP500 o un Nasdaq 100 en abril de 2025, cuando todos los medios de comunicación y las grandes casas de valores decían que la economía se iba a recesión y solamente salía el malvado de Donald Trump diciendo que la bolsa va a subir mucho.
1: José Luis, ¿has visto lo que ha comprado Donald Trump y cómo le ha ido a la bolsa?
0: Bueno, yo claro que lo sigo. Claro, Donald Trump no miente. Esto me va a suponer una crítica feroz, empezando por mi mujer. Pero la verdad es que te digo una cosa. Cada vez que Donald Trump habla y recomienda un valor, sale bien. ¿De acuerdo? Entonces, yo personalmente te digo la verdad. Yo tengo un sistema de seguimiento para ver, como lógicamente todo especulador de bien, seguir las declaraciones de Donald Trump. Ahora bien, Donald Trump lo hace, pero todos los presidentes eligen acciones ganadoras, ¿eh?
1: Sí, todos.
0: Lo que pasa es que Donald Trump es muy exagerado, pero todos eligen unos ganadores, ¿eh? Lo que pasa es que Donald Trump ya te lo marca. Palantir. Era divertido. Porque Michael Harry, que no se ha enterado de qué va la vaina en toda la vida, porque es que no se ha enterado de nada Michael Harry, aunque le han hecho las películas y todo esto. Claro, si me hacen a mí una película toda tergiversada contando la aventura, pues claro, parezco un genio. Pero Michael Harry que dice, no, Palantir, es una burbuja. Todos dicen lo mismo, es una burbuja. Y sale el bueno detrás y dice, hola, Palantir, invierte y tal. Palantir, no se ha desplomado. Michael Harry, otra metedura de pata, como la metió anteriormente la burbuja, ¿no?
1: ¿Qué indicadores tiene? O sea, Donald Trump es un indicador para ti, lo que compra. ¿Los jefes de gobierno también crees que tienen buena puntería? Bueno,
0: no, yo los jefes de gobierno no los escucho a ninguno. Queda claro.
1: ¿Presidentes?
0: A presidente de gobierno tampoco.
1: Tampoco. Pero ves en lo que invierten, solo a Donald Trump.
0: Sí,
1: Donald
0: Trump. Vale. O sea, es que los presidentes del gobierno los eligen las

0: dominantes y yo creo que esa gente no tiene mucho conocimiento. Entonces, no son fiables. Donald Trump lo ha elegido el Estado Profundo norteamericano y cuando Donald Trump habla, realmente es como es, lo hemos visto, los valores suben. Yo,
1: te vale como indicador.
0: Te lo ha dicho tres veces, ya tres veces acertado, a la cuarta compro.
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1: Hoy Capital Radio se ha convertido en un punto de encuentro de los especuladores de bien, a quienes dedica su trabajo y su entusiasmo José Luis Cava, analista independiente que hoy está con nosotros. Imagino que esa popularidad creciente, gracias también a YouTube, a tu canal, José Luis, te está haciendo vivir momentos increíbles, ¿no?
2: Divertidísimo.
1: Inimaginables, algunos inesperados, ¿no?
2: No, muy divertido.
1: ¿Qué es lo último gracioso que te ha pasado?
2: Bueno, me ha pasado muchísimas cosas, pero lo más divertido de todo es que, como yo siempre hablo de la degradación monetaria, yo grabo el vídeo en un parque. Entonces voy al parque, estoy grabando el vídeo con la cámara y tal, me están ayudando y tal, y de repente se acerca una señora, en medio de la grabación, y me enseña el bolso y me dice, muy bajito, Cava, ya he comprado oro, mira, y me enseña los lingotes, ¡qué fuerte! Bueno, espectacular. Bueno, te podría seguir contando 20.000 de estas, ¿no?
1: Esa es muy buena. Muy, esa señora seguro que vio el vídeo en el que contaste la historia del Mago de Oz.
2: ¡Claro!
1: Pero con la lectura financiera de esa película histórica, que yo creo que nadie había imaginado que el patrón oro era uno de los mensajes ocultos de la película. Oye, qué buena historia.
2: Bueno, sí lo había imaginado. Yo concretamente voy a decir la idea para colocar las cosas en su sitio. Hay libros que cuentan la historia monetaria, ¿no? Y dentro de la historia monetaria, pues esta interpretación del Mago de Oz la hizo no sé quién en qué año, ¿no? Yo lo que pasa es que la he actualizado, ¿no? ¿Sabes lo que te digo? Entonces, claro, contamos que la película del Mago de Oz, ¿de qué viene el Mago de Oz? ¿Oz qué significa? Pues hombre, Oz es la abreviatura de onza Troy. ¿Y la onza Troy dónde se utiliza? En los metales preciosos.
1: Sí.
2: ¿De acuerdo? Y cuando Dorothy entra en el mundo, ¿de acuerdo? Y se quiere ir a la ciudad esmeralda, ¿cómo es el camino? De baldosas. ¿Cómo es? Brillante. ¿Y brillante? ¿Qué son? Si es brillante, es de lingotes de oro. ¿De acuerdo? Y entonces en la ciudad esmeralda va a buscar a una persona muy importante, que es el Mago de Oz, que le enseña el camino de vuelta a su casa. Pero el autor del libro es una persona que estaba bastante fastidiada, ¿de acuerdo? Y él creía, en aquel momento dominaba el patrón oro. Entonces él creía que estaba siendo perjudicado por el patrón oro porque estaba viendo una deflación, ¿de acuerdo? Pero realmente la culpa no la tiene el patrón oro, sino que la culpa la tenían los políticos. Y luego, claro, Dorothy va con tres personas, ¿no?
1: Sí.
2: Va con el espantapájaros, ¿no? El hombre de paja. Y el hombre de paja, ven ustedes que es muy triste. El hombre de paja realmente representaba el sector agrícola de Kansas. Piensen ustedes que en aquella época, que sería la época de 1900, a comienzos de siglo, la agricultura de Kansas se estaba contrayendo porque el sector industrial era preponderante y estaba creciendo en todos los Estados Unidos en general. Y el hombre de hojalata, ¿quién es el hombre de hojalata? El hombre de hojalata obviamente representa el sector industrial, ¿de acuerdo? Pero también estaba triste. ¿Y sabe por qué estaba triste? Por una razón muy sencilla, porque los salarios eran bajos. ¿De acuerdo? ¿Por qué? Porque había un exceso de mano de obra. Entonces, claro, los precios caían porque había un exceso de mano de obra, había una gran cantidad de personas que habían emigrado a los Estados Unidos, y los empresarios salvajes de la época, pensemos que estamos a comienzos del siglo XX, pues exprimían a los trabajadores porque había una oferta muy importante. Entonces, tanto el hombre de hojalata como el espantapájaros representan a dos sectores muy importantes de la actividad económica de Kansas, que era la actividad económica de todos los Estados Unidos. Y luego viene a un personaje que yo siempre le he odiado, que es al león cobarde. El león cobarde es lo peor que hay, ¿de acuerdo? Porque representa a un político populista, en mi opinión, ¿de acuerdo?
1: Sí.
2: Entonces, claro, va a Dorothy, cuando llega a la ciudad esmeralda, claro, no se había dado cuenta Dorothy que en la ciudad esmeralda gobernaba el patrón oro, que es lo que queremos todos los especuladores de bien, lo que queríamos Mises, lo que quieren toda la gente de bien. Entonces llega allí y se decepciona porque dice que el Mago de Oz es malo. Pero eso la culpa la tiene el autor. ¿De acuerdo? Porque quería atacar al patrón oro, porque consideraba que estaba perjudicando a la economía de los Estados Unidos, y se mete contra el Mago de Oz. ¿Y ahora qué ha pasado? Si ahora este señor volviera, naciera, vería que el león cobarde, el político populista, se ha adueñado del sistema monetario. Pero bueno, a los especuladores de bien, como no influimos en nada, sino simplemente nos adaptamos, quizás nos viene mejor el león cobarde al frente del gobierno que el Mago de Oz, porque el león cobarde degrada la moneda y nosotros especulamos mejor.
1: Claro, al final la historia tiene que estar construida con los buenos, con los malos, con los resultados posibles, y el oro sigue formando parte clarísimamente de la ecuación, y el Bitcoin también, porque ahí tienes una parte de la parroquia que no termina de creerlo.
2: Bueno, vamos a ver. Desde un punto de vista de medio y largo plazo, es que el Bitcoin, yo te voy a contar como yo lo veo, honestamente. Yo lo que creo es que el Bitcoin se encuentra en una tendencia alcista de medio y largo plazo. Eso es indudable. Como consecuencia de la degradación monetaria.
1: Sí.
2: La clave está, su futuro vendrá asegurado en tanto en cuanto se hagan muchas transacciones, ¿de acuerdo? Y lo utilicemos como poder de compra. Hay un hecho clave a la hora de ver si una moneda puede ser depósito de valor. Es que se utilice y que la gente la emplee. El caso concreto de Bitcoin, se está desarrollando un mercado muy importante, que es el mercado de las instituciones, y las instituciones están apostando por Bitcoin, ¿de acuerdo? Hay mercado de futuros, mercado de opciones. El problema que tenemos es que a corto plazo le han venido un montón de palos consecutivamente, ¿de acuerdo? Hemos visto lo que pasó con las bolsas, que quebró, vimos cómo le afectó, vimos que además en los mercados había poca liquidez, la gente, todos los que están especulando en Bitcoin están especulando en futuros como loco, con unas normas que si quieres un día las comentamos en directo para que veas cómo especulan, porque todos hacen lo mismo, ¿de acuerdo? Todos hacen lo mismo, pero claro, lo hacen ya con los algoritmos y tal, de tal manera que ese mercado está ahí. Su tendencia a corto plazo es bajista, evidentemente, pero yo creo que forma parte de una fase correctiva para a continuación seguir subiendo. Ahora ha venido Michael Saylor, y Michael Saylor, claro, como no puede vender las acciones y no puede seguir engañando a la peña que le metía el dinero ahí, pues tiene que vender unos cuantos bitcoins para poder pagar y poder subsistir. Pero yo lo que creo es que, aunque a corto plazo es bajista,
1: sí,
2: a corto plazo yo creo que desde el punto de vista de medio y largo plazo es alcista.
1: Vamos a retomar la conversación con José Luis Cava de aquellos elementos que son indicadores poco comunes. Él confesaba cómo seguía Donald Trump hace algunos minutos porque le parecía un interesante indicador de lo que compraba, es que luego subía.
2: Más que interesante, fiable.
1: Fiable. ¿Qué más gente ves fiable por lo que hace? Ahora mismo, por ejemplo, Berkshire Hathaway, del tipo que es más famoso en el mundo de la inversión, Warren Buffett, ¿sigue siendo fiable con otra persona al mando? Digamos, bueno, a Taylor Morrison, efectivamente.
2: Bueno, sí, lo sé. Vamos a ver, yo te voy a decir la verdad. Yo, Warren Buffett, nunca me gustó. ¿No? ¿Sabes lo que te dice? No.
1: ¿El value no te gustó en sí mismo? No,
2: él no me gustó, ¿de acuerdo? Él no me gustó. Por una razón muy sencilla, porque estoy enfadado con él.
1: ¿Por qué?
2: Sí.
1: ¿Qué te ha hecho?
2: Tú te vas a acordar. Sí, me hizo daño. No me explico las cosas como tenía que haberme las explicado una persona de bien. ¿Tú recuerdas que Warren Buffett hizo una vez una apuesta con alguien diciéndole que si metía $1 o $1,000 en el S&P 500 y se enfrentó a uno que iba a llevar a cabo una gestión activa sobre el S&P 500 y le dije, al cabo de los 10 años yo te voy a batir y voy a ganar más?
1: Recuerdo esa anécdota, sí.
2: Yo lo tengo tatuado en la cabeza, ¿sabes lo que te quiero decir? Porque me llamó mucho la atención y yo lo interpreté mal. Yo pensé que Warren Buffett, como ya sabes la narrativa tan favorable que ha tenido siempre en los mercados financieros, pues yo pensaba que Warren Buffett estaba detrás de su conocimiento, detrás él tenía un conocimiento que yo no poseía. Entonces yo estuve buscando ese conocimiento durante mucho tiempo y perdí mucho tiempo. Y claro, me contaron el rollito, lo que cuentan del análisis fundamental, del rollito del value. Es una narrativa más vieja que el mear. Y yo eso no me lo creí. Y me he dado cuenta que si hubiera dicho que él estaba apostando contra la degradación monetaria, entonces sí que lo hubiera entendido. Entonces, él apostaba contra la degradación monetaria. ¿De acuerdo? Vamos al siguiente lugar. El nuevo CEO.
1: Sí.
2: Ha hecho una cosa muy bien. Fíjate lo que ha hecho.
1: A ver.
2: Le he copiado, Le he copiado y a ver si ustedes lo copian. Ha invertido en Google. Uh-huh. Ojo. Me he ido a Google. Yo lo que hago cuando sigo a uno, me voy al gráfico. El gráfico de Google me gusta. ¿Sabes lo que te digo? Y te voy a contar una cosa que nadie está contando.
1: Alphabet.
2: ¿Sabes lo que ha hecho? Sí. Yo ya soy muy mal.
1: Bueno, por defecto.
2: Lo que yo hago es, veo el comentario. Si el comentario coincide con lo que veo en el gráfico, me gusta Google. Entonces, lo que hago es aprovecho caídas para comprar. ¿Queda clara la idea? Sí. Luego lo matizaremos si quieres. Pero es que luego, simultáneamente, se ha ido a la economía antigua. ¿Sabes lo que ha comprado? Una constructora.
1: Sí.
2: ¿Y esto qué significa? Automáticamente, ¿qué he hecho? Irme al sector de home builder. Porque digo, si este ha comprado una constructora, está apostando a los dos lados. Este está apostando al desarrollo de la economía digital y está apostando al desarrollo de la economía real. Me he puesto a pensar y digo, claro, este hombre piensa que la economía de los Estados Unidos va a crecer a fuerte ritmo. Si va a crecer a fuerte ritmo, van a necesitar casas, la población que tiene y la estructura demográfica que tiene muy favorable. Y el sector de home builder es el sector que yo estoy siguiendo. Todavía no ha dado señal de compra, pero estoy encima. ¿De acuerdo? Así lo sigo. Luego puedo criticar que esté sentado sobre 300 o 400 mil millones de dólares, que yo creo que eso es un fallo, pero bueno, no es mi problema, él sabrá.
1: Y lo que hacen otros actores que son muy importantes ahora mismo, que hay este boom tecnológico tipo SoftBank, las compras, las apuestas que hacen, ¿son una referencia para ti o
2: no? Yo no lo sigo.
1: No.
2: No, hablando claro, yo no lo sigo.
1: Ni yo lo hago... que invierte Jensen Juan o lo, en no. lo que invierte Elon Musk, ahora que estamos.
2: Elon Musk tampoco lo sigo. Además, Elon Musk y su hermano me caen mal, porque me hicieron perder en los mercados de opciones. Lo que pasa es que me hicieron estudiar y gracias a ello aprendí. Tesla tiene buena pinta y yo creo que va a subir. Y yo creo que el timo de la estampita que van a hacer a toda la peña ahora con la colocación de SpaceX va a ser terrible.
1: O sea, que en SpaceX no tienes mucho
2: No, yo interés. No compraría. No, yo no compraría por una razón muy sencilla. Yo lo que creo es que han manipulado las normas, las han cambiado las normas para facilitar la colocación. Pero si quieres razonamos, porque ¿sí? no, a mí no me gusta. El sí. razonamiento que yo hago es el siguiente. Fíjate.
1: A ver.
2: Han cambiado las normas de tal manera que desde que sale a cotizar, transcurriendo un plazo de 15 días desde que sale a cotizar, se va a incorporar al índice Nasdaq 100. ¿Ok?
1: Sí.
2: Esto supone que todos aquellos que siguen la gestión pasiva gestoras que invierten en fondos, gestionan fondos de inversión pasiva o fondos de pensiones, van a tener que comprar masivamente SpaceX. SpaceX va a tener una gran capitalización en el Nasdaq 100, ¿de acuerdo?
1: Hasta un 7,5% se calcula.
2: Mucho. Bien. Seguimos. Entonces, van a comprar. Durante 15 días tiene que subir, ¿de acuerdo? Para que la gente y tal. Durante ese periodo no va a haber oferta de papel, porque no la hay. En la oferta de papel, en este caso concreto, ha habido un periodo de bloqueo, como sabéis perfectamente, que no es el usual que emplean Estados Unidos de 180 días, sino que va a haber un periodo de bloqueo escalonado. Las primeras ventas, hasta el 20% del capital, se van a producir después de la publicación de resultados. Cuando una empresa sale a bolsa, la publicación de resultados la elige, cronometra el momento de la publicación los gestores de SpaceX, en este caso concreto. De tal manera que lo van a sacar en el momento que ellos consideren adecuado. ¿Cuál es el momento que yo elegiría para publicar las cuentas de resultados? Cuando SpaceX esté en máximos. Luego yo llego a la conclusión que las cuentas del 30 de junio las tienen que publicar pronto. Si yo fuera en su caso, las publicaría en el mes de julio o agosto para que la gente esté de vacaciones. Por lo tanto, yo lo que creo es que lo más probable es que SpaceX pueda subir durante el mes de julio. Hacer un techo en el mes de julio, ¿de acuerdo? Y luego ya, cuando la gente esté de vacaciones, a finales de junio, principio de agosto, publicar los resultados y el 20% del capital sale a la venta. En ese momento cae SpaceX, pero, como pondera mucho en los índices, aquellos gestores que han comprado SpaceX para replicar el índice van a tener que vender. Si venden, el Nasdaq 100 va a caer. Teniendo en cuenta que el índice de semiconductores ha subido de forma parabólica, la caída tiene que ser súper violenta, porque van a saltar todos los stocks de los futuros apalancados. Piensen ustedes que los ETFs apalancados de SOT, es el demonio de índices semiconductores, están al mismo nivel que estaban en la burbuja del año 2000, con lo cual significa que la gente está hiperapalancada después de una subida hiperparabólica y en un momento determinado en el que los índices pueden caer por el efecto de SpaceX. Por ese motivo he publicado hoy un vídeo explicándolo, de tal manera que yo espero una caída muy profunda en el mes de agosto.
1: Llama la atención, mirándolo también con otra perspectiva, José Luis, que este cambio de reglas que Elon Musk está marcando muy personalmente con esta salida a bolsa de SpaceX está reflejando un enorme poder del mercado con la propia fijación de un precio fijo, cosas que no se habían visto en los mercados hasta ahora. ¿Esto es posible con lo flexible y con lo controlado que es el mercado americano? Normalmente se supone que es el mercado más del mundo.
2: Pero es que el mundo ha cambiado. Es que es lo que hablábamos antes. Es que el mundo ha cambiado. Es que ha cambiado. Yo cuando vengo a Madrid, ¿sabes? Yo ahora viajo muchas veces a Londres y estoy ahí con el grupo de Oprah. Y cuando vengo aquí, parece que vuelvo al pasado.
1: O sea, acércate al micro.
2: Allí hay gente que se lo está comiendo. Aquí, la gente que quiere ser funcionaria. Pero que a mí no me importa, que yo he sido funcionario, que yo lo entiendo. Pero que dices, estás vendiendo tu tiempo con un mundo maravilloso. Podemos vivir en la época de bolsa la más esplendorosa de nuestras vidas en el año 2027. Es que ha cambiado. Y tú me lo estás diciendo. Si Elon Musk hace que cambien las reglas del Nasdaq, pues está clarísimo, ¿no? Si a Kevin Costner, le han elegido y no va a tener poder de política monetaria, es que el mundo ha cambiado. Si llega un presidente de los Estados Unidos que te está marcando acciones ganadoras y está bajando las primas de riesgo a nivel global, es impresionante. Que China ya ha acabado, ya ha alcanzado el punto máximo de progreso. Que China tiene problemas. Que China tiene una población que se está envejeciendo. Que están perdiendo el impulso innovador. En un mundo en el que todo el mundo está endeudado, déficit fiscal en Francia 5-6%, déficit fiscal en el Reino Unido 5-6%, en España que habla el milagro español, que el milagro español es el plan Next Generation, que están gastando 300.000 millones y los han gastado mal, igual que en Italia. Entonces dices, el mundo no puede ser otra cosa que maravilloso en el año 2027. Por eso no tiene sentido trabajar por cuenta ajena.
1: Esto imagino que habrá hecho a muchas personas que estén escuchándote, José Luis Cava, o caminando por la calle ahora mismo con los auriculares puestos, pararse y algunos dar un salto de su silla. ¿Cómo que nos espera el año más esplendorosamente bursátil de nuestra historia? Estamos todavía a mitad del 26. ¿Cómo que nos espera?
2: Ponte a pensar en inteligencia artificial. ¿Cómo piensa la mayor parte de la gente en la inteligencia artificial? Ponte ahora mismo en Goldman. Van los de Goldman y ayer, me parece, sacan una nota, seguro que vosotros lo conocéis mejor, sacan una nota diciendo que el único sentido que tenga la subida a la bolsa es el índice de semiconductores. Bueno, si dice Goldman lo único que tiene sentido es que suba el índice de semiconductores es porque el techo está próximo, eso es evidente. Y yo creo que ya va a frenar el impulso porque si ellos dicen esto es porque ya están vendiendo. ¿De acuerdo? De entrada. Bien. Sí. ¿A qué estamos asistiendo en esta época? Todo el mundo dice, la inteligencia artificial es una burbuja, es una burbuja. Se lo están inventando. Y yo te voy a decir por qué. Y te voy a decir, ellos y yo. Yo te voy a decir.
1: A ver.
2: ¿Cómo valoraríamos SpaceX? ¿Nos vamos a los futuros, perpetuos, Deeper Liquid? Bien. ¿Me puedes valorar tú desde un punto de vista fundamental cuánto vale SpaceX? ¿Me lo quieres contar?
1: Nadie es capaz de...
2: Normal.
1: Lo reconocen, ¿eh? Nadie es capaz de valorar.
2: Porque las métricas tradicionales no funcionan. ¿Y por qué no funcionan? Por una razón muy sencilla. Porque estás valorando un sueño. ¿De acuerdo? ¿Cuál es la clave para que Elon Musk tenga éxito? Hiperescalar a gran velocidad.
1: Sí, ¿y qué te crees el sueño?
2: Sí, él tiene que... Vamos a suponer que el sueño pasa necesariamente por hiperescalar a gran velocidad.
1: Sí.
2: Él dice que en 3 años va a ser capaz de construir aquí un montón de satélites y va a tener un montón de centros de datos. Cualquier persona que trabaje en el mundo de satélites, y yo conozco algunos, me dicen que esos planes de 3 años para conseguir eso es una barbaridad, que es imposible, aunque sea Elon Musk. Porque ellos consideran que al menos se necesita 10 años. Luego, estamos apostando a algo que nadie sabe. ¿De acuerdo? Y no tenemos el gráfico. De tal manera que yo, si no tengo el gráfico y estoy apostando a un sueño y que nadie sabe valorarlo,
1: sí,
2: pues yo me voy a estar... Nos vamos a estar quietecitos. Ahora bien, estamos asistiendo a un hecho muy importante. Estamos asistiendo a... ¿Qué te voy a decir yo? Al paraíso de la productividad, al milagro de la productividad. La productividad se va a disparar. Si se dispara la productividad... La bolsa tiene que subir, amigo mío. Por eso es tan grave lo que está pasando en Europa, lo que está pasando en España, lo que está pasando en Italia. En Italia les han dado fondos de Next Generation por 500.000 millones y el otro día Financial Times les estaba diciendo que lo habían desaprovechado, que lo habían tirado. No han estrechado la brecha con los países del norte y el avance en materia digital es mínimo, muy modesto. Luego Europa está en manos. Fíjate ahora que la Unión Europea dice que ahora va a elaborar todavía más normas porque quiere ser independiente de los Estados Unidos. ¡Pero qué tontería me estáis diciendo! Si os habéis quedado atrasados. La lucha es por lograr la productividad. Pero aquel que consiga la productividad... ¿Tú te imaginas que ahora... Mira, yo ya he estado en una charla... Yo ya hemos hablado otra vez. Yo he estado en unas charlas de inteligencia artificial en Pamplona, que se lo comenté a Maite. Y aquí la gente lo que quiere es la inteligencia racional. Lo que queremos es una inteligencia artificial que decida en momentos de incertidumbre. ¿Te imaginas un tío que lo consiga eso? ¿Te imaginas? Luego aquí, esto es lo que está en burbuja, no. Piensa. Luego, vete al año 2000. En el año 2000 también hubo un milagro de productividad.
1: En las.com, sí.
2: Las.com. Pero también tuvimos un milagro de productividad. ¿El milagro de productividad cuál era? La incorporación de la Internet al mundo de los negocios y hacerla rentable.
1: Bien, lo tuvimos y el mercado
2: y se el la mercado pegó. Fue. Seguimos. Luego también tuvimos otra época cuando se lanzaron las herramientas de Microsoft, que hubo un incremento de la productividad también, sí, muy importante, cuando lo incorporan las empresas. Bien, ¿por qué estalló la burbuja del año 2000? La burbuja del año 2000 no estalló por Internet. Sí, sí, en los libros de historia te ponen .com. ¿Quién pinchó la burbuja? La burbuja, lo sabes tú perfectamente, es cuando se contrae la liquidez.
1: Sí.
2: ¿Qué pasó? Se contrajo la liquidez.
1: Dejó de haber dinero para financiar todo aquello, claro.
2: No, y para la economía. Cuando se contrae la liquidez, se estallan las burbujas. Que ahora me nombren a un presidente al frente... Pero ¿cómo no voy a ser optimista? Sin perjuicio de que haya un palo... Sin perjuicio de que haya un palo puntual en agosto o septiembre. Lo que yo te quiero decir es... Me han nombrado al frente del FED a Kevin Costner, que va a bajar los tipos de interés. Y al frente de la política monetaria, tú lo has dicho, que yo no había caído, porque no llego ahí, Bessen, un político, pero un político que tiene $1 billón en la cuenta y que va a decidir cuándo lo invierte. Y tú me dices a mí, y no sigues a Trump, pero ¿cómo no voy a seguir a Trump? Si su empleado es el que mete la liquidez en el sistema.
1: Pero hay otro bicho ahí también nadando en el sistema, José Luis Cava. No sé si le da relevancia o importancia o no. Se llama inflación. Y esperar bajadas de tipos de interés cuando, a pesar de todo lo que cuentas, que es absolutamente cierto,
2: yo creo que sí,
1: cuando la inflación está ahí y la gente lo siente cada vez que va al supermercado, cada vez que haces algo en la vida, pues no sé si termina, sí, de cuadrar.
2: Bien, vale. Vamos a ver. Conceptualmente está muy bien lo que me estás contando, lo que dicen los libros de economía, y me estás contando la realidad, ¿vale? Vamos a analizarlo de la siguiente manera. Lo primero que te he dicho, y es aquí la... Cuando uno se fija la apuesta que está haciendo la gente, la apuesta que está haciendo Trump, es sencilla. Tú mismo me lo has dicho. Le estáis dando un poder extraordinario a Elon Musk. Estáis apoyando la inteligencia artificial. Mira el apoyo que hace, porque aquí todo, sí, gira en torno a la guerra artificial. China y Estados Unidos. O sea, a la gente dirán, La han cogido como intermediario de la guerra entre China y Estados Unidos. China y Estados Unidos están enfrentados por la inteligencia artificial. La inteligencia artificial necesita consumir energía. Y para consumir energía hay que hacer lo mismo que hizo Alfonso de Albuquerque en el siglo XVII, que es controlar el estrecho de Hormuz y controlar el estrecho de Malaca. Donald Trump ya tiene el control del estrecho de Malaca por los convenios que ha firmado con los países que están bordeando la costa oriental de China. De acuerdo, con lo cual el estrecho de Malaca se lo están controlando. Y el petróleo que consume China, el 80% pasa por el estrecho de Malaca. ¿De acuerdo? Con lo cual lo tienen claro. Y ahora mismo Estados Unidos va a controlar el estrecho de Hormuz. Irán, los de la Guardia Revolucionaria quieren pasta. Olvidemos no del rollo macabeo que cuentan. Quieren pasta, solo pasta. Entonces dice, yo necesito una inteligencia artificial buena, tengo la tecnología, apuesto por toda la tecnología, apuesto por conseguir tierras raras para no depender de China. A su vez, controlo la energía y se la encarezco a mi rival. ¿Cuál es la apuesta? ¿Qué hacen? Muy sencilla. Vamos a la inflación. Ellos lo que quieren es incrementar la productividad, que estalle la productividad para hundir la inflación.
1: Ya.
2: Es su apuesta arriesgada. Luego la inflación ahora. Pues ahora la inflación que tienes, pues sí, es muy fastidiada. ¿Por qué? Porque está subiendo el precio de la energía. De acuerdo. Pero ¿cuáles son las expectativas medias inflacionistas para los próximos 5 años? Están ancladas en el 2,5. Luego es doloroso para la gente que vive. Y luego fundamentalmente hay otro detalle para la bolsa, que esto es muy doloroso. El mundo está dividido en dos grupos, los que tienen activos y los pringados que trabajamos. ¿Queda clara la idea? Lo demás es demagogia barata. ¿De acuerdo? La recuperación de la economía estadounidense es en K. El consumo norteamericano está sostenido por los ricos. Yo vengo del Reino Unido y te puedo decir que la clase que yo tenía de especulación en bolsa tenía un chaval tatuado que le veo por la calle con la gorrita y la pinta que tenía con los pendientes y me cruzo de acera. Mi hijo también está tatuado, para que ustedes lo sepan. Y estoy con él y le digo, ¿de dónde vienes tú, chaval? Para pagar lo que cuesta esto, porque ya nos habíamos enrollado varias veces. Dice, yo es que estaba cargando en el puerto y un tío me enseñó un sistema de especulación porque estaba sin un duro. ¿Y sabes lo que hizo? Dice, me fui a una cuenta de fondeo. Cuentas de fondeo son unas empresas que te dejan dinero y tú lo inviertes y te dan el 90% de lo que ganas. El chaval se había levantado $500,000 y estaba en el curso para aprender otro truco, nada más que sabía uno. Y me lo ha pasado.
1: Cuando
2: quieras te lo cuento. Wow. Es buenísimo.
1: Sí, sí, eso tienes que contarme.
2: Es buenísimo. Es buenísimo. Entonces, ¿qué es lo que pasa? A mí me llama la atención que los jóvenes que les han hecho la envolvente con la degradación monetaria. Yo en mi época hablábamos de comprarnos un piso. Ahora hablan de poder pagar el alquiler de un piso para vivir ellos solos. La degradación es terrible. Es decir, vale, trabaja, haz lo que quieras, pierde el tiempo, me parece muy bien, haz un trabajo que te guste al menos. Pero lo que tienes que hacer es especular. Y para convertirse en una persona que empieza hoy, para convertirse en especulador rentable, no pasan menos de 2 años y medio. Luego tienes que empezar cuanto antes, porque vas a empezar con pérdidas. Y tienes que empezar a operar cuanto antes. ¿De acuerdo?
1: Voy a hacer una pregunta a José Luis Cava de estas que pueden generar polémica y aviso previamente. Es para momento para especular, pero es también momento, y te parece lícito, apostar, porque aquí, ojo, aquí es donde se mezcla la inversión, la especulación con el juego. ¿Y por qué va esta pregunta? Porque ya sabes que está generándose otra bola enorme con los famosos mercados de predicción. Mercados americanos como Polymarket, porque es que han descubierto que aciertan mucho más que los think tank más prestigiosos del mundo.
2: Por supuesto.
1: O sea que alguien ahí parece tener información privilegiada y le saca un rendimiento extraordinario.
2: Primero vamos a matizar. Has empleado la palabra, una palabra clave. Información privilegiada. La información privilegiada no es mala. La que es mala y la que es ilícita es la información privilegiada obtenida de forma ilegítima.
1: Ya.
2: ¿Ok? Yo te digo, ¿recuerdas el caso del señor, de este marine que apostó en Polymarket a que iban a secuestrar a Maduro y como consecuencia de ello iba a subir fuertemente el SP500 y apostó un dineral y sacó $200,000?
1: Claro.
2: ¿Es información privilegiada de forma obtenida de forma legítima o ilegítima?
1: No sé, es una información asimétrica en todo caso.
2: Bueno, vale, pero ¿le metemos en la cárcel o no? ¿Le quitamos el dinero o no? ¿Tienen que intervenir los órganos reguladores? ¿Tienen que ir a la policía por él o no? Pregunto. Yo no lo sé. Yo da la casualidad que yo soy liberal, ¿entiendes? No sé si me explico. Sí. Entonces quiero que haya órganos supervisores, pero que tampoco sea como la Unión Europea, que se regula hasta lo último que puedes hacer para comprar una barra de pan. Entonces yo soy de la opinión que sí. ¿Qué dice Donald Trump? Bueno, madre mía, si está escuchando a mi mujer, la bronca que me va a caer. Ya me ha mandado un mensaje diciéndome que no hable bien de Donald Trump. Pero bueno, le digo, ¿qué dijo Donald Trump? Donald Trump lo que dijo es, ha apostado por su país, es un patriota. Es su manera de verlo. Sabía que íbamos a ganar. ¡Corrió un riesgo!
1: Si aquí el relato es el que gana al final.
2: Pero yo te voy a decir cómo yo lo utilizo, que me lo has preguntado. Yo apuesto, vaya por delante, que quede clara la idea, ¿vale? Porque me fío de las tendencias que tiene.
1: Pero apostar...
2: De forma controlada.
1: Apostar es jugar, ¿no?
2: Sí, yo es que vivo en el mundo de la especulación. cuando yo veo la diferencial, mira qué diferencia hay entre el Polymarket. Te voy a contar, bueno, primero te voy a contar lo útil. Sí. ¿Cómo utilizo yo Polymarket? Yo lo utilizo Polymarket para hacer estimaciones de cómo piensa la gente. Entonces yo miro cómo piensa la gente y si veo que coincide con la tendencia del precio, me meto en bolsa. Por ejemplo, si la gente está apostando a que, yo qué sé, que la bolsa va a subir y que va a subir tal, miro, oye, va a subir el semiconductores. Vale, muy bien, lo miro con la tendencia, si cuadra me voy a por ello. ¿Queda clara la idea o no queda clara la idea?
1: Sí.
2: Luego, a nosotros, a los especuladores de bien, yo miro Polymarket. ¿Queda clara la idea? Me sirve. No quiero que lo cierren porque me sirve. No me quitéis esa información. ¿Queda clara la idea?
1: Es buena para ti.
2: Luego, otra cosa, criticamos a los mercados de predicción y qué es lo que hemos estado haciendo en bolsa permanentemente. Por ejemplo, ¿cuánto están descontados los mercados monetarios que va a subir los tipos de interés del sistema de la Reserva Federal? Esto es una apuesta, nadie lo sabe. Pero tenemos las notas del Tesoro a dos años.
1: Sí.
2: Si yo calculo el diferencial entre las notas del Tesoro a dos años y el tipo de interés efectivo de los fondos federales, me sale que el mercado está apostando por dos subidas.
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0: Son las 10 de la mañana, hora central europea, las 9 en Canarias.
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0: Muy buenos días. En Capital Radio acabamos de escuchar al analista independiente José Luis Cava. Ha destacado que el sistema está roto en gran parte por el elevado déficit de Estados Unidos. Ha llamado basura a la moneda fiat y apuesta por comprar lo que llama activos duros. Asegura que la política monetaria norteamericana ha cambiado con la llegada de Kevin Warsh a la presidencia de la Fed. Y descarta que haya una burbuja en la tecnología. Escuchamos lo que ha dicho sobre Bessent y Kevin Warsh.
2: El presidente del sistema de la Reserva Federal no está mandando, el que está mandando es Bessent. Bessent está sentado con $1 billón, que es el importe, el saldo que la cuenta corriente, que el Tesoro de los Estados Unidos tiene en el FED. Y él inyecta y detrae liquidez. Les contaré como anécdota divertida que con los bombardeos inyecta más liquidez en el sistema. Es Bessent el que manda, ha habido un cambio. El secretario del Tesoro de los Estados Unidos. Bueno, pensemos que Bessent es un personaje.
0: También lanzaba esta advertencia respecto a lo que puede pasar en las bolsas.
2: Yo lo que creo es que ahora es el momento de andarse con mucha precaución, ¿de acuerdo? No significa que la tendencia alcista se haya roto, no significa nada, pero ayer vimos cómo se comportó el S&P 500, perforó un soporte significativo, el 7563, y revela una cierta pérdida de impulso. Pero la tendencia sigue siendo alcista, y debemos pensar que la tendencia continúa hasta que se perfore un soporte relevante. De tal manera que yo creo que ahora es un momento ya de andar con cuidado y prepararnos para la fuerte caída que vendrá para el verano.
0: La compañía aeroespacial y de inteligencia artificial SpaceX ha comunicado al regulador bursátil de Estados Unidos que planea ofrecer acciones a $135 en su próxima salida a bolsa, lo que sitúa la valoración en $1.77 billones. Planea vender 555 millones, lo que se traduciría en una recaudación de $75 mil millones. Una operación que hemos analizado con el responsable de gestión de carteras del grupo CIMIT Intermoney, Daniel Rodríguez Agún, que ha explicado las claves de esta valoración.
3: La valoración actual está más en 1.5 trillones. Es donde se está moviendo ahora mismo el mercado. El upside para el inversor privado de momento va a ser pequeñito si sale a 1.75, es decir, que gran parte del recorrido de la compañía ya se ha producido en la parte privada. Otra cosa es que después de la IPO siga subiendo. Y de momento lo que se espera es que el free float de la compañía esté en torno al 3-4%. Realmente, de esta valoración tan grande que comentabas, 1.75, lo que se va a vender al mercado son 75.000 millones. Es muy poquito dentro del tamaño de SpaceX, aunque los índices van a permitir que compute.
0: La producción industrial sube un 4,2% en abril respecto al mismo mes del pasado año, una tasa 2 puntos más que la de marzo impulsada por los bienes de equipo y los bienes intermedios. Según el INE, se debe a la subida del 6,8% de los bienes de equipo y del 4,4% de los bienes intermedios. Como les decía, también tiran al alza la energía y los bienes de consumo no duradero. Cae la producción de bienes de consumo duradero un 3,5%. Y el número de embargos sobre vivienda habitual crece un 38% entre enero y marzo. Suma ya 6 trimestres al alza. Según el INE, han sido más de 3.300, la cifra más alta para un primer trimestre desde 2022. En el conjunto del año supera las 6.000, un 20% más. Las ejecuciones sobre viviendas concentran el 70% del total entre enero y marzo. Y un par de apuntes más. La Audiencia Nacional ha estimado parcialmente un recurso de Iberdrola y anula una liquidación del impuesto sobre sociedades de 172 millones que Hacienda le reclamaba por la compra de su filial británica Scottish Power. El tribunal concluye que no calculó correctamente la deducción por doble imposición interna nacional y las acciones de Hochi van a reemplazar en el DAX a la sociedad de cartera de Volkswagen, el holding Porsche. El director de renta variable de Singular Bank, Nicolás López, destaca que eso refleja el momento de la automoción.
4: Bueno, un claro símbolo de los tiempos, ¿no? El sector automóvil está un poquito en regresión y, en cambio, pues Hochi son centros de datos, ¿no? Básicamente es inteligencia artificial.
0: Vamos ya a los mercados.
1: Claves del mercado.
0: El IBEX 35 sube un 0,87, 18.333 puntos, un 0,6 suben tanto París como Frankfurt, el Eurostock 50, un 0,55 a 6.086. Dentro del IBEX destaca la subida del 2,7 de Amadeus, de Inditex del 2,3, más del 1,5 IAG, Solaria y cerca de ese porcentaje Puig y Grifols por encima del punto porcentual, BBVA, ArcelorMittal, Unicaja y el Santander. Recortes para 9 valores, el que más baja un 0,6 en Enagás, Acciona Renovables y Mafre un 0,5, Repsol y un 0,2, luego Telefónica y Colonial. Si miramos las divisas, vemos como hoy está el euro dólar bastante plano en 1,1606. Llegamos así a las 10:05, hora antes en Canarias.
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6: Y ahora, análisis en clave de inteligencia económica. Vamos a observar cómo están las cosas con el trasfondo geopolítico de la crisis de Irán, del estrecho de Hormuz, que sigue encerrado en este momento en el que hablamos, y el impacto que está teniendo todo esto en los precios, en la inflación, eso que afecta tan directamente a las empresas, bueno, y al final de la cadena, a las personas. Nos acompaña Vanessa Santos, responsable de comunicación de Crédito y Caución. Muy buenos días, Vanessa.
7: ¿Qué tal? Muy buenos días.
6: Pues vamos a ver la información disponible que pueda tener valor para las empresas en este momento. Y según los datos de este informe que tenemos delante de Crédito y Caución, en el sector de los bienes de consumo duradero, que es en el que nos vamos a enfocar, ¿cuáles son las perspectivas de crecimiento?
7: Bueno, como sabes, en Crédito y Caución nos gusta analizar cada cierto tiempo cómo es la evolución o las perspectivas de sectores que son estratégicos. En este caso, como bien apuntas, es el del consumo duradero. Un sector que está sufriendo y que va a sufrir, según las previsiones de Crédito y Caución, los efectos indirectos del conflicto de Oriente Medio. No es un sector que esté directamente relacionado con esa volatilidad de los precios del petróleo, como puede ser otros sectores, como el transporte, pero sí va a sufrir, como se suele decir, los daños colaterales. ¿No? Los efectos colaterales. ¿Y por qué digo esto? Bueno, pues porque lo que estamos viendo ya desde que está bloqueado el estrecho de Hormuz es que se ha aumentado el precio del petróleo, el precio de fertilizantes y todo ello está derivando a un aumento del precio de los productos, de alimentos esenciales de primera necesidad y esto va a generar un aumento de la inflación. Esta semana hemos conocido, ¿no?, las previsiones, por ejemplo, de la OCDE para la inflación en el caso de España por encima del 3%. Y claro, ¿qué pasa si hay más inflación? ¿Qué pasa si nos cuesta más a los consumidores la cesta de la compra? Pues que se reduce, ¿no?, el poder adquisitivo que tenemos para gastar. Y estamos hablando de un sector como el del consumo duradero, que son elementos, bueno, con un coste elevado y que no son de primera necesidad, ¿no? Pues estamos hablando de comprar un electrodoméstico, un producto de electrónica. Entonces, bueno, como te digo, no es un sector relacionado directamente con que le suban el precio del petróleo, pero que sí se va a ver muy afectado por esta situación.
6: Es un sector muy amplio, con empresas de todos los tipos, fabricantes de muebles, ¿no? También.
7: También, exactamente.
6: Cadenas de distribución y mucho empleo, ¿eh? Hay también directamente relacionado. Y eso se traducirá en el lado de las empresas que habrá una ralentización de la producción, claro.
7: Claro, como estamos comentando y como estamos viendo, ¿no? Si se reduce ese poder adquisitivo de los consumidores y cae la demanda, esto va a provocar que caiga la producción y las ventas en este sector. En el caso de la zona euro, en las previsiones de Crédito y Caución es que la producción del sector de consumo duradero este año se va a mantener en el entorno del 0,7%. O sea, es un aumento muy, muy débil para dinamizar, ¿no?, este sector. Con lo cual, vienen épocas complicadas, ¿no?, para el sector del consumo duradero. Y bueno, lo estabas apuntando tú muy bien. Tiene factores de riesgo a los que hacer frente, como es el aumento de los costes, ¿no? Por ejemplo, la logística. Sí. La logística pues se va a encarecer porque el precio del petróleo se está encareciendo. Esto quiere decir que el transporte pues cada vez va a tener un coste mayor. Entonces, las empresas, por una parte, se tienen que enfrentar esos costes de logística más altos o de producción. Por otra parte, la mano de obra, que también lo acabas de apuntar, ¿no? Si suben los salarios, lo estamos viendo en algunos mercados, ¿no? En algunos países, como por ejemplo Reino Unido, pues eso también encarece los costes. Entonces, ¿qué hacen las empresas ante ello? Si no quieren repercutirlo en el precio final de los productos, para no perder todavía más ventas, se estrechan los márgenes comerciales.
6: Y eso que el sector de los bienes de consumo duradero es un sector con márgenes bastante estrechos de por sí, ¿no?
7: Es un sector con mucha competencia y un sector en el que, bueno, hay grandes empresas, pero también hay muchas empresas pequeñas. Y lo que comentamos casi todas las semanas, Todo esto depende mucho de la salud financiera que tenga la empresa para soportar, bueno, pues épocas convulsas como la que estamos viviendo actualmente. En el caso de los pequeños comercios, del comercio más minorista o de empresas más pequeñas, bueno, pues la situación es delicada, ¿no? Porque se reducen los márgenes, tienen que hacer frente a estos factores perturbadores y con una liquidez, bueno, no muy holgada, pues la situación se puede complicar.
6: En otra ocasión hablaremos de cómo protegerse, ¿no? Porque es lo que deben estar pensando ahora mismo, ¿no?
7: Hay que contar, como digo siempre, con estrategias, ¿no? De prevención ante, bueno, riesgos de insolvencia, el problema crediticio de los clientes, y una de las herramientas, ¿no?, que siempre recomendamos, como no, de crédito y caución, es contar con, bueno, pues con mecanismos como el seguro de crédito, que no solo te permite estar protegido ante un posible caso de insolvencias, sino que también te proporciona muchísima información de cómo está la salud financiera de tus clientes, de cómo está el mercado, pues para ir poniendo, para que puedan las empresas ir rediseñando, ¿no?, sus estrategias y contar con un asesoramiento especializado, que eso es decisivo en la toma de decisiones.
6: Sí, a veces incluso exagerando, puede ser más valiosa la información que le permite a una empresa, a un administrador, planificar más correctamente, apostar más correctamente, que incluso el resto de lo que pueda encontrarse por el camino.
7: Totalmente, además con información de valor, porque bueno, pues en el caso de crédito caución tenemos información de muchísimas empresas, son casi 100 años liderando el sector de seguro de crédito, y yo creo que eso es una apuesta de segura, ¿no?, para, bueno, pues como palanca de crecimiento también para las empresas, como bien apuntas, ¿no? Contar con todo eso, con todo ello, les permite tomar decisiones, bueno, acertadas, ¿no?, y poder seguir creciendo, ¿no?, que es la meta de las empresas.
6: Información disponible sobre esto que estamos hablando en la web de crédito y caución.es, y particularmente este informe que acabamos de comentar sobre el sector de los bienes de consumo duradero, con Vanessa Santos, responsable de comunicación de crédito y caución. Gracias, Vanessa.
7: A vosotros, un placer.
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11: Las compañías tecnológicas más paradigmáticas no siempre empezaron su andadura empresarial dentro del sector tecnológico. Un ejemplo es la finlandesa Nokia. La compañía nació en 1865. Claro, en ese año no hacía teléfonos, sino pulpa de madera para la producción de papel. Fue entre los 80 y los 2000 cuando se desempeñó en la fabricación de teléfonos, mundialmente conocidos por ser irrompibles. A día de hoy ha vuelto a reciclarse y se centra en tecnología de redes de telecomunicaciones con un enfoque en inteligencia artificial y la nube. Otro gran ejemplo es la japonesa Nintendo. Cuando nació en 1889, no era una empresa de videojuegos, sino un fabricante artesanal de naipes japoneses tradicionales llamados Hanafuda, o cartas de flores. Y la coreana Samsung, fundada en 1938, era una pequeña empresa exportadora de pescado, frutas y verduras, antes de convertirse en el gigante tecnológico que fabrica aparatos electrónicos, semiconductores y teléfonos inteligentes. Luego hay otras compañías que, si bien sí nacían dentro de un sector similar y no han llevado a cabo un cambio tan drástico, su reconversión y crecimiento sí llama la atención. Por ejemplo, Netflix, en sus orígenes en 1997, funcionaba como un servicio de alquiler de películas en DVD por correo, para luego convertirse en la plataforma de streaming más grande del mundo y productora de contenido original. Y Amazon, en su nacimiento, era solo una librería online e incluso tenía su propio libro electrónico, el famoso Kindle. A día de hoy es el mayor minorista de Internet y líder en servicios de computación en la nube.
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6: Este es un tiempo dedicado a aquellas personas que quieren conocer mejor cómo gestionar una empresa, cómo gestionar o administrar esos momentos en los que la empresa no va como se esperaba. Hablamos en términos de segunda oportunidad, cómo conocer las herramientas para enfrentarse a esos momentos que son difíciles y delicados y que cualquier administrador, cualquier directivo de una compañía debe manejar con fluidez. Y con la inspiración de Surus vamos conociendo a personas que tienen una gran experiencia, que nos muestran efectivamente cómo en la vida real se resuelven estos casos con éxito, porque en España hay una terrible historia con los concursos de acreedores. Además, una especie de San Benito colgado de que todos acaban mal en liquidación. Y no tiene por qué ser así. Hay muchas herramientas que permiten una segunda vida, una nueva oportunidad para las compañías. Bueno, aquí está con nosotros, como tantas veces, Alicia Tabanera, abogada del Departamento de Insolvencias de Surus. ¿Qué tal, Alicia? Muy buenos días.
13: Hola, buenos días. Muy bien.
6: Bueno, y un gran invitado, un gran conocedor de esta materia de la que hablamos, que es Guillermo Ramos González. Es el socio responsable del área de insolvencia de EY Abogados. Guillermo, gracias por acompañarnos.
14: Gracias a vosotros. Buenos días.
6: Hoy vamos a hablar sobre todo, ¿verdad?, de las claves para una reestructuración empresarial eficaz. Reestructuración que nos evite llegar al concurso de acreedores, ¿no? Sería la idea.
14: Sí, bueno, la verdad es que desde el año 22, que se aprobó la última gran reforma concursal, sí que se ha producido un cambio de paradigma en el enfoque de las situaciones de insolvencia. Hemos pasado de acudir al concurso como un medio teórico de superar esas situaciones, pero la práctica nos demostraba que el grado de éxito era muy bajo. La inmensa mayoría de los concursos terminaban en liquidación y había una serie de mecanismos preventivos, acuerdos de reestructuración fundamentalmente financieros, pero no tenían una palanca suficiente como para conseguir evitar el concurso. Desde el año 22, como digo, con la reforma sí se han arbitrado mecanismos, básicamente el plan de reestructuración, que sí que ha supuesto una solución viable porque permite, incorpora mecanismos fundamentalmente de arrastre y negociación muy potentes que en entornos de viabilidad, y ya hablaremos de eso, porque ese suele ser el gran fallo y sigue siendo el gran fallo de estos procesos, en entornos de viabilidad empresarial permite superar esa situación.
6: A ello vamos, Alicia.
13: Sí, bueno, vamos a cumplir casi 4 años desde que se aprobó la reforma de la ley, como bien dices, desde el 2022, y nos trajeron los famosos planes de reestructuración. Con este tiempo, que bueno, venían con la promesa de ser el gran escudo protector para las empresas en apuros, mirando atrás, ¿se han cumplido las expectativas?
14: Bueno, en líneas generales yo creo que el cambio se ha notado, es decir, el grado de evitación de concursos es, en cierto modo, satisfactorio. Se ha conseguido que empresas que estaban en situaciones muy complejas hayan forzado acuerdos con sus acreedores que hayan permitido la continuidad. Es verdad también que el régimen jurídico de los planes tiene puntos de mejora. Yo creo que sí que se ha notado. Yo creo que ahora hay, las empresas viables pueden conseguir sostener esa viabilidad sin ir al concurso. El concurso es una herramienta que tiene un coste reputacional brutal. No suele ser un medio eficaz para salir adelante. De manera que desde ese punto de vista la reforma sí ha sido positiva. Mejorable. Ahora hay una nueva directiva que yo creo que va a permitir también una nueva modificación del régimen que ayudará a que esa situación todavía sea más óptima. En línea general creo que ha habido un cambio positivo.
6: ¿Y qué hay dentro de un plan de reestructuración que pueda ser utilizado con éxito?
14: Mucho. No hay nada mejor que tener un plan. Yo creo que la ventaja que tienen los planes de reestructuración y es también a veces su gran inconveniente, es que tienen un contenido absolutamente abierto. Un plan de reestructuración no solo tiene como premisa básica, y suele ser siempre, si no habría problema, es una reestructuración de todo o parte de la deuda, también permite modificaciones estructurales, modificaciones operativas, reestructuraciones societarias, ventas. El plan puede contemplar la venta, puede contemplar una liquidación de parte, no todo, porque entonces no sería un plan. De manera que es una herramienta con contenido absolutamente flexible y que permite, sobre todo, incorporar a los acreedores que creamos claves a ese proceso.
13: Sí, que antes estaban un poco olvidados los acreedores.

0: afortunadamente que también el plan de reestructuración les puede dar una oportunidad también para impulsar soluciones de viabilidad.
1: Por tu experiencia, Guillermo, en casos con los que has trabajado, ¿qué errores suelen cometer las empresas cuando se plantean acometer un plan de reestructuración?
0: Pues yo creo que es un error que va muy asociado a un sesgo, no sé si cultural o económico, y es la poca anticipación. Las empresas acudían tarde a los concursos y eso no ha cambiado con los planes de reestructuración. Suelen seguir acudiendo tarde, pero sobre todo hacen planteamientos muchas veces no realistas. Yo creo que la ley, en la reforma, ya estableció un parámetro claro que orientaba toda la reforma. Si la empresa es viable, cabe reestructurarla. Si la empresa no es viable, señores, hagamos una liquidación ordenada.
1: ¿Y si tienes dudas?
0: Inténtalo. Si tienes dudas, acuda a un abogado. No. Inténtalo, porque yo creo que hay que... El enfoque sobre un plan de reestructuración es, ¿pero esto funciona? ¿Esto es viable? ¿Cuál es? ¿Por qué he llegado aquí? Ese análisis hay que hacerlo. Y eso es un análisis financiero. Es un análisis de caja, un análisis de negocio. ¿Mi negocio es viable? ¿Todo es viable? ¿Hay parte que no lo es? ¿Qué tengo que hacer? Y hecho ese planteamiento, sentarse con los acreedores y decir, mire, con este esfuerzo que les pido, consigo sacar adelante esto es viable. ¿Cuál es el fallo? Porque ante esa herramienta de plan, pues ha habido un aluvión de planes de reestructuración donde se hacían unos ejercicios muy voluntaristas de viabilidad, diciendo, pues esto, creciendo un 5, un 15, un 20%, le da un crecimiento sostenido y con un ajuste en venta, pues esto no solo es viable, sino que da para pagarlo todo. Mire usted, si esto no es consistente con el pasado de la empresa, usted no puede convencer al acreedor de que eso funcione. Por lo tanto, creo que ha faltado realismo en muchos de los planes que se han planteado, y eso ha supuesto además que luego posteriormente el plan haya devenido o bien porque se anula o bien porque, aunque no se anule, el plan no funciona y hay que volver al punto de partida. Volver al punto de partida en una empresa suele ser malo. Esto no es la OCA. Si no tienes esa... Se puede haber perdido mucho tiempo en buscar una solución real cuando ha sido una solución que no lo es. Ya. Ese es el fallo.
2: Bueno, además el proceso... Me imagino que no es instantáneo, al final es largo y durante mientras se van planteando esos planes de reestructuración, pues hay que continuar con la actividad, hay que levantar una persiana, hay que pagar a los clientes, a los proveedores. ¿Qué escenarios nos podemos encontrar en ese tiempo que se va estirando el chicle?
0: Bueno, la caja es el factor crítico, siempre lo ha sido, pero en un entorno de negociación de un plan de reestructuración todavía más. Vuelvo otra vez a la idea de la anticipación. Hay que ir con una anticipación. Hay que identificar cuáles son los indicios, los parámetros de tesorería, de operativa, de actividad, que nos indican que algo va mal. Y ante eso hay que plantear la reestructuración, es decir, hay que acudir cuanto antes. Hay que quitarse ese lastre, probablemente, como digo, cultural, de que sentarse a negociar la situación de la compañía, una reestructuración, es negativo. Es un enfoque realista y eso en el mundo anglosajón lo tienen absolutamente asumido. Por lo tanto, la caja es la clave, la caja es lo que nos permite sostener una estrategia, lo que nos permite al final que esa estrategia funcione. Muchos, de la misma manera que muchos concursos se han hundido por la falta de tesorería, muchos planes de reestructuración se hunden por la falta de tesorería. Vemos noticias en prensa sobre empresas grandes que están tratando de reestructurarse y que no pueden pagar su nómina. Eso hace muy complicado, porque el punto de partida vuelve atrás, hay que partir desde mucho más atrás. Por tanto, anticipación y gestión adecuada y sobre todo muy proactiva de la tesorería.
1: Como casi conclusión, Guillermo, ¿cuáles serían las palabras clave para que un plan de reestructuración se entienda que sigue el camino para conseguir éxito?
0: De nuevo, yo la resumiría en dos: anticipación y viabilidad. Viabilidad. Ser realistas. No pasa nada porque, o mejor dicho, puede pasar algo porque intentemos sacar adelante una empresa que no es viable. Eso no solo repercute en la propia compañía y en el éxito del plan, sino, y no lo olvidemos...
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0: Hola, ¿qué tal? Muy buenos días y bienvenidos a Inversión Inmobiliaria. Como cada jueves, os vamos a informar en directo de todo lo que está pasando en el sector inmobiliario. Dónde están las mejores oportunidades de inversión, tendencias, claves del sector, análisis de mercado y todo con el fin de que tengáis toda la información para que hagáis la mejor operación inmobiliaria posible. Como siempre, os invitamos a que conozcáis los temas que vamos a tratar hoy en el programa y que podéis escuchar también en los podcasts en nuestra página web capitalradio.es. Pues como todos los jueves, empezamos tomándole el pulso al sector con las noticias que nos trae el portal inmobiliario Idealista. Y luego Sociedad de Tasación nos dará el dato inmobiliario del día con Leticia Sánchez del Grupo ST. Y después en nuestro consultorio del alquiler con Alquiler Seguro os damos respuesta a todas vuestras dudas sobre el alquiler y lo haremos con Carlos Sánchez, responsable del área jurídica de Alquiler Seguro. A las 11 la entrevista de la semana se la vamos a dedicar a Javier Braza, que es consejero delegado de Lagun Living, una gestora de inversión y promoción inmobiliaria española impulsada por Capital Sueco. Está especializada en el desarrollo de viviendas de alquiler y energéticamente eficientes bajo modelos de colaboración público-privada. Bueno, pues después os vamos a dar las claves del segmento de alojamientos turísticos premium y lo haremos con Gentle Home. La compañía gestiona ya 500 propiedades y espera llegar a los 600 al cierre del año. Nos contará su hoja de ruta para este año 2026 Ignacio Lerdo de Tejada, consejero delegado de Gentle Home. Luego, en nuestro espacio de inversión inmobiliaria y Procte con Urbanitae, vamos a ver las nuevas claves financieras que están cambiando el sector inmobiliario gracias a la transformación digital. Hablaremos con Gonzalo Navarro, director de inversiones en Urbanitae. A las 12 analizamos el mercado de la financiación y lo hacemos con Aval Madrid, cuyo objetivo es desarrollar su actividad ayudando a la financiación de suelo finalista destinado al desarrollo de vivienda de protección pública y así poner pues su granito de arena en la resolución del problema de la falta de vivienda que vive la Comunidad de Madrid, tanto en venta como en alquiler. Hoy analizamos todo ello con Lorenzo Alonso, director general de Aval Madrid. Cerramos el programa con nuestra sección de la vía sostenible. Hoy tenemos con nosotros a Daniel Cuervo, director general corporativo y de negocio de Vía Ágora. Bueno, ahora ya que estamos en el Ecuador de este año 2026, vamos a hablar de vivienda, del reto de la vivienda asequible, del ajuste, vamos, más que ajuste, del desajuste que hay entre oferta y demanda que hay en el mercado y de lo que está haciendo Vía Ágora para dar solución a este problema. Bueno, pues todo esto lo tendremos de 10:30 a 1, así que ya comenzamos.
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0: Pues vamos con las noticias de la semana y damos la bienvenida a Francisco Iñareta, portavoz del portal inmobiliario Idealista. Buenos días, Francisco.
2: Buenos días, Meli, ¿cómo estás?
0: Bueno, pues iniciando el mes de junio, que este mes, o sea, bueno, este mes calentito, pero además es que lleno de noticias.
2: Es que de repente, bueno, lleno de noticias y de acontecimientos, los que vivimos en Madrid este fin de semana vivimos en Argamedón.
0: Ya te digo.
2: Va a pasar de todo.
0: De todo, de todo. Desde el Papa, la música, bueno, bueno, madre mía.
2: La Feria del Libro, elecciones en el Real Madrid, en fin.
0: Efectivamente. Bueno, pues creo que hoy nos hablas de precios de alquiler y de venta. Vamos a ver cómo están los precios.
2: Efectivamente, Meli, ha llegado junio, comenzamos mes y nosotros ya sabemos qué es lo que ha pasado en el mes de mayo, tanto en alquiler como en venta. Vamos a empezar con el alquiler. Te tengo que decir que el mes de mayo se ha cerrado con una subida interanual del precio del alquiler del 4% en España. Ahora mismo, cada metro cuadrado se sitúa en 15,1 euros al mes. Si en lugar de mirar el dato interanual, lo que miramos es la evolución de los tres últimos meses, del último trimestre, la subida es del 0,3%. Y si vemos qué es lo que ha pasado con respecto al último mes, o sea, mayo con respecto al mes de abril, la subida es del 0,4%. En todo caso, esta subida lo que marca es que el mayor precio de las rentas en España desde que en Idealista tenemos registros. Pero como la generalidad muchas veces no nos dice nada, vamos a ir a las capitales, a esos mercados más concretos para saber qué es lo que pasa, ¿no? Qué es lo que está pasando en los diferentes mercados españoles. Y lo que está pasando es que todas las capitales españolas analizadas tienen precios superiores respecto a mayo del año pasado, excepto Barcelona, donde los precios han bajado un 6,1%, y Tarragona han bajado un 1,2%. Esta bajada de los precios en Barcelona y en Tarragona, ¿por qué? Pues porque tienen los precios topados. Y todo el mundo dice, bueno, pues es que entonces la ley parece estar funcionando. El que topen los precios no significa que la gente que necesita una vivienda para alquilar lo tenga mucho más fácil, ni muchísimo menos. Yo creo que ya lo hemos comentado varias veces aquí. Al final esto está retirando muchísimo producto del mercado. La competencia en los mercados catalanes es feroz. Y además esto del tope de los precios tiene un efecto muy perverso, porque el propietario al final escoge entre todos los perfiles que tiene. Imagínate que le están llegando, pues pueden llegarle a un propietario 100 perfiles diferentes, y obviamente siempre va a escoger aquellos más cualificados, que tengan pues más músculo financiero y que le den a él más seguridad. O sea que estos perfiles, que en realidad no tendrían problema en pagar el alquiler a precio de mercado, son los únicos que se están beneficiando de este tope en los precios. Esto es un poco la paradoja del tope de los precios, ¿no? Pero bueno, vamos a seguir hablando de las demás capitales, que te decía que estaba subiendo el precio. El incremento más pronunciado, por ejemplo, es Toledo, donde las expectativas de los caseros han subido un 12,8%. En Soria, la subida es del 12,2%, un 12% en Huelva, un 11,8% en Ciudad Real, un 11,1% en Cuenca. Si nos vamos a los principales mercados del país, con la única excepción de Barcelona, el comportamiento ha sido alcista. El alquiler ha subido en Alicante un 8,3%, en Palma ha subido un 8,2%, un 7,8% es la subida que hemos experimentado en Madrid, en Sevilla un 6,7%, Málaga un 5,2%, Valencia sube un 5,1%, y en Bilbao los precios de los alquileres han subido un 4,2%. Madrid ahora mismo se mantendría como la capital con los alquileres más caros, con un precio de 23,4 euros por cada metro cuadrado al mes, seguida por Barcelona, tiene 22,5 euros por cada metro cuadrado al mes, y Palma 19,2 euros. Le seguiría San Sebastián con 18,6, Málaga 16,5, Valencia 16,5 y Bilbao 15,6. Por el contrario, ¿dónde encontramos esos metros cuadrados más accesibles, donde es más barato alquilar una vivienda? Pues estarían en Orense un 7,9 euros por cada metro cuadrado y Zamora un 8,1 euros por cada metro cuadrado, que serían las dos capitales con la renta más económica. Esto, Meli, en cuanto a los precios de los alquileres. La subida que experimenta la vivienda usada en España durante el mes de mayo en tasa interanual es del 16,9%. Casi un 17% de subida, se sitúa en 2.795 euros por cada metro cuadrado. Si miramos, como te decía, los tres últimos meses la subida es del 4,5%, y si miramos la subida de mayo con respecto al mes de abril, pues ha subido un 1,7%, ¿vale? En todo caso, tal y como pasa con los datos de alquiler, es el precio más alto desde que Idealista tiene registros. Y nos vamos también, Meli, por no alargarlo, nos vamos directamente a las capitales, porque es verdad que aquí vamos a ver una notable diferencia, ¿vale? Empezamos, te diré que todas las capitales analizadas por Idealista han experimentado incrementos en el precio de la vivienda usada durante los últimos 12 meses, con una sola excepción, Melilla, donde los precios bajan un 1%. La subida más pronunciada sería la que experimenta Ciudad Real, donde el precio crece un 23,1% en el último año. Murcia sube en un 20%, en León un 19,2%, Pontevedra 18,2% y Salamanca 17,8%. Por el contrario, la ciudad de Huesca, con un 2,5% de subida, sería el menor ascenso en su interanual, junto con Lugo, que sube un 2,6%, y Albacete un 5,1%. Entre los grandes mercados, San Sebastián, por ejemplo, subiría un 5,6%, Valencia un 12%, Bilbao un 10,5%, Málaga un 9,6%, Alicante un 8,5%, Palma 8,3%. La subida de los precios de la vivienda usada en Madrid es del 7,4%, 7,1% en Barcelona, y en Sevilla un 6,8%. Madrid se establecería con 5.984 euros por metro cuadrado, mientras Barcelona se sitúa en 5.243 euros por metro cuadrado. La capital más cara, San Sebastián, tiene el precio del metro cuadrado en 6.364 euros. Zamora, en cambio, veíamos también pasaba en el mercado del alquiler, es la capital más económica con sus 1.368 euros por cada metro cuadrado. Decía Meli que es muy llamativo el titular de el precio de la vivienda usada en España sube un 16,9% interanual, pero es verdad que si nos vamos a mercados como pueda ser el de Madrid, la subida es considerablemente menor, un 7,4%. Hace unos trimestres estábamos en estas a doble dígito, por encima incluso del 20%. Ahora estamos en un 7,4%. Parece que esa subida se va aplanando. Vemos en Idealista que se empieza a acumular producto, a acumular nuevas viviendas, y esto, bueno, pues paulativamente hará que los precios se vayan estabilizando.
0: Bueno, pues muchísimas gracias, Francisco, por hacernos esta radiografía de los precios en venta como en alquiler. Un placer. Te esperamos la semana que viene.
2: Hasta la semana que viene.
0: Hasta pronto.
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0: Bueno, pues hoy en nuestra sección, el dato del día de la mano de Grupo ST, vamos a hablar de cómo las hipotecas siguen creciendo a pesar de la moderación de las compraventas y de lo que esto revela sobre el acceso a la vivienda. Nos lo cuenta Leticia Sánchez del Grupo ST, a quien ya le damos la bienvenida. Buenos días, Leticia.
1: Buenos días, Meli, ¿qué tal?
0: Un placer tenerte con nosotros. Hoy, ¿dónde vamos a poner el foco en el dato?
1: Pues un placer, igualmente como cada semana. Pues hoy traemos un dato que creemos que puede ser interesante y en cierto modo también contradictorio. Mira, te cuento. Hace unos días se publicaron los datos de compraventa de vivienda correspondientes al primer trimestre del año y tanto el INE como el Colegio de Registradores reflejan ambos una caída cercana al 2% respecto del mismo periodo del año anterior. Hasta aquí podríamos pensar que el mercado pues empieza a perder algo de impulso. Sin embargo, ¿qué ocurre? Que al mismo tiempo estamos viendo cómo las hipotecas de vivienda están aumentando y lo están haciendo del entorno del 12% interanual, que es bastante de diferencia, ¿no? Y claro, aquí la pregunta pues surge de forma inmediata. ¿Cómo es posible que se estén vendiendo menos viviendas mientras la financiación hipotecaria crece a doble dígito? Bueno, pues antes de responder a esta pregunta, Meli, sí que me gustaría poner este dato un poco en contexto, ¿no? ¿Por qué? Porque venimos, como muchos sabéis, de un año 2025 que ha sido extraordinariamente dinámico, con uno de los mayores volúmenes de compraventas de los últimos años, y por eso parte de la moderación que estamos observando por la parte de las compraventas de vivienda, pues ahora puede responder simplemente a un proceso de ajuste o de normalización tras esos niveles de actividad que han sido excepcionalmente elevados. También, o dicho de otra manera, podemos decir que es que no parece que estemos ante una caída de la demanda ni tampoco ante un cambio brusco de tendencia. Lo que estamos viendo es más bien una estabilización del mercado en niveles que, como decía, siguen siendo históricamente altos. Y entonces, bueno, pues permíteme que vuelva a hacer la pregunta inicial. Si lo que vemos es que la actividad se está moderando, ¿por qué están creciendo las hipotecas, ¿no? Que, como decía, parece un poco contradictorio. Bueno, pues es que quizás lo que está cambiando no es tanto el volumen de actividad, sino la forma en la que se está comprando vivienda. Es decir, lo que podríamos estar observando es un cambio en la dinámica del mercado. Durante los últimos años hemos visto un peso importante de compradores con elevados niveles de ahorro y menor dependencia de la financiación bancaria. ¿Y ahora qué ocurre? Que los datos pues parecen indicar que el comprador residencial tradicional pues está volviendo a ganar protagonismo sobre el inversor. Además, vemos también otros factores que pueden estar influyendo en esta dinámica que te comentaba. Uno de los más relevantes es los precios de la vivienda. Ya lo ha adelantado Idealista también. Siguen creciendo y seguimos estando en niveles muy elevados, ¿no? Incluso también para hogares con capacidad de ahorro que cada vez les resulta más difícil afrontar una compra únicamente con recursos propios. No estamos hablando necesariamente de familias sin ahorros, sino de compradores que necesitan financiar una mayor parte de la operación debido a esos elevados precios, ¿no? Y también pues encontramos un tercer posible motivo, y es que también los hay quienes prefieren mantener parte de su liquidez en lugar de destinar todos sus ahorros a la compra de la vivienda. Bueno, y esto es importante porque el crecimiento de las hipotecas no se está produciendo en un contexto de financiación especialmente barata. Tenemos que recordar que el Euribor ha ido registrando incrementos en los últimos meses hasta situarse actualmente en el entorno del 3%, aunque pues también conviene señalar que todavía continúa moviéndose en niveles que permiten que la financiación siga siendo atractiva para muchos compradores. Por eso, lo que estamos viendo es que detrás de todo este comportamiento parece pesar más la necesidad de financiación derivada de los elevados precios de la vivienda que una mejora puntual de las condiciones hipotecarias. Y, Meli, quizás esta sea la principal conclusión. El dato no nos está hablando de una falta de demanda, como ves, nos está hablando de un deterioro de la accesibilidad. Porque lo que veníamos diciendo al principio, lo que estamos observando es que las compraventas parece que se están estabilizando, pero las hipotecas sigan creciendo, ¿no? Y esto vemos que cada vez más hogares lo que necesitan es recurrir al crédito para acceder a una vivienda. Así que ahora sí, voy a recuperar esos dos datos que hemos dado, ese menos 2% interanual en el primer trimestre de las compraventas de vivienda versus ese incremento del 12% interanual de las hipotecas de vivienda. Y aquí la lectura que tenemos que hacer es que el mercado no se está frenando. Esto es lo importante. Es una lectura positiva, ¿no?, en ese sentido. Pero sí que es verdad que comprar una vivienda pues cada vez exige una mayor necesidad de financiación. Y eso, pues Meli, vuelve a situar la accesibilidad como uno de los grandes retos del mercado residencial.
0: Bueno, pues muchísimas gracias, Leticia, por hacernos esta radiografía. Un placer. Te esperamos el jueves que viene.
1: Perfecto. Muchas gracias, Meli. Buena semana.
0: Hasta pronto.
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0: Seguimos ahora con nuestro consultorio sobre el alquiler, con Alquiler Seguro, y son muchas las preguntas que se hacen nuestros oyentes en torno al alquiler. Bueno, pues para dar respuesta a todas vuestras dudas, tenemos con nosotros en directo a Carlos Sánchez, que es responsable del área jurídica de Alquiler Seguro, a quien damos la bienvenida. Buenos días, Carlos.
4: Buenos días, Meli.
0: Bueno, un placer tenerte aquí en directo, a pesar de las restricciones que hay de movilidad, todo cortado, pero bueno, todo sea por el Papa, da igual, estamos aquí, que es lo importante.
4: Eso es, lo hemos conseguido.
0: Bueno, pues a ver, mira, Carlos, en nuestro consultorio, bueno, mucha gente nos pregunta muchas cosas esta vez sobre las comunidades de vecinos. Nos pregunta un oyente, ¿está obligado un inquilino de una vivienda en una comunidad de propietarios a cumplir las normas internas sobre el uso de la piscina, el jardín, aunque esas normas no estén inscritas en el registro de la propiedad? Parece obvio, ¿no?
4: Sí, parece obvio, pero es verdad que en esta época que empieza ya el verano, ¿no?, y sobre todo el uso más frecuente de las zonas comunes, bueno, pues este tipo de debates pues siempre están un poco ahí a pie de pasillo y en el portal, ¿no? La respuesta es que sí. O sea, el inquilino, al igual que los propietarios que hacen uso de estas zonas comunes, debe respetar las zonas que afectan a todos las personas que habitan el edificio. Hay dos requisitos que también son un poco de perogrullo, pero no está de más recordarlos, y es que estas normas lo que no pueden es ir en contra de la ley o contra los estatutos de la comunidad. Siempre que no sea así, aunque no estén registradas, el inquilino deberá respetarlas y velar por la armonía de la comunidad de vecinos.
0: Bueno, o sea que aunque no esté registrado, hay que cumplir las normas que se establezcan en la comunidad. Otro oyente me dice, ¿es legal que me incluyan en un registro de morosos si no pago el alquiler?
4: La respuesta es que sí. Esto también ha suscitado mucho debate, un debate quizás ya más escalado, más allá de las comunidades de vecinos, y la respuesta es contundente, la respuesta es sí. Sí se puede incluir a alguien en un fichero de morosos, si tiene una deuda pendiente. Lo único que deben concurrir tres requisitos, ¿no? El primero de ellos es que la deuda sea líquida y exigible. El segundo es que se haya notificado previamente y se haya informado previamente a este inquilino que tiene esta deuda. Y el tercero de ellos es que se trate de mínimo una renta completa.
0: Pero hay un tope máximo de cantidad, ¿no? A partir de esta cantidad, pues ya te incluimos en la lista de morosos, ¿o no?
4: Bueno, nosotros aplicamos como norma, a partir de dos rentas debidas, nosotros comunicamos un burofax e incluimos en fichero de morosos, porque así lo hacemos para velar por el derecho de nuestros también otros clientes, que son los propietarios. La ley no marca una referencia mínima, si es verdad que la jurisprudencia está marcándolo en esto, ¿no? En dos rentas completas para que se pueda hacer esta inclusión plena en el fichero de morosos.
0: Bueno, también el tema de los pisos de uso turístico está generando mucha polémica y la gente tiene muchas dudas. Mira, un oyente nos dice, ¿puede la comunidad de vecinos vetar los pisos de uso turístico?
4: Bueno, no es que pueda vetarlo, es que directamente las comunidades de vecinos, el establecer una vivienda de uso turístico está prohibido. Esto entró en vigor una norma en abril del 2025 y es un poco a la inversa, ¿no? No es que se permita y luego sean los vecinos los que pueden impedir que se haga ese uso turístico, es que para que se pueda hacer uso turístico de una vivienda se debe aprobar en junta por al menos el 60% de votos para que ese vecino pueda destinar su vivienda a uso turístico.
0: Uh-huh. Y otro también va sobre la comunidad. Ya te digo que esta vez había mucho sobre la comunidad. Decía, en mi comunidad de propietarios queremos vender la antigua vivienda del portero. Es verdad que hay pues fincas antiguas que arriba estaba la casa del portero, ¿no? Y dice que la quieren vender porque hace años se eliminó el servicio de portería y el piso está vacío. La idea que tienen es destinar el dinero que recojan con la venta de este piso para obras de mejora del edificio. Claro, entonces se pregunta, ¿puede la comunidad hacerlo y qué mayoría hace falta para que se apruebe por mayoría de la comunidad la venta del piso del portero?
4: Bueno, efectivamente, esto es una pregunta muy frecuente porque yo creo que todavía estamos en un periodo de transición en algunas comunidades, me refiero a comunidades autónomas, en concreto algunas provincias, en las que sigue habiendo barrios que había esa portería, ¿no? Que esa portería todavía se le da, hasta hace pocos años se le daba uso. La respuesta es que sí se puede, solo que hay que realizar un trámite administrativo o burocrático previo. Normalmente la vivienda del portero es un elemento común del edificio, por lo tanto este trámite previo tiene que ver con la desafección de esta parte del edificio, es decir, hay que hacerlo como una vivienda independiente y tras ello, con una mayoría simple, la Junta podrá proceder a la puesta en venta y a la venta del inmueble, por supuesto. Luego se podrá destinar pues a arreglar la fachada o a la que bien acuerde la Junta, pero efectivamente será un dinero para la comunidad de vecinos.
0: Mira, otro oyente nos pregunta, ¿necesito permiso de la comunidad de propietarios para instalar un punto de recarga para coche eléctrico en mi plaza de garaje? Esta pregunta nos la ha hecho muchísima gente porque ahora, pues claro, todo el mundo ya va pasando a los coches eléctricos y claro, se hacen esa duda, si lo tienen que comunicar a la comunidad de propietarios, pedirles permiso o lo pueden hacer libremente.
4: Efectivamente, también es un tema de muchísima actualidad. Yo creo que todo este cambio que está habiendo en el parque móvil pues también está afectando a las comunidades. La respuesta es que no se necesita un permiso expreso por la comunidad de vecinos. Esto suscitó mucho debate, como bien apuntadas Meli, con la entrada y el boom del coche eléctrico, los coches híbridos enchufables. El Tribunal Supremo lo resolvió en una sentencia de noviembre del año pasado, del 2025, y efectivamente indicó que no, el vecino no necesita la autorización expresa de la Junta, lo que sí es preceptivo y necesario por aquello que hablamos antes, ¿no? De aquella armonía y aquel buen hacer por la convivencia de la comunidad, que se haga una comunicación, al menos de carácter informativo, a la Junta y al resto de vecinos. Además, tiene un interés adicional, ¿no? Y es que, bueno, para hacer toda la instalación normalmente se debe acceder a elementos comunes y quizás así la instalación se facilite a este vecino que quiere instalar el punto de carga.
0: Bueno, como te has dicho antes, Carlos, estamos ya prácticamente a las puertas del verano y claro, ya hay mucha gente que en sus terrazas, en sus áticos, pues quiere instalar pues un jacuzzi, una piscina. Y hay una persona que nos pone esta pregunta, nos ha dejado esta pregunta. Dice, un vecino de mi comunidad quiere poner un jacuzzi en la terraza de su piso y algunos propietarios...
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10: Los ingresos fiscales y el gasto público, sin incluir los intereses, de más del 2%, esto es insostenible. Es como si ustedes su casa se gastaran sistemáticamente más de lo que ingresan y están financiándolo con el crédito del banco. En un momento determinado el banco le va a cortar el grifo y tal. El problema es que son gobiernos y no cortan el grifo. Entonces lo que hacen es que los bancos centrales degradan la moneda. Por eso las monedas fiat son basura pura.
11: Asegura que la política monetaria norteamericana ha cambiado con la llegada de Kevin Warsh a la presidencia de la Reserva Federal, aunque afirma que no es el que manda, sino el secretario del Tesoro, Scott Bessent. Descarta que haya una burbuja en la tecnología y también se ha referido a la salida a bolsa de SpaceX después de que haya comunicado al regulador bursátil que planea ofrecer acciones a $135 en esa próxima salida a bolsa. Cavan no apuesta por la compañía.
10: Yo creo que el timo de la estampita que van a hacer a toda la peña ahora, colocación de SpaceX, va a ser terrible. No, yo no compraría por una razón muy sencilla. Yo lo que creo es que han manipulado las normas, las han cambiado las normas para facilitar la colocación. Pero si quieres razonamos, porque sí. No, a mí no me gusta. El razonamiento que yo hago es el siguiente. Fíjate, han cambiado las normas de tal manera que desde que sale a cotizar, transcurrido un plazo de 15 días desde que sale a cotizar, se va a incorporar al índice Nasdaq 100. Esto supone que todos aquellos que siguen la gestión pasiva, gestoras que gestionan fondos de inversión pasiva o fondos de pensiones, van a tener que comprar masivamente SpaceX.
11: También hemos analizado esta operación con el responsable de gestión de carteras del grupo CIMD Intermoney, Daniel Rodríguez Sahagún, quien cree que entrará nada más empezar a cotizar en el Nasdaq y que pasado 180 días venderá más acciones. Además, ha analizado la euforia de las próximas OPV, no solo de SpaceX, sino también de Anthropic o OpenAI.
12: La valoración actual está más en 1.5 trillones. Es donde se está moviendo ahora mismo el mercado. El upside para el inversor privado de momento va a ser pequeñito si sale a 1.75, es decir, que gran parte del recorrido de la compañía ya se ha producido en la parte privada. Otra cosa es que después de la IPO siga subiendo y de momento lo que se espera es que el free float de la compañía esté en torno al 3-4%. Realmente, de esta valoración tan grande que comentabas, 1.75, lo que se va a vender al mercado son 75.000 millones. Es muy poquito dentro del tamaño de SpaceX, aunque los índices van a permitir que compute.
11: Y cambiamos de asunto. El número de personas ricas en España aumenta en 13.100 personas y llega prácticamente hasta los 260.000, lo que implica una subida superior al 5% por las alzas de la bolsa y la revalorización de la vivienda. Más detalles, Daniel de Pedro.
13: Tras este aumento, España se sitúa en el puesto 14 del ranking de los 25 países con mayor población de habitantes ricos, un escalón por encima del año pasado. El informe de Capgemini contabiliza a todas las personas que cuentan con activos invertibles de al menos $1 millón, excluyendo bienes como residencia principal, objetos de colección o bienes de consumo, entre otros. A nivel global, la riqueza de los grandes patrimonios aumentó un 8,7% en 2025 hasta alcanzar un máximo histórico de $98.3 billones. Es el mayor crecimiento anual desde 2018. En total, la población mundial de millonarios creció casi 2 millones de personas. Capgemini destaca que el crecimiento en ricos, tanto en España como en el resto del mundo, se produce en un momento de gran competencia en la banca privada.
11: Y la UCO de la Guardia Civil registra a esta hora la sede de Tubos Reunidos en Bilbao y ha acudido a la central de la SEPI en Madrid para requerir información en el marco de una pieza secreta que investiga el juez de la Audiencia Nacional, Santiago Pedraz. Según fuentes jurídicas, estaría relacionado con la presunta trama para desbaratar actuaciones judiciales o policiales contra el Partido Socialista y el Gobierno, que estaría liderada por el exsecretario de Organización del PSOE, Santos Cerdán, y Leire Díez. Vamos ya a ver cómo siguen los mercados en tiempo real.
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11: Tenemos al IBEX 35 con subidas del 0,7%, está en 18.311 puntos, el DAX avanza medio punto porcentual y también sube el Eurostoxx 50, un 0,3% hasta 6.070. Dentro del IBEX 35, liderando los avances, Amadeus e Inditex con subidas que superan el 2%, Puig con un repunte del 1,7% y Redeia un 1,5% hacia arriba. En el lado de los descensos, Acciona Energía con una caída del 1,4% y los títulos de ACS y Repsol con descensos que superan el 1% en las divisas, el euro dólar en 1,1618.

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1: Bueno, pues hoy la entrevista de la semana se la vamos a dedicar a Javier Braza, que es CEO de Lagun Living, una gestora de inversión y promoción inmobiliaria española impulsada por capital sueco, especializada en el desarrollo de viviendas de alquiler asequible y energéticamente eficientes bajo modelos de colaboración público-privada. Javier Braza defiende la necesidad de pactos de Estado en materia de vivienda y la flexibilización de los marcos normativos locales, porque su enfoque principal se centra en la construcción de vivienda asequible para todo el mundo y para que todo el mundo pueda acceder a una vivienda. Vamos a darle la bienvenida. Buenos días, Javier.
2: Buenos días, muchísimas gracias por recibirme.
1: Bueno, Javier, la vivienda asequible en España atraviesa un déficit estructural con una demanda que supera ampliamente a la oferta. Según algunos estudios, hay una necesidad de 1,8 millones de viviendas sociales y asequibles para los próximos 10 años, con una inversión estimada de 250.000 millones de euros. Bueno, ¿cómo ves que se podamos cumplir esas cifras? ¿Cómo ves ahora mismo el panorama de alcanzar este objetivo y de poner esa vivienda que se necesita en el mercado?
2: Sí, vamos a ver. Voy a empezar por una visión, en primer lugar, realista. Y es muy simple. Anualmente se acaban en torno 90.000, 100.000 unidades nuevas. Nueva construcción. La creación de familias, efectivamente, anualmente está en torno, depende del data que manejes, ¿no? Pero estamos hablando en torno de 250.000, 300.000 nuevas familias. Ese déficit, lejos de incrementarse, cada año se va incrementando más. ¿Estamos poniendo las medidas correctas? En absoluto. ¿Estamos haciendo todo lo que podemos? No. Nosotros ya preveíamos, y cuando digo nosotros me refiero absolutamente a todos los actores que intervenimos en este ciclo productivo que es la vivienda, preveíamos esta situación de hace ya tiempo. Demandábamos una ley de vivienda potente, agresiva, beneficiosa para las personas y para el sector. Lo que hemos recibido es un avance. Básicamente, el nuevo programa de vivienda es un poquito de por dónde tienen que ir las medidas, pero no es suficiente. De hecho, de esos 7.000 millones, exclusivamente se destina un 40% a obra nueva. Claro, si ahondamos un poquito en la cuestión, si hablamos ya de rehabilitación y regeneración, ya las cifras se disparan enormemente. De hecho, ha sido una gran preocupación para Europa, ¿no?, en este caso. Esa es la realidad. Voy a intentar ser optimista ahora. Si bien hace 2-3 años estábamos abocados a una situación de colapso total, la realidad es que lo público está poniendo en juego todo lo posible con las herramientas que tiene, porque sus herramientas son complejas, son herramientas muy pesadas. Es como intentar arar la superficie de 50 metros cuadrados con un tractor, es imposible, no puedes circular. Aquí pasa lo mismo, es una maquinaria muy pesada en la que dinamizarla y moverla, actualizarla, es muy complejo. Desde el punto de vista privado, desde el punto de vista de los gestores, al final somos gestores de inversión inmobiliaria, del promotor al uso, ese concepto quizá ya no existe. Nos hemos actualizado, hemos puesto en manos de la administración todo nuestro conocimiento, know-how. Les hemos explicado nuestra capacidad de tracción de capital, les hemos explicado qué capital podemos traccionar y sobre todo en qué fases. No se van a cumplir las expectativas, está claro, pero lo que sí es cierto que en mi caso, como Javier Braza, ya no como CEO de Lagun Living, como Javier Braza, como persona, ciudadano, mi expectativa es que ese gap anual increciendo que se produce, ese gap se vaya minorando. ¿Cómo podemos hacer esto? En el fondo es muy sencillo, una ley de suelo actualizada, consensuada, despolitizada, una nueva ley de vivienda potente. Dinero hay, intención de subsidiar. Se ha visto que cuando se subsidia los números salen, aparecen más actores potentes a la hora de concursar estos concursos públicos, licitar, perdón, estos concursos públicos. Se trata de aunar todos a una y, sinceramente, remar en la misma y a la misma velocidad.
1: Claro, Javier, pero al final yo me hago una pregunta que todo el mundo se hace. Sí que es verdad que ahora ya hay más concursos públicos, pero es que ¿por qué los ayuntamientos no ceden suelo gratuitamente mediante derechos de superficie a largo plazo para que el sector privado construya alquiler asequible en lugar de intentar vender el suelo al mejor postor para cuadrar sus presupuestos? Es que esa es la pregunta.
2: Yo te voy a ser muy franco. Cuando entramos en el terreno de ayuntamientos, en cualquier comunidad, nos encontramos ayuntamientos de variopintas situaciones. Y me explico. Puedes encontrarte un ayuntamiento en el que sus cuentas estén saneadas o neutras y efectivamente el consistorio que gobierne y el cuerpo técnico que esté articulando y esté manejando la normativa sea en esto proactivo y efectivamente pueda lanzar derechos o concesiones. Si nos encontramos ante un ayuntamiento en el que esa neutralidad, cuando digo neutralidad me refiero a cuentas, a números, no a partidos políticos, esa neutralidad depende de despatrimonializar el ayuntamiento, es inviable. Y luego nos encontramos con dos tipos de ayuntamientos que se encuentran en situaciones complejas, que son aquellos que son deficitarios. Los deficitarios están, digamos, por fisonomía obligados a sacar concursos de enajenación vía subasta, entonces eso se convierte en algo que no se llama colaboración público-privada, eso se llama una venta del suelo al amparo del sector público, nada más. Y hay otros ayuntamientos que ni siquiera pueden hacer eso, puesto que están en situación deficitaria y fiscalizados por el Ministerio de Hacienda, que existen. Entonces, claro, si te pones la piel de esos consistorios, de esos ayuntamientos, es muy complejo. ¿Qué hay que hacer? Pues tomar medidas para aquellos ayuntamientos que, por razones históricas o por problemas pasados, sean deficitarios, establecer normativas transitorias en las que les permitan sacar esos suelos. Ellos tienen delegadas las competencias de Hacienda. Ellos van a poder recaudar a nivel de impuestos, tanto de si es vivienda destinada a la venta como vivienda destinada al alquiler. Los famosos ICIOs, las tasas, que es un tema que también me encantaría abordar, puesto que no es viable el pagar por una vivienda en torno a un 25, un 30% de los impuestos, ¿no? Pero si fueran capaces, y al final aquí hablo de, a nivel nacional, de administrar unas transitorias para estos ayuntamientos, para que pudieran sacar esos derechos o concesiones, iría mucho mejor. Esa es
1: la situación. La Un Living se ha consolidado como un actor fundamental en Andalucía, gestionando la construcción de más de 1.000 viviendas en la provincia de Málaga. Un ejemplo es el proyecto de 109 viviendas de VPO de protección oficial de alquiler en la zona de Lagunillas, planificado para entregarse a finales de 2027. A este le tenemos que sumar otro proyecto importante, Distrito Universidad, conocido como la primera Smart City de vivienda de protección oficial en España. Y luego ya, pues Javier, el proyectazo, le podríamos decir, de Sevilla Este, la mayor actuación de vivienda asequible en alquiler en colaboración público-privada en Andalucía. Y me atrevería a decir que la mayor sobre la única parcela en España bajo este esquema. Cuéntanos un poquito cómo se consigue todo esto, cómo van estos proyectos.
2: Un poquito en tu orden. Lagunillas es una actuación de rehabilitación y regeneración del casco urbano de Málaga. Una actuación muy, muy compleja. Fue un concurso de enajenación, por cierto, en el que fuimos adjudicatarios, adquirimos el suelo y tuvimos que acometer un proceso de saneamiento jurídico urbanístico muy importante, puesto que provenía de unos antiguos convenios entre ABRA y Ayuntamiento que fue complicado resolver. Afortunadamente iniciamos ya la fase de construcción y entregaremos a las personas las viviendas en 2020, como habías dicho. SUTE 8 son, nuestra universidad, 530 unidades en las que ya hemos iniciado el proceso de sorteo para las personas de las primeras parcelas y ha tenido un éxito rotundo. Al final son edificaciones con una calificación energética A, un sello BREEAM bueno, y son VPO, con zonas comunes muy potentes, amenities, zonas de coworking, piscina comunitaria, servicio de paquetería. Esta fue una actuación emblemática, sobre todo porque fue un ejemplo de colaboración público-privada, y me explico. El Ayuntamiento de Málaga sacó a concurso este de superficie, fuimos adjudicatarios, ganamos el concurso, y pues bueno, se aportó ese suelo por parte del Ayuntamiento y por parte de Junta de Andalucía, Ministerio de Vivienda, pues nos direccionaron el Next Generation que tenía asignado esa actuación, en torno a 25 millones de euros. Y a su vez, financiamos una parte del proyecto con financiación bancaria institucional, ICO. ICO en los últimos años se ha actualizado, se ha adecuado a las condiciones de mercado y cuenta con la garantía de Europa, ¿no? Ese tipo de financiación va garantizada por Europa en un 50%, eso significa que puede ofrecer mejores condiciones quizá que la banca tradicional. Bueno, muy orgulloso de ese proyecto y ahora iniciamos, que de hecho las obras se inician a finales de junio, Sevilla Este, Fibes, al lado del Palacio de Congresos, una actuación que implica 691 alojamientos permanentes sobre el suelo dotacional, es una cesión de una concesión administrativa y 152 alojamientos transitorios. Se trata de un complejo edificatorio que ha participado de hecho en el diseño ciertos aspectos, la inteligencia artificial, sobre todo en la canalización de la ventilación histórica y la orientación por donde Sevilla realmente al final evacúa un poco todo aquel aire hacia el mar. Son edificios interconectados de en torno a 10 alturas, 14 alturas, y que cuenta con zonas comunes interplanta, por supuesto piscina, ludoteca, zona de estudio, coworking, tiene también una sala de cine para uso de las personas y, insisto, iniciamos la obra en junio con previsión de finalizarla en torno 26 meses, y entregarlo a finales de 2028.
1: Bueno, y Javier, lo que buscáis con estos modelos, estos proyectos que me acabas de contar, es escalar un modelo basado en concesiones administrativas, rentas reguladas y una rentabilidad moderada y sostenible, que es de lo que se trata, ¿no?, para el inversor. ¿Cuál es vuestro objetivo que queréis alcanzar, ¿no? ¿De qué cartera hablamos? ¿Cuál es el esquema de explotación? O sea, Lagun, por ejemplo, emite acciones para que cada proyecto, para que, por ejemplo, Family Office, fondos con los que habéis financiado ya vuestras primeras proyectos o promociones.
2: Sí, correcto. Vamos a ver. El plan de negocio de Lagun Living implica un portfolio de en torno a 4 o 5 mil unidades en los próximos 2 o 3 años. Actualmente contamos con un portfolio, también teníamos en Málaga, tenemos en Málaga Cortijo Merino con 137 unidades, Gigantes con 57. Actualmente contamos con un portfolio en torno a 2.000 unidades en 2 años. Creceremos hasta las 4 o 5 mil unidades. Venimos a Madrid, de hecho, a licitar, a competir este año, a final de año, en la comunidad. Y iremos también a la comunidad, a la Generalitat, a la Comunidad Valenciana, a licitar para conseguir una cierta atomización estratégica en nuestro portfolio. Dicho esto, te voy a comentar un poquito cómo está estructurado el capital en Lagun Living. Realmente no se financia proyecto por parte del capital. Nosotros, pues bueno, pertenecemos a una estructura que maneja distintas tipologías de capital, entre ellos capital para desarrollo, que es un capital que exige dobles dígitos. Ese capital sale a los 2-3 años, tenemos un capital intermedio que soporta absolutamente todo el periodo de estabilización del activo, que suele estar en torno a 4 o 5 años más. Es un capital que no asume el riesgo de construcción, de promoción, pero sí asume el riesgo de estabilización, pero su rentabilidad es de un dígito. Y luego tenemos un porcentaje que es capital institucional. Ese capital es el que se queda y estamos hablando de rentabilidades en torno a un 5 o un 6%. Nosotros lo que hacemos es financiamos Lagun Living vía Iberian Yield y básicamente depende un poquito de la situación geopolítica. A veces emitimos bono, a veces emitimos preferentes. Como toda gestora, planteamos un fundraising bianual y unos capital call, y son este cumplimiento. Es decir, nosotros siempre garantizamos el modelo de negocio a 2-3 años vista, a nivel de equity. Estamos cómodos. De hecho, Lagun Living participa también de la gestión de capital, es algo inusual en el mercado, suele haber un gestor inmobiliario y un gestor de capital. En este caso hay ciertas conexiones entre la gestión de capital y Lagun Living, en este caso soy yo, y facilita muchísimo la toma de decisiones y facilita muchísimo que el capital entienda el desarrollo.
1: Antes me estabas diciendo que aunque el Agun Living, pues bueno, tenéis vuestra plaza en Andalucía, pero ya estáis mirando otras plazas como Madrid, Barcelona. ¿Hay alguna plaza que realmente, bueno, las negociaciones vayan más avanzadas y os interesa?
2: Como dirían los americanos, me acojo a la quinta enmienda. Sí, efectivamente, vamos a ver. Efectivamente, la forma de trabajar, que no es de Agun, es de todos nosotros, es nosotros... Para empezar a tratar una área geográfica, mapeamos absolutamente toda la zona. Y cuando digo mapear, me refiero obviamente a analizar todas las infraestructuras existentes, supermercados, metro, tren, obviamente la densidad poblacional, perdón, obviamente el nivel de estrés que hay sobre este tipo de producto. En Málaga, por ejemplo, sacamos la primera parcela a concurso. Para las personas y para 62 unidades se presentaron 7.000, que me genera cierta inquietud y preocupación, ¿no? Porque significa que el mercado está muy estresado, ¿no? Y lo estudiamos absolutamente todo, ¿no? También la administración competente en estas materias, ¿no? Tenemos reuniones con ellos y analizamos las cuestiones técnicas de todos aquellos suelos que normalmente

0: años se ha ido forzando ese problema estructural. El mercado debe desregularizarse. Ya se regula solo. El mercado de vivienda protegida ya está regulado, que es la normativa de la vivienda protegida. No podemos hablar de zonas tensionadas como armas políticas. No podemos utilizar la vivienda como arma arrojadiza. Es un problema estructural, por desgracia, hemos sido todos nosotros los que hemos convertido en un problema mayor a nivel estructural y desregulamos un poquito el sector, estamos sobreregulados, desregularizamos un poquito la vivienda o esto va a seguir igual, no a peor.
1: En España la vivienda protegida fue durante décadas la vivienda de la clase media. ¿Se debería de recuperar?
0: Efectivamente es así. De hecho, yo crecí en una vivienda protegida. Mis padres adquirieron una vivienda protegida. Era la vivienda de, te voy a decir, toda la clase media española. Ese concepto se está recuperando. Ahora lo denominamos asequible. La vivienda asequible se está destinando, porque además no hay otra fórmula de verlo, a la clase media española. El problema está en que la vivienda asequible está dejando de ser asequible por incremento de los costes de construcción, por la situación geopolítica, por incertidumbre, porque efectivamente es una máxima. Si no hay oferta, la demanda se estresa. La oferta, el precio crece, pero pasa en la vivienda, pasa en el supermercado, en bienes de primera necesidad y encima en este caso está hipergravada.
1: Bueno, Javier, dentro de nada ya hay que preparar SIMED, el Salón Inmobiliario del Mediterráneo. Avánzanos un poquito, cuéntanos qué proyecto vais a llevar este año a SIMED.
0: Sevilla. Las 691 unidades de alojamientos permanentes, porque el diseño es espectacular. Creo que es una edificación digna de ver. De hecho, focalizaremos un poquito en el subte 8, en el resultado de estos dos años. De lo que pasó de ser una experiencia inmersiva en un concurso a una realidad, ¿no? Y cómo interactúan estas personas en su comunidad, cómo se autogestionan, y es el modelo que vamos a implementar en Sevilla, focalizando en SIMED en Sevilla.
1: Bueno, aparte de hablar de inmobiliaria, a mí me gusta porque destacar que la Un Living entendéis la responsabilidad social empresarial como un compromiso transversal que forma parte de vuestra manera de desarrollar vivienda y también relaciones con el entorno. ¿En qué proyectos estáis ahora mismo colaborando?
0: Sí, mira, efectivamente para nosotros es de vital importancia este tipo de colaboración porque las estructuras empresariales tienen que destinar recursos al bienestar social. Estamos obligados no solamente a generar riqueza al accionista, sino a generar riqueza para la sociedad. En nuestro caso, colaboramos muchísimo con Fundación Olivares, con diferentes fundaciones pues que tratan asuntos muy delicados, como pueda ser el tema oncología para infantiles, ¿no? Participamos muy activamente en actividades. También cedemos locales y cedemos retail nuestro para actividades formativas, en este caso muy orientado a lo que es a la profesión de la construcción, porque efectivamente no hay mano de obra. Nosotros promovemos un poquito este tipo de actuaciones. Tenemos firmado un acuerdo con IKEA, que es público de hecho y por eso lo puedo mencionar. Lo que ellos comparten con nosotros es esta misma filosofía, es decir, generar valor no solamente para lo que es el accionista, sino generar valor para tu entorno y para la sociedad en sí.
1: Bueno, pues muchísimas gracias, Javier.
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1: Es responsable de cada apartamento, que tiene una atención 24 horas, o lógicamente hay turnos, ¿no? Pero siempre hay una atención personalizada 24 horas, y aparte, pues los amenities son de una calidad específica, las toallas, las sábanas, en definitiva, tienes que dar la sensación de una atención muy próxima y muy cercana. Quizás difiere bastante de las tendencias actuales, de dejar al huésped un poco a su aire, por así decirlo, que bueno, pues está muy bien para generaciones más jóvenes, pero nosotros el 95% que tenemos de huéspedes son segmento, digamos, senior o público familiar, y se le dispensa un trato bastante personalizado y cercano.
2: ¿Y qué mercados o ciudades tienen más recorrido para Gentil Home?
1: Bueno, nosotros actualmente estamos en 13 destinos. Empezamos en Madrid y en Sevilla. Luego expandimos a Granada, a Málaga. Justo después del COVID, en el año 21, saltamos a Italia. Nos atrayó mucho Florencia, que era un mercado muy complicado, porque Florencia tiene actualmente el ADR más alto de Europa, creo que junto con Londres y París. Y bueno, nos parecía un segmento y una plaza muy apropiada para nuestro segmento y nuestro tipo de público. Y bueno, a raíz de ahí, pues también hemos abierto en Castilla y León este año, que consideramos que dentro de España es un mercado clave porque tiene cultura, tiene gastronomía, tiene patrimonio histórico. Quizás lo único que adolece es de buenas conexiones, pero bueno, eso es algo siempre solucionable.
2: Bueno, y además la Costa del Sol continúa posicionándose como uno de los destinos más deseados para la vivienda de lujo en España. ¿Qué tendencias observáis en este segmento? ¿Cómo está evolucionando las expectativas del cliente premium?
1: Sí, yo creo que el cliente premium siempre ha estado bastante definido y yo creo que el sector hotelero lo entiende muy bien. Es cierto que cada vez estamos intentando brindar más una experiencia, más que un producto como un inmueble, sino que hacemos que todo el recorrido desde que el cliente reserva hasta que se despide en el apartamento es un proceso que lo tenemos medido e intentamos que el cliente se lleve una buena experiencia en general, no solo en el alojamiento, sino en los servicios que se prestan, la comunicación, su estancia, etcétera, ¿no? Concretamente, bueno, Costa del Sol es un mercado que ha evolucionado muchísimo desde que empezamos nosotros en el año 2011, que estaba muy devaluado, hasta ahora, pues quizás ha sido de los mercados que más ha cambiado, ¿no? Pero esto ya es casi más, digamos, más tendente al mercado inmobiliario que al propio usuario.
2: Claro, y Gentil Home prevé alcanzar, decíamos en la introducción, unas 600 viviendas de lujo a finales ya de este año 2026. ¿Cuál es el principal motor de crecimiento?
1: Sí, nosotros pensamos alcanzar las 600 unidades alojativas en 2026. Creemos que es un hito muy, muy conseguible en función de todo el recorrido que hemos tenido en años anteriores. Nosotros estamos creciendo, aparte de con nuevos productos, es decir, nuevos edificios completos que entran ahora, por ejemplo, en Salamanca, en Valladolid, en Italia. Aparte, estamos creciendo también en ADR anual y en ocupación. Es decir, todos los años con los apartamentos que tenemos actualmente estamos consiguiendo unos rendimientos superiores. Las dos cosas influyen.
2: Claro, y tenéis una ocupación media del 82% y un 90% de clientes internacionales. ¿Cómo es el perfil del viajero de lujo en nuestro país? Haznos una radiografía, Ignacio.
1: Sí, es un cliente que ha evolucionado mucho porque, por ejemplo, ciudades como Sevilla o Málaga, pues hace 7-8 años no tenían un segmento de premium de clientela tan consolidado como lo estamos viendo hoy, ¿no? Y la prueba es que hay grandes cadenas hoteleras de lujo, como son el Four Seasons o Mandarín, que están pensando en instalarse en Sevilla, en Málaga, las conexiones aéreas, es decir, que estamos asistiendo a un proceso de evolución extraordinario en los últimos años, ¿no? Y justamente este tipo de segmento, este tipo de cliente, no solo requiere de un alojamiento de gama alta, sino que tiene que acompañar un poco la ciudad, las tiendas, los restaurantes, las conexiones. Entonces yo creo que tenemos que ir todos un poco de la mano, ¿no? Nosotros ofreciendo el alojamiento que ellos quieren, pero la ciudad y el resto de los comercios y demás también entendiendo lo que necesita este público, ¿no? Normalmente el que nosotros recibimos es un público familiar de gama alta, trabajamos muchísimo el mercado americano, mercado australiano, dentro de Europa también, pues Francia e Inglaterra. Ahora estamos muy centrados también en una estrategia especial para el público asiático, que creemos que es súper interesante. Y la verdad es que es un cliente que viene a consumir, gasta mucho, gasta bien, conserva los inmuebles muy bien porque apenas hace uso de los mismos, sino para dormir y poco más. Y la verdad es que creemos que es la evolución que tiene que tener hacia ese tipo de segmento, sin duda.
2: Oye, Ignacio, ¿cuál sería la media de días que el cliente permanece? Y también un poco la horquilla de precios que vosotros os ofrecéis en vuestros alojamientos.
1: Sí, pues depende de la ciudad, ¿no? Por ejemplo, en Madrid, pues normalmente es una semana. En Sevilla tenemos 3-4 días de media. En Córdoba estamos en 2 noches, depende de la ciudad. Y respecto a los precios medios, pues te diría igual que depende de la ciudad y de la tipología. Tenemos apartamentos de un dormitorio que se alquilan pues desde los 120, 130 euros la noche hasta casas palacio con 6 dormitorios, que es difícil encontrarlas por menos de 1.000 euros la noche.
2: Porque, Ignacio, el cliente que elige este tipo de alojamientos, ¿qué diferencias busca a un hotel?
1: Claramente hay una diferencia sustancial, y es que al final cuando tú viajas normalmente en familia o un grupo de amigos y demás, quieres compartir algún tipo de espacio en común, con lo cual el factor absolutamente diferencial es el salón y la cocina, que son los que al final permiten que un grupo haga una vida realmente junta en un mismo espacio, cosa que en un hotel es imposible. Entonces, yo siempre digo que esto no es competencia hotelera, esto es un alojamiento totalmente distinto y complementario, y el que viaja a apartamento no suele tener un dilema de, oye, voy a un hotel o voy a un apartamento. No, tiene claro qué es lo que necesita. En función del tipo de viaje, cambia mucho.
2: Claro. Antes nos comentabas que hace unas semanas habéis anunciado el lanzamiento de una nueva marca, Ashten, donde pone el foco en el mercado asiático. Cuéntanos un poquito por qué una nueva marca y qué peculiaridades tienen estos usuarios para que os hayáis lanzado en este mercado.
1: Sí, efectivamente, porque el público asiático está todavía, digamos que viaja de una forma muy tradicional para ellos, normalmente en grupos grandes, cierran acuerdos con grandes cadenas hoteleras para estar en determinados sitios a la vez, viajando, ya te digo, un número grande de personas. Tienen una forma de viajar que no se comprende en Occidente, ¿no? Todavía. Y quizá todavía no ha experimentado la posibilidad de hacer un viaje de forma más independiente a un apartamento turístico, solo con tu familia. Entonces tenemos un largo recorrido ahí, porque el público asiático es enorme y el segmento concreto o el nicho de público, de premium, es enorme igualmente, y lo que tienen que empezar a entender es que pueden tener la seguridad de un viaje igual en un hotel que en un apartamento, ¿no? Entonces, el crearle una marca propia es una forma de decirles, oye, entendemos vuestra forma de viajar, sabemos que cuando llegáis al apartamento necesitáis a una persona que hable vuestro idioma, que os deje unos obsequios específicos que a vosotros gustan, que entienda vuestra forma de viajar, diferente a la de Occidente. Y ese es el sentido.
2: ¿Y habéis hecho cálculos de qué porcentaje podéis captar, ¿no?, con esta nueva marca de Ashten para este tipo de clientes asiáticos, de negocio?
1: Sí, no. Normalmente no es público de negocio, normalmente se trata de público familiar y ya te digo, es una modalidad que ellos todavía consideran nueva y nosotros creemos que tenemos un recorrido enorme por delante. Actualmente el público asiático supone en nuestros apartamentos, me parece que no llega al 2%, y esperamos triplicarlo en un año, ¿no? Porque creemos que con cierto esfuerzo y entendimiento las cifras deben mejorar enormemente por cuanto hay millones de clientes posibles.
2: Uh-huh. Ignacio, el Supremo ha anulado el registro único de pisos turísticos, aunque siguen vigentes las normas de comunidades y ayuntamientos. Para una compañía como Gentil Home, ¿qué aporta esta sentencia?
1: Bueno, yo creo que el registro único a nosotros en particular como empresa no nos generaba más problemática que la carga burocrática. Es decir, nosotros todos los apartamentos que tenemos son legales, no tienen problema. Lo que sí es verdad es que genera una carga burocrática importante porque además introduce a los registradores como una suerte de inspectores, a veces de urbanismo, a veces de turismo, ¿no? Y a veces la legislación pues tiene su historia. Bueno, al final es una carga burocrática que todos sabíamos que tendía a desaparecer por cuanto el trabajo está duplicado, es decir, ya los registros de las comunidades autónomas hacen justamente ese papel. Entonces, duplicar ese registro en una manera estatal es una forma de invasión de las competencias de turismo que están cedidas a las comunidades autónomas y todos teníamos bastante certeza de que esto podía ocurrir.
2: ¿Cómo crees, Ignacio, que va a evolucionar este mercado de alojamientos turísticos premium en los próximos años en España?
1: Bueno, yo creo que el sector de huéspedes premium en España va a evolucionar tremendamente al alza, porque si nos fijamos en otros mercados que tenemos muy cerca, como es Italia, donde nosotros tenemos presencia, o Francia, pues nos damos cuenta de que el recorrido que le queda a España por su situación, su seguridad jurídica, su clima, su patrimonio, su gastronomía, pues es como poco el que ahora mismo están disfrutando en otros países, ¿no? Entonces, yo soy tremendamente optimista.
2: Oye, y además, aparte de España e Italia, ¿estáis pensando conquistar algún otro país?
1: Bueno, actualmente nos hemos centrado en Italia, estamos viendo también algunas posibilidades en Francia y en Portugal. Realmente es que tenemos la suerte de que estando los tres primeros países del mundo en turismo tan cercanos a los nuestros, bueno, creo que el segundo es España, ¿no? Pero el primero es Francia y no sé si el segundo o el tercero es Italia, Portugal está muy cercano, es que no necesitamos irnos a más sitios porque lo tenemos aquí al lado todo.
2: Y estás viendo, bueno, muchos que han pasado por inversión inmobiliaria nos comentan que, bueno, los conflictos de Oriente, pues que también se están beneficiando España porque muchos están poniendo el foco pues para venir a España como un lugar seguro, como decías antes.
1: Bueno, realmente cuando hay un conflicto allí, evidentemente, pues cierto traslado de público puede haber. Yo pienso siempre que alguien que tiene pensado ir a Dubái o a Qatar no decide, bueno, pues si no voy a Dubái, pues voy a Almería. Bueno, no lo sé, la verdad, si eso es tan directo. Pero es verdad que cuando una zona tiene un problema, sobre todo una zona mediterránea, pues en cierto modo el resto de destinos mediterráneos se puede ver ciertamente influenciado para bien. Sin embargo, hay otra pega que a lo mejor se habla poco y es de la incertidumbre que genera todo el problema del queroseno y del combustible. Que hace que mucha gente pues se plantee y se paralice su reserva, por ejemplo, para verano, pues diga, oye, pues yo en vez de reservar para verano en junio, pues espero casi a 10 días de agosto, que es cuando me marcho, y hago la reserva ahí, ¿no? Porque no sé lo que va a, no sé lo que va a ocurrir. La incertidumbre es casi tan mala como el beneficio que se genera, ¿eh?
2: Oye, Ignacio, y a todos los que nos estén escuchando y que a veces pues se cuestionan y dicen, ay, pues no sé si cogerme un alojamiento turístico premium o irme a un hotel, ¿qué consejo le darías?
1: Bueno, yo creo que lo primero es estudiar cómo es tu viaje, ¿no? Si es un viaje donde tienes poco tiempo, vas a disfrutar de un destino pocos días y tienes previsto comer o cenar en dos, tres sitios, pues quizá el apartamento con honestidad no sé si es una buena opción, por cuanto lo que vas a hacer prácticamente es dormir, ¿no? Ahora bien, si tu viaje consiste en un viaje familiar o donde tú piensas disfrutar un poco más de espacio del destino, quieres cocinar en casa, quieres hacer vida en común, pues está claro que el apartamento es tu mejor opción.
2: Bueno, pues muchísimas gracias, Ignacio Ledo de Tejada, consejero delegado de Gentil Home. Muchísimas gracias, mucha suerte, aunque no sé si la necesitáis porque la compañía va viento en popa. Un placer.
1: Bueno, seguro que sí. Muchas gracias a vosotros.

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6: Bueno, pues en nuestro espacio Inversión Inmobiliaria y PropTech con Urbanitae, como os decía en la introducción, vamos a daros las nuevas claves financieras que están cambiando el sector inmobiliario y todo gracias a la transformación digital. ¿Quién mejor para contarnos qué se cuece en este sector que Gonzalo Navarro, director de inversiones en Urbanitae, que es la plataforma líder en coinversión inmobiliaria en Europa, autorizada y supervisada por la CNMV? Vamos a dar la bienvenida. Buenos días, Gonzalo.
7: ¿Qué tal, Meli? Buenos días.
6: Bueno, Gonzalo, en España tendemos a identificar inmobiliario con vivienda, pero el mercado es mucho más amplio. ¿Por qué tiene sentido hoy hablar de comercial real estate y de diversificar una cartera inmobiliaria más allá del residencial tradicional?
7: Hombre, porque al final el inmobiliario no es solo, como tú has dicho, no es solo vivienda. Hay hoteles, oficinas, retail, residencia de estudiantes, y cada uno responde a dinámicas completamente distintas. Yo siempre digo que diversificar dentro del inmobiliario es tan importante como diversificar entre distintas inversiones. El residencial sigue siendo fundamental, por supuesto, pero hay otros segmentos que ofrecen rentabilidades muy atractivas y además permiten acceder a motores de crecimiento diferentes, como puede ser el consumo o la propia actividad empresarial. Y eso es algo que estamos claramente viendo en los últimos años. El capital ya no está mirando solo vivienda.
6: Durante años el retail parecía estar siempre bajo sospecha, Gonzalo, pero los datos recientes apuntan a una recuperación clara. ¿Qué está pasando en este segmento? Cuéntanos.
7: Bueno, lo que está pasando con el retail es que el retail bueno, por así decirlo, es el que está funcionando bien. Durante años se metió todo en el mismo saco por el auge del comercio, sobre todo por el auge del comercio electrónico. Pero la realidad es que los activos bien ubicados con una oferta atractiva y buena gestión están registrando cifras muy sólidas, tanto de ventas como de afluencias. Y al final los inversores han vuelto porque están viendo activos capaces de generar ingresos recurrentes y estables. Hoy el retail lo vemos y se ve en el mercado como un activo totalmente defensivo. Y por lo tanto es claramente una tendencia para tanto el presente como el futuro.
6: Y también otro de los segmentos donde estáis viendo más oportunidades es en el hotelero. ¿Pero qué os atrae tanto de este mercado ahora mismo?
7: Bueno, el hotelero, porque al final España tiene una ventaja competitiva difícil de replicar, y es el turismo. Seguimos batiendo récords de visitantes y eso se traduce en ocupaciones altas, buenas tarifas y sobre todo mucho interés en el inversor. Además, el hotelero tiene algo que nos gusta especialmente, que no depende solo de la ubicación. Puedes crear valor a través de la gestión, el reposicionamiento y sobre todo de la mejora operativa. Por eso estamos viendo tanto apetito y por eso es uno de los segmentos que más estamos a día de hoy analizando.
6: Pero aparte del hotelero, también hay que poner el foco sobre la mesa en las oficinas. Después de años de dudas, ¿estamos viendo una recuperación más firme, Gonzalo?
7: Sí, sin duda. Yo siempre he sido un firme defensor de las oficinas. aunque no vale cualquier oficina. Lo que estamos viendo es que existe mucha demanda por edificios de calidad. De hecho, estamos viendo cómo parte del stock de oficina en las grandes ciudades se está transformando en residencial y la demanda, en cambio, no deja de crecer, sobre todo principalmente en ciudades como Madrid y Barcelona. Estas ciudades están ganando población a un ritmo muy alto y eso también impulsa la actividad empresarial y la necesidad, por tanto, de espacio de calidad, como he dicho. Por eso vemos oportunidades muy interesantes en activos bien ubicados, donde se puede generar valor mediante, en este caso, rehabilitación, mejoras en el concepto que llamamos nosotros ESG o reposicionamiento.
6: Claro, y cuando analizáis una oportunidad en este segmento de comercial inmobiliario, ¿qué tiene que pasar para que os parezca realmente interesante? ¿Y cuáles son también operaciones más complejas de ejecutar si lo comparamos con una promoción residencial tradicional?
7: Bueno, lo primero que analizamos cuando nos llega una oportunidad de este estilo es que exista una demanda real detrás. Esto no es ninguna, esto es puramente inmobiliario. Nos preguntamos quién va a utilizar este activo, por qué lo va a utilizar y si esta demanda se va a mantener en el tiempo. Después analizamos las palancas de creación de valor, si se puede mejorar rentas, reposicionar el activo, optimizar la gestión. O lo más importante, darle una salida clara. Al final, el commercial real estate está muy enfocado en nuestro caso, a quién va a ser tu inversor final, ¿no? Y si va a existir tu inversor final. Y por supuesto, como en toda inversión, analizamos, que es la parte, por así decirlo, de las más importantes, es quién es el socio. En este tipo de operaciones, tanto el operador como el sponsor son fundamentales.
6: Y también te decía, ¿son operaciones más complejas de ejecutar que una promoción residencial tradicional o no?
7: Hombre, son más complejas porque tienen más variantes. Al final, pues analizas la operatividad del proyecto, la salida. Pues al final, en un proyecto residencial, tus salidas suelen ser muchos propietarios, ¿no? Muchos potenciales propietarios. Aquí, pues normalmente tu salida va a ser o un family office más sofisticado o un inversor institucional que suele mirar ese tipo de proyectos. Entonces, la salida es, por así decirlo, la tienes que asegurar más.
6: Claro, si lo llevamos al pequeño inversor, que quizá esté más acostumbrado, ¿no?, a pensar en vivienda, ¿qué le aporta tener inmobiliario comercial en cartera a través de Urbanitae?
7: Bueno, como he dicho, al final, sobre todo la diversificación. Al final, este tipo de productos le permite acceder a activos que hasta hace poco, por así decirlo, estaban reservados a, como ya he dicho, a grandes patrimonios o fondos institucionales. Además, le permite entender el inmobiliario dentro de muchas formas, además de generar valor. No todo es la promoción residencial, por supuesto, la promoción residencial es a día de hoy lo que acapara los titulares, por así decirlo, pero también hay hoteles, oficinas, retail, buenas oportunidades en esos sectores y con dinámicas, sobre todo, muy interesantes.
6: Claro que ahora siempre me pongo el ejemplo, no puedes tener ser propietario de un poquito de a lo mejor el McDonald's de la Gran Vía.
7: Eso es, eso es. Yo creo que eso es muy bonito, ¿no? El ir por la calle y decir, oye, pues parte de eso es mío, ¿no?
6: Un poquito de esto es mío.
7: Un poquito de sus niños,
6: Bueno,
7: ¿sabes?
6: y si miramos al otro extremo, hemos dicho el pequeño inversor, pero si miramos al otro extremo, al inversor institucional, ¿qué valor tiene el inmobiliario comercial dentro de una plataforma como Urbanitae?
7: Bueno, para el institucional el valor está en el acceso y en la capacidad de ejecución. Al final buscan oportunidades que tengan gestión, complejidad y potencial de creación de valor y ahí es donde creemos que nosotros podemos aportar mucho. Tenemos una red muy amplia de tanto de promotores como operadores y vemos muchísimas oportunidades y eso nos permite seleccionar muy bien dónde invertir.
6: Bueno, para terminar ya, Gonzalo, si tuvieras que señalar dónde estáis mirando con más intensidad, ¿dónde estáis poniendo el foco?
7: Bueno, por supuesto en el residencial. Al final el residencial sigue siendo el sector estrella, ¿no? En toda Europa. Pero cada vez estamos también redirigiéndonos y poniéndonos el foco hacia sectores como yo te diría, dentro de lo que es no residencial puro, en sectores como el hotelero y en las oficinas. Como ya he dicho, en hoteles vemos mucho recorrido en activos donde una buena gestión puede marcar la diferencia. Y en oficinas estamos encontrando oportunidades muy interesantes en edificios bien ubicados que necesitan algo de adaptación o reposicionamiento. Al final, la clave no es mirar más operaciones, la clave es seleccionar mejor. Y por lo tanto creemos que en estos segmentos que ya he comentado hay una combinación muy, muy, muy clara y muy interesante entre demanda, creación de valor y lo que es el apetito, ¿no? por el inversor. Por lo tanto, creemos que el inmobiliario sigue siendo una gran oportunidad, pero cada vez importa menos el activo que compras y más cómo lo gestionas. Y ahí es donde nosotros estamos muy, muy, muy enfocados.
6: Ahora que estamos prácticamente en junio, en el ecuador, ¿no?, del año, ¿cómo crees que va a evolucionar esa otra mitad del año en el tema de la inversión inmobiliaria?
7: Bueno, creemos el primer semestre va a acabar muy bien, a ritmos de inversión muy, muy, muy altos, los más altos de los últimos años. Y creemos que para el segundo semestre la tendencia va a ser continuista. Es decir, hay mucho, mucho pipeline, muchos players en el mercado mirando oportunidades. España sigue ofreciendo unas oportunidades brutales en todos los subsectores y creemos que la tendencia va a ser al alza. Pero como ya he dicho, cada vez en estos momentos donde la tensión es mayor, es mucho más importante seleccionar bien el proyecto y por lo tanto es donde estamos nosotros, ¿no? Creación de valor a través de la buena selección.
6: Uh-huh. Bueno, pues muchísimas gracias.
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15: Pasado los 13.000 millones, de modo que la demanda ha duplicado con holgura el importe finalmente adjudicado por el Tesoro. Y aquí en Capital Radio hemos analizado esta mañana cómo la situación de los mercados con el analista independiente José Luis Cava. Ha destacado que el sistema está roto en gran parte por el elevado déficit de Estados Unidos y augura caídas importantes en el mercado en el mes de agosto o septiembre.
16: Yo lo que creo es que ahora es el momento de andarse con mucha precaución, ¿de acuerdo? No significa que la tendencia alcista se haya roto, no significa nada, pero ayer vimos cómo se comportó el S&P 500, perforó un soporte significativo, el 7.563, y revela una cierta pérdida de impulso. Pero la tendencia sigue siendo alcista, y debemos pensar que la tendencia continúa hasta que se perfore un soporte relevante. De tal manera que yo creo que ahora es un momento ya de andar con cuidado y prepararnos para la fuerte caída que vendrá para el verano.
15: Asegura que la política monetaria norteamericana ha cambiado con la llegada de Kevin Warsh a la presidencia de la Reserva Federal, aunque en su opinión no es él quien manda, sino el secretario del Tesoro estadounidense, Scott Bessent.
16: El presidente del sistema de la Reserva Federal no está mandando, el que está mandando es Bessent. Bessent está sentado con $1 billón, que es el importe, el saldo, que la cuenta corriente que el Tesoro de los Estados Unidos tiene en el FED. Y él inyecta y detrae liquidez. Les contaré como anécdota divertida que con los bombardeos inyecta más liquidez en el sistema. Es Bessent el que manda. Ha habido un cambio. El secretario del Tesoro de los Estados Unidos. Bueno, pensemos que Bessent es un personaje.
15: Descarta que haya una burbuja en la tecnología y se muestra optimista. Sostiene que en 2027 nos adentraremos en el año más esplendoroso en la historia bursátil, impulsado por la inteligencia artificial y un milagro, dice, de la productividad. Una entrevista que pueden volver a escuchar en capitalradio.es o en nuestro canal de YouTube. Y sobre la salida a bolsa de SpaceX hemos analizado, también hemos hablado con el responsable de gestión de carteras del grupo CIMD Intermoney, Daniel Rodríguez Sahagún, quien cree que entrará nada más empiece a cotizar en el Nasdaq y que pasado 180 días venderá más acciones. Además, ha analizado la euforia de las próximas OPV, no solo de SpaceX, sino también de Anthropic o OpenAI.
17: Hay expectación por ver cuál es el precio de salida a bolsa, pero están más acostumbrados a ver este ritmo de crecimiento, esta efervescencia en estas compañías, pero los mercados públicos pues han encontrado esto un poco más de sopetón, ¿no? Porque son compañías que se han listado hace muy poco, algunas están presentando todavía la documentación para salir a bolsa y se está hablando de unas valoraciones que puede tener implicaciones, ¿no? En su asset allocation, en su cartera y en su diversificación. Entonces yo creo que el inversor, sobre todo retail y el que está fundamentalmente metido en bolsa, se ha visto un poco atropellado por los tiempos.
15: Y la alemana Hochtief, propiedad de la española ACS, va a reemplazar en el DAX alemán a la sociedad de cartera de Volkswagen, el holding Porsche SE. El director de renta variable de Singular Bank, Nicolás López, destaca que refleja el mal momento del sector de la automoción y explica el negocio de la filial de ACS.
18: Hochtief es una compañía de construcción de infraestructuras global que tiene filiales en Estados Unidos, en especial, que es donde está produciéndose el mayor crecimiento. Entonces, bueno, pues hace desde obra civil en general, de todo tipo, autopistas, etcétera, todo lo que hacen las constructoras, pero también últimamente pues se ha especializado en construcciones de instalaciones de alto valor añadido y entre ellos, muy en particular, pues de los centros de datos.
15: Y un apunte más, la UCO de la Guardia Civil registra a esta hora la sede de tubos reunidos en Bilbao y ha acudido a la central de la SEPI en Madrid para requerir información en el marco de una pieza secreta que investiga el juez de la Audiencia Nacional, Santiago Pedraz. Según fuentes jurídicas, estaría relacionado con la presunta trama para desbaratar actuaciones judiciales o policiales contra el Partido Socialista y el Gobierno, que estaría liderada por el exsecretario de Organización del Partido Socialista, Santos Cerdán y Leire Díez.
19: Claves del mercado.
15: Tenemos a esta hora los índices europeos con subidas, el IBEX 35 del 0,6% hasta 18.293 puntos. Ese porcentaje suma también el DAX alemán hasta 24.944 y el Eurostock avanza un 0,3% hasta 6.076. Dentro del IBEX 35, Amadeus sube un 2,5%, 1,7% se revaloriza Inditex y Aena y Redeia en torno al 1,5%, descensos de más de un 1% para Acciona Energía y para Repsol.

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1: Bueno, pues ahora en nuestro análisis de mercado vamos a hablar de financiación en el sector inmobiliario y lo vamos a hacer con Aval Madrid, que cuenta con una trayectoria de más de 4 décadas en el mercado como sociedad de garantía recíproca al uso, y fue en 2014 cuando Aval Madrid inició sus primeros pasos en el sector inmobiliario. El objetivo era desarrollar sus primeros pasos en el sector inmobiliario. El objetivo, ayudar a la financiación de suelo finalista destinando el desarrollo de vivienda de protección pública y así poner pues su granito de arena en la resolución del problema de la falta de vivienda que vive hoy la Comunidad de Madrid, tanto en venta como en alquiler. Así que hoy lo analizamos todo esto con Lorenzo Alonso, que es director general de Aval Madrid, a quien le damos la bienvenida. Buenos días, Lorenzo.
2: Buenos días, Meli. Encantado de estar con vosotros. Un placer.
1: Bueno, también es un placer para nosotros que nos cuentes un poquito y analicemos todo el problema que hay ahora mismo, ¿no? Con la vivienda. El acceso a la vivienda está claro, Lorenzo, que se ha convertido en uno de los grandes problemas del país, especialmente en Madrid. Pero ¿cuál es, a su juicio, el verdadero diagnóstico? ¿Estamos ante un problema de precios o ante un problema de oferta?
2: Bueno, yo creo que es evidente que el problema es de oferta y, por supuesto, cuando hay una oferta muy inferior a la demanda existente en el mercado, pues impacta directamente en el precio. Entonces, esta es la realidad, ¿no? Yo recuerdo en el 2008, pues que sobraban viviendas y este proceso de ajustar la oferta a la demanda, pues tardó una serie de años. Yo creo que a lo largo de unos pocos años más, creo que seremos capaces entre todos los players, ¿no?, que ahora mismo están en el mercado intentando solventar este problema, pues yo creo que a lo largo de unos años pues seremos capaces de solucionar este problema de oferta, ¿no? Pero la realidad es que el mercado inmobiliario es un mercado bastante inflexible y poner nuevo producto en el mercado, nuevas viviendas, pues en el mejor de los casos lleva 2 o 3 años.
1: Usted ha comentado en otras entrevistas que cuando hablamos de vivienda, al final, en el fondo, hablamos de proyectos de vida. ¿Qué le lleva a Aval Madrid de esos proyectos de vida que hoy están en pausa?
2: Bueno, pues nos llega lo que a todos, ¿no? Lo que vosotros, principalmente los medios, nos trasladáis cada día, ¿no? Los problemas de las familias. Nosotros tenemos también familia, hijos que tienen esta misma problemática, amigos y conocidos que no encuentran la vivienda en la que puedan desarrollar su proyecto de vida. La Comunidad de Madrid, como ciudad, si no ofrecen la suficiente vivienda, pues está el desarrollo y la incorporación de nuevas personas al mercado, pues encontrarían estas dificultades, ¿no? Entonces, hombre, tenemos todos este mismo problema y lo vivimos tanto el que percibimos, como te decía antes, por los medios, como el que nosotros mismos tenemos en nuestras propias vidas. Entonces, bueno, nosotros nos preguntamos en Aval Madrid. Pero Madrid es una sociedad que estaba más enfocada a otro tipo de negocio, ¿no? Con la empresa y el autónomo. Pero tenemos suficiente pulmón financiero y nos hemos hecho eco de este problema que tenía la sociedad. Entonces, bueno, intentamos ayudar en la medida de nuestras posibilidades y nos preguntamos cómo podíamos echar una mano en este problema. Y bueno, pues nos reunimos con bancos y con otros agentes como promotores o gestoras de cooperativa. Le dimos una vuelta al problema, cómo podíamos ayudar, y bueno, pues desarrollamos este producto que hemos venido poniendo en el mercado desde mediados del año pasado. Ahora en junio hará un año que firmamos nuestra primera operación.
1: Claro, explicabas un poquito qué es exactamente Aval Madrid, ¿no? Porque apostasteis un poco por el mercado inmobiliario en 2014 y
2: claro, 2024.
1: En el 2024, perdón. ¿Y por qué tiene sentido que una sociedad de garantía como Aval Madrid se haya volcado en la vivienda protegida?
2: Bueno, una SGR es una sociedad de garantía recíproca. Somos una entidad financiera supervisada por el Banco de España. Es un poquito especial esta sociedad porque tenemos dos tipos de socios, ¿no? Los socios protectores y los socios partícipes. Los socios partícipes son todas aquellas empresas que nos solicitan un aval para acceder a una financiación determinada, y los socios protectores, pues como la Comunidad de Madrid o CaixaBank o el Ayuntamiento de Madrid, el Banco de Santander, la Cámara de Comercio, te digo así, los más grandes, pues son entidades que nos confían un capital para facilitarnos el desempeño de nuestra actividad. Entonces, bueno, pues en base a que nosotros teníamos pulmón financiero suficiente para hacer la actividad que estábamos haciendo y podíamos enfrentarnos a este nuevo desafío del desarrollo urbanístico, nosotros identificamos un hueco en este mercado, un déficit de financiación. Entonces, la banca habitualmente se encuentra con dificultades para financiar suelo, ¿no? Exigen una serie de requisitos, pero el suelo en general no lo financian. El suelo como tal. Entonces, la banca financia el suelo cuando hay licencia, cuando hay proyecto, cuando el suelo es finalista, cuando hay una serie de ventas ya materializadas. Y nosotros encontramos ese hueco específico para decir, oye, vamos a ayudar a los agentes a financiar este suelo donde no tienen apoyo financiero por parte de la banca comercial y facilitar el aceleramiento, el poner lo antes posible ese suelo a disposición de los agentes para que se inicie la comercialización y la solicitud de los preceptivos, de las preceptivas licencias y el desarrollo de los proyectos inmobiliarios que cada uno tenga previsto. Entonces, bueno, teníamos la posibilidad financiera de hacerlo y la intención y las ganas de ayudar, porque desde luego desde Avalmadrid lo que pretendemos es ser una herramienta útil para la sociedad madrileña.
1: Bueno, y recientemente Avalmadrid y la Comunidad de Madrid ha ratificado, ¿no?, el convenio de refinanciamiento público con el objetivo de seguir apoyando a la sociedad madrileña a través de la financiación para la adquisición de suelo finalista, exclusivamente destinado a la construcción de vivienda de protección pública. Sí. Está claro, Lorenzo, que sin la financiación para comprar el suelo finalista los proyectos pues no salen. ¿Pero por qué este eslabón está siendo invisible en el debate público?
2: Bueno, como te decía antes, ¿no? Es decir, oye, parece que una gestora de una cooperativa o un promotor inmobiliario, cuando necesita financiación, pues acude a sus entidades financieras habituales. Y se encontraban con ese problema, ¿no? Con el problema de que si no tienes proyecto, no tienes licencia, el suelo no es finalista, no puedes solicitar la licencia ya. Y además no cuentas con un porcentaje de ventas sobre las unidades que vas a financiar, pues no podías acceder. O bien te tenías que dirigir a financiadores alternativos, como podrían ser fondos de inversión, donde los costes de financiación son muy elevados. Nosotros encontramos ese hueco y nosotros nos pusimos de acuerdo, porque tenemos muy buena relación, tanto con la banca, con la que, como decías antes, ¿no?, más de 40 años en el mercado llevamos y tenemos convenios firmados con todos, como con los reaseguradores, con la Comunidad de Madrid, ¿no?, que nosotros habitualmente no entramos en este negocio porque todas nuestras operaciones las reafianzamos. Entonces, nuestro reafianzador habitual es Cersa, la compañía española de reaseguros, que pertenece al Ministerio de Industria. Pero específicamente, el tema inmobiliario no entra en su objetivo. Y tuvimos que buscar otro reafianzador. Y este lo encontramos en la Comunidad de Madrid, que nos ha dado todo tipo de facilidades, ¿no? Entonces, es a finales del año 2024 cuando firmamos el primer convenio de refinanciamiento, pero no incluía la vivienda en alquiler. E incluía suelo exclusivamente finalista. Ahora hemos mejorado ese convenio con un acuerdo adicional, un anexo que hemos firmado hace poco más de un mes, en el que incorporamos ya el Build to Rent, la vivienda para alquiler, y además ampliamos el concepto, la definición de suelo finalista, de tal forma que ya consideramos suelo finalista todo aquel en general, ¿no?, que le faltan más o menos en torno a 2 años para que se pueda pedir licencia de construcción o el acta de simultaneidad. Entonces, nosotros hemos mejorado el producto y hemos intentado cubrir ese hueco que no estaba cubriendo la banca tradicional. Y bueno, pues intentamos unir las ganas de la de financiar por parte de los agentes como los promotores y las posibilidades de financiar de la banca, y donde ellos encuentran esas dificultades, pues nosotros ponemos nuestro granito de arena, de una garantía adicional.
1: Vamos a hacer balance. Lorenzo, en diciembre de 2024, Almadrid firma con la Comunidad de Madrid un convenio que compromete 500 millones de euros en garantías para hacer posibles hasta 8.000 viviendas protegidas. Casi un año y medio después, ¿qué se ha materializado y qué queda por venir?
2: Bueno, la autorización inicial por parte de la Comunidad de Madrid se nos da a finales del 24, pero hasta finales del primer trimestre del 25, con alguna autorización adicional que necesitamos recabar en aquel momento, pues no pudimos empezar a operar. Desde segundo trimestre del 25 empezamos a dar a conocer el producto a todos los agentes inmobiliarios, y ya en junio del 25 firmamos nuestra primera promoción de vivienda de protección pública con el Grupo Ferrocarril. De allí hasta ahora, pues hemos financiado 12 operaciones que dan soporte y cabida a más de 1.500 viviendas en construcción en este momento. Entonces, bueno, yo creemos que el ritmo está siendo muy bueno, igual que, bueno, pues el Build to Rent, que también, a pesar de la novedad que hemos empezado a funcionar hace poco más de un mes, pues ya tenemos alguna operación.
1: Claro, es que cuando se escucha 8.000 viviendas protegidas, pues se imagina que bueno, pues el problema que puede resolverse, ¿no? Pero ¿cuánto va a tardar realmente todo esto en notarse, pues al final en el terreno, ¿no? En la vida de la gente.
2: Bueno, la verdad que 8.000 viviendas es un número importante, ¿no? Nosotros nos gustaría alcanzar este objetivo en el plazo de estos primeros 3 años que hemos firmado el convenio con la Comunidad de Madrid, que bueno, hemos establecido que podría ser renovable, ¿no? Pero esa cifra de 8.000 viviendas está muy lejos de las necesidades reales de la sociedad madrileña. Se estima más o menos que puede haber un déficit de vivienda de entre 80 y 90.000 viviendas. De acuerdo con Asprima, cree que las necesidades de vivienda en la Comunidad de Madrid pues rondan los 30 a 35.000 viviendas al año. Los visados de viviendas de este último ejercicio han sido algo más de 18.000, con lo que ya se genera un déficit. Si no somos capaces de alcanzar esas 30 a 35.000 viviendas al año, pues no cabe duda que hacia el 2030 tendremos un déficit de aproximadamente 150.000 viviendas o tal vez algo más. Entonces, bueno, pues sí que es cierto que podemos ayudar a ese desarrollo de estas 8.000 viviendas, pero tienen que seguir empujando y tiene que seguir mejorándose la oferta de nueva vivienda en construcción, porque Madrid la necesita, y el crecimiento que está teniendo Madrid a la cabeza de España pues necesita que se le acompañe con las viviendas que las familias requieren para asentarse, ¿no?, en nuestra comunidad.
1: Claro, el nuevo plan estratégico de Aval Madrid llega hasta 2028. ¿Y cuál sería la cifra de la que más le gustaría poder hablar?
2: Bueno, yo creo que hay dos temas fundamentales que son los objetivos fundamentales de la Comunidad de Madrid, de la Aval Madrid. Por un lado, está este número de viviendas que hemos establecido inicialmente, de 8.000 viviendas, y que nos gustaría rebasar sobradamente. Estoy seguro, y creo que hablo en nombre de la Comunidad de Madrid, si os dijera que si lo superáramos, ellos estarían tan contentos como nosotros, porque el apoyo con el que contamos de la Comunidad de Madrid es total y absoluto. O sea, que nos encontramos muy cómodos, ¿no?, con su apoyo. Y estoy seguro que si en vez de ser capaces de financiar, de ayudar a financiar 8.000 viviendas, fuéramos capaces de superarlo y llegar a 10 o 12.000, pues estaríamos todos encantados, ¿no? Pero por otro lado, tampoco tenemos que olvidar el objetivo habitual y esencial de Aval Madrid, que es el apoyo a las empresas y a los autónomos de la Comunidad de Madrid. Y nosotros, sobre todo, eso lo medimos en el número de empleos que somos capaces de crear o mantener con nuestra actividad, ¿no? A finales de 25 conseguimos apoyar casi 84.000 puestos de trabajo y nos encantaría llegar a ese finales de 2028 habiendo superado los 100.000 puestos de trabajo, ¿no? Apoyando, ayudando a crear hasta 100.000 puestos de trabajo con el volumen de negocio que genera Aval Madrid.
1: Bueno, porque
2: así que por un lado las viviendas y por otro lado el empleo.
1: El empleo, porque al final esto pues es un modelo en donde interviene administración pública, banca y promotores, ¿no? Bueno, pues para unirse o para estar todos coordinados, está claro que los promotores están, bueno, pues haciendo lo que pueden, la administración pública también está apoyando, pero la banca está convencida de entrar de verdad en la vivienda protegida.
2: Sí, vamos, yo creo que ya entraban y en la dificultad que se encontraban era cuando pues este gestor de cooperativas, esta cooperativa o este promotor inmobiliario que todavía no tenía las ventas o no tenía la licencia del proyecto, no podía acceder a compra del suelo porque si no tienes la licencia, no tienes el proyecto, no tienes ventas, pues a veces te retrae, ¿no? Y luego, por otro lado, con nuestro producto puedes anticipar la entrada en el suelo, con lo que puedes conseguirlo un poquito mejor de precio. Entonces nosotros hemos puesto de acuerdo a todos los operadores, ¿no? Tanto los promotores como a la administración, como a la banca. El producto que hemos desarrollado, que es un préstamo bullet a 2 años, en el que no requerimos ningún tipo de compromiso inicial o de requerimiento inicial de tener la licencia ni el proyecto. Simplemente nos presentas el suelo que sea finalista, que reúna los requisitos que nosotros requerimos y que animo a todos los promotores y a todos los gestores de cooperativa a que contacten con nosotros y nos planteen sus proyectos. Pusimos de acuerdo a todos, ¿no? Y entonces nosotros en la dificultad que encontraba la banca para entrar a financiar este tipo de proyecto, pues nosotros se la hemos solventado con nuestra garantía adicional, con lo que hemos puesto de acuerdo a todos los players de este mercado para que facilitemos entre todos y aceleremos la puesta a disposición de viviendas, sobre todo de las familias que más lo necesitan.
1: Y mira que es difícil poner a todos de acuerdo, pero bueno, lo habéis conseguido.
2: Tenemos a la Comunidad de Madrid en nuestro Consejo de Administración, tenemos a CaixaBank en nuestro Consejo de Administración, entonces el producto que hemos desarrollado lo hemos desarrollado

0: ampliación por casi 600 viviendas. Entonces, bueno, pues estamos muy optimistas, ¿no? Nos queda mucho, mucho trabajo. Nuestro equipo comercial está trabajando mucho y creo que bien. Y creo que los próximos meses todavía serán mejores que estos anteriores.
1: ¿Cómo creéis que va a evolucionar esa línea de Build to Rent, ¿no? De financiar suelo para el alquiler, para luego poner vivienda de alquiler? Porque, bueno, es que es verdad que al final mucha gente joven hoy no aspira a comprar, o sea, aspira a alquilar.
0: Sí, bueno, hombre, pues la verdad, como te decía, ¿no? Firmamos a finales de abril esta nueva posibilidad, ampliamos el objetivo del convenio y te digo que en un mes ya hemos firmado una operación y tenemos aprobada otra por más de 500 viviendas. Entonces las expectativas son muy buenas. Ahora mismo estamos viendo opciones para entrar en nuevos desarrollos inmobiliarios en el que también es Build to Rent y las expectativas son muy buenas y estamos deseando que se materialicen porque claro, nosotros podemos entrar hasta en el 80% del precio de compraventa de ese suelo y esa es una herramienta magnífica. La banca también tiene muchas dificultades a la hora de financiar el suelo para Build to Rent. También entran cuando hay licencia, cuando hay proyecto, en fin, este tipo de cosas, y nosotros entramos en ese momento anterior que no atendía el proveedor financiero habitual como la banca.
1: Lorenzo, pensemos en una familia joven madrileña que hoy nos está escuchando ahora mismo y que lleva años buscando un piso, ¿no? Esto es el ejemplo de muchos, el que estoy poniendo. ¿Qué cambia en su día a día gracias al trabajo de Aval Madrid? ¿Dónde lo van a ver?
0: Bueno, también hay que ser honestos aquí, ¿no? Nosotros queremos acelerar el proceso de puesta a disposición de las familias de la posibilidad de comprar vivienda en construcción. Entonces, en un plazo de 2-3 años las viviendas no van a estar en el mercado, pero sí que pensamos que vamos a mejorar la puesta a disposición de oferta de producto en construcción al que las familias estas sí que van a poder acceder, ¿no? O por lo menos a apuntarse a una cooperativa o firmar un contrato de compra con un promotor inmobiliario para que en un plazo razonable de tiempo pues pueda tener su vivienda. Entonces sí que creemos que vamos a impactar en la oferta de vivienda en construcción.
1: Y si tuviera que enviar un único mensaje a todos los que nos están escuchando y que piensan, pero bueno, ¿algún día podré tener una vivienda en Madrid? ¿Cuál sería, Lorenzo?
0: Pues mira, sin duda alguna, de verdad, es un mensaje de optimismo absoluto. No es un problema con una solución a corto plazo, ¿no? Como te decía antes. En otros momentos ha habido un problema de oferta superior a la demanda y tardamos unos años en equilibrar este problema, ¿no? Entonces, todas las partes involucradas estamos trabajando para solucionar el problema. Y yo creo que hoy hay que lanzarse a la compra de...
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0: Bueno, pues hoy en nuestra sección La Vía Sostenible tenemos con nosotros a Daniel Cuervo, director general corporativo y de negocio de Día Ágora. Y ahora que ya estamos en el Ecuador de este año 2026, vamos a hablar de vivienda con él. Vamos a hablar también del reto de la vivienda asequible, del desajuste que hay entre oferta y demanda ahora mismo en el mercado y de lo que está haciendo Día Ágora para dar solución a este problema. Así que vamos a presentarle que tenemos aquí hoy en directo Daniel Cuervo. Buenos días.
1: Buenos días, Meli. Encantado, como siempre, de estar contigo.
0: Tenemos una semana de eventos multitudinales, que es que dices, madre mía, ¿cómo estará el tráfico? Pero te agradezco muchísimo que hayas venido y que estés aquí en directo.
1: Encantado siempre de poder acompañarte, si puedo personalmente, físicamente, ya sabes que es un placer.
0: Bueno, decía que vamos a hablar de vivienda contigo, ¿vale? Porque, bueno, pues Día Ágora reitera de forma constante la urgencia de atajar el desequilibrio del mercado, donde el ritmo de creación de hogares duplica al de la construcción. La empresa tiene proyectos clave de alquiler asequible, de Build to Rent en marcha, como las promociones que están en el ensanche de Vallecas y en Valdebebas. Está claro que el sector necesita una inversión pública real y sostenida en vivienda asequible. Pero ante las reglas del juego actuales, ¿es rentable para una promotora privada como vosotros, como Día Ágora, el modelo de Plan Vive o de también parcelas municipales en alquiler con el Ayuntamiento de Madrid, que vosotros también habéis desarrollado? ¿Os salen los números?
1: De forma muy directa, ¿no?
0: Sí.
1: Pues bien, sí salen, pero con determinados condicionantes. No todos los proyectos de colaboración público-privada tienen las bases para que sean rentables de cara al industrializador o al industrial, ¿no? En este sentido, el industrial somos los promotores que tenemos esa capacidad de convertir un suelo en lo que es un edificio de viviendas. Los números tienen que salir al industrial, es decir, a esa empresa que hace el proyecto, que lo construye y que lo entrega, y también a quien sucede a esa empresa, que es el explotador y el propietario de los años que dura la concesión, que algunas veces incluso hay varios en todo lo que es ese plazo que dura la concesión. Entonces tiene que ser rentable para todos los que estamos en la cadena, desde los primeros hasta los últimos, ¿no? Porque si no, tienes el problema de que eres incapaz de generar esa oferta que necesita el mercado. Por lo tanto, son varias cuestiones. A nosotros nos están saliendo los números. Nosotros hemos hecho 1.250 viviendas en el Ayuntamiento de Ensuelos del Ayuntamiento de Madrid después de ser adjudicatarios de un lote hace 4 años. Y ya están 100% alquiladas, y también desde nuestra posición lo hicimos y las vendimos. Las vendimos en este caso a una sociedad donde nosotros somos gestores, y es una sociedad en la que participamos que se llama Palatino. A su vez también compró otros 2 lotes de otros adjudicatarios y están ahora mismo en fase también de comercialización y de fase de entrega. Nosotros fuimos los primeros en terminar. Hemos testado el mercado de colaboración público-privada del Ayuntamiento, y a nosotros como industriales nos han salido los números, por responderte muy claramente a la pregunta. Y también hemos sido promotores del Plan Vive de la Comunidad de Madrid. En Navalcarnero hemos hecho 107 viviendas, en las cuales estamos ahora mismo en niveles en torno al 60-61% de comercialización de estas viviendas. Es un proceso de comercialización lento, pero está claro que el mercado está en un momento muy apto para que esto se comercialice en su totalidad, y seguramente en los próximos 2 meses tendremos ya la 100% de ocupación, ¿no? Esto ha sido posible, y además en unos términos de industrialización muy, muy, muy, muy significativos, porque ha sido, yo creo, que uno de los proyectos de mayor porcentaje de industrialización que ha tenido, que se ha dado en todo el territorio español, no solamente en la Comunidad de Madrid. Y esto lo hemos medido con el clúster de la edificación, que tiene unos rangos, y cuando las soluciones de industrialización suponen entre un 35 y un 40% del presupuesto de ejecución del proyecto en sistemas industrializados, pues tenemos una nota muy alta en ese sentido. Por lo tanto, hemos sido capaces de estar en el Plan Vive, y además con unos niveles de industrialización elevados. Esto refuerza un poco nuestra apuesta en lo que es la industrialización, el compromiso que tenemos de seguir creciendo en ese sentido y que también se dé para un proyecto de vivienda asequible. Todo esto que estamos hablando tanto de la Comunidad de Madrid como del Ayuntamiento de Madrid son alquileres que se ofrecen por debajo del precio de mercado libre en torno a un 25 a un 35%. Lo de la Comunidad de Madrid también es importante destacarlo, que iba apoyado de unos fondos europeos canalizados por el Ministerio a todas las, en este caso la Comunidad de Madrid, y donde había una cantidad de ayuda a la construcción de estas viviendas importante. Cosa que también permite y viabiliza que nos haga los números a todos los que estamos en esa cadena. Entonces, decirte, no salen números, sí, pero, con peros. Con peros, como por ejemplo, si están respaldados, hay alguna ayuda importante a la construcción de esos edificios. Si no, que el precio de los alquileres, que sea suficiente como para que les hagan los números a quien va a explotar y va a mantener esos edificios, ¿no? Porque siempre tiene que haber un mínimo de rentabilidad. Estamos hablando de rentabilidades aún así muy justas, rentabilidades que están en torno a entre un 3,5 y un 4,5, o sea, rentabilidades donde gran parte de los inversores se quedan fuera, le piden más dinero a su capital, pero hay otras serie de inversores que tienen diversificados sus recursos y estas inversiones también son susceptibles dentro de su inversión, ¿no? Y otros que están especializados en aquellos que cumplen más con fondos de infraestructuras, que son muy seguros a largo plazo. Entonces aquí depende también de la estrategia que tenga el inversor, le puede entrar en números o no, y opta por otro tipo de riesgos, lógicamente, que van asociados a unas rentabilidades superiores. Insisto, no en todos los concursos de colaboración público-privada te salen los números para el explotador o para el tenedor del propietario de esa concesión o de ese derecho de superficie. Y luego también hay otra cosa, no es igual hacer 1.200 viviendas, haber empezado hace 3 o 4 años, que es el caso nuestro, y de haberlas terminado en 2 años, los costes de construcción han subido mucho, Meli. Entonces, todos estos pliegos no se pueden repetir el mismo pliego de hace 4 años ahora, porque la realidad es diferente. Hemos visto cómo desde el año 2021 a ahora, el coste de construcción se ha incrementado en un 50%. Entonces, esto no podemos, los industriales, los promotores, los constructores, no podemos hacer magia. Y esto, de alguna manera, se tiene que reconocer en los pliegos, se tienen que actualizar. Y luego también ir mejorándolos, ¿no? Para ir adecuándose a lo que la industria te dice que necesita para poderlo hacer realidad. Nosotros sabemos que son márgenes ajustados, sabemos que hay una parte a nivel empresarial que tenemos que devolver, y nuestro compromiso como compañía es ese. No solamente miramos una rentabilidad, no miramos solamente un número. Nuestra apuesta va más allá. Pero sí que tiene que cumplir unos mínimos, porque tenemos unos riesgos adheridos, ¿no? Y yo creo que el camino está marcado. Las compañías que hemos sido adjudicatarias y que analizamos las oportunidades que van surgiendo mes a mes, ya somos sospechosos de querer dar lo mejor. Sabemos que no es seguramente la rama de nuestra actividad más rentable, pero tenemos otras ramas, ¿no? Y entonces tenemos que buscar un equilibrio. Y en ese sentido, nuestra vocación y nuestro compromiso de poner más oferta de vivienda asequible en el mercado lo hacemos de esta manera.
0: Uh-huh. Ayer mismo el ayuntamiento anunció la licitación de 10 parcelas para la construcción de más de 1.000 viviendas bajo la modalidad de alquiler asequible con opción a compra. Es la primera vez que se activa esta modalidad en suelo municipal. ¿Os planteáis que podéis ir a este concurso? Creo que son 3 lotes en Berrocales y 1 en Los Aijones.
1: Sí, vamos a ver, nosotros nos planteamos siempre ir a todo lo que sale, porque la decisión está tomada, porque la apuesta de la compañía es esa. pero tenemos, por supuesto, que analizar muy bien las condiciones de los pliegos para saber hasta dónde podemos llegar. Entonces, mirar, claro que lo estamos mirando. Nuestra obligación es, como te digo, siempre analizar toda oportunidad en ese sentido, porque es un mandato de nuestra compañía, de nuestro consejo de administración. Otra cosa es aquellas que cumplen ese mínimo con una serie de riesgos y otras que no pasan ese corte. Insisto que no solamente el corte es de rentabilidad, sino también es de hacer una lectura correcta del mercado, quién te va a sustituir, cómo está el mercado de capitales, quién va a coger esas riendas, ¿no? Porque lo que sí que está claro es que los balances de las compañías promotoras y constructoras no están hechos para quedarse con una concesión o con un derecho de superficie a largo plazo, ¿eh? Mi balance tiene una actividad empresarial muy diferente y está estructurado para nosotros hacer posible que los que sí que están estructurados de esa manera tengan el producto para hacerlo, ¿no? Y es ahí donde entramos nosotros. Entonces, claro que tenemos interés y estamos mirándolo, Meli, pero no te puedo ahora mismo garantizar si vamos a acudir o no.
0: Y esa nueva modalidad, ¿no?, de, bueno, pues de alquiler asequible con opción a compra, ¿cómo crees que va a funcionar?
1: Pues mira, yo creo que la administración está haciendo muy bien, o por lo menos aquí en Madrid está, desde mi punto de vista, de manera correcta, metiendo novedades y sacando novedades al mercado. De alguna manera tenemos que encontrar un camino, ¿no? Y estamos viendo qué tipo de colaboraciones público-privadas están funcionando más y qué tipo de colaboraciones público-privadas están funcionando menos. Y aquí se trata de que la administración tenga cintura, de que la administración sea flexible, de que no ponga límites al mercado. Entonces, de alguna manera vamos a ver si el mercado, tanto de los que estamos ahí en la primera cadena, que somos los promotores constructores, que somos los que tenemos que hacer realidad tiene sentido, y luego quién lo va a tener, ¿no? Pero de alguna manera me parece bien que tengamos esa imaginación, que tengamos esas alternativas, que tengamos modelos diferentes a los que ya conocemos, para saber si, para testar al mercado y para saber si el mercado está preparado para ello. ¿Y por qué no? A mí me parece muy interesante que a través de un alquiler a un determinado plazo pues tengas la opción de llegar a la propiedad. Pues me parece que en el mercado tiene que haber varias opciones y que todas son válidas. Uh-huh. Esta tendrá su resultado seguro, las que tienen otra estructura también tienen su hueco en el mercado, y las que son, pues al final, para venta directa, pues está claro que también estamos viendo cómo vamos a unas cifras de transacciones de vivienda en lo que es en término general en España, pues batiendo récords de los últimos 15, 16 o 17 años. Entonces, creo que el momento y la situación es tan urgente y tan necesario que cualquier modalidad que pongamos en el mercado nos permite saber, oye, tener más información, nos permite saber qué es lo que necesita el mercado. Entonces, a mí me parece una buena noticia.
0: Uh-huh. Además, en Vía Ahora tenéis presencia en dos grandes desarrollos urbanísticos, Los Cerros en Madrid y Santa Bárbara en Sevilla, donde sois propietarios mayoritarios. ¿Qué supone para Vía Ahora estas dos actuaciones?
1: Bueno, supone una gran responsabilidad, supone una ilusión tremenda, porque eso significa que vamos a ser protagonistas del mercado de la vivienda nueva en estos ayuntamientos tan relevantes. Uno de ellos es la capital, como es Madrid, y el otro pues dentro también pues de la capital de Andalucía, ¿no? De Sevilla, municipio de Sevilla. Por lo tanto, es muy ilusionante, es bueno. Lo tomamos como pues una apuesta presente y de futuro, es decir, nos garantizamos que tenemos esa materia prima de la que siempre aquí hablamos contigo, que es la base para que se pueda ejercer nuestra actividad, y es la mejor noticia que puede tener una compañía como la nuestra, y sobre todo con una ilusión importante, porque cada proyecto vamos introduciendo mejoras, ¿no?, o cosas nuevas. Entonces, de alguna manera, nuestros equipos están muy ilusionados, y ya por fin el tema de Los Cerros, que nos metimos en su día a desarrollar este ámbito, ya vemos si estamos tocando, que ya allí vamos a empezar obra, si Dios quiere, este mes. Empezamos allí con la primera promoción de todos Los Cerros en la primera etapa, y probablemente con algo de distancia sobre la siguiente promoción por parte de otras compañías promotoras. y con muchísima ilusión y con y bueno, pues confiando en que el producto que hemos diseñado con tanto esfuerzo, con tanto trabajo por parte de muchos departamentos que tienen el objetivo de poner en el mercado el mejor producto a ese, con esa calidad y ese precio que consideramos que va a tener un éxito en el mercado. Así que con mucha responsabilidad y con mucha ilusión.
0: ¿Cómo va la comercialización de la primera promoción en los cerros Vía Ágora Iroko, que es, ¿no?
1: Efectivamente. Pues va estupendamente porque llevamos aproximadamente unos 15 días y la verdad es que ya tenemos nuestras primeras reservas y tenemos una cantidad de interesados que estamos trabajando con los equipos comerciales pues de manera muy, muy intensa, porque queremos darle la información y queremos dar ese tratamiento a todos los que se han acercado a preguntar por nuestra promoción Iroko, que se trata de un residencial de 155 viviendas con los máximos estándares de sostenibilidad que hay ahora mismo en el mercado. Ya sabes que nuestra compañía tiene una gran apuesta por esto y lo que decimos lo hacemos, y eso creo que es muy relevante. Ya en el mercado se nos conoce como una compañía muy sostenible en cuanto a las soluciones que estamos implementando, cómo medimos la huella de carbono de nuestra actividad, cómo de alguna manera somos responsables en el consumo del agua, de la huella hídrica, cómo intentamos o cómo hacemos, cómo minoramos esa huella hídrica que tiene nuestra actividad. Cómo utilizamos materiales que emiten muy poco carbono a la atmósfera, y sobre todo pensando también en qué confort va a tener ese inquilino o ese propietario, mejor dicho, porque es un proyecto para venta, ¿no? Con unas zonas comunes o con unas amenities, como ahora también se comenta en el mercado, pues yo creo que pioneros en alguna ocasión o muy diferenciales con respecto a lo que hemos hecho nosotros, incluso lo que hay en el mercado con otros colegas, y muy seguros de lo que hemos hecho, de todo el tiempo que le hemos dedicado, y que va a ser, pues yo creo que un éxito importante para esa demanda que tanto necesita vivienda nueva, vivienda pues con una calificación energética de A, incluso con algunos sellos de sostenibilidad que también van a ir acompañando esa calificación energética, y que por lo tanto nos garantizan que quienes vayan a comprar en este residencial Iroko.
0: ¿Y los precios, Dani? ¿Los precios?
1: Bueno, pues los precios están
0: en una horquilla.
1: Una horquilla de precios. Estamos en el mercado en torno a un dormitorio podrá salir en torno a 260-270 mil euros, dos dormitorios en torno a 300 y poco mil euros, y de ahí una escalada porque tenemos para todas las necesidades, tanto de un dormitorio, de dos, de tres y de cuatro. Son precios del mercado de la estrategia del sureste de vivienda nueva. Estamos en yo creo que en un precio competitivo. Y lo insisto que con los amenities que ofrecemos y con la calidad de producto que tenemos, estoy seguro que en el mercado lo va a coger de manera buena.
0: Y en cuanto al resto de vuestras promociones de obra nueva libre, ¿qué es lo que pues ya estáis ya finalizando o entregando o comenzando a construir?
1: Pues comenzando a construir va a ser esta que acabamos de terminar, Iroko, que si Dios quiere, Meli, empezamos a finales de este mes, si podemos, y si no será inmediatamente a principios del mes que viene. Y insisto que va a ser la primera vivienda o el primer proyecto de viviendas de todo el ámbito de los cerros en esa etapa 1, donde además seguidamente y igual es en julio, pondremos otro proyecto en carga también de 185 viviendas, 190 viviendas también a comercializar, y entonces por lo tanto vamos a tener una exposición muy importante en el mercado de la estrategia del sureste con este número de viviendas que estamos hablando. También va a ser un residencial que va a tener las mismas características en cuanto a sostenibilidad, en cuanto a eficiencia energética, en cuanto a diversidad de producto, para intentar dar una solución a las demandas que hay en el mercado. Luego estamos promoviendo 127 viviendas en Merena del Aljarafe, Y la verdad es que empezamos la construcción justo hace un año y estamos ahora mismo en plena ejecución, ya con nuestras fachadas, con nuestros baños montados y ya la verdad es que teniendo un éxito importante en el mercado y está respondiendo fenomenal. Y estamos también justo a punto de entregar una promoción que tenemos, un residencial que tenemos en la calle Joaquín Lorenzo, en el barrio de Peña Grande, de 47 viviendas con un perfil de vivienda pues premium para nuestra gama de nuestra tipología de producto, y muy contentos porque ya estamos a punto de entregarles a nuestros clientes las llaves y que puedan desarrollar y que puedan desarrollar su proyecto de vida pues en un residencial en el que hemos puesto mucho cariño, mucho mimo y que espero que sea que permita a nuestros clientes disfrutar de todo ese producto que hemos puesto a su alcance. Y la verdad es que la semana pasada estuve personalmente allí y está quedando fantástico.
0: Bueno, si algo desde luego se caracteriza a Vía Ágora es por la sostenibilidad, por sus viviendas sostenibles. Vía Ágora ha impulsado un estudio pionero para cuantificar el impacto real de las estructuras híbridas y de madera industrializada en la descarbonización residencial. Habéis hecho la investigación sobre la huella de carbono embebida usando madera en vuestra promoción de Entrepeñas. Pero yo te pregunto, Daniel, ¿hasta qué punto la madera sustituirá al hormigón en las futuras promociones?
1: Pues hasta qué punto, vamos a ver, no va a sustituir la madera al hormigón. Estamos en un momento en el cual tenemos que abrirnos, tenemos que innovar, tenemos que probar. Tenemos que recuperar determinados materiales que en su día sabemos que han tenido un comportamiento perfecto en el sector y que no hay verdades absolutas. Entonces el hormigón y la madera pues van a convivir durante muchos años. ¿Qué va a pasar? Que la madera va poco a poco a seguir creciendo, porque la madera era inexistente hasta hace 5 años. Tuvo mucho protagonismo siglos atrás, pero ahora fue sustituido, ¿no? Y lo que va a pasar es que va a ganar poco a poco un peso específico en detrimento de otras soluciones. Pero por supuesto que el mercado es muy amplio. Esto no puede cambiar de un día para otro y sustituir un material por otro, porque tendríamos un problema con el consumo de la madera, con ese abastecimiento de la madera. Va a ser una cuestión de muchos años y vamos a ver también soluciones híbridas. O sea, aquí como insisto en que no hay una verdad absoluta, en que sí que hay una regulación, en que sí que hay una conocimiento y unos datos en los cuales tenemos también que trabajar y reducir esa huella de carbono en nuestra actividad y reducir y utilizar sistemas constructivos y materiales constructivos con menor huella de carbono, ¿no? Y entonces por ahí también la madera pues yo creo que va a tener su mercado, sobre todo también teniendo en cuenta que hay otros países donde sí que tiene mayor protagonismo la madera, son países europeos, son países con otra tipología de normativa y también acostumbrados al uso de determinados materiales desde hace tiempo. Entonces, como te digo, van a convivir varias soluciones durante muchísimos años, pero también se trata de eso, ¿no? Se trata de tener varias alternativas, se trata de utilizar la mejor en cada proyecto, y no todos los proyectos te permiten de igual manera hacer un uso en un sentido o en otro.
0: Claro, lo tenemos claro que la construcción industrializada reduce los plazos significativamente y lo habéis demostrado en vuestras promociones. También reduce los costes de residuos, ¿no? Como lo habéis visto también en la promoción de Navalcarnero. Pero, ¿cómo responde el comprador español ante un edificio residencial con estructura híbrida de madera?
1: Pues está respondiendo muy bien. El usuario, ya sea inquilino o sea propietario, tiene la memoria de calidades, se les explica de qué está hecha la fachada. Por ejemplo, nuestra fachada está hecha con madera de pino laricio, estructura ligera, y le explicas, le das la información y la verdad es que no estamos teniendo ningún problema. Todo lo contrario, cada vez hay más conciencia de muchísimo particular, de muchísimo ciudadano que está muy comprometido con esta cuestión y que si a la hora de decidir entre un producto u otro, si tiene esta información, incluso se decanta por el que cumple con sus con estos parámetros, ¿no? Porque de alguna manera está alineado con su compromiso también con, bueno, con a la hora de consumir, a la hora de vivir, ¿no? Entonces, de momento, Meli, estamos encontrándonos un mercado que lo está asumiendo y que lo está valorando, y creo que esto va a ir a más, porque cada vez el mercado, ante lo desconocido, se va informando, va cogiendo conocimiento y va siendo más exigente. Entonces, sí que creo que igual que ahora somos diferenciadores en esto, con el paso del tiempo lo seremos más, porque el cliente...
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0: Es la 1:00 p.m, las 12 en Canarias.
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0: Buenas tardes. Comenzamos con una noticia de última hora. La Comisión Europea amplía el expediente abierto a España por las normas con las que condicionó la OPA del BBVA sobre el Banco Sabadell. La Comisión da 2 meses a España para subsanar las deficiencias y para adaptar una directiva que marca la capacidad de margen del Gobierno en las grandes operaciones entre bancos. Una información que ampliaremos en próximos boletines informativos. Y el ministro de Hacienda, Arcadi, España ha avanzado que los futuros presupuestos de 2027 van a incluir el mayor esfuerzo de inversión pública en vivienda de toda la democracia.
2: Diseñados para seguir ampliando los derechos y fortalecer nuestro estado del bienestar, protegiendo así a la mayoría social de nuestro país. El segundo pilar fundamental va a ser la vivienda, que será una prioridad absoluta. Impulsaremos el mayor esfuerzo en la historia de la democracia en materia de vivienda. Y en tercer lugar, tan importante como los otros dos, sobre todo para las futuras generaciones, es avanzar y seguir avanzando en la responsabilidad fiscal. Vamos a continuar reduciendo el déficit público y a culminar la legislatura con una deuda por debajo del 100% del PIB.
0: Arcadi, España, en su primera comparecencia en la Comisión de Hacienda del Congreso, ha pedido a las comunidades autónomas del Partido Popular que se sienten a dialogar con el Gobierno la reforma de la financiación autonómica. Y esta mañana el Tesoro Español ha emitido deuda, bonos y obligaciones con distintos vencimientos. Ha colocado 5.600 millones de euros y prácticamente en todos los casos los tipos han sido mayores, salvo en el de las obligaciones a 15 años, donde la rentabilidad se ha reducido ligeramente. Las peticiones han superado los 13.000 millones, por lo tanto la demanda ha duplicado con holgura el importe finalmente adjudicado. En Capital Radio hemos analizado con el analista independiente José Luis Cava la situación del mercado. Ha destacado, entre otras cosas, que el sistema está roto en gran parte por el elevado déficit de Estados Unidos. Augura caídas importantes en el mercado en el mes de agosto o septiembre.
3: Yo lo que creo es que ahora es el momento de andarse con mucha precaución, ¿de acuerdo? No significa que la tendencia alcista se haya roto, no significa nada, pero ayer vimos cómo se comportó el S&P 500, perforó un soporte significativo, el 7.563, y revela una cierta pérdida de impulso. Pero la tendencia sigue siendo alcista, y debemos pensar que la tendencia continúa hasta que se perfore un soporte relevante. De tal manera que yo creo que ahora es un momento ya de andar con cuidado y prepararnos para la fuerte caída que vendrá para el verano.
0: Descarta que haya una burbuja en la tecnología y se muestra optimista. Sostiene que en 2027 nos adentraremos en el año más esplendoroso en la historia bursátil, impulsado por la inteligencia artificial y lo que él ha llamado un milagro de la productividad. La entrevista completa pueden escucharla en capitalradio.es o en nuestro canal de YouTube. El mercado financiero que se prepara para la salida a bolsa de grandes empresas tecnológicas que los expertos califican como una auténtica carrera por captar capital. SpaceX lidera esta oleada con fecha fija del 12 de junio y un precio por acción de $175, mientras Anthropic y OpenAI preparan sus propias ofertas públicas. En Capital Radio, Daniel Rodríguez Sahagún, responsable de gestión de carteras del grupo CIMD Intermoney, analiza esta euforia de las próximas OPVs.
4: Hay expectación por ver cuál es el precio de salida a bolsa, pero están más acostumbrados a ver este ritmo de crecimiento, esta efervescencia en estas compañías, pero los mercados públicos pues han encontrado esto un poco más de sopetón, ¿no? Porque son compañías que se han listado hace muy poco, algunas están presentando todavía la documentación para salir a bolsa y se están dando unas valoraciones que pueden tener implicaciones, ¿no? En su asset allocation, en su cartera y en su diversificación. Entonces yo creo que el inversor, sobre todo retail y el que está fundamentalmente metido en bolsa, se ha visto un poco atropellado por los tiempos.
0: Pues con estas referencias vamos a ver cómo siguen los mercados en tiempo real.
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0: Tenemos a esta hora subidas en las bolsas europeas, moderadas en el caso del IBEX 35 del 0,3%, que está en 18.225 puntos. El DAX avanza un 0,3% y el Eurostock 50 está muy plano en 6.058. Dentro del IBEX 35 tenemos subidas para los títulos de Amadeus del 2,4%, Puig y Aena están repuntando un 1,6% y en torno al 1,5% los títulos de Inditex y los de Redeia. En el lado de los descensos, Repsol con una caída del 1,6% y más o menos ese porcentaje retroceden los títulos de Acciona Energías Renovables. Por cierto, que la alemana Hochtief, propiedad de la española ACS, va a reemplazar en el DAX a la sociedad de cartera de Volkswagen, al holding Porsche SE, a partir del 22 de junio.

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1: Bienvenidas, bienvenidos una vez más a este tu programa Metaempresas Incorporated. Aquí estaremos la próxima media hora conversando contigo temas interesantes. Y hoy nos hemos venido en trabajo de campo. Estamos en las instalaciones de Cimenta. ¿Por qué? Porque nos va a mostrar una cosa que se llama el Mobile Hub. Y vamos a tratar de describirlo para radio, porque obviamente los que nos ven luego en nuestro video podcast, en el canal de YouTube de Capital Radio, pues vais a poder ver dónde estoy metido y a quién estoy entrevistando. Hola, buenas tardes, ¿cómo estás? Cuéntame tu nombre.
2: Hola, yo me llamo Adrián Alejandro. Soy estudiante de primer año de grado de informática y junto a mis compañeros estamos en este proyecto de Mobile Hub.
1: Pero para la gente que nos escucha, que no nos puede ver, que no sabe lo que es este Mobile Hub, ¿por qué no nos describes un poco de qué va este proyecto?
2: Pues mira, es un proyecto muy interesante. Estamos trabajando en una caravana del año 72, que nuestra empresa, con la que estamos colaborando para el proyecto, nos ha facilitado esta caravana desde Barcelona, que lo hemos reciclado, y pues lo estamos usando para cosas muy interesantes, principalmente para que en un futuro, cuando lo terminemos, se pueda alquilar. Vamos a tener cosas como discoteca táctil, concurso de comida, podcast como ahora, una entrevista y bueno, muchas cosas más que estamos planeando, imagen y sonido, muchas cosas increíbles que tenemos.
1: ¿Trabajas entonces como estudiante en prácticas en Cimenta y te has dedicado a coayudar con un grupo de chicos que están aquí todos, que esperemos desfilen por aquí por nuestra cámara y por nuestros micrófonos? Porque Cimenta impulsa no solamente a los estudiantes, sino que impulsa proyectos interesantes, proyectos chulos como en este caso una caravana que de alguna u otra manera van a llevar a otros institutos de formación profesional en cualquier parte de Madrid, en cualquier parte del país, para que de repente tú que nos estás escuchando y eres directivo o formas parte de una institución de formación profesional, digas, oye, yo quiero este Mobile Hub. Entonces, aparte de todas esas cosas, ¿en qué más colaboras en el proyecto?
2: Pues, a ver, junto con mis compañeros de grado de informática, estamos principalmente colaborando en la parte de imagen y sonido, experimentando un poco nuestros conocimientos o quizás aprendiendo nuevas técnicas. Estamos ahora mismo en un poco también en marketing, subiendo cosas a las redes sociales, a Instagram, TikTok y nada, principalmente imagen y sonido, como arreglando los altavoces, los proyectores, un poco imagen y sonido.
1: Claro, esto va a ser una discoteca andante, ¿no? Sí, en algún momento dado, ¿no? Y discoteca, cocina, ¿qué más me habías dicho?
2: Puede ser un punto de conexión de wifi, puede tener para la gente que lo alquile, vale. Podcast, muchas cosas.
1: Claro, ¿impresoras quizás? ¿3D o algo de eso? Todavía no.
2: No, todavía no.
1: No lo metí. Bueno, pero vamos a seguir porque aquí hay todo un ecosistema y un montón de personas que nos van a dar sus impresiones de esto que Cimenta ha llamado el Mobile Hub. Bueno, y cualquiera que piensa en Cimenta, en construcción, en un Mobile Hub, piensa que esto es un trabajo de chicos rudos, ¿verdad? Pero mira quién me acompaña. ¿Tu nombre y qué estudias?
3: Me llamo Irene y estudio diseño de amueblamiento en grado superior.
1: Y dentro de tu participación en el proyecto, ¿qué haces?
3: Levantar los planos y construir los muebles.
1: Y fíjate, ¿te ha alcanzado el tiempo de las prácticas para diseñar esto o vas a estar yendo y viniendo? Porque hablábamos antes de cámara que de repente no te va a dar tiempo de verlo culminado, pero que vas a estar pendiente de volver, ¿no? ¿Cómo ves el Mobile Hub como apoyo para estudiantes como tú que están en un área similar?
3: Pues como apoyo a mis estudios lo veo genial porque me aporta mucho aprendizaje y a la vez me motiva porque es algo nuevo. ¿Qué era lo demás?
1: Sí, o sea, ¿cómo piensas que a otros compañeros tuyos que estén estudiando lo mismo, el llevarles el Mobile Hub a su sitio, a su escuela, a su instituto, les puede ayudar?
3: Yo creo que les puede motivar a la hora de buscar prácticas, que tengan un poco más de iniciativa, que les propongan un proyecto, que sea todo como más unido, más equipo, ¿sabes? Entre los estudiantes y las empresas.
4: ¿Cuántas horas has dedicado a este proyecto?
1: ¿Y cómo, o sea, el hecho, yo quiero transmitirle a nuestra audiencia, el hecho de que estamos conversando con personas muy jóvenes que están haciendo sus estudios de formación profesional y que se han involucrado con Cimenta en un proyecto tan bonito como en este caso es el Modigo? Vamos a dar el paso ahora a tus otras compañeras. Vénganse aquí conmigo porque quiero que me contéis qué estudiáis, de dónde sois. Vengan las dos, sí, vente aquí, aquí. Entre las dos hacemos la entrevista. Recuerda que estamos en radio y hay personas que no nos pueden ver. Entonces, por favor, presentaros y qué estáis estudiando. ¿Nombre y cuál es el grado?
5: Yo soy Olivia, de grado de edificación y obra civil, que el nuestro específico es de obras de interior, rehabilitación y decoración. Y yo soy de segundo año y bueno, yo soy Naya y estudio lo mismo que ella, pero yo estoy en primero y ella en segundo.
1: Qué bien. ¿Y cómo ha sido esa experiencia aquí? ¿Cuál ha sido vuestro aporte al proyecto?
5: Pues nosotras hemos, lo que ha sido revestir la caravana por dentro, el papel pintado y por fuera todo lo que ha sido pintarla.
1: Ahora, ¿cómo esto se traslada como una experiencia para tus estudios? ¿Cómo lo ves de cara a qué te puede servir, qué puedes terminar haciendo el día de mañana? Porque se supone que esta es un área muy de chicos, pero vosotras sois dos jóvenes que estáis metidas en esto y que veo que lo estáis disfrutando mucho, ¿no?
5: Yo creo que esto puede venir muy bien porque aquí tienes mucha autonomía, te hacen pensar por ti sola lo que necesita la caravana, lo que no necesita, y luego a la vez también ves mucho cómo es la vida en empresa, porque al final convivimos con ellos los días que estamos aquí y yo creo que está muy bien.
1: Bien, seguimos entonces con este recorrido que estamos haciendo hoy en las instalaciones de Cimenta, en donde nos hemos encontrado con este maravilloso proyecto del Mobile Hub. Una idea para jóvenes, estudiantes que de alguna manera van a poder encontrar en este espacio que, repito, los que nos veáis en el canal de YouTube, vais a poder ver de qué se trata, cuál es la infraestructura. Para los que nos escuchan, solamente les puedo describir que aquí hay mucho trabajo, mucha emoción, algo muy bonito que están haciendo estas chicas conjuntamente con otros chicos que ya hemos ido entrevistando, y que de alguna manera quieren hacer su aporte a la sociedad a través de un proyecto tan bonito como es el Mobile Hub. ¿A quién se le ocurrió esa idea? ¿A ti?
5: A mí no.
1: ¿A quién se le ocurrió la idea?
5: Yo llegué hace poco nosotras dos llegamos hace poco a este proyecto.
1: ¿Y cómo, qué significa para ti Mobile Hub?
5: Pues significa unir a mucha gente que necesita unas prácticas, darles una labor a cada uno y así también hemos estado haciendo esta caravana con materiales que ya están reciclados, entonces también le damos una segunda vida a todos esos materiales y después va a tener muchos frutos para mucha gente que quiera diferentes actividades.
1: ¿Hacemos más entrevistas ahora? ¿Traigo a otra gente para entrevistas?
5: Ah, sí.
1: Muy bien, pues vamos a seguir. Bueno, y ahora sigo con más entrevistas porque esto está lleno de gente. Aquí hay un montón de personas que ayudan en este proyecto y ahora le toca el turno a
6: Jeremy,
1: cuéntame, ¿qué estudias?
6: Estudio un grado medio de sistemas informáticos en mi primer año y bueno, estoy aquí más o menos para ayudar a este pequeño proyecto y poco más.
1: ¿Qué has hecho para el proyecto específico?
6: A contenido en redes, historias, reels, un poco de reformas de equipos que vienen de otros lugares, de donaciones de otros institutos o empresas, y reformarlos y hacerlos que funcionen para este lugar.
1: Por ejemplo, ¿cuál se va a usar aquí?
6: Un proyector que viene de mi instituto, el IES Calderón de la Barca, en Pinto, y más o menos lo van a proyectar para una película o un video que quieran hacer.
1: O sea que este Mobile Hub también va a ser, entre otras cosas, una especie de minicine o algo así, ¿no?
6: Sí, esa es la idea.
1: O para hacer presentaciones.
6: Claro.
1: Quizás de compañeros que tengan alguna presentación, alguna defensa, quizás de un trabajo o algo que tengan que hacer. Esto también podría servir para ese tipo de alumnos.
6: Sí.
1: Qué bien, qué bien. Y de cara a tus prácticas, ¿cómo sales enriquecido o no de Cimento?
6: Yo diría que sí. Hay mucho contenido aquí por hacer y en sí nosotros reparaciones así de sistemas de sonidos y todo eso no hemos visto mucho, pero investigando un poco hemos dado que funcione, ¿no? Y poco más.
1: ¿Cómo crees que esta experiencia le aporta a otros estudiantes como tú? ¿Le aportará algo? ¿Le servirá de algo?
6: Vamos, yo creo que sí. En sí la experiencia, ¿no? Estar en un proyecto, no todos tenemos la oportunidad de estar aquí. Y nada más. En sí, un proyecto pequeño, pero es algo.
1: Te hace ilusión.
6: Bueno, sí.
1: Mecha. Qué bueno. Vamos entonces a seguir, porque yo quiero invitar a uno de los protagonistas de todo esto, que se llama Tomás Miranda, que ya lo conocemos aquí en la radio, porque cada vez nos muestra cosas más bonitas de Cimenta y todo el universo y el ecosistema que se mueve alrededor de esta empresa, que es mucho más que una constructora. Bien, y continuamos nuestra visita por Cimenta, y resulta ser que aquí esta no es la cocina ni de Tomás. ¿Es cocina?
5: No.
1: ¿Cocina?
5: No.
1: Mira, estamos en una cocina, porque una de las fórmulas magistrales que Tomás Miranda se ha ideado para acercarse mucho más a clientes y a empleados es que se cocine en familia. Tomás, explícanos brevemente esto, que ahora ya yo sí estoy en la cocina de Cimenta, me emociona, la verdad. Cuéntanos un poco, ¿qué es esto? ¿Por qué una cocina en una empresa constructora? Por favor.
7: Bueno, no sé, quizá tener una cocina en la empresa es una forma de abrir las puertas de tu casa y las puertas de tu hogar y vivir la relación, la reunión de una forma distinta. No es lo mismo tener una reunión fría con un botellín de agua que tener una reunión con un café calentito y con una galleta o con una tostada, ¿no? Y aquí es una cocina que hemos hecho con materiales reciclados, que hemos sacado de obras, de demoliciones. Y es una cocina que se usa muchísimo, día a día, el desayuno, la comida, y de vez en cuando hacemos también algún curso. También es un espacio que usamos para formaciones, para reuniones, sobre todo un poco alguna reunión que te interesa, que tenga esa calidez de un espacio y que tu invitado está en casa. Y, por ejemplo, mañana viene la mujer de un compañero a darnos un curso de cocina mexicana.
1: Wow.
7: Y luego lo aprendemos y luego nos lo cenamos.
1: Claro, claro, qué bien. A ver, yo es que no podía resistirme estar en Cimenta y no visitar la famosa cocina. Por favor, si te interesa o estás buscando alguna constructora para tu proyecto de reforma o de tu vivienda o de tu empresa, vente acá, que de verdad es una experiencia fabulosa. Si nos ves en el video podcast, entenderás por qué te digo lo que te digo, y esta cocina que está de verdad fantástica, o sea, y aparte todo limpio, pulcro, o sea, impresionante. Tomás, de verdad, gracias por dejarnos entrar en tu casa.
7: Nada, las puertas abiertas para la buena gente, pero sí quiero que des una advertencia. Si nos contratáis para hacer vuestra casa, que sepáis que en la puesta de bandera os va a tocar cocinar.
1: Uy,
7: porque también montamos una cocina en la obra para que cocine nuestra propiedad, nuestros arquitectos y nuestro equipo, y hacemos lo que llamamos aquí un masterchef extremo, porque montamos una cocina en medio de la obra. Entonces, si nos contratas, te va a tocar cocinar.
1: Bueno, ese es el reto. Tomás, y si volvemos a bajar al hub para que sigamos con las entrevistas y seguir con todo este ecosistema de alumnos, estudiantes que tienen tanta ilusión con lo que hoy es el tema de nuestro programa, el móvil.
4: Vamos.
1: Bien, y ahora estoy con otra estudiante de FP, ¿es así? Cuéntanos un poco, Arancha, ¿qué haces en Cimento?
8: Bueno, no soy realmente estudiante de FP. Yo soy licenciada en Ciencias Económicas.
1: Vale.
8: Y soy la directora financiera de esta gran empresa.
1: Mira tú,
8: muy
1: o sea,
8: familiar.
1: Es la que está detrás de todo esta, de todo este móvil hobby, de lo que se está haciendo con este sueño, ¿no? Que no, ahí no todo es ganancia, ¿no?
8: Exacto, sí, sí. Bueno, o sea, no, es más bien ganancia interna, no sé cómo explicarme, ¿no? No es ganancia de económica, sino una ganancia pues personal, de
1: múltiples formas, te entiendo perfectamente. ¿Cómo nace esta idea, Arancha? ¿Cómo, o sea, a ti te llama Tomás y te dice, vamos a iniciar este sueño, esta locura? ¿Tú qué dices? ¿Tú qué respondes a eso? Aquí hay alguien que dice que dijo que no. Cuéntame, Arancha, cuéntame no, tu versión.
8: No, o sea, no dije para nada que no, sino me reí. Me reí porque son las ideas locas, entre comillas, que se le ocurren a Tomás y que la verdad hacen que forme un gran equipo por todas esas locuras que se inventa.
1: Veo a Cimenta metida en responsabilidad social, veo impulsando la educación, veo haciendo sus proyectos normales, lo que hace toda una constructora dedicada al lujo como es Cimenta, y sin embargo tiene tiempo para estas facetas. ¿Cómo te sientes tú como directora financiera detrás de una cosa quizás tan variada, ¿no? No ABC, sino ABC
8: y
1: hasta la Z, ¿no?
8: Sí, exacto. Pues muy cómoda. O sea, me siento en el salón de mi casa con este tipo de actuación. Me siento yo, me siento no directora financiera, me siento Arancha.
1: Qué bonito, qué bonito. Bueno, cuéntame ahora, volviendo a lo que es este hub, este proyecto. Desde tu punto de vista financiero, ¿cómo sientes que esto es realmente un aporte que tiene rédito a nivel, digamos, de Cimenta como empresa en la comunidad estudiantil de Madrid, de España?
8: Hombre, yo creo que sí tiene potencial porque ellos aprenden

0: ventana, ¿lo veis? Se ve en el plano, es Tomás Miranda, uno de los directores y fundadores de Cimenta. Ahora sí, Tomás, cuéntame un poco en sitio, algo que hemos hablado mucho fuera de cámara, y que es este fabuloso móvil.
1: Pues a ver, Mobile Hub es un proyecto diferente para que los estudiantes de GP no solo hagan unas prácticas, sino que aprendan otras muchas cosas. Que aprendan a trabajar en equipo, que aprendan a trabajar con gente de otras ramas, lo que les va a pasar cuando estén en sus empresas.
2: Claro.
1: Que aprendan de marketing, que aprendan de negociación, que aprendan en definitiva de la vida y de la vida profesional. Y luego que se mezclen con nosotros, porque al final para ellos es una experiencia interesante, pero para nosotros también, porque hay un intercambio entre generaciones y es muy chulo que nosotros les podamos ayudar a ellos en su futuro y en su formación, pero ellos también nos ayudan a nosotros porque vienen con ideas nuevas. Si yo pongo encima de la mesa una idea loca, pues a ellos se les ocurre una idea todavía más loca.
0: Vale.
1: Y cuando tú a esa creatividad no le pones freno, lo que puedes conseguir al final es increíble, ¿no? Entonces, pues es muy interesante. Recuerdo el otro día, Pedro, uno de mis socios, tenía un problema con el iPad y no era capaz de solucionar algo que tenía ahí. Y entonces fue al despacho de Mobile Hub y Bea, una de las chicas que están con nosotros, que hoy no ha podido estar, le solucionó el problema en, quizá no llegó a un minuto, ¿no? Entonces, al final, es el intercambio de lo que ellos conocen y son buenos y de lo que nosotros conocemos y somos buenos. Entonces, es una experiencia muy chula y que queremos hacer que trascienda, porque vamos a llevar este vehículo a institutos, donde esto será un ejemplo de prácticas, lo habrán hecho estudiantes como ellos, y será un ejemplo de cómo dar una segunda vida a materiales que iban a ir a la papelera y a la basura y crear algo que de verdad funciona, que va a tener uso y que va a ser, yo espero que sea algo muy importante, muy chulo.
0: Tomás, en un mundo empresarial en donde precisamente todo el mundo es sota, caballo, rey, A, B, C, no me salgo de ahí, me gusta hacer las cosas como se debe, que consideran que quizás estas ideas locas lo que generan son pérdidas, ¿cuál sería tu mensaje como empresario exitoso que eres a esos otros empresarios que quizás?
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0: Y hoy nos vamos a alejar un poco de lo puramente biotech, aunque también puede influir para mejorar pues muchos aspectos de ese campo y también de las empresas que trabajan en la biotecnología. Porque vamos a hablar de los datos sanitarios, ese llamado nuevo petróleo de la medicina. Europa lo sabe y lleva años trabajando en un marco común para compartirlos, el Espacio Europeo de Datos de Salud, que entró en vigor en marzo de 2025 y obliga a los países miembros a avanzar en su implementación. La Fundación Instituto Roche ha publicado un informe, el Espacio Europeo de Datos de Salud y su implementación en España, fruto del trabajo conjunto de 32 expertos con representación de las 17 comunidades autónomas. Vamos a hablar de eso con el doctor José María Sempere para entender qué supone este cambio y qué implica para los pacientes y para el sistema sanitario español. Doctor Sempere, ¿qué tal? Muy buenas, gracias por acompañarnos unos minutos. ¿Cómo está?
1: Pues muy bien, muy buenos días y encantado de atenderos.
0: Pues vamos a hablar de este espacio. Y para alguien que no esté familiarizado con ese concepto, ¿qué es exactamente? Vamos a definirlo más o menos sencillo, el Espacio Europeo de Datos de Salud. ¿Y por qué es tan importante?
1: Bueno, pues en el marco de la Comunidad Europea, en realidad el Espacio Europeo de Datos de Salud es un marco que regula a todos los países miembros. La idea es que si ponemos un marco en común para todos, entonces será más fácil que los ciudadanos pues tengan servicios sanitarios en cualquiera de los países de la comunidad, y también eso va a facilitar mucho el tema de colaboración a nivel de investigación biomédica. En definitiva, es una forma de armonizar en un aspecto que es fundamental, como es el tema de la salud, un marco común para todos los ciudadanos de Europa.
0: El reglamento que lo regula, el reglamento europeo, oficialmente está en vigor desde marzo del 25. España parte, según decían en la presentación también de este informe, que está en una posición relativamente avanzada gracias al grado de digitalización que tiene el Sistema Nacional de Salud, pero todavía nos quedan retos. Está la interoperabilidad, la gobernanza del dato, la confianza de los ciudadanos. ¿En qué punto ahora mismo está España en esa implementación?
1: Bueno, como decías, nosotros partimos ya de una situación, digamos que favorable, porque ya hemos hecho algunos trabajos y están muy consolidados, pues por ejemplo, a nivel de uso primario, el tema de la tarjeta sanitaria o la prescripción electrónica de recetas, etcétera, etcétera, ¿vale? Entonces, bueno, aún tenemos que avanzar más porque al fin y al cabo lo primero que tenemos que hacer es armonizar a nivel interno todas las comunidades autónomas para que todas vayamos más o menos al mismo ritmo y luego ponernos en consonancia con el resto de países de Europa. En ese sentido, bueno, en el aspecto primario hay bastante hecho, pero aún tenemos unos cuantos retos porque tal y como dice la normativa, pues ahora hay que empoderar más aún a los pacientes y eso implica establecer mecanismos y también establecer un aspecto que yo considero que es muy importante, una formación o educación de la ciudadanía en cuanto a la responsabilidad y corresponsabilidad que van a tener sus datos. Eso en cuanto a la parte primaria. Y luego, que a mí me toca especialmente en cuanto al uso secundario, es decir, la investigación en biomedicina, pues también hay que empezar a armonizar cómo se van a utilizar los datos, con qué permisos, con qué usos, etcétera, etcétera. Y esto puesto en consonancia con todos los reglamentos que hay alrededor. Me refiero a reglamentos como los de inteligencia artificial o productos sanitarios. Es decir, que al final esto es un puzzle bastante complejo. Algunas piezas ya las tenemos colocadas en el puzzle, pero nos faltan piezas de alrededor para darle una armonía. Pues en eso es en lo que estamos.
0: Sí, si le parece, ha mencionado usted uso primario y uso secundario, pero lo mismo, y como ha comentado que hace falta pues esa involucración, si vale la palabra, de la ciudadanía, ¿qué es el uso primario de los datos dentro de este sistema europeo de salud? Vamos a empezar por el primario.
1: Vale, podríamos decir que así, a grosso modo, el uso primario, digamos que es el uso que se da de los datos de cada uno de los ciudadanos, estoy hablando de datos de salud, pero no solamente de ellos, porque luego podemos matizarlo, y que se van a utilizar en hospitales o centros de atención primaria, etcétera, para hacer tanto diagnósticos como tratamientos. Es decir, que sería, en realidad, ¿para qué hemos generado esos datos? Esos datos, al final, lo hemos generado para hacer una atención médica a los ciudadanos. Mientras que el uso secundario, pues a lo mejor está orientado a otro tipo de aplicaciones. Por ejemplo, un caso claro es la investigación biomédica. Uh-huh. Es decir, cogemos los datos que se han generado inicialmente para posibles tratamientos y diagnósticos, y con esos datos empezamos a establecer líneas de investigación nuevas o consolidamos líneas de investigación que ya están en curso, etcétera, etcétera. A su vez, esos resultados de uso secundario, si el tema ha sido fructífero, revierten de nuevo para un uso primario, porque luego al final todo es un círculo, podríamos decir que virtuoso en ese sentido.
0: Uh-huh. O sea, que vamos a, para que también nos quede claro, esos datos primarios son muchos de los que ya existen, ya estamos compartiendo, ¿no? Dentro de esa tarjeta sanitaria, sí. Dentro uh-huh. de nuestro propio sistema de salud, que no implica uh-huh. nada más. Pero sí se ha apuntado usted que es importante los pacientes y la educación. ¿Por qué? ¿Va a exigir que, no sé si la palabra está bien utilizada, demos algún tipo de consentimiento? Aunque los datos, hay que decir, que creo que no se ha comentado y es muy importante, van a estar siempre perfectamente anonimizados, ¿no?
1: Sí, vamos, eso siempre, porque además está también armonizado con la ley de protección de datos. Quiero decir que al final los datos de salud son datos y los datos están protegidos por una normativa de rango general. Entonces, bueno, lo que sí que pone mucho énfasis en lo que podría ser el reglamento es que le proporciona derechos a las personas, es decir, que derecho a cómo acceder a su información, cómo descarga su información, qué información, por ejemplo, va a tener en las historias clínicas, cómo rectificar informaciones que tengan, súper importante cómo se accede a esos datos, porque al final hay otros, digamos, agentes que son los tenedores de datos de salud que tienen que recabar el consentimiento de los pacientes para saber esos datos, cómo, cuándo y para qué se van a utilizar. Es decir, que en ese sentido, digamos que hay que hacer toda una labor de información a los ciudadanos para que sepan exactamente qué derechos tienen y cómo ejercerlos. Uh-huh. Eso es muy importante.
0: Efectivamente, eso es clave. Lo mismo se puede aplicar para los datos secundarios, esos que decíamos, pues poner un ejemplo, no lo sé, pues si una zona o para una enfermedad tiene más incidencia, menos incidencia, datos de pruebas médicas, etcétera, etcétera. Ahí simplemente esos son datos para ayudar en la investigación.
1: Exacto. Eso al final, digamos que de nuevo hay que recabar permisos y accesos, porque al final, vuelvo a repetir, que lo que está de fondo es que cada persona es dueña de sus datos y debe de poder decidir esos datos para qué los va a proporcionar, especialmente si es en una investigación biomédica, ¿no? Entonces, de nuevo, pues hay que informar, en este caso, no solo a los pacientes, sino también a las entidades que hacen investigación, por ejemplo, por poner un ejemplo, de cómo tienen que gestionar esos datos, qué tipo de permisos tienen que pedir, cómo tienen, tal y como has dicho antes, que anonimizar esos datos, porque es un tema clave y especialmente en biomedicina. Entonces, es otra cara de la misma moneda. Al final, lo que está de fondo y es un sabor que está patente en todo el reglamento, es que pone a la persona en el centro. Uh-huh. Y entonces, con esa persona en el centro es con lo que hay que articular todo lo demás.
0: Sí. Tenía apuntado aquí que cuando hablábamos al principio de en qué momento se encontraba España, ha mencionado, ha dicho dos palabras, comunidades autónomas y ritmo. Eso quiere decir, claro, que no van todas igual en ese sentido, pues claro, al tener transferida las competencias entre las 17 comunidades autónomas.
1: No, bueno, cada comunidad, digamos, que está teniendo una serie de iniciativas. Sí que es cierto que todas las comunidades son conscientes de lo que viene a corto plazo, que es efectivamente poner en marcha la normativa, pero bueno, ahí digamos que podemos hablar de distintas velocidades, ¿no? Repito que hay algunas comunidades que tienen incluso algunas iniciativas ya muy, muy trabajadas, que pueden ser casos de uso para otras comunidades, ¿no? Pero en cualquier caso, esto al final se va a converger. Quiero decir que al final, si se converge en Europa, que es el marco común. Entonces, bueno, sí que es verdad que hay que habilitar y poner en marcha una serie de mecanismos de gobernanza donde el Ministerio de Salud tiene un papel primordial, pero las comunidades autónomas y las autoridades de salud regionales pues también cumplen su papel, porque al final son las que tienen en primera instancia esos datos sanitarios.
0: ¿Qué plazos marca la Unión Europea para ir? Bueno, supongo que como muchos proyectos será una implementación progresiva, ¿no? No sé si irá de golpe, sino que habrá por fases y sobre todo ya de cara a esos datos secundarios.
1: Bueno, el reglamento se aprobó hace un año. Y se supone que a partir de marzo del año que viene ya se tiene que empezar a aplicar. Es decir, que no se va a aplicar de todo nada, sino que, tal y como dices, va a ser algo gradual. Entonces, hay algunos actos de ejecución clave que sí que se van a poner en marcha en marzo, y luego tenemos otra serie de obligaciones que se van a ir aplicando posiblemente en 2029, pero vamos, digamos que el margen límite sería en 2031 tener todo esto ya montado. Es decir, que tenemos aún unos pocos años, pero al año que viene ya hay que empezar a poner cosas en marcha.
0: ¿Y luego hay algún tope, por así decirlo?
1: Sí, se supone que, por ejemplo, en 2031 debería de estar ya todo montado.
0: ¿Y son plazos reales, cree usted?
1: Bueno, vamos a ver, hay algunas cosas que pueden ir más o menos rápidas, hay otras cosas que van a ir más o menos lentas. Estoy pensando, por ejemplo, en todo el tema de infraestructuras, porque esto al final lo que hay que hacer es una red europea de datos sanitarios que permita pues anonimidad, que permita accesibilidad, que permita interoperabilidad, etcétera, etcétera. Es decir, que, y no olvidemos que a lo mejor estamos pensando solo en las entidades de servicios públicos. Esto no es así. Es decir, que también hay una gran parte de entidades y compañías privadas que prestan servicios de salud. Entonces, armonizar todo eso a nivel de infraestructuras va a costar un poco, ¿vale? Lo que es todo el tema de la gobernanza, yo creo que sí que puede ir un poco más deprisa, porque al final es un tema de consenso en muchos casos político, y luego hay que empezar ya a hacer campañas de concienciación y de información a todos los niveles, a los ciudadanos, a los tenedores de datos, a los responsables de gestión en ámbitos sanitarios, etcétera, etcétera. Y eso sí que también va a tardar, pero bueno, cuanto antes empiece, mejor.
0: Una de las preocupaciones, voy a decir, que señala este informe de la Fundación Instituto Roche, que por cierto lo tienen en su web y lo pueden descargar, es la falta de conexión entre los datos de la sanidad pública y los de la privada, que pues supongo que habrá países donde tenga más o menos presencia, más o menos pacientes. ¿Cómo se puede solucionar esa brecha, cree usted?
1: Pues vamos a ver, fundamentalmente consenso y bueno, que lleve las riendas, pues por ejemplo, estamos hablando del Ministerio de Sanidad, que va a estar en la cúspide como papel coordinador, pero sobre todo consenso, claro, porque al final esto es un tema que nos tenemos que poner todos de acuerdo, tanto el ámbito público como privado. Y en ese sentido, casi casi es más un tema de político y de gestión que un tema técnico. Es decir, que al final es a donde tenemos que llegar. Entonces, bueno, me consta que sí que se van a empezar a poner en marcha, si no hay algunas ya, medidas para armonizar tanto la parte pública como privada.
0: Claro que eso es también otro punto importante para conocer pues todos esos datos que va o que quiera agrupar
1: Claro.
0: el espacio europeo de salud. ¿Tiene o cree que puede haber alguna reticencia por parte de los ciudadanos? Es que justo antes de esta pregunta de la sanidad privada me decía eso, que tiene que hacerse una buena campaña. Yo creo que en España, bueno, no sé si tiene algo que ver, pero hay una generosidad, se ve en las donaciones de órganos, en los trasplantes. ¿Cree que puede haber alguna reticencia por parte de los ciudadanos? O si tienen constancia que a lo mejor en algún país pues vaya a ser más complicado.
1: Bueno, yo creo que sobre todo vamos a tener que apelar al altruismo de cada uno de los ciudadanos, ¿eh? Porque al final los datos, si se ponen a disposición de todos, pues todos saldremos ganando, ¿no? En ese sentido, lo primero que tenemos que hacer es romper una barrera de desconfianza que pudiera haber a priori sobre el uso que se van a hacer de los datos. Pero eso, a su vez, el propio reglamento proporciona mecanismos de revocación de permisos, también mecanismos para hacer una trazabilidad de los datos, cómo se han utilizado, etcétera, etcétera. Entonces, en ese sentido, sí que es importante hacer de nuevo una campaña al estilo de las campañas que se hacen para donantes de sangre, por ejemplo, pues donantes de datos, ¿no? Porque al final todo redunda en el beneficio de todos. Pues eso es importante.
0: Efectivamente. Ahora le preguntaré por uno de esos beneficios. Y una de las preocupaciones que pueden tener es la seguridad. Aunque los datos son anónimos, pues yo creo que es humano. Se ven pues eso, casos de estafas, de que no es exactamente ni mucho menos lo mismo, pero que puede haber una preocupación por cómo se van a guardar, cómo se van a mantener esos datos.
1: Bueno, en ese sentido, yo presumo que podemos estar tranquilos, ¿no? Porque al fin y al cabo la seguridad de los datos es algo que extrapola los datos de salud. Es decir, que es algo que es un problema genérico cuando uno trabaja con datos y con información. Entonces, hoy en día tenemos mecanismos para preservar tanto la anonimidad como la seguridad de esos datos. Entonces, en ese sentido, vuelvo a lo que he comentado antes. El establecer unas buenas infraestructuras que garanticen eso y que hagan frente a vulnerabilidades que podrían tener es importante. Pero, vamos, me consta que en algunas iniciativas ese tipo de problemas ya se han resuelto de una forma razonable.
0: Efectivamente. Y también sería importante que los ciudadanos, además de apelar a ese altruismo, pues el que puedan ver las ventajas que le va a traer el espacio europeo de datos. Pues no lo sé, ahora mismo tenemos una tarjeta sanitaria europea, que no sé si eso ya se me ocurre a mí, puede servir de base, porque ahora simplemente es el poder que nos atiendan, pero no sé si este espacio europeo de datos va a tener una mayor interactividad, una mayor asistencia sanitaria, no lo sé, para los pacientes en un primer momento, para que se vea eso, que este espacio va a tener unos beneficios para el propio usuario, para el propio paciente.
1: Sí, eso vamos. Tanto a nivel primario como secundario es un hecho. Quiero decir que en el momento en el que esto se ponga en marcha, pues por ejemplo, voy a poner un ejemplo para que todo el mundo lo entienda. Si yo tengo un problema de salud y en mi hospital no hay ningún grupo médico que me pueda dar una solución o que las soluciones que me pueden dar no son las mejores, pues el, por ejemplo, disponer de una red europea con interoperabilidad significa que mis datos médicos pueden viajar a otro centro en Alemania o en Francia o en cualquier otro país miembro, y entonces pueden dar una opinión de qué tipo de tratamientos y diagnósticos podrían aplicar en ese caso, porque al final lo que tenemos es que esos datos estarán viables para toda un plantel de expertos que pueden redundar en que los ciudadanos tengan un mejor tratamiento. Y a nivel de secundario, pues mucho más, porque al final en lo que estamos muchos equipos de investigación es en trabajar en proyectos europeos. Entonces, a la hora de trabajar con proyectos europeos, el poder establecer marcos donde haya una compartición de datos, especialmente de datos de salud, es una condición casi sine qua non, ¿no? Porque uh-huh. si no tenemos, se nos complica bastante la vida.
0: Claro. No, en ese sentido, se me ocurría como está claro que vamos hacia una medicina de, vamos a decir, una medicina personalizada, medicina de precisión, como se le quiera llamar, y yo creo que esa compartición, si vale la palabra, puede ser fundamental para avanzar en lo que yo creo que casi es la medicina del presente y que será la del futuro.
1: Sí, porque vamos a hacer el siguiente razonamiento, ¿eh? Al final, la medicina personalizada y de precisión se va a tener que basar de una forma u de otra, no digo de forma extensiva, pero de una forma u de otra, se va a tener que basar en herramientas de inteligencia artificial, ¿no? Porque estamos hablando de muchos datos, de mucha heterogeneidad, etcétera, etcétera. Y los sistemas de inteligencia artificial se van a tener que nutrir de datos. Y esos datos, a su vez, vienen de nuevo de los centros de salud. Entonces, estamos en un círculo donde necesitamos los datos para, a su vez, poder analizarlos y poder producir datos que redundan en una mayor calidad, tanto en tratamientos como en diagnósticos. Entonces, en ese sentido, el marco que nos fija la medicina personalizada es un marco donde necesitamos, por una parte, datos y, por otra parte, inteligencia artificial, que, a su vez, se va a nutrir de datos. Es que el dato está en el centro de todo este montaje, claro.
0: Uh-huh. Y la inteligencia artificial, que no puede faltar ahora mismo ya.
1: Sí, porque además la inteligencia artificial sí que llevamos ya un poco más de tiempo con un reglamento aquí en Europa, es decir, que hay un reglamento que nos regula cómo utilizamos la inteligencia artificial. Y entonces ese reglamento también se va a tener, o el espacio de datos va a tener que armonizarse con el reglamento de inteligencia artificial. No solo con eso, sino con otros reglamentos también a nivel de ciberseguridad o a nivel de producto sanitario, por ejemplo. Es decir, que es lo que he comentado al principio. Al final esto es un puzzle, tenemos unas cuantas piezas ya, pero ahora hay que armonizarlas y ponerlas juntas.
0: Efectivamente, porque al final supongo que también que habrá, bueno, dos últimas cuestiones, que habrá unos comités de ética para todo eso, ¿no? También.
1: Sí, de hecho, hoy en día en los equipos de investigación biomédica esos comités de ética ya están funcionando,
0: sí.
1: Es decir, que es una condición sine qua non. Uh-huh. Es decir, ¿para qué vamos a utilizar los datos? ¿Cómo los vamos a utilizar? ¿Cómo vamos a preservar anonimidad? Etcétera, etcétera. Entonces, eso es necesario, sí.
0: Efectivamente.
1: Pero sí. Me consta que ya están funcionando.

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0: ¿Qué tal, amigos? ¿Cómo están? Muy buenas tardes. Sean bienvenidos a este APQ Deportes, como todos los días. Hoy día 4, ya del mes de junio, jueves Pamaseñas, y mañana será día importante, día de previas aquí en APQ Radio. Ya van quedando pocas, previas que ya van quedando pocas. Mira, ya no tenemos que llamar a Vicente, ya no tenemos que llamar a Pelayo tampoco, y así que, como digo, pues cada vez va quedando un poquito menos. Dos y medio de la tarde, Fran Rodríguez en la parte técnica, haciendo que todo esto suene así, como está sonando ahora mismo, y haciendo lo que les sale a los botones, como siempre. Y bueno, pues con toda la información que tenemos en un día que empieza ya, por lo menos, a chispear aquí, cerquita donde estamos, en Avilés. ...4 de junio, como decimos, y bueno, pues todavía sin moverse el mercado en cuanto al Real Oviedo se refiere, en cuanto al entrenador. Evidentemente sí que se está moviendo en cuanto a los fichajes que están llegando. De momento, salidas conocemos pocas, llegadas sí que estamos conociendo, y también empezaron a soltar los primeros datos de la lista de renovaciones. En un día, a la hora de las 8:15 de ayer, día 3 de junio, el Real Oviedo tenía, desde la puesta en marcha de la campaña de abonados a las 8:15 del día de ayer, tenía 6.512 renovaciones, 6.512 abonados que han renovado y que nos lo hacían saber a través de su página web. Y decía, como digo, y como avanzábamos un poquito en la introducción, ¿no?, que bueno, pues tenía ya tres fichajes presentados, pero todavía no hay entrenador, en el Real Oviedo. Parece que siguen ahí un poquito las negociaciones abiertas. El perfil que más gusta es el entrenador del Ceuta, José Juan Romero, y a partir de ahí pues también se está hablando con Calero. Ya saben lo que dice Julián Calero, ¿no?, que lo ha dejado bastante claro. Dice: hoy en día los clubes hablan con 3, 4 o 5 a la vez. Y a partir de ahí, pues ya se va viendo un poquito lo que pasa con cada uno de ellos. Bueno, pues así están, como digo, esos 3, 4 o 5 que nombraba Calero. Parece que se ha preguntado por Lichi, pero que no ha pasado de ahí, de una pregunta por Lichi. El tema de Julián Calero sí que se ha hablado con él, y con el tema de José Juan Romero, que parece, como digo, que es el que más gusta, pero que también es el más complicado. ¿Por qué? Porque tiene una cláusula de salida. Una cláusula de salida que, por cierto, es bastante alta para segunda, todavía más alta para primera división. Pero todo es negociable, Todo es negociable, y veremos a ver si las negociaciones llegan a buen puerto, si al final viene José Juan Romero, o si se decide por Calero, que no nos consta, como digo, que haya más nombres encima de la mesa. Pero bueno, dadas las circunstancias y viendo un poquito cómo funcionan los diferentes frentes, ¿no?, que tampoco sabes muy bien quién va a elegir o desde dónde se va a elegir. Se sabe quién va a tener la última palabra, pero no se sabe quién va a elegir o quién va a tener la primera, en este caso. No se sabe si va a ser el propio Jesús Martínez, o que sí que va a tener la última, o si van a ser pues sus adyacentes, ¿no? Llámese Rafa Monge, que es su asesor personal deportivo, o si los que están aquí, ¿no?, como en el caso de Agustín Lleida, o en el caso de Roberto Suárez, o en el caso incluso del propio presidente del Real Oviedo, como es Martín Peláez. Todos ellos, como digo, tendrán algo que decir, y el que tiene la última palabra, ya se sabe, que es Chuso. En cuanto al Sporting, pocos movimientos todavía en el conjunto gijonés, pero se esperan novedades, sobre todo a raíz de lo que vaya a hablar hoy el presidente ejecutivo del Real Sporting, Pepe Riestra, que parece que va a hablar un poquito en el día de hoy, y luego a continuación se va a presentar un poco la estructura, los cambios que va a haber dentro de la estructura del organigrama del conjunto rojiblanco. Se van a presentar hoy, tengo entendido que hacia las 7:30 será más o menos esa, no sé si noticia, rueda de prensa, o cómo va a ser un poquito el cambio de organigrama en el conjunto gijonés. Hoy jueves, como digo, a las 5:30 la rueda de prensa de José Riestra va a ser en Mareo, y a las 7, también en la misma escuela de fútbol de Mareo, os invitamos a una jornada sobre el fútbol base De Mareo, precisamente, el fútbol base del conjunto gijonés a las 7 de la tarde, que va a quedar, yo creo que ahí configuran un poco el organigrama, ¿no? Cómo va a quedar un poquito el organigrama del conjunto gijonés en cuanto a todas las categorías inferiores que tiene el Sporting. Hablaremos de esto, hablaremos de la noticia de Messi. Messi, ayer lo leía en redes sociales, creo que por la tarde, ayer por la tarde, leía en redes sociales. A mucha gente opinando sin saber, porque decían, dudo mucho que Leo Messi sepa de la existencia de este premio, dudo mucho de la presencia de Leo Messi en el Principado de Asturias para recoger el premio, y dudo mucho que ni siquiera sepa dónde está. Bueno, pues Messi ha contestado, y ha contestado desde la concentración de la selección argentina. Están en Kansas City ahora mismo. La selección argentina ya está allí concentrada en Estados Unidos. Que la española todavía no llegó, pero la argentina sí. Y allí Messi pues ha agradecido el premio y que se le conozca también por otras labores, no solamente de sus labores o de su hacer dentro de la cancha, como dicen allí, sino también fuera de ella. Y eso por lo menos lo ha agradecido Leo Messi. Y una de las claves para esto de los premios, ya digo que es consultar también la agenda de cada uno de los premiados. Si el premiado puede venir o tiene disponibilidad para venir ese 23 de octubre, que es el último viernes de mes, aparte del 30, es el penúltimo viernes de mes, podríamos decir. Bueno, pues si puede venir el penúltimo viernes del mes de octubre, si tiene la agenda vacía ese día, hay más posibilidades de que le recaiga el premio en ese que tiene la agenda vacía el penúltimo viernes del mes de octubre, que en alguien que no la tenga vacía. Eso es de primero de Premios Princesa de Asturias. El que no sepa eso, pues después no puede opinar. No puede opinar en que no sabe ni dónde está, ni si va a venir, que no cree que venga. Bueno, pues que sepa este señor que opinaba de esta manera, que sepa que el 80% de los premiados lo son porque tienen la agenda vacía ese 23 de octubre, y a partir de ahí, pues que hay más posibilidades de que venga, de que no. Empieza ya a haber actividad de cara al Mundial de Fútbol también. Empieza a haber actividad. Hablábamos antes de lo de Leo Messi, ¿no? Que estaban ya en Kansas City, y ha salido una imagen que, bueno, parece de inteligencia artificial. Hoy en día ya no te puedes fiar, no sabes si es inteligencia artificial o es algo que ha pasado de verdad. Se trata de la selección de Turquía. La selección de Turquía estaba cruzando el puente de Estambul, el puente sobre el Bósforo. Se ve una imagen que es completamente espectacular, con el autobús rojo de la selección turca, y con alrededor de 50 coches rojos que iban flanqueándola por los innumerables carriles que cruzan ese puente atirantado en el Bósforo, ¿eh? Y esa es una imagen, como digo, que uno de tan distinta que es, de tan espectacular que es esa imagen, pues uno no sabe si es realidad o es inteligencia artificial, así que tenemos que tener mucho cuidado con estas imágenes que a veces vemos y que parecen más producto de una fantasía que toma realismo. 2:09 con todo esto, con Leo Messi, con renovaciones. Hablaremos con Emilio Morilla, uno de los capitanes del Club Deportivo Covadonga, para contarles un poquito cómo afrontan ese partido frente al Caudal Deportivo de Mieres. Y en el último tramo del programa, ya sobre menos 10, pues entraremos de lleno en lo que nos va a ocupar también durante el día de mañana, que será hacer esa previa de la Final Four, de la Final a 4, que va a tener lugar en Coruña, y que va a tener como artista invitado a Javi Rodríguez y a sus chicos del OCB, de la Alimerca Oviedo Baloncesto. Será, como digo, al final del programa. Con todo esto, empaquetamos y arrancamos.
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0: 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Y ahora sí, ahora entramos, como digo, en la actualidad del Real Oviedo. Una actualidad que pasa, sobre todo, pues por las llegadas, ¿no? Por las llegadas, como digo, que está anunciando el Real Oviedo con Pablo Sáenz, con Younes Lachaf y con Jacobo González, que ha sido el último en incorporarse a las filas del Real Oviedo. Con esto, el Oviedo está reforzando bastante las bandas y el frente del medio del campo, esa parcela, y falta por saber, ¿no?, cuántas van a ser las nuevas llegadas. Falta por saber cuál será un poco el estilo de juego que venga a imponer el nuevo entrenador, y también un poco si es que lo hay. El director deportivo parece que ya se está trabajando desde la Secretaría Técnica, porque estos fichajes que les acabamos de contar ahora mismo pues ya vienen un poquito adelantados de antes. En el diario El Comercio que leemos, Jacobo González refuerza las bandas del Real Oviedo. El extremo zurdo madrileño llega libre desde el Córdoba y firma hasta el 2028. También decían lo mismo que en el día de ayer de Younes Lachaf, que firma con el Real Oviedo hasta junio del 2028. El segundo fichaje del club llega libre también desde el Ceuta. Y el día anterior pues había sacado la campaña de abonados, que era lo que reflejábamos también en el día de ayer en la información del Real Oviedo. En La Voz de Asturias se muestran un poco más abiertos a una entrevista personal con Yayo, que tiene que volver, y dice: Yayo repasa sus primeros años como profesional. El Real Oviedo, la cultural y el último día en el Requesión. Noveno capítulo del Rincón Azul Carballón, un video podcast de entrevistas con diferentes protagonistas del Real Oviedo, disponible en YouTube, y que es lo que reflejan un poquito los compañeros de la Abad de Asturias. También hablaban el día de ayer del tercero en 3 días, Jacobo González, nuevo jugador del Real Oviedo. Y en la Nueva España siguen un poquito a vueltas con el tema del entrenador. El tema del entrenador, dicen, Julián Calero habla sobre su posible llegada al Oviedo. Sé lo que significa el club y soy agradecido. Es lo que ha dicho Julián Calero sobre su posible llegada al Real Oviedo. Aunque parece, como digo, que la opción, no sé si principal o por la que se tiene que negociar un poco más, es por la de José Juan Romero. La de Calero estaría un poco, no sé si como plan B. Pero es lo que parece, ahora mismo, es lo que parece. Ya digo que esto lo digo como opinión y más que nada de lo que van saliendo también, de lo que va sabiéndose también. El Oviedo mete a la sexta, los azules anuncian su tercer fichaje para la temporada que viene. Eso ya lo teníamos, como digo, claro, desde el día de ayer con la llegada de Jacobo González. Lo que faltaría sería, pues un poquito, que no es poco, que no es poco saber quién va a ser el entrenador, porque ya digo que director deportivo a estas alturas. Pues trabajo que te han adelantado, supongo que estará todo en manos de la Secretaría Técnica que está trabajando ahora mismo, que llevaba trabajando durante esta temporada, ¿no? La que acaba de finalizar ahora mismo, y fruto de ello, pues se habrían traído ya esos 3 fichajes. 2:19, hasta aquí la información del Real Oviedo.
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0: Y en el Sporting, pues hablan un poquitín de lo de ayer, Alberto Lora, que se iniciará como técnico en la escuela de fútbol de Mareo, y hablan también sobre ese memorial que se va a disputar con Manuel Preciado como telón de fondo, también para juveniles. El juvenil A del Sporting estará en Torrelavega junto a la Gimnástica y el Racing de Santander ese 29 de agosto a las 5 de la tarde en el Malecón, en el campo de la Gimnástica de Torrelavega, donde va a haber ese triangular para, bueno, pues a homenajear a Manolo Preciado para ese memorial con el técnico Manolo Preciado. En el Comercio, en las páginas del conjunto gijonés, siguen con lo de ayer, que es un poco esa entrevista con Eric Curbelo, que ya lo decíamos en el día de ayer, que no entendí mi salida de la titularidad y di un alto nivel siempre. Siempre que juegue, dice. Pondría la mano en el fuego por el hecho de que Botero, Dubasín y Gelaver vayan a seguir en el equipo la próxima temporada. Lo sigue diciendo Eric Curbelo, que era lo mismo que leíamos en el día de ayer. La Voz de Asturias hablan de los 200.000 euros que ganó el Sporting para fichajes gracias a la racha de victorias. Dinero por posición final en esa tabla. Esas tres últimas victorias le han dado al Sporting una diferencia con respecto a cómo estaba antes de esas tres victorias consecutivas, de 200.000 euros por ese ascenso en la tabla clasificatoria. El manual táctico del Alcamón, un Sporting ofensivo y valiente, dicen también en la Voz de Asturias. Y en la Nueva España hablan también del conjunto de gijonés y dicen que el reencuentro de los excompañeros de Luis Enrique en su primer equipo en Gijón, tras el título en Budapest. Dicen, ye el amo, hablan, como digo, de Luis Enrique, que levanta la Champions, que se veía con una foto levantando la Champions. Es el reencuentro de los excompañeros de Luis Enrique con su primer equipo en Gijón, en el que se ven ahí en la foto posando en la Nueva España. Y el Sporting pide formalmente al Sintruidense, que ya saben que es el equipo belga del que llegó Andrés Ferrari, y le piden formalmente una nueva cesión del delantero a Andrés Ferrari para que se quede a préstamo en el conjunto gijonés para esta temporada que viene, que es la 26-27. Movimientos en el Sporting y varias claves para la confección del equipo. Eso parece que va a anunciarlo hoy Pepe Riestra. Así que mañana tendremos esa rueda de prensa de Pepe Riestra, que va a ser hoy a las 5, en la Escuela de Fútbol de Mareo, y en la que va a hablar, supongo que a largo y tendido, sobre un poco por dónde van a ir los puntos clave, ¿no?, de este mercado, ¿no?, de fichajes veraniego para el conjunto gijonés. 2:23, hasta aquí la información del conjunto rojiblanco. Ya digo que mañana entremos en profundidad, porque mañana tendremos ya las palabras de Pepe Riestra.
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0: Bueno, y habrá tiempo, como digo, para hablar de la selección española, porque ya saben que empieza hoy su preparación ante Irak, una clásica preparación para un premundial. La Roja acostumbra afrontar en la antesala de las grandes citas duelos ante rivales de similares características a los que se va a encontrar con prácticamente pleno y sin primeros espadas, ¿eh? Es lo que nos dicen, por ejemplo, en El Comercio sobre este partido que tendremos en el día de hoy frente a Irak, que, bueno, pues se puede parecer un poquito, ¿no?, a lo que se va a encontrar España en esos dos primeros partidos que va a tener en el Mundial. Luego ya, pues lo de Uruguay será distinto. Imaginamos que vaya cogiendo velocidad de crucero, ¿no?, la selección española, y que lo de Irak, como digo, sea una primera piedra de toque para su primer partido ante, creo que es ante Cabo Verde, ¿no? Es que ni lo sé, ¿eh? La verdad es que no lo tengo muy presente, lo de España con el Mundial, pero creo que es ante Cabo Verde, la primera selección que tiene que jugar, y luego ya sería la segunda Arabia Saudí, y lo que sí tengo claro es que la tercera va a ser Uruguay. Nos dedicamos más al fútbol de andar por casa, y el fútbol de andar por casa pues nos habla hoy del Real Avilés. Kevin Bautista se despide del Real Avilés. Mi corazón siempre estará conectado con esta fantástica ciudad. El centrocampista sevillano deja el club después de ser una pieza clave en el ascenso a primera en Real Federación y la permanencia en la pasada temporada. Así que, pues eso es lo que hablan un poquito los diarios, los rotativos de, bueno, pues de esa marcha, ¿no?, de Kevin Bautista, que ha sido muy importante, ¿eh? Kevin Bautista, que ha sido importante ahora en esta temporada y también en pasadas temporadas para el futbolista que, como digo, abandona la disciplina del conjunto Real Avilesino. 2:27 minutos, vamos a hablar también de más cosas. Vamos a poner primero a Leo Messi, que recibía el premio, ya digo que está en Kansas City y que hablaba esto del premio Princesa de Asturias.
1: Hola a todos, bueno, estamos acá en casa ya con la selección concentrado, pero hoy me levanté con la noticia, con muchísimos mensajes felicitándome por el Princesa de Asturias. La verdad que para mí es un orgullo muy grande poder recibir este reconocimiento por la importancia que tiene, por el hecho de que me reconozca no solo por lo que hago adentro de la cancha, sino también afuera. Así que nada, muy, muy feliz, muy agradecido y quería decírselo, mandarle un abrazo grande a todos nuevamente. Muchísimas gracias y nos vemos pronto. Chao, abrazo.
0: Bueno, pues ahí estaba Leo Messi, que daba las gracias por ese reconocimiento, no solo por lo que hacía dentro de la cancha, sino por lo que hacía también fuera de ella, ¿no? Que se le reconozca por esto es siempre muy importante, y así lo decía Lionel Messi, estaba, como digo, con su selección, con la selección de Argentina. Y sin irnos tan lejos, sin irnos hasta Argentina, pues tenemos que volver al Principado de Asturias, porque aquí lo que queda en juego ahora mismo es la fase de ascenso a Segunda Real Federación. Ayer hablábamos con Cris Acerete, autor de los dos tantos del Caudal Deportivo en el Hermanos Antuña en Mieres, y ahora hoy lo hacemos con un jugador del Club Deportivo Covadonga que ya sabe lo que son varios ascensos también y también algún que otro playoff. Don Emilio Morilla, ¿cómo estamos, amigo? Buenas tardes.
2: Hola, muy buenas tardes, ¿qué tal?
0: Bueno, ya es sin llamarte viejo, ya tienes experiencia en esto, ¿no?
2: Sí, bueno, ya tengo unos cuantos, como bien decías, playoffs, ¿no? Alguna que otro ascenso, o sea que sí, hay algo de experiencia ahí en el camino.
0: ¿Y qué te dice la experiencia para estos partidos de vuelta, ¿no? Que la ida quizás sea un poco partidos más cerrados. No sé si te esperabas un partido que, a pesar de ser un partido cerrado, que haya habido una diferencia a favor de alguien de goles. Que, bueno, pues son cosas que en las idas normalmente no suelen pasar, pero a veces pasan.
2: Sí, no, me esperaba un partido igualado como el que fue, ¿no? Dos equipos respetándose mucho, al final decidiéndose por pequeños detalles, ¿no?

0: sí que es cierto que, bueno, tenemos ese pequeño déficit, ¿no? Que es esa derrota que traemos de Mieres, pero bueno, ahora jugamos ante nuestra gente, que eso seguro que suma a favor, y bueno, en caso de un empate en el resultado general, pues bueno, sería favorable a nosotros por la posición de la Liga, ¿no? Entonces, bueno, yo creo que sigue todo muy abierto, va a estar muy igualado, y estoy seguro que el partido de vuelta, pues bueno, va a ser un gran partido.
1: Emilio, yo no sé, el otro día, escuchando un poco las declaraciones de David González, justo al acabar el encuentro, le preguntábamos un poco por los dos goles, ¿no?, que habéis encajado, sobre todo por ese del 95, y decía él que tenía que verlo en vídeo, pero que le daba la sensación de que había algo que no estaba en su sitio, ¿no? Porque es verdad que Cris Acerete tiene que hacer muchas cosas bien para llegar a vuestra portería, pero bueno, recibe bastante solo.
0: Sí que es cierto que, bueno, ya partimos de la base de que cualquier gol en el minuto 95 algo tuvimos que hacer mal, porque, bueno, ya estábamos en una situación de que no pase nada, ¿no?, ambos equipos, ¿no? Entonces, bueno, está claro que se junta eso, se junta que Acerete está muy acertado, ¿no? Al final, las cosas como son, mete un muy buen gol al alcance de pocos jugadores en esta categoría. Y bueno, se junta un poco todo eso, ¿no? Al final te queda ese mal sabor de boca por el minuto en el que fue, ¿no? Por las sensaciones era de que nos íbamos a ir con un 1-1 al partido de vuelta. Pero bueno, analizándolo en frío, al final es un resultado normal de una eliminatoria, ¿no? Tú vas fuera a casa, pues bueno, ahí vas a sufrir más, y en casa pues vas a ser un poco más fuerte, ¿no? Entonces, con la mente limpia, ¿no?, para el partido que viene este domingo, y sabiendo lo que tenemos que hacer, que es ganar, que no hay otra.
1: Además, bueno, ahí en ese aspecto decía también el entrenador del Caudal Deportivo de Mieres, en este caso Adrián González, comentaba que tampoco cambia mucho, ¿no?, porque vosotros tenéis que ganar en vuestra casa y ellos al menos tienen que, bueno, a ellos le valen dos resultados, pero vosotros tenéis que ganar, y ganando pues ya pasáis a la siguiente ronda.
0: Sí, nosotros tenemos la mente centrada en eso, en que tenemos que ganar. Al final, no sé quién decía el dato el otro día de que en casa habíamos ganado, no sé si eran 13 partidos, 14 de todos los que habíamos jugado, de 18, 19 que podríamos haber jugado, ¿no? Que ojo, que no, el escenario no tiene nada que ver, ¿no? Ojalá todos los partidos de liga nos pudiese ver tanta gente como la que va a ver el domingo en el Rabanal, ¿no? Y ojalá hubiese esa sensación de presión de playoff que se tiene pues en todos los partidos de liga. Pero eso, que al final no podemos tampoco volvernos locos con que si el gol de último minuto, no gol en el último minuto, sino lo que tenemos que salir es, oye, mente fresca y a por la victoria.
1: Yo no sé cuánto le puede pasar de factura al equipo el que se os haya hecho un poquito largo, ¿no? Y lo digo por esa, no sé si presión o... no sé si tampoco cómo llamarlo, porque no dependíais de vosotros en cuanto perdisteis algún punto con respecto al que acabó ascendiendo de categoría, y luego ya se sabía que no os iban a alcanzar nadie por abajo, pero que vosotros era muy difícil que pudieseis llegar también a los números del Llanera, que no pinchaba, ¿no?, porque no en vano nada más que pinchó el partido contra vosotros. No sé cuánto de largo se pudo hacer eso, y bueno, cuánto se puede resetear por parte de un futbolista y decir, oye, pues esto ya es otra cosa, aquí lo de atrás ya no vale para nada.
0: Hombre, pues yo creo que en el momento que arranca el primer partido del playoff ya se respira que no tiene nada que ver, ¿no? Al final la liga se te puede hacer un poco más larga o menos larga, porque bueno, al final es esa monotonía, ¿no?, de jugar todos los fines de semana, partidos normales de tercera división, como llevamos jugando todos toda la vida, ¿no? Pero los playoffs son algo distinto, ¿no? Ya se respira la semana previa al playoff, pues bueno, que la gente ya empieza a estar un poco nerviosa, pero no en el mal sentido de la palabra, ¿no? Nerviosa de que, oye, que hay un partido importante, ya yo, mira, no, un compañero normalmente yo creo que le van a ver el padre y la madre los fines de semana, y ayer pidió al club, oye, a ver si podía conseguir 24 entradas, ¿no?, que venían todos amigos. Ya cambia, ¿no?, la película, entonces yo creo que no se te hace pesado, estos partidos todo el mundo los quiere jugar, y vas con otra mentalidad, ¿no?, con mentalidad de que son finales y hay que intentar ganarlas.
1: Y también, y un poco en consonancia a lo que decías también antes, ¿no?, que habéis ganado muchos partidos en casa, y sobre todo teniendo en cuenta la facilidad goleadora que habéis tenido en el Rabanal, sobre todo, ¿no?, también fuera de casa muchos partidos goleando, se os caen los goles de los bolsillos, pero claro, es que esto, lo que decías antes, se parece a la liga como un huevo en la castaña, Emilio.
0: Sí, efectivamente, son partidos completamente distintos a partidos de liga, ¿no? Las situaciones de los equipos son totalmente distintas. Tú en liga puedes coger un equipo en una racha buena, como puedes coger un equipo que completo de bajas y que viene de no ganar partido y no tiene nada que ver. Entonces, bueno, sí que es cierto que nosotros tenemos a gente, arriba gente de mucha calidad que te puede decir un partido, y que estoy convencido de que en este partido de vuelta, bueno, van a estar acertados de cara a puerta y van a permitirnos, bueno, conseguir los goles necesarios para pasar de ronda, ¿no? Ni más ni menos, tampoco hace falta.
1: ¿Qué partido te imaginas? Porque ¿cómo te imaginas que salga el caudal? Que me imagino que a empatar, pues no sepa salir ningún futbolista ahora mismo, ¿no?
0: Es complicado salir a empatar, ¿no? Es complicado. Sí que está claro que, bueno, el caudal posiblemente no tenga esa prisa que podemos tener nosotros por valerle el resultado de inicio, ¿no? Pero bueno, creo que va a ser un partido normal, ¿no? Al final son 90 minutos, las prisas pueden aparecer a partir del minuto 60 si se mantiene el resultado, pero va a ser un partido muy disputado, un partido en el que cada uno va a querer imponer su estilo de juego y que bueno, que estoy seguro que para el espectador casista va a ser un partido entretenido, por como todos los que son en el Rabanal, porque bueno, nosotros así intentamos que sea, ¿no? Que sea un fútbol entretenido, vistoso y práctico también, ¿no?
1: Personalmente, tú, Emilio, ¿cómo lo afrontas? Porque tú, ya decíamos, ¿eh? con la experiencia, no sé si eres el que tiene un poco que parar los ánimos de los demás, de decir, bueno, tranquilos, ya llegará, vamos a jugar nuestro partido, hacemos las cosas como sabemos y a partir de ahí, pues, con nuestras armas, que sabemos que aquí en el Rabanal somos muy fuertes, pues intentaremos sacarlo adelante.
0: Sí, bueno, yo junto con otros compañeros, ¿no? También tengo suerte de que tenemos suerte de que la plantilla tenemos gente con mucha experiencia, como puede ser Alex Arias, Trabanco, Aitor Elena, Nino, gente que, bueno, que lleva muchos playoffs también, muchos partidos en tercera división, y lo que intentamos, pues bueno, es eso, no salir, aprovechar ese nervio que te da, ¿no? El que es un partido playoff y esas emociones que al final se viven por dentro, pero también sin volverse loco, ¿no? Porque una cosa es estar excitado y tener ganas de que empiece el partido y que pite el árbitro y ir con todo, y otra es esa sobreexcitación que te puede llevar a cometer errores, ¿no? Entonces eso es un poco lo que intentamos transmitir a la gente más joven, ¿no? La gente que puede ser igual a su primer playoff o que lleva poco, pero bueno, también decir que desde el primer partido del playoff todos los chavales se están rindiendo, vamos, a un nivel espectacular, no se están viendo superados para nada y estoy convencido de que, bueno, que el partido que se viene este domingo pues estarán igual.
1: Me estoy acordando de un partido de hace muchos años, ¿eh? Que probablemente no te acordarás de este, pero me estoy acordando de un partido en el que hubo un entrenador que sobreexcitó de tal manera la plantilla, que venía con 1-0 en contra, que en el segundo 30 de partido ya había un jugador rival volando por los aires. Así que, bueno, eso tampoco. Me imagino que ahí David González también os sepa manejar un poco, porque él también tiene experiencia en esto.
0: Sí, sí, por supuesto. David sabe calmar. A ver, ese jugador debía ser de, bueno, uno bastante caliente, ¿no? Vamos a decir, sí. Yo creo que nosotros en la plantilla no tenemos jugadores de ese nivel, ¿no? Tenemos gente con cabeza, ¿no? Pero bueno, sí que es cierto que es lo que tú dices, ¿no? Al final, eso, mira, es otro de los factores que puede condicionar una eliminatoria de este tipo, esos pequeños detalles, y hay que estar a todo, hay que hacer las cosas bien, hay que estar concentrado, y estando así concentrado, estando al 100%, estoy seguro que, bueno, que vamos a conseguir llevarnos la victoria.
1: La última, Emilio. Yo no sé si ayer le preguntaba esto mismo a Cris Acerete, no sé si hay más confianza en la parte de atrás del COBA, que bueno, pues en casa soléis ser un equipo fuerte, que no tenéis muchos problemas para mantener la portería a cero, o en la parte de adelante, ¿no? Que tenéis también mucha facilidad goleadora. No sé en qué ves un poco más que se puede basar el resultado que tenéis que sacar adelante en casa.
0: Bueno, a ver, yo creo que está claro que partimos de la base que hay que meter un gol, ¿no? Eso es lo primero que tenemos que hacer. Y ojalá solo sea uno y con uno valga, ¿no? Pero bueno, el fútbol, la defensa, el ataque, es muy relativo, ¿no? Es muy relativo porque igual el gol lo mete el central de cabeza en un córner y el que la salva en el área es el delantero, ¿no? Entonces yo creo que al final tenemos que estar bien como bloque, estar los 11 concentrados más la gente que entra en el banquillo, porque es tan importante como la gente que sale de mano, y más en estas eliminatorias, a estas alturas de la temporada, que ya empiezan a pesar a veces las piernas y tener ese fondo armario es diferencial, y por supuesto que si en los 11 estamos concentrados, pues vamos a atacar bien, pero igual que atacamos bien, también lo vamos a hacer, vamos a defender. Entonces, es un poco ese cómputo. Aquí no me mojo porque sería injusto, ¿no?
1: Sí, sí, no sé, sería injusto. Bueno, tú eres del 97, ¿no, Emilio?
0: 95, pero aparento el 97.
1: Uno no es de lo que tienes, es de lo que aparenta, sí.
0: Sí,
1: no hay que mirar el DNI. Bueno, pasaste por bastantes equipos. ¿Cuál es tu último ascenso que tuviste?
0: Bueno, el último ascenso fue con el Covadonga. Con el Covadonga hace, bueno, ya son tres temporadas. Creo que, bueno, hicimos el otro día ahí un reportaje con la Nueva España.
1: Sí. Uh-huh. Tenías el del Marino también, ¿no?
0: El del Marino también, en el Caudal, con el Caudal también ascendí, con Iván Ania, de entrenador, y con el Vetusta también, sí.
1: Bueno, pues que haya mucha suerte, amigos. Estaremos allí para contarlo, lo que es y ese partidazo entre el Covadonga y el Caudal. Y bueno, pues sea cual sea nuestro representante, evidentemente nos pondremos la bufanda para después ir hasta Sevilla, ni más ni menos, porque la otra eliminatoria, yo no sé si estáis un poco pendientes de ella, la miráis de reojo o ni siquiera os importa.
0: Bueno, centrados estamos en lo nuestro, sí que es cierto que hoy en día entras ahí en cualquier aplicación del móvil y ya ves el resultado, ¿no? Que sí. Hubo el partido de ida, pero vaya, que no todavía no hemos llegado a ese paso y ojalá lleguemos a hacer un análisis bien en detalle de un siguiente rival.
1: Sí, porque eso significará que sois vosotros los que tenéis que enfrentaros o bien al Atlético Central o bien al Dos Hermanas, ¿no? Al 1971, creo que se llama, el Dos Hermanas, que de momento son los que llevan un poquito de ventaja con ese 1-2 en la ida. Emilio, lo ha dicho, te vemos el domingo, amigo, cuídate mucho, gracias por estar aquí con nosotros en APQ Radio.
0: Muchas gracias a vosotros, un saludo.
1: Pues ahí estaba Emilio Morilla, que tiene ese último ascenso con el Cova, pero que también tiene ascensos con el Marino de Luanco y también jugando el playoff con Iván Ania, todavía en el Caudal Deportivo de Mieres. Pues ahí estuvo el bueno de Emilio Morilla, que tan pronto te vale para un roto como para un descosido, porque también puede ejercer en la parcela central del centro del campo, como puede estar de central, de defensa central, en esa la zaga del Club Deportivo Covadonga. Hablamos de una renovación también ahora, de un central que jugó en el Real Avilés Industrial y que ahora está en el Club Deportivo Mosconia, que jugaba ese playoff de ascenso precisamente contra el Covadonga, que quedaban eliminados y que ahora ya están empezando a renovar. Además, pues de la llegada del nuevo míster, que había estado también, ¿no? Es su segunda etapa en el Club Deportivo Mosconia, como es el caso de Emilio Cañedo. Allí llega también para renovar Morcillo. Lo escuchamos.
2: Sí, contento, verdad que después de una temporada, mi primera aquí, muy buena. El club mostró su deseo de que continuara y yo también. Y la verdad que fue fácil que llegáramos a un punto común y nada, otra más.
3: ¿Cómo ha sido la temporada y qué te esperas de la próxima?
2: Bueno, pues la temporada ha sido buena en líneas generales. Hay que darle valor a lo que conseguimos. Se consiguió un playoff después de 21 años y no estoy equivocado. Entonces, bueno, hay que darle el valor que tiene. Conseguimos bastantes números buenos en nuestra casa. Hicimos un buen papel fuera de casa. Así que es verdad que hubieron equipos mejores. Y bueno, y así están en la fase final de playoff. Dos grandes equipos. Subió con mérito el Llanera. Y bueno, vamos a intentar mejorar la temporada pasada y bueno, todo lo que sea mejorarlo creo que es bueno y bueno, si podemos conseguir un ansiado ascenso, pues muchísimo mejor.
3: Esta temporada además con Cañedo en el banquillo, el que ya conoces de la etapa en el Avilés.
2: Sí, coincidimos en Avilés, como tú bien dices, nos quedamos también a un paso muy muy pequeño de conseguir un ascenso y bueno, la primera palabra que me crucé con él es vamos a conseguir lo que no pudimos conseguir en Avilés, vamos a intentar conseguirlos aquí juntos y será una buena noticia para todos.
1: Bueno, pues eso decía Morcillo y también hay cambios con respecto a estos playoffs de ascenso. Es bastante probable que de cara a esta temporada que viene no, pero para la siguiente pueda haber cambios, como digo, en cómo van a ser estos playoffs de ascenso, que ahora mismo les estamos contando, ¿no? Ya saben que ahora el segundo se enfrenta contra el quinto y el tercero contra el cuarto. Eso dentro del mismo grupo. Bueno, pues esto quieren cambiarlo. Quieren poder volver a recuperar las eliminatorias nacionales. Y además que sean a sorteo puro. Lo que sabes es que te va a tocar un quinto. Pero te puede tocar un quinto de Cuenca, como te puede tocar un quinto de Gerona, como te puede tocar un quinto de tu mismo grupo. O sea, te puedes enfrentar a, en el caso del COBA, se podía haber enfrentado también al quinto de Asturias, pero iba a ser por sorteo puro y duro. Parece que la Real Federación Española de Fútbol podría recuperar un poquito esas eliminatorias, ¿no?, que había de carácter nacional, no que fueran regionales como hasta ahora. Y es que el martes pasado se habían reunido representantes territoriales de todos los grupos de la tercera federación, un encuentro que tuvo lugar de manera telemática y en la que en el Principado de Asturias estuvo representado en la persona de Álex Martínez, que es el presidente del Club Deportivo Pravieno y que, como saben, lidera la comisión de tercera, ¿no?, dentro del Principado de Asturias. Hasta hace unos años creo que había sido Juan Carlos García Bernardo del Navarro, pero ahora está, como digo, Álex Martínez, que es el presidente del Pravieno. Parece que la idea inicial para la próxima temporada, la tercera federación, pues la 26-27, que arranque el primer fin de semana de septiembre, que creo que es el torno al 6, y que finalice en torno al 9 de mayo. Bueno, pues habría una fase de ascenso que se jugaría del fin de semana siguiente al 9 de mayo, que sería el 16, si no me equivoco, y entraría más o menos hasta el 20 de junio. La novedad que va a ser sometida a votación, esa asamblea que se va a celebrar en la Federación Española de Fútbol, en su sede, el día 30 de junio de este 2026, será el recuperar un poquito los cruces que podría haber a nivel nacional en esas eliminatorias de la fase de ascenso a Segunda Real Federación. Se va a realizar, como decía antes, por sorteo puro. Es decir, el quinto de Asturias sabe que le va a tocar un segundo, el tercero de Asturias sabe que le va a tocar un cuarto, el segundo de Asturias sabe que le va a tocar un quinto, y así sucesivamente las eliminatorias, ¿no? Son quintos contra segundos o segundos contra quintos y cuartos contra terceros o terceros contra cuartos. ¿Que sabe que va a jugar el segundo la vuelta en casa? Pues también. ¿Qué sabe el tercero que va a jugar la vuelta en casa? Pues también, esa primera eliminatoria por lo menos, pero que va a ser a sorteo puro. El primer clasificado seguiría como hasta ahora, logrando un ascenso directo, como fue el caso de la Unión Deportiva Llanera esta temporada, y del segundo al quinto clasificado pues jugarían tres eliminatorias, pero todos contra equipos de otros grupos, aunque no quita que, como es un sorteo puro, o esa es la idea, que pudiera ser incluso a sorteo puro, y te puede tocar hasta del mismo grupo. Y eso va a permitir que puedan subir hasta 5 equipos del mismo grupo. Es decir, los asturianos no solamente estarían limitados a 2 ascensos, sino que podrían subir, o podría darse el caso de que alguna temporada, hombre, esto es complicado, no, lo siguiente, que puedan subir los 5, hombre, complicado, no, complicadísimo, pero podría darse el caso. El primer clasificado seguiría logrando el ascenso, como digo, los demás pues estarían cruces, ¿no?, nacionales. En la reunión se tratan también otros temas, como el proyecto futuro, que ya saben que es lo que hay ahora mismo en valor en la Real Federación Española de Fútbol, que valora compensar la desaparición de las ayudas a los clubes del programa Cantera, con valores que aportaba de casi 8.500 euros a los clubes que tuvieran equipos filiales o equipos dependientes, como se llaman también los terceros equipos, los segundos, incluso los terceros equipos. El proyecto va a contar con un presupuesto inferior y la idea es que la ayuda no sea lineal y sea proporcional al número de equipos o de licencias que tenga cada club. Es decir, no es lo mismo un equipo que tenga un filial que un equipo que tenga un filial y un dependiente, que no son exactamente lo mismo, pero que se puede entender, como digo, pues en el caso, pues a lo mejor del Real Sporting, ¿no?, que tiene el Sporting Atlético y el Sporting C, o del Real Oviedo, que tiene el Oviedo Vetusta, y luego tiene a la Escuela de Fútbol Real Oviedo, que la tiene un poquito más abajo, también otro equipo dependiente como es el San Claudio, ¿no? Pues ahí la estructura de cantera sería distinta. 2:48, hasta aquí toda esta información, que, bueno, pues algo es de lo que vamos a hablar este fin de semana, y otra cosa es de lo que hablaremos en el futuro, como esta reunión que va a tener lugar el 30 de junio con estas votaciones de los cruces, recuperar los cruces a nivel nacional en las eliminatorias de la fase de ascenso a Segunda Real Federación. 2:49, pasamos ya al bloque polideportivo.
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1: Y noticias que vemos también en la página del Oviedo Baloncesto, dicen que Pumarín también juega en esa pantalla gigante que va a servir para que los aficionados sigan la Final Four, la final a cuatro. El Ayuntamiento de Oviedo junto con el Alimerca Oviedo Baloncesto y Nocao habilitarán el polideportivo de Pumarín una gran fan zone para poder seguir en pantalla gigante la final a 4 por el ascenso a la ACB el próximo sábado y domingo. Así los aficionados que lo deseen podrán asistir al polideportivo en el que el OCB se ha desempeñado en sus primeros 21 años de historia y donde ha disputado 7 playoffs de ascenso para seguir desde sus gradas y en pantalla gigante el encuentro de semifinales ante Movistar Estudiantes del próximo sábado, día 6, a partir de las 8 y cuarto. En caso de victoria, la final del domingo a las 7 también va a poder seguirse en el mismo polideportivo de Pumarín. Puedes reservar tu plaza, lo puedes hacer desde el lunes pasado, tanto en la oficina como en la plataforma de ticketing. Además, la mascota del club, Pumarix, estará presente para divertir a los más pequeños durante el partido y se prevé la narración en directo desde el propio polideportivo. En cuanto a la cobertura televisiva, la Final Four se va a poder seguir en la Liga Plus, en Movistar Plus, y también lo va a dar la televisión pública del Principado de Asturias, que se suma a las retransmisiones de las eliminatorias de ascenso para tras la emisión en directo realizada por la cadena Vince Televisión de los tres partidos de cuartos de final que jugaba el combinado obetense. Jorge Arias convocado con la selección española sub-20 y también te ponen una guía, una pequeña guía, todo lo que un aficionado del Alimerca OCB necesita para saber disfrutar de la Final Four. Lo ponen en la propia página web. Hoy ha salido la rueda de prensa previa de Javi Rodríguez, del míster, que se expresaba en estos términos sobre lo que, cómo está la gente y también sobre lo que espera de Movistar Estudiantes.
6: Bueno, el equipo bien. Obviamente después de dos semanas de trabajo de mejora, el equipo está preparado para el partido. Creo que vamos en nuestro mejor momento, tanto físico como mentalmente. Está claro que la situación es inmejorable para nosotros, con lo cual con ilusión, con ganas de que llegue ya el partido del sábado y preparados para afrontar un partido como todos complicado. Bueno, pues un poco lo de siempre, ¿no? Intentar que un equipo con la calidad que tiene Estudiantes, pues que no juegue a sus fortalezas. Yo creo que es algo que tenemos claro desde principio de temporada y es imponer nuestro ritmo, imponer nuestra defensa y sobre todo a nivel defensivo que el equipo rival pues que no esté a gusto, que vaya a situaciones donde ellos están menos cómodos, donde no son tan eficientes, ¿no? Porque si los dejas jugar, es un equipo con una plantilla sobrada de talento, de calidad, de experiencia, con lo cual no, lo que no podemos hacer es darle aquello que ellos hacen bien, porque entonces no tendríamos ninguna opción. Yo creo que al final es un poco como tú lo plantees. Nosotros vamos allí con mucha ilusión, pero también con mucha responsabilidad. Yo no sé si es presión, porque no me gusta hablar de presión, porque la presión es algo que es muy relativa. Lo que tenemos claro es que nosotros vamos allí porque nos lo merecemos, vamos a jugar a Final Four por total merecimiento, vamos allí pensando en hacer un buen partido, en competir, que lo hemos hecho durante todo el año. O sea, no pienso en otro escenario que no sea competir. Si lo hemos hecho durante 30 y tantos partidos, lo normal y lógico es que sea un partido en el que nosotros seamos fieles a nuestra forma de ser, a nuestra forma de entender el baloncesto, a nuestra identidad, a nuestro juego, a nuestra dureza defensiva, a nuestro ritmo. Con lo cual, para nosotros, no sé lo que pensaban los demás, no sé cuánto de importante es el factor psicológico, pero aparte de la ilusión nuestra, que es mucha, lo que nosotros tenemos claro es que vamos a ir allí a competir, vamos a intentar hacer un buen partido, a intentar sacar nuestra mejor versión, incluso mejor de la que hemos tenido estas últimas semanas, estos últimos meses, y a partir de ahí es un partido de baloncesto, es un partido más, un partido que es el siguiente que nos toca, así que lo afrontamos con toda la tranquilidad y normalidad del mundo.
1: Toda la tranquilidad del mundo, la normalidad del mundo. Plan de viaje, la Liga Mercado CB parte mañana, viernes, desde las 9:30 de la mañana hacia Coruña, desde Pumarín. El mismo viernes tendrá su primera toma de contacto en el Coliseum y el sábado por la mañana será el último equipo en realizar la sesión de tiro. Los aficionados podréis seguir el detalle del día a día a través de las redes sociales. 2:56, mañana más, haremos una previa un poquito más extensa también de este partido, que también nos vamos a sumar a esas narraciones del Oviedo Baloncesto. Hasta mañana, gracias por estar ahí, pasen muy buena tarde.

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0: ¿Qué tal? Muy buenas tardes. La fragmentación comercial y financiera le está restando a la economía mundial entre 213.000 y 307.000 millones de dólares al año y si se sigue agudizando se podría perder hasta un 6,4% del PIB global, hasta 6,9 billones de dólares. Es la advertencia del Foro Económico Mundial que señala que las guerras arancelarias y las tensiones también están añadiendo entre un 0,2 y un 0,3 puntos a la inflación global. Más asuntos, el número de personas ricas en España aumenta en 13.100 personas en 2025 y llega prácticamente hasta los 260.000, lo que implica una subida del 5,3% por las alzas de la bolsa y la revalorización de la vivienda. Más detalles, Daniel de Pedro.
1: Tras este aumento, España se sitúa en el puesto 14 del ranking de los 25 países con mayor población de habitantes ricos, un escalón por encima del año pasado. El informe de Capgemini contabiliza a todas las personas que cuentan con activos invertibles de al menos un millón de dólares, excluyendo bienes como residencia principal, objetos de colección o bienes de consumo, entre otros. A nivel global, la riqueza de los grandes patrimonios aumentó un 8,7% en 2025 hasta alcanzar un máximo histórico de 98,3 billones de dólares. Es el mayor crecimiento anual desde 2018. En total, la población mundial de millonarios creció casi 2 millones de personas. Capgemini destaca que el crecimiento en ricos, tanto en España como en el resto del mundo, se produce en un momento de gran competencia en la banca privada.
0: Gracias, Daniel. El ministro de Hacienda, Arcadi España, ha avanzado que los futuros presupuestos de 2027 van a incluir el mayor esfuerzo de inversión pública en vivienda de toda la democracia.
2: Diseñados para seguir ampliando los derechos y fortalecer nuestro estado del bienestar, protegiendo así a la mayoría social de nuestro país. El segundo pilar fundamental va a ser la vivienda, que será una prioridad absoluta. Impulsaremos el mayor esfuerzo en la historia de la democracia en materia de vivienda. Y en tercer lugar, tan importante como los otros dos, sobre todo para las futuras generaciones, es avanzar y seguir avanzando en la responsabilidad fiscal. Vamos a continuar reduciendo el déficit público y a culminar la legislatura con una deuda por debajo del 100% del PIB.
0: España, en su primera comparecencia en la Comisión de Hacienda del Congreso, ha pedido a las comunidades autónomas del Partido Popular que se sienten a dialogar con el Gobierno la reforma de la financiación autonómica. Además, ha avanzado que seguramente se vayan a aprobar nuevas ayudas fiscales o a prorrogar algunas que han estado activas para paliar las consecuencias económicas de la guerra en Oriente Medio. Más asuntos, la ministra para la Transformación Ecológica, Sara Aggesen, ha pedido al sector empresarial que no dé pasos atrás y que siga firme para aprovechar la oportunidad que tiene España de ser líder en la transición ecológica.
3: No podemos dar pasos atrás. Es el momento de seguir con paso firme, avanzar con una voz clara, porque las oportunidades están aquí. Tenemos una gran oportunidad. No llegamos tarde a esta gran oportunidad. Podemos ser líderes en esta oportunidad de transformación, de transición ecológica. La gran oportunidad en décadas. Este catálogo demuestra que también el tejido productivo, las empresas, queréis apostar por esta transición ecológica.
0: La Comisión Europea ha enviado una segunda carta de emplazamiento a España que amplía el expediente abierto contra los poderes discrecionales del Gobierno para poder frenar operaciones como la OPA de BBVA a Banco Sabadell. Y las empresas estadounidenses han despedido durante el mes de mayo a más de 97.000 trabajadores, la cifra más alta en este mes desde 2020. Se trata de una cifra récord que está vinculada a los ajustes en las plantillas por la inteligencia artificial. Según un informe de Challenger Grey Christmas, y un último apunte, la producción industrial sube un 4,2% en abril respecto al mismo mes del año pasado, una tasa 2 puntos más que la de marzo. Según el INE, se debe a la subida de los bienes de equipo y de los bienes intermedios.
4: Claves del mercado.
0: En los mercados tenemos tono positivo. En el viejo continente, el IBEX 35 sube un 0,75%, los 18.312 puntos. El CAC francés, que crece un 1,18%, los 8.246 puntos, mientras que la bolsa de Londres camina plano, no se mueve, está en los 10.322 puntos y el DAX alemán rebota un 0,75% hasta los 24.982 puntos. Si miramos dentro del selectivo español, destacan las alzas de Amadeus, que sube un 3,11%, seguido de Inditex, mientras que en el lado de las caídas Repsol se deja un 1,55%, seguido de Acciona Energía. En el mercado de divisas, el par euro dólar se cambia a 1,163 unidades. Hasta aquí es todo por ahora. 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
1: Muy buenos días, buenas tardes, queridos oyentes. Bienvenidos al programa Café con Riesgo, el espacio donde hablamos de gestión del riesgo, empresa e innovación con profesionales que están transformando los diversos sectores. Soy Santiago Romera Igea, socio director de la consultora Análisis de Riesgos para Entidades Aseguradoras, Área 21, y de la Fundación del mismo nombre. Hoy tenemos con nosotros la fortuna de contar con un amigo mío que, además de ser muy experto en la materia que hablamos, es un gran comunicador. Luciano Carmona, ¿qué tal, Luciano? ¿Cómo estás?
2: Muy bien, buen día, buenas tardes para ti. Muchas gracias, muy, muy contento de estar aquí contigo.
1: La verdad es que con Luciano compartimos diversas ponencias en diferentes foros a lo largo de Latinoamérica hace ya un tiempito y siempre en sus ponencias trabaja en la Suiza Reaseguros, entidad líder a nivel reaseguro mundial. Ya hemos tenido algunos programas para hablar del reaseguro. Hoy el reaseguro lo tocaremos por encima porque va a ser inevitable, pero no va a ser el core de la reunión. Y siempre los temas de los que él habla son los temas novedosos que están acaeciendo, cómo llevarlos a esa gestión ya no aseguradora, las compañías directas, sino en esas compañías que aseguran aseguradoras, que son las reaseguradoras, para ver cómo hace esa gestión desde la parte elevada, ¿no? Y siempre nos va a dar ese baño de actualidad que nos va a hacer bien interesante, ¿no? Bueno, estamos viendo, Luciano, cambios importantes, digitalización, nuevos modelos de cobertura y, por ende, soluciones innovadoras ante riesgos que hasta hace bien poco eran difíciles de asegurar. Pero de todas las charlas que yo he ido con Luciano, insisto, he aprendido muchas, hay una que me parece hiperinteresante y novedosa, porque como que me cambia el chip. Yo estaba programado para operar en base 10 y Luciano me cambia la cabeza con esa charla para operar en otra base. Y son los seguros paramétricos, una forma diferente y distinta de entender la protección frente a nada. Bueno, la primera pregunta, ¿qué seguros paramétricos, Luciano?
2: Perdóname, ¿me repites?
1: Sí, ¿qué son los seguros paramétricos?
2: Los seguros paramétricos. O sea,
1: que estarás harto de contarla como bien la cuenta.
2: Claro, perdóname. A ver, el seguro paramétrico no es otra cosa que un producto, yo diría que todavía innovador, ¿no? Pero ya tampoco es tan nuevo, pero anda innovando año tras año buscando nuevos riesgos, pero al final no es otra cosa que un seguro que se dispara con algo pues redundante, que es un parámetro, ¿no? Y en cuanto se dispara eso, se dispara una indemnización, ¿vale? Ahora tú dirás, pero eso es como el seguro tradicional, el convencional. Las grandes diferencias aquí son que en el seguro paramétrico, y te voy a dar un ejemplo, ¿vale? Porque siempre con ejemplos se explican mejor. En el estado de Quintana Roo, que es el estado en México donde tenemos, probablemente Quintana Roo no te diga nada, pero Cancún sí te dice algo, ¿no? Entonces, en el estado de Quintana Roo, que conlleva Cancún, Riviera Maya, etcétera, hay una cosa muy bonita que es el arrecife de coral, ¿no? El arrecife de coral, más allá de ser bonito, es una barrera natural contra las olas, contra huracanes, etcétera. El estado de Quintana Roo y el National Conservancy Fund tienen un fondo, ¿no?, que manejan para conservar ese arrecife de coral. Nosotros le hemos diseñado un seguro paramétrico donde el parámetro es el impacto del huracán, ¿no? Pues el nivel 1, 2, 3, 4, 5, dependiendo de la necesidad, ¿no? Porque uno se adapta también con estos seguros paramétricos. Y en cuanto este se dispara, hay un plan de pago y evidentemente ese agente independiente que a mí me va a decir si hay un pago o no, no es un ajustador tradicional o convencional. En este caso es la NOAA de Estados Unidos, ¿vale? Mm. Que ellos detectan sin saberlo, lo estoy usando casi, ¿no?, como un ajustador, entre comillas, y él me está diciendo, este huracán fue 1, listo, en la tabla de pago el 1, a ti te corresponde, estoy inventando, 30-40% de lo que habíamos acordado, se paga en 2, 3, 4 semanas máximo, ¿no? ¿Por qué? Porque ya no hay discusión, es algo súper brutal objetivo, ¿vale? Esto es una de las grandes ventajas, pago rápido. Y la segunda gran ventaja de un seguro paramétrico que así se dispara, que tú con el dinero que recibes, la indemnización, tú en realidad puedes un poco hacer lo que te dé la gana, entre comillas. En este caso es resarcir otra vez o recuperar ese fondo que tú has usado, ¿no? Para recuperar arrecife de el coral que sacaste del mar, que fue dañado, lo pones en un hospital, lo vuelves a poner en el mar, y todo ese dinero que bajó del fondo va otra vez con este reclamo, esta indemnización.
1: Entonces, esto que estás comentando, qué interesante es, porque en primer lugar, el resarcir siempre depende de indemnización o servicio. Aquí no hay servicio, hay indemnización.
2: Así es correcto.
1: O sea que vamos, por ejemplo, el ejemplo de coral es muy gráfico, pero vamos, por ejemplo, a una lluvia con un índice de pluviosidad de X litros por metros cuadrados, un viento que supere tantos kilómetros por hora. Entonces, así ocurre es. El siniestro, el trigger se dispara, pumba, y a partir empiezo a cubrir, pero no te voy a llevar reparadores a tu casa, te voy a pagar un dinero para que tú te busques la vida. O sea que ese porque vamos a, qué interesante, ya les decía a ustedes que conocieron la pena de este programa, que se han 20 y tantos minutos, esa dicotomía indemnización-servicio, vamos a indemnización.
2: Es correcto. De hecho, estás asegurando propiedades, sí, tú estás asegurando exposición, ¿vale? Sin embargo, lo que estás asegurando es un riesgo, en realidad. El riesgo de huracán, el riesgo de inundación, ¿perdón?
1: Un evento.
2: Un evento.
1: Está ceñido a un evento casi, ¿no? Sí.
2: Exacto, un evento o inclusive yo insistiría en riesgo, porque puede ser un huracán, puede ser un terremoto, puede ser una inundación. Inclusive hoy aseguramos cosas, y este es otro ejemplo que me parece que es uno de mis favoritos, que mis compañeros siempre me dicen, joder, qué aburrido, siempre cuentas el mismo, pero es que es muy bueno. En la India, ¿no?, que es un subcontinente, ¿no?, hay unos pocos municipios donde la mujer hoy es cabeza económica de la familia. Entonces ellos producen y venden artesanía. Agarran esa artesanía y salen a la calle a venderla. ¿Qué pasa si hace mucho calor? Días. Entonces nosotros desarrollamos un seguro paramétrico que se dispara después de X días, 3-4 días, que sube la temperatura por encima, ya me acuerdo el detalle, pero tienes de 38, 39 grados. Entonces se hace prácticamente un pago de pérdida de beneficio, ¿vale? También, de nuevo, un hecho objetivo, pérdida de beneficio. ¿Y cuál es el propósito de esto? El municipio está muy contento. ¿Por qué? Porque esas familias se quedan y siguen creciendo sus mini empresas, ¿no? No acaban en la calle. ¿Por qué? Porque pues, si hay mucho calor y durante épocas lo hay, y acaban en la calle porque no pueden vender, ¿no? Y se les paga
1: montos. Que no hay clientes. A más de que oye, ya no es un tema de salud, es que la gente no sale a la calle. ¿A quién van a vender?
2: Aparte es eso, ¿sí? Pero claro, tú hace muchos años tú decías, oye, pues si hace mucho calor, qué sé yo, pues vete a vivir a Noruega, ¿no? Pero en este caso, tú realmente pudimos desarrollar un seguro que a lo mejor hace 5 o 10 años, ni siquiera hace tanto, no era tan factible. La industria no estaba preparada y decía, no, eso es como el que va en la caja de no asegurable.
1: Claro, pero Luciano, ¿lo he soñado yo o tú has contado este ejemplo en Guatemala? Para Guatemala.
2: Sí, por supuesto que no lo has
1: para
2: soñado.
1: Para que veas que voy a tu charla. Y pongo atención. O sea que esto siempre aprendo. O sea que yo me acuerdo que lo pusiste para Guatemala. Entonces, dicho esto, qué duda cabe que estás. O sea que es como decirte un seguro que mueve grandes capitales. No es. Porque bueno, también puedes hacer, lo puedes llevar con microseguros, pero quiero decirte que es para un uso global, más que por riesgo, que lo está diciendo, está sujeto a un evento, porque o a lo mejor la torre esa, o el inmueble este otro, o esta profesión, o lo que es para, está muy ceñido a eventos catastróficos que a su vez se puedan reasegurar, entiendo.
2: Es correcto. Y el evento, lo que tiene que ser, porque muchas veces nosotros que decimos que el famoso NatCat, ¿no?, la catástrofe natural, siempre nos acordamos que es el huracán, en otros lugares llamado taifún, inundaciones, terremotos, etcétera. A veces hay catástrofes locales, mucho más locales, que no dejan de ser catástrofes. A lo mejor no son tan imponentes, pero sí son catástrofes naturales que igual imponen. Y el paramétrico no llegó para reemplazar el convencional, ¿vale? Es muy práctico para una urgencia, ¿no? Porque cuando yo digo que el pago es muy rápido, eso es verídico, ¿no? Tenemos un gran ejemplo, y estos son datos públicos, el Melissa, el huracán que pasó en el 2025 por todo el Caribe, ¿no? Jamaica se pudo disfrutar de un pago, de un seguro de índice que tienen ellos, que es el llamado programa de índice del Caribe, que es el CRIF, ¿no? Entonces, ellos disfrutan de un pago súper rápido. Y para gobiernos especialmente se hace muy atractivo. ¿Por qué? Porque yo tengo una urgencia en ese momento. Y en ese momento, ¿no? Yo, las casas o el ayuntamiento que se me cayó, el puente, la verdad que el seguro convencional me lo va a arreglar. Sin embargo, hoy tengo una necesidad necesito comprar colchones, porque hay gente en la calle. Necesito comprar tiendas de campaña. Agua potable. Necesito abrir la calle del pueblo porque está llena de lodo y necesito abrirla ya, hoy. Y para eso, usualmente, pues sí está protección civil, pero en muchos países no hay presupuesto para eso y tienes que sacar el dinero de donde sea. A veces inclusive lo sacas de otros presupuestos, ¿no? Usualmente el de salud y el de educación son las cajas chicas, ¿no? El que luego sacas. Y si tienes un seguro de estos, tú tienes en 2-3 semanas, es más, en 5 días tú ya tienes la certeza que te vamos a pagar X cantidad de dinero, el cual tú puedes usar dentro de ese marco, ¿no? Para las emergencias más primarias.
1: Hay una cosa que has dicho que es bien importante. A mí no me parece sustitutivo, me parece complementario.
2: Totalmente.
1: Es como determinadas pólizas de salud. Tú puedes una póliza de salud, me la invento para enfermedades graves. Estoy yendo al otro extremo.
2: Totalmente.
1: Y otra para quitar las urgencias. Entonces, tú tienes que tener una para urgencias, oye, para listas de espera, o tienes que tener una. Porque mucha gente que tiene una póliza de salud tiene una póliza de enfermedad grave. Pero usted, señor, si tiene una póliza de salud, son otros caminos. Puede ser lo mismo, pero llego por dos lados. Entonces, eso que dices, yo creo, Luciano, conociendo un poco, insisto, cada vez que hablo contigo de esto. Salgo peor que entro, porque me torturas intelectualmente. Eso, cada vez que hablo contigo de esto, ya me das el viaje de vuelta. Me empiezo a pensar cosas. Porque nos vemos en los aeropuertos y todo. Llega en el momento oportuno, porque aquí entiendo que con la IA y la parte tecnológica es la que está ayudando a que esto se desarrolle. Esto sin tecnología, bien, oye, pues no deja de ser una declaración de intenciones, que duda cabe que la idea es muy buena, pero la práctica, ¿cómo juega aquí la tecnología? ¿Cómo juega aquí la IA? Porque imagino que la tenéis imbuida perfectamente.
2: A ver. La inteligencia artificial hoy, poco a poco, ahí va, ¿no? Ahí va, se va implementando, porque al final la industria aseguradora, que siempre tiene esa imagen de poco innovadora, ¿no? Pues yo no creo que sea poco innovadora, yo creo que lo que es reactiva, ¿vale? El mundo se mueve, el mundo se desarrolla y nosotros luego nos acogemos y acoplamos cosas como la inteligencia artificial, la prevención, la predicción, etcétera, para cómo podemos hacer algo de eso dentro de suscripción, de ajuste de siniestro, etcétera, etcétera, dentro de la industria aseguradora. Inclusive dentro de cumplir con la regulación de un país, ¿no? Si quieres. Entonces, cualquier riesgo, y cuando yo digo de riesgo, no estoy hablando de propiedades, sino de riesgo tipo, te digo, huracán, terremoto, inundación, olas de calor, viento fuerte, etcétera, etcétera, inclusive oleaje que estamos estudiando ahora, ¿no? Nosotros lo que queremos o lo que necesitamos es poder modelarlo en base a datos, ¿vale? Necesitamos tener datos para poder modelarlo objetivamente y tener una correlación entre un evento y algo que se dañe, aunque sea una pérdida de beneficio también, ¿no? O sea, puede ser inclusive una pérdida de beneficio sin daño físico. Ahora, estas son cosas nuevas y novedosas también para el regulador, ¿no? Porque los reguladores... hemos tenido mucho, yo antes de trabajar donde estoy ahora, que estoy en soluciones para el sector público, para América Latina y el Caribe, antes yo trabajé en gerencia de riesgo, en risk management, que es donde nos conocimos, ¿no? Entonces tú tienes claro, en América Latina tienes más de 25 jurisdicciones, por ejemplo, donde el seguro paramétrico es muy común, ya es como algo de diario, y tienes desde México con Solvencia 2 a otros países donde la regulación todavía se está acoplando, ¿vale? Y en muchos países, muy al principio, como en todo el mundo, la regulación es indemnizatoria. Entonces, tú no me puedes venir aquí a decir que ahora vienes con un paramétrico sin ajuste de siniestro, bien hecho, etcétera, etcétera. Y fue un camino que hubo que también hacer en ese frente. Y hoy hay muchos reguladores que inclusive han cambiado sus leyes, mm-hmm. sus acercamientos, etcétera, porque también se dieron cuenta que para el país un seguro paramétrico es muy bueno. Te cuento de un desafío y vuelvo a la regulación. Uno de los grandes desafíos que tiene el seguro paramétrico es el riesgo base, ¿vale? ¿Qué es el riesgo base? En realidad es muy fácil, tan fácil como difícil. Por un lado, de forma positiva, yo puedo tener un trigger o un evento disparado, sin embargo, no tengo ningún daño físico, ¿vale? En un huracán. ¿Por qué? Porque en el cálculo, a lo mejor, mitigamos todo lo que pudimos, pero siempre hay un mínimo porcentaje que queda a la intemperie, si quieres, y eso lo llamamos riesgo base. Yo puedo estar pagando sin tener un daño físico. Y al revés, también, a lo mejor hubo un daño físico, sí, pero no disparó el evento por el cálculo.
1: No estaba en el cubierto. Exactamente. Porque imagino que al ser tan masivo, es un poco café para todos, no en esta zona 32 kilómetros por hora, en esta 31, aquí 28, aquí 43. Tienes que hacer cierta tabla rasa, ¿no? Por, imagino, un poco la carta, tiene mucha mutualización.
2: Fíjate que eso, muy al principio, hace 15, 20 años, cuando empezamos con los primeros seguros paramétricos en agropecuario, especialmente en agropecuario, era muy, te doy un ejemplo, era muy como que, bueno, cultivo 180 días, tanto porque luego los medimos en milímetros de lluvia, ¿no? Tanto milímetros de lluvia te hace falta, ¿no? ¿Vale? Vale, listo. Entonces, claro, pero si te llueve esa cantidad de milímetros en 2 días, pues no te sirve como agricultor. Entonces nosotros dijimos, bueno, pero es que no dispara. ¿Por qué? Porque sí te llovió. Entonces, el binario lo hemos estado desarrollando durante 15, 20 años a hacer, bueno, entonces tú tienes en agropecuario, por ejemplo, una cosa que se llama etapa fenológica, ¿no? En esta etapa necesitas tanta lluvia, en esta tanta, etcétera, etcétera. Entonces vas afinando, ¿no? Tu seguro a la necesidad realmente local. Si hay un poco de mutualización, como tú dices, sin embargo, en los últimos años hemos estado tratando de afinar a lo más posible a la realidad. Y te voy a decir lo que me dijo un regulador, ya no está en el regulador aquí en México, pero él me dijo una cosa, me dijo, Luciano, ya entendí. Yo ya entendí el seguro paramétrico y me encanta, me gusta. Y entiendo perfectamente lo que es el riesgo base, pero no me preocupa, me dice. ¿Por qué no me preocupa? Porque yo estoy seguro que tú, como industria aseguradora, es el más interesado en mitigar ese riesgo base. Sé que no va a desaparecer nunca, porque tú no vas a querer pagar un siniestro que no es. Claro, yo lo miré y le dije, ¿sabes qué? Tu speech me lo voy a llevar para mis presentaciones, porque es precisamente lo que es. Porque nosotros lo que queremos es no mentirle a la gente, lo vamos a mitigar a lo que más podamos. Pero desaparecer al 100% nunca va a desaparecer. Entonces, ese es uno de los grandes desafíos que tenemos en regulación, que en América Latina ya estamos muy avanzados. Sin embargo, fue todo, yo creo que es una historia de éxito en varios países, incluyendo también México, pues, ¿no?
1: Mira, Luciano, interesantísimo lo que has dicho, porque obviamente en seguro estamos para cubrir los siniestros y los eventos. Si no, sería esto el gran fraude. Entonces, hay que cubrirlo y obviamente no puedes ponerlo para que nunca caiga. Tienes que hacerlo para cubrir las necesidades.
2: Exacto.
1: Del cliente. Mira, ya.
2: ¿Te puedo decir una? Solo una, sí, perdón, Yo siempre digo que cuando desarrollamos un nuevo producto, nos adaptamos al riesgo, que entras, por ejemplo, a la sala y dices, este tiene un problema de inundación, y sales y dices, coño, este no tiene un problema de inundación, este tiene un problema de terremoto. Entonces, claro, tú te adaptas y dices, coño, y este no sé qué, y ya tenemos un plan, entonces copiamos de aquí, vemos y tal, y se lo presentamos. Yo siempre digo, yo lo que quiero es que ese producto dispare en los primeros 2-3 años, para que muestre a él, a esa institución, empresa, corporativa,

0: lamentablemente seguro exequial, hasta todo. Vamos a poner, ya terminando, te voy a pedir un ejercicio en torno a un minuto. Yo soy el CEO, imaginando, de una gran aseguradora. Y vienes y me tienes que vender en ese famoso Speech Analytics de los 6 pisos del ascensor las bondades de que contrate con vosotros un seguro paramétrico. ¿Cómo me lo cuentas así en los 6 pisos del ascensor? O seis, vamos a ponerte 6, 7, 8, tú sabes que pero porque me lo vas a contar muy bien. Convénceme de que contrate con vosotros un. Es más, lo vamos a hacer al revés. Tú me lo vas a reasegurar y yo voy a hacer un producto directo para que tú me lo reasegures.
1: Exacto, porque esa es la idea, ¿no? Yo a ti lo que quiero es enseñarte que, y vamos a hablar de un ejemplo de un corporativo que tiene todas sus pólizas tradicionales bien hechas, ¿no? ¿Qué haces, ¿no? Cuando tú en tu exposición de terremoto tienes un golpe fuerte y tú paras la producción, ¿no? ¿Qué haces? No, pues tengo mi pérdida de beneficio y tal. Está bien, pero esa pérdida de beneficio y esos seguros de daños te van a tardar, te van a tardar hasta 6, 8 meses a que te indemnicen, lo cual está muy bien porque hacen su labor. Sin embargo, para que tú funciones en los primeros 2, 3 semanas, yo te puedo desarrollar un seguro paramétrico adaptándole a tus necesidades de un disparador de terremoto en escala o.
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1: Entre Israel y el Líbano, que vuelve a alimentar las esperanzas de un acuerdo de paz más amplio entre Estados Unidos e Irán. En una declaración conjunta explican que han diseñado un plan para crear zonas piloto que estén controladas por el ejército libanés y excluyan al grupo islamista Hezbollah. Aseguran que estas medidas permitirán avanzar hacia un acuerdo integral de paz y acuerdan reanudar las conversaciones el próximo 22 de junio para cerrar así ese pacto final. Por su parte, el presidente de Estados Unidos, Donald Trump, asegura que Washington y Teherán podrían alcanzar un acuerdo de paz durante este fin de semana. Descarta que los últimos ataques lanzados por Irán y la respuesta estadounidense fueran acciones que constituyan una ruptura de la tregua en vigor desde el 8 de abril. Incluso señala que era una respuesta a otros escarceos por parte de sus tropas, así que se muestra optimista sobre los avances de las negociaciones.
2: Porque tomamos medidas contundentes por un motivo diferente, así que ellos estaban respondiendo de la misma manera. He oído que las negociaciones en sí están yendo muy bien. De hecho, quiero decir que si se concretan, puede que no se concreten, ya sabes, quién sabe. Pero si se concretan, podría ser este mismo fin de semana.
1: En una entrevista asegura a Trump que Irán ha aceptado no desarrollar armas nucleares, aunque al mismo tiempo reconoce que podría cambiar de opinión en cuanto a un acuerdo para poner fin a la guerra. En este contexto, los precios del petróleo vuelven a dar tregua, situando al barril de Brent con caídas del 2,75% hasta los $95.11, y vemos a un mercado que sigue con esa tendencia alcista, aunque el analista José Luis Cava recomienda ser cautos. Augura caídas importantes para este verano.
3: Yo lo que creo es que ahora es el momento de andarse con mucha precaución, ¿de acuerdo? No significa que la tendencia alcista se haya roto, no significa nada, pero ayer vimos cómo se comportó el S&P 500, perforó un soporte significativo, el 7563, y revela una cierta pérdida de impulso. Pero la tendencia sigue siendo alcista, y debemos pensar que la tendencia continúa hasta que se perfore un soporte relevante. De tal manera que yo creo que ahora es un momento ya de andar con cuidado y prepararnos para la fuerte caída que vendrá para el verano.
1: En clave empresarial, el mercado se prepara a la salida a bolsa de grandes empresas tecnológicas que los expertos califican como una auténtica carrera por captar capital. SpaceX lidera esta oleada con fecha fija del 12 de junio, mientras Anthropic y OpenAI preparan sus propias ofertas públicas. En Capital Radio, aquí Daniel Rodríguez Sagún, responsable de gestión de carteras del grupo CMD Intermoney, ha hecho una valoración de SpaceX.
4: La valoración actual está más en 1.5 trillones. Es donde se está moviendo ahora mismo el mercado. El upside para el inversor privado de momento va a ser pequeñito si sale a 1.75, es decir, que gran parte del recorrido de la compañía ya se ha producido en la parte privada. Otra cosa es que después de la IPO siga subiendo, y de momento lo que se espera es que el free float de la compañía esté en torno al 3-4%. Realmente, de esta valoración tan grande que comentabas, 1.75, lo que se va a vender al mercado son 75.000 millones. Es muy poquito dentro del tamaño de SpaceX, aunque los índices van a permitir que compute.
1: Y precisamente esta mañana se ha fijado finalmente en $135 por acción el precio de la salida a bolsa de la compañía de Elon Musk. Más nombres propios, también destaca Foxconn e Intel, que colaborarán juntos en el desarrollo de infraestructura de inteligencia artificial de próxima generación. También vistazo a Amazon, que invierte 10.000 millones de euros en su red logística europea. Son algunos de los nombres propios empresariales. Con esto miramos a los mercados.
5: Claves del mercado.
1: Pues a esta hora vemos un tono mixto generalizado en Wall Street. El Dow Jones es el único en positivo, se anota un 1,07%, mientras que vemos el S&P 500 y el Nasdaq en negativo, se dejan un 0,14 y un 0,76% respectivamente. Si miramos a niveles concretos, en el S&P 500, United Health es la compañía que más sube, un 4,8%, seguido de Norwegian, que también sube un 4,62%. En el lado de las caídas, Ciena Corporation es la que más se deja, cae con fuerza un 15,69%, y en el Dow Jones también vemos a Caterpillar en ese tono rojo negativo con un 1,50%. Hasta aquí los detalles de la apertura en Wall Street.

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1: Bienvenidos a Aquí se emprende, bienvenidos a Capital Radio, un programa semanal, como ya saben ustedes, en el que tratamos siempre de traer a actores destacados del emprendimiento en España. Hoy contamos con la presencia de Enrique Torrijos, CEO y fundador de Caldra. Y lo primero que siempre le preguntamos a nuestros invitados es, Enrique, ¿qué es Caldra? ¿Significa algo el nombre o son casualidades de la vida?
2: Buenos días, Eduardo. Pues sí, Caldra significa algo. Caldra viene realmente de caléndula, que es una planta medicinal con muchas propiedades, y eso dio el nombre, y luego viene también de la calidad, del doctor y de inteligencia artificial. Entonces, ese conjunto es lo que a día de hoy dio el nombre a la empresa, que es Caldra.
1: ¿Cuánto tiempo llevas con Caldra?
2: Con Caldra llevo, con la empresa fundada como tal y constituida, año y pico. Con la empresa, o digamos, trabajando sin dar a la empresa de alta, por así decirlo, darle, ponerle nombre, 4 o 5 años.
1: ¿Por qué llegas a Caldra? ¿Por qué?
2: Bueno, por Caldra,
1: porque tus estudios no son médicos.
2: Yo he tocado 25.000 palos, efectivamente. No, o sea, yo estudios médicos reglados como tal no tengo. Es una pregunta que me hacen muchas veces, porque al fin y al cabo es una empresa clínica. Pero es cierto que llevo los últimos 20 años tranquilamente estudiando medicina de manera autodidacta por mi parte. Tengo libros de medicina en casa, de la carrera de medicina, y es una cosa que trabajo muy de cerca porque me ha gustado siempre muchísimo. Entonces, pues esto es uno de los palillos que yo toqué en mi formación. Y bueno, y de ahí, por una experiencia personal, bastante severa, me toca empezar a buscar bibliografía médica, a hablar con muchos médicos, a ver cómo podía resolver un tema que tenía, y a raíz de ahí me di cuenta que había una brecha importantísima entre la evidencia clínica y luego el médico a primera línea, digamos, entrenados por un médico de primera línea, un médico que está, un médico cabecera, un médico que está en consulta diaria, sabe o tiene la actualización. Y a raíz de esto es lo que empieza a darle forma a la empresa. Luego, por dos familiares míos, concretamente mis padres, que estuvieron bastante, bastante delicados, todo esto como que fue una aceleración para mí, un input de acelerar y de constituir la empresa de lo que hoy en día es Caldra.
1: Entonces, ¿en qué consiste exactamente vuestra plataforma? ¿Es una plataforma a la que tiene acceso cualquiera?
2: No, es una plataforma exclusivamente para profesionales sanitarios. De hecho, nosotros verificamos las acreditaciones para poder entrar. Al final no es para el público general, simplemente es para personas que tengan, pues, como profesión sanitario. Caldra lo que es una herramienta que unifica toda la evidencia de más de 30 millones de fuentes concentrada en una misma plataforma, y además tenemos una parte de contraste para analíticas, interacciones medicamentosas y diferentes preguntas clínicas y cuestiones clínicas que pueden afectar al tratamiento del paciente. El médico lo que encuentra ahí es una herramienta en la que puede tener un acceso muy rápido a cualquier evidencia actualizada. Cualquier pregunta clínica que haga se le va a responder con una evidencia muy actualizada, y luego tiene herramientas clínicas que le permiten que su práctica diaria sea un poco más fácil. Pues generar diferentes notas, diferentes si le quemaste un informe o para un comité o que haces para un paciente o ciertas cosas, son herramientas que van dentro de la herramienta.
1: ¿Es más una herramienta para medicina primaria o para especialistas?
2: Tanto para especialistas como para medicina primaria. Tiene una parte de medicina de emergencia, de hecho, que es para la medicina, o sea, emergencias médicas como tal, que requieran una rápida actuación. Tiene una parte más clínica a nivel evidencia, pues buscar estudios, y luego tiene una parte más funcional, que son herramientas para el día a día del médico que le permiten agilizar las tareas que hace.
1: Dice que llevas solamente un año y medio con la empresa.
2: Con la empresa como tal, sí. Con la empresa, que toda la parte de trabajo detrás, los últimos 4 años.
1: ¿Habrás necesitado, porque tú no eres un conocedor de programas informáticos, o sí?
2: Sí, yo vengo de, o sea, yo he pasado por Venture Capital, he pasado por Startup, vengo de tecnología, de producto, entonces para mí es una extensión, y la parte clínica ya la tenía yo a nivel personal y la he ido metiendo un poco por conocimiento y por necesidad.
1: ¿Denotas que hay interés por parte del sector sanitario?
2: Sí, completamente. Ahora mismo estamos en un momento en el que cualquier tipo de tecnología disruptiva, podemos hablar de Healthcare, podríamos hablar de otras tantas, están entrando de manera ya sistemática en la consulta a todos los niveles. El potencial que tiene es muy alto, entonces la acogida es grande. Sí que es cierto que es un sector muy, muy regulado. Entonces nosotros, al fin y al cabo, para poder llevar a cumplir los diferentes estadios a los que tenemos que llegar, tenemos que ir cumpliendo cierta regulación. Entonces esta parte siempre también es un poco de barrera a la hora de crecer, pero es cierto que la acogida es muy buena.
3: Eso te iba a preguntar, porque todos los sectores que están regulados por el Ministerio de Sanidad
2: sí.
3: Necesitan una regulación bastante estricta. ¿Habéis sí. pasado ese trance o está ese?
2: Estamos en trámites de pasarlo. Sobre todo porque no es pasar un trámite y ya está, son varios trámites. Entonces empiezas y vas poco a poco cumplimentando, vas poco a poco auditándote y poco a poco vas llegando a pequeños hitos, que es lo que te va llegando a la meta siguiente. No digamos una cosa que hagas una vez y ya está, sino que constantemente estás haciendo. Esto es un periodo que lleva años. Años y una inversión importante.
3: ¿Qué posibilidades tienes de que exista esa inversión? ¿Hay gente interesada? ¿Estáis ya en procesos de consecución de fondos? O...
2: Hay gente interesada, ya tenemos bastantes médicos dentro, de hecho, al final no son médicos, sino diferentes profesionales de la SEDUF, y ahora lo que estamos es buscando también una ronda un poco pequeñita, no una ronda muy grande, para poder empezar a traccionar un poco más, puesto que al final hasta ahora todo ha sido con fondos propios y evidentemente son finitos, y más en un sector como este que las cantidades son completamente desorbitadas en comparación con otros sectores.
3: ¿Existen otras plataformas de estas características en el mundo?
2: Sí, tenemos otras plataformas de estas características en el mundo. De hecho, uno de los principales competidores hace poco ha salido de Europa, salió hace un par de semanas de Europa, que se llama Open Evidence. Y es una herramienta que hace parte, no hace todo, pero al final nosotros vamos un poquito más allá, pero hace parte de lo que hacía Cadatra, que realmente es una herramienta de consulta clínica que permite pues obtener respuestas muy rápidas. Al fin y al cabo no deja de ser, para poner persona que nos escuche, como si es una ChatGPT o un Gemini o cualquier inteligencia artificial a nivel de infraestructura, pero es cierto que evidentemente son modelos generalistas que valen poco para todo y no tienen ninguna vertical concreta, y eso es una herramienta clínica que está curada la información. Entonces tenemos médicos en el equipo que curan esa información para que todo lo que le llegue, al resultado final que llegue al médico, sea siempre contrastado.
3: ¿Cómo va a funcionar? ¿Como una aplicación? ¿Como una plataforma?
2: Es una plataforma, ya. Ahora estamos también con la parte de aplicación, porque es cierto que nos lo piden bastante. Realmente al final la facilidad, esa habilidad de activarlo en el móvil y poder directamente mandar un audio rápido y tener una consulta rápida, al final es muy recurrente. Entonces estamos ahora con la aplicación, sacaremos la aplicación en los próximos meses para que ya esté de manera nativa en iPhone y
3: En España, como la sanidad es pública, me imagino sí. que en un momento determinado tendréis que plantearos el hablar con las administraciones, no solamente con el Ministerio de Sanidad, para conseguir que os den los permisos para poder trabajar.
2: Sí.
3: Sino con las consellerías, que son las que realmente están dando el servicio de atención primaria o de hospitalaria, ¿no? ¿Has hablado ya con alguna consejería o consellería de sanidad y se haya podido mostrar interesada?
2: Hemos hablado ya con la consellería valenciana, de hecho, la primera, en Madrid también. Tenemos ya pilotos metidos en universidades, pilotos metidos en equipos clínicos y luego a título personal muchos médicos que ya están aprobados por nosotros. O sea, las conversaciones al final no son conversaciones lentas, no son para nada cosas rápidas, pero es cierto que las conversaciones están abiertas, interés hay, y es cierto que sobre todo de cada a meternos más en la parte pública, al fin y al cabo que es donde nos queremos meter, sobre todo por la cantidad de gente que hay, la cantidad de ayuda que se podría llegar a aplicar directamente en ese tipo de recursos, que es la más saturada de todas, vamos edificándonos poco a poco. Es cierto que para al final, para poder meter esto, por ejemplo, en una sanidad pública generalizada y que todos los profesionales tuvieran acceso a esta herramienta, ahí tenemos todavía que cumplimentar unas cuantas cosas.
3: ¿Para cuándo, por lo que me estás contando, este va a ser un proceso lento?
2: Sí.
3: ¿Cuándo crees que va a estar en plenitud de ser utilizada satisfactoriamente?
2: Pues nosotros tenemos una previsión en el Roma de que para 2027, finales de 2027, podamos tener la herramienta ya completamente auditada con todos los sellos, que en este caso sería el dispositivo médico clase 2A, que lo que nos permite ya es que pues se pueda, digamos, integrar de manera completa en todo el flujo del médico. Ahora mismo nosotros ya tenemos, tenemos la parte legal, completamente, con que los datos están privatizados, la forma en la que responde la herramienta es un formato en el que no cubrimos la parte legal completamente, pero es cierto que a donde nosotros queremos llegar, que es la parte inciso también de la empresa, que es poder diagnosticar directamente, poder hacer medicina preventiva, etcétera, esa parte todavía no podemos llegar ahí. La tenemos a nivel de infraestructura, la tenemos a nivel de ingeniería, pero no está desplegada hasta que podamos sellar con esto.
3: Me imagino que después hay muchísimas posibles aplicaciones. Estás hablando de medicina preventiva.
2: Sí.
3: Estás hablando de la posible utilización también de contestaciones a través de voz y de inteligencia artificial,
2: sí,
3: de algunos de los resultados que puedan obtener en esas consultas, ¿no?
2: Sí, eso, esas funcionalidades ya las tenemos, ¿eh? O sea, tú ahora mismo, como profesional, puedes grabar la consulta directamente, transcribir la consulta directamente, puedes generar notas clínicas, puedes hacerle preguntas directamente y te va a contestar. O sea, esa parte ya está funcionando. Que es cierto, es muy, muy fina la línea entre lo que te permite hacer un MDR o lo que no te permite hacer un MDR. Un MDR al final se considera medical device, que evidentemente tiene, ciertas, sí, vamos a decir, ciertas consultas que cumplimenta con cada una de estas. Yo lo llamo sellos, al fin y al cabo son certificaciones que te permiten que el sistema apunte a una cosa o apunte a otra. Si vamos a parte de diagnóstico, ya nos metemos automáticamente en eso, entonces ahí necesitamos ese sello para poder llegar. Pero es cierto que el resto de funcionalidades está disponible en Aerobrinda.
3: Me imagino que la perspectiva para trabajar con la sanidad pública y la privada son... Al final es sanidad, pero son, sí, serán diferentes por el requerimiento de la privada y de la pública en su funcionamiento.
2: Siempre, claro, para la privada es algo más sencillo, porque al final hay...
3: Las decisiones son más fáciles.
2: Son más fáciles. Es decir, te pasan por unas personas. La parte de sanidad pública, pues evidentemente, pues son trabajos pilotos y son cosas que van muy lentas. Tiene que pasar con mucha gente hasta que eso llegue a puerto. Entonces, ahí tenemos paciencia, porque somos conscientes de que al final el potencial que tiene de beneficio es espectacular, pero bien, tenemos que tener tiempo para llegar a ello.
3: ¿Y tus contactos con la sanidad privada están siendo,
2: sí,
3: interesantes?
2: Sí, tenemos, por ejemplo, con el IMED, entre otros hospitales en Valencia, y está siendo bastante satisfactoria. Pero digo, son cosas que van
3: lentas.
2: Sí.
3: ¿No resulta complejo, pensando que me dices que ya hay una empresa de estas características que ya ha salido en Europa,
2: sí,
3: ¿no resulta complejo pensar que lo vas a hacer mejor que ellos?
2: Bueno,
3: yo creo o al menos como ellos.
2: Yo creo que al final, más que complejo, al final son cosas... Yo creo que hay que tener el próximo estado, por ejemplo, que en Estados Unidos, en Norteamérica, Latinoamérica, vamos a tener los Estados Unidos, que realmente es la parte donde estaba Open Evidence, aunque operado también Latinoamérica, el está regulado por la FDA. La FDA es bastante más laxa de lo que es la regulación en España y en Europa. ¿Qué quiere decir esto? Que es más laxa a todos los niveles. Es más laxa en farmacología, es más laxa en posología, es más laxa en cuanto a el tiempo que está hablando un estudio clínico, etcétera, en llegar. Entonces, esto al final a ellos les permite ser muy rápidos y a otros nos permite ser, nos impide a la vez ser más lentos. ¿Qué pasa? Que nosotros concedemos la empresa en el minuto uno para que esté en regulación española y europea. ¿Qué pasa? ¿Qué tenemos, digamos, de diferente en ese sentido? Que nosotros cumplimentamos la normativa que aquí está vigente. Si nosotros no podemos operar, de hecho, operaban ellos hasta hace 2 semanas y ya han salido de Europa por la regulación. Entonces,
3: ¿ellos son una empresa americana?
2: Sí. Una empresa americana que ha levantado además muchísimos millones de dólares. Estamos hablando de 850 millones de dólares con una valoración de 12.000 millones.
3: En el Nasdaq.
2: Sí. Y estaba ahí.
3: ¿Hay muchas más aparte de esta?
2: Hay otras opciones. O sea, hay bastantes cosas similares, hay herramientas que son parecidas, pero es cierto que sabiendo uno de los principales players como es Open Evidence ahora a nivel España, en España tenemos 2 o 3 empresas que hacen cosas relativamente parecidas en predicción, en otro tipo de verticales de medicina, pero a nivel general no hay una herramienta grande.
3: A nivel genérico me imagino que resultará más complicado, lo que pasa es que la inteligencia artificial eso lo acelera todo, ¿no?
2: La inteligencia artificial, yo creo, al final es... Esto lo explico bastantes veces, es un arma de doble filo. Por una parte tienes una capacidad de potencia muy grande, pero es cierto que tienes que controlarla muchísimo, porque tiende a responder a todo sin tener siempre verificado todo. Entonces, ¿qué pasa? Cuando esto lo metemos a nivel clínico, nosotros, por ejemplo, utilizamos modelos propios. Quiere decir que tenemos modelos que no son de nadie, por la que se venden, digamos, como tecnología, vamos a decir, blanca, tecnología neutra. Y con eso nosotros lo entrenamos y montamos una infraestructura en base a eso. Entonces, ¿qué ganamos con eso? Que la capacidad que tiene inteligencia artificial de meterle potencia a nivel algorítmico a las respuestas, a poder cruzar sobre todo semántica de datos. Es decir, no es lo mismo, por ejemplo, si yo voy a preguntarle sobre una diabetes, por ejemplo, a un paciente, tengo que saber que la diabetes se produce por determinadas cosas. Si una diabetes ya se ha dado, quiere decir que hay ciertos patrones que van a estar alterados. Entonces, y hay ciertos fármacos que a lo mejor ese paciente está tomando o ciertos fármacos que puede llegar a tomar. Todo esto, al final, es un cruce, es un gran cerebro que tiene en cuenta todas esas variables para poder dar una recomendación o un diagnóstico. Entonces, al final, esa parte de la inteligencia artificial la hace mucho más rápida de lo que sería a nivel, por supuesto, a nivel personas,
3: indudablemente, para una patología no concreta o una intervención quirúrgica, se pueden llegar a tener que juntar 5 o 6 especialidades en un caso complejo. Y esto.
4: Me sugiere, Enrique, eso una pregunta. ¿Sí? ¿La inteligencia artificial con respecto a temas médicos te puede dar una respuesta diferente en Italia que en España que en Alemania?
2: ¿El mismo sistema, dices?
4: Sí. ¿O de lo que no, sea? El mismo sistema no. A la inteligencia artificial que le preguntes una misma pregunta en el caso médico,
2: sí,
4: ¿le puede dar diferentes resultados?
2: Completamente.
3: Sí,
2: depende de ser. Bueno, eso sobre todo porque al final de cada país tiene su regulación, cada país tiene sus estudios, cada país tiene sus guías clínicas, cada país tiene sus medicamentos. Entonces, al final, ¿qué pasa? Que tú no puedes... O sea, es muy complicado hacer algo generalizado para todo el mundo, porque a lo mejor lo allí vale, en Alemania no vale, o lo vale en Alemania aquí no vale. Entonces, al final y al cabo, si se puede hacer una dosis, por ejemplo, de orfano, una dosis, por ejemplo, de ciprofloxacina, a lo mejor la posología que tiene aquí no es la misma que tiene Alemania o la misma que tiene Italia. Entonces, eso al final hace que tenga que haber herramientas a lo para cada país con su regulación.
4: Eso significa que Caldra puede ser escalable a Europa,
2: sí,
4: pero que será necesariamente con las modificaciones pertinentes de...
2: Caldra va a ser escalable a Europa. De hecho, evidente, o sea, nosotros ya trabajamos en esa parte de expansión a nivel europeo y tanto a nivel europeo como a nivel latinoamericano y latinoamericano, pero regulándonos o, digamos, cogiendo verticales específicas por cada país. Nosotros, por ejemplo, aparte de Alemania, Francia e Italia, que es una parte que nosotros ya estamos trabajando, tenemos la regulación italiana, la regulación romana, y vamos en base a esas guías clínicas y a ese tipo de estudios y a lo que son sus agentes de medicamento, que son completamente diferentes a las españolas.
4: ¿Cuántas personas trabajáis en Caldra?
2: 4.
4: Vamos. ¿4?
2: Sí, estamos 2 médicos investigadores, un médico más y yo.
4: ¿Cómo has capturado a estos médicos investigadores?
2: Bueno, a ver, en mi caso ha sido demasiado complicado porque ya digo que yo el mundo clínico lo conozco hace mucho tiempo. Yo con 12, 14 años leía ya revistas médicas, Nature, The Lancet, tenía libros en casa de mí.
4: ¿No serás el enfermo imaginario este? No.
2: ¿Cuál?
4: El enfermo imaginario, no.
2: No, pero me gustaba siempre mucho la genética, me gusta mucho la medicina y luego lo que te cobro, a mí una patología propia que tuve me tocó aplicar.
4: ¿Un problema de qué tipo?
2: Digestivo.
4: Digestivo.
2: Digestivo, una inflamatoria intestinal, sí.
4: Y entonces te pusiste...
2: A raíz de ahí me puse a...
4: Uno de los problemas que podemos tener en general todo el mundo es ir a la inteligencia artificial a preguntarle por nuestras dolencias.
2: Yo creo que es una cosa que se hace de manera muy natural y creo que es una cosa que es un error completamente. Porque es cierto...
4: Bueno, tú fuiste uno de ellos.
2: Sí, pero yo cuando buscaba no había inteligencia artificial. Quiero decir, entonces te tocaba atinar de lo que había, que eran libros, preguntas, ir a médicos y sacar bases de datos clínicas, que hoy en día eso sigue estando, evidentemente, pero la gente sí que tiende a ir más, por igual que es el que sale Google, la gente llama a Google a preguntar. Eso pasa también en el mundo clínico, es un peligro público eso, pero eso pasa todos los días en consulta, que cuando hay herramienta específica la gente mira en ChatGPT, mira en Google.
4: Es verdad que yo he hablado con algunos médicos, tengo mucha relación directa por ser presidente de una fundación con la medicina, y hay algunos médicos que están hartos porque llegan y les dicen, mire, recéteme tal cosa porque tengo esto, esto, esto y esto. Y dice, pues entonces vaya y pídaselo usted a la inteligencia artificial y que se lo recete ella.
2: Yo pasé seguro que, por ejemplo, un debate que daría para 10 podcasts. Pero es verdad que estamos también en un mundo en el que al final, en un momento en el que la adaptabilidad no te puedes escapar de ella. Quiero decir, salimos de un momento en el que ha habido mucha opacidad con la información y ahora estamos en un momento en el que hay demasiada información y demasiada accesible. ¿Qué pasa con esto? Que evidentemente el filtro y el sesgo que hay para coger qué información es buena y qué información es buena ya no está ahí. Pero a la vez esto también exige al clínico que tiene que tener una actualización espectacular. Porque hoy en día lo que pasa, por ejemplo, es que un paciente no te llega a hacerlo en la consulta. El paciente llega a la consulta y probablemente llega a la consulta con un nivel de conocimiento bastante alto con respecto a lo que llegaba hace 10 años.
4: Sí, que antes te fiabas al 100% del médico y ahora ya le pones en duda.
2: Ahora sí, eso te exige como profesional que tengas un nivel de actualización muy alto. Nosotros, por ejemplo, esto es una parte, un dato importante, la medida de lo que tarda un estudio clínico, vamos a decir, cualquier tipo de evidencia en llegar a una consulta clínica es de 17 años. Lo que quiere decir, son prácticamente 20 años lo que tarde un estudio y que salga, por ejemplo.
4: Pero ahora eso va a mejorar, ¿no?
2: Se van a acelerar, pero igualmente al final los ensayos clínicos llevan los tiempos que llevan. Que eso no se puede acelerar más allá de ciertos límites, porque al final eso son X años para que resultados, tiene que dar X métricas y si se llega a eso, con tiempo. Entonces esto se va a acelerar, pero es cierto que esta brecha de información está ahí y tenemos profesionales, esto por ejemplo lo digo muchas veces cuando voy a verlos,
3: que han cogido el libro de medicina desde que salieron de la carrera. Esto va a ser realmente. También hay gente que está a otro nivel y está súper mega actualizada, pero eso va a ser una exigencia para todos.
4: Enrique, lo que sí que veo claro es que, por ejemplo, para la sanidad pública, bueno, igual también para la privada, hay una masificación brutal en los temas sanitarios. Esta herramienta, evidentemente, puede ayudar un poco a descolapsar, por decirlo así, sobre todo la atención primaria.
2: Sí, agiliza mucho. Nosotros tenemos también, o sea, cuando empezamos con Galdra, y esto sí, evidentemente sigue estando así, la media que un médico puede ver de pacientes al día, un médico de primaria, suele ser de 30 y 40 pacientes por día y unos 5 o 7 minutos de media por consulta. Por tanto, es completamente imposible que tengas una verdadera consulta en la que tengas tiempo para ver, verificar qué hay, qué no hay y tomártelo con calma. Entonces, al final, esto también hace que una herramienta como Caldra ayude enormemente a esto, porque al final ellos pueden estar presentes en la consulta sin tener que estar pendiente de escribir, pueden evidentemente luego escribir y repasar, eso lo hacen el 90%, y a la vez, como esa transcripción directamente se le pasa a la herramienta, ellos pueden centrarse en el paciente exclusivamente. Y después, todo lo que tengan que hacer a nivel administrativo lo pueden hacer dentro de la herramienta, en un entorno seguro, donde los datos están privados, etcétera, etcétera. Entonces, todo esto al final hace que el médico, en vez de tener que estar peleándose con escuchar al paciente escribir y además estar pendiente de lo que tiene que estar poniendo, lo puede hacer de una forma mucho más ágil.
4: ¿Cómo visualizas tú a Caldra en un par de años? Tres.
2: Uf, muy buena pregunta. Pues con más verticales abiertas. Nosotros nos queremos meter, que es la parte a mí que más os interesa, la parte que más trabajamos, en prevención, medicina, longevidad, y sobre todo realmente, pues, darle. Ahora mismo, una de las cosas, una de las cosas más grandes que hay es que cuando hay interacciones medicamentosas, que eso es una cosa que pasa mucho en personas, sobre todo que están polimedicadas, es muy complicado ver si hay efectos secundarios entre un medicamento y otro.
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1: Buenas tardes. El mercado sigue igual, con dos focos principales de atención. Por un lado, la tecnología y por otro, el conflicto en Oriente Medio. En su primera parte, SpaceX ha fijado un precio de $135 para los más de 555 millones de títulos que la compañía va a ofrecer en su inminente salida a bolsa. Busca levantar unos 75.000 millones de dólares en la que será la mayor oferta pública inicial de la historia. Va a otorgar a la compañía aeroespacial de Elon Musk una valoración de 1,77 billones con B de dólares. En Capital Radio, José Luis Cava, analista independiente, decía esto sobre SpaceX.
2: Yo creo que el timo de la estampita que van a hacer a toda la peña ahora con la colocación de SpaceX va a ser terrible. No, yo no compraría por una razón muy sencilla. Yo lo que creo es que han manipulado las normas, las han cambiado las normas para facilitar la colocación. Pero si quieres razonamos, porque sí. A mí no me gusta. El razonamiento que yo hago es el siguiente. Fíjate, han cambiado las normas de tal manera que desde que sale a cotizar, transcurrido un plazo de 15 días desde que sale a cotizar, se va a incorporar al índice Nasdaq 100. Esto supone que todos aquellos que siguen la gestión pasiva, gestoras que gestionan fondos de inversión pasiva o fondos de pensiones, van a tener que comprar masivamente SpaceX.
1: Y mientras, en cuanto al conflicto, siguen las hostilidades. Irán recalca que Israel debe retirarse del Líbano hasta las posiciones que ocupaba antes del último conflicto. En Estados Unidos, la Cámara de Representantes ha aprobado una resolución para limitar la capacidad del presidente Trump de continuar operaciones militares contra Irán sin autorización del Congreso. La iniciativa ha sido impulsada por los demócratas y ha contado con el apoyo de 4 legisladores republicanos, logrando una ajustada aprobación, pero la medida tiene un efecto sobre todo político y simbólico, ya que todavía debe ser aprobada por el Senado y después llegar a la Casa Blanca, donde Trump podría vetarla, pero no le ha sentado muy bien. Donald Trump ha respondido en Truth Social. Dice, ayer, en una votación sin sentido, la Cámara votó 4 republicanos corruptos y todos los demócratas para limitar mis poderes de guerra, justo en medio de mis negociaciones finales para poner fin a la guerra con la República Islámica de Irán. ¿Quién haría algo tan antipatriótico? La principal preocupación es que se alargue el conflicto, que se mantengan elevados los precios de la energía y esto se traduzca en una inflación persistente. La semana que viene, justo, tenemos reunión del Banco Central Europeo, va a ser el próximo jueves, se da por sentado la subida de tipos, y la siguiente semana será la reunión de la Fed, y ahí la escena es más complicada porque Donald Trump quiere que la institución baje tipos. Tarea muy complicada para su nuevo presidente, Kevin Warsh. Esto decía José Luis Cava al respecto.
2: El presidente del sistema de la Reserva Federal no está mandando, el que está mandando es Bessen. Bessen está sentado con $1 billón, que es el importe, el saldo, que la cuenta corriente, que el Tesoro de los Estados Unidos tiene en el Fed. Y él inyecta y detrae liquidez. Les contaré como anécdota divertida que con los bombardeos inyecta más liquidez en el sistema. Es Bessen el que manda, ha habido un cambio. El secretario del Tesoro de los Estados Unidos. Bueno, pensemos que Bessen es un personaje.
1: Y mientras, en la arena política de nuestro país, el ministro de Hacienda, Arcadi España, ha avanzado que los futuros presupuestos de 2027 van a incluir un mayor esfuerzo de inversión pública en vivienda de toda la democracia.
3: Diseñados para seguir ampliando los derechos y fortalecer nuestro estado del bienestar, protegiendo así a la mayoría social de nuestro país. El segundo pilar fundamental va a ser la vivienda, que será una prioridad absoluta. Impulsaremos el mayor esfuerzo en la historia de la democracia en materia de vivienda. En tercer lugar, tan importante como los otros dos, sobre todo para las futuras generaciones, es avanzar y seguir avanzando en la responsabilidad fiscal. Vamos a continuar reduciendo el déficit público y a culminar la legislatura con una deuda por debajo del 100% del PIB.
1: También España, en su primera comparecencia en la Comisión de Hacienda del Congreso, ha pedido a las comunidades autónomas del Partido Popular que se sienten a dialogar con el Gobierno la reforma de la financiación autonómica. Además, ha avanzado que seguramente se vayan a aprobar nuevas ayudas fiscales o prorrogar algunas que han estado activas para paliar las consecuencias económicas de esa guerra en Oriente Medio. Y la ministra para la Transición Ecológica, Sara Agesen, ha pedido al sector empresarial que no dé pasos atrás y que siga firme para aprovechar la oportunidad que tiene España de ser líder en transición ecológica.
4: No podemos dar pasos atrás. Es el momento de seguir con paso firme, avanzar con una voz clara, porque las oportunidades están aquí. Tenemos una gran oportunidad. No llegamos tarde a esta gran oportunidad. Podemos ser líderes en esta oportunidad de transformación, de transición ecológica. La gran oportunidad en décadas. Este catálogo demuestra que también el tejido productivo, las empresas, queréis apostar por esta transición ecológica.
1: Y mientras Bruselas amplía el expediente contra España por las normas usadas para frenar la OPA del BBVA al Sabadell, la Comisión Europea ha enviado este jueves una segunda carta de emplazamiento a España que amplía el expediente abierto contra los poderes discrecionales que varias normas nacionales otorgan al gobierno para frenar operaciones como esa OPA del BBVA al Sabadell. Un paso con el que Bruselas suma a los incumplimientos examinados el retraso en la aplicación de nuevas reglas sobre requisitos de capital. El caso se remonta a julio del año pasado, cuando el Ejecutivo Comunitario anunciaba la apertura de ese procedimiento de infracción contra España. Por compañías, también esta jornada estamos pendientes de Acciona Energía. Ha defendido en su junta de accionistas la necesidad de seguir apostando por la transición energética frente a las dudas y tensiones, también voces que miran hacia atrás, ya que generar electricidad renovable, dice la compañía, ha dejado de ser una alternativa para convertirse en un activo de seguridad nacional. También vistazo a Colonial, que celebra hoy su Capital Markets Day. Para analistas e inversores, va a dar el salto a Alemania y espera elevar su beneficio por acción entre un 16% y un 22% en 2028. Son algunos de los valores protagonistas que nos deja esta jornada. A las 4:30 de la tarde vamos a tener espacio de fondos en este programa. Vamos a hablar con Francisco Simón, responsable europeo de Asset Allocation en Santander AM, sobre cómo ve el entorno actual, este escenario de crecimiento todavía positivo, pero cada vez más desigual, con divergencias importantes y con esos riesgos de inflación persistente. A las 5:30, espacio de sostenibilidad, vamos a hablar sobre cómo SEUR está haciendo que la Feria del Libro en Madrid sea sostenible. Lo haremos con Itxaso Larrañaga desde esta compañía, desde SEUR. Es una entrevista que nos acerca nuestra compañera Lorena Ruiz. Y en el tramo final del programa, a las 6 de la tarde, nuestro habitual consultorio de bolsa, hoy con Daniel Santacreu y Rafael Ojeda. Esto es Mercado Abierto en Capital Radio. Comenzamos.
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0: Pues empezamos, como es habitual en este programa, este repaso por el principal mercado del mundo, por Wall Street. Vamos a repasar la actualidad del día en titulares, empezando por la macro. Los despidos en Estados Unidos registran el peor mes de mayo desde 2020, con una cifra récord vinculada a la inteligencia artificial. Jorge de Miguel, muy buenas tardes.
1: Buenas tardes, Lucía. Las empresas estadounidenses anunciaron durante el pasado mes de mayo más de 97.000 despidos, la cifra más alta para el quinto mes del año desde 2020, con un creciente número de empleadores que vinculan los ajustes en sus plantillas a la inteligencia artificial, según un informe de Challenger. En concreto, en mayo, las empresas estadounidenses anunciaron 97.006 despidos, un 16% más que en abril y un 3% más que los anunciados en el mismo mes del año anterior.
0: También tenemos otro dato de empleo, como las solicitudes semanales de subsidio por desempleo en Estados Unidos, que han repuntado.
1: Así es, el número de estadounidenses que solicitaron prestaciones por desempleo por primera vez aumentó la semana pasada, aunque se mantuvo dentro del rango de los niveles recientes, según los datos del Departamento de Trabajo. En la última semana de mayo, las solicitudes iniciales se situaron en 225.000, 13.000 más que hace un año.
0: Pues se lo adelantábamos en la última sesión, ese precio de SpaceX eran rumores, pero ya está confirmado. La compañía aeroespacial fija un precio de $135 por acción para protagonizar la mayor salida a bolsa de la historia.
1: Así es, lo hará con un precio de $135 por acción para sus más de 555 millones de títulos, lo que le permitirá recaudar unos 75 mil millones de dólares. Con esta operación, registrada ante la SEC una semana antes de su debut, la compañía de Elon Musk alcanzará una valoración de unos 77 billones de dólares, superando así el récord previo de Saudi Aramco y posicionándose instantáneamente entre las 10 mayores empresas cotizadas del mundo.
0: También tenemos que mirar a Quantinuum, la filial de Honeywell, que debuta en el Nasdaq en pleno auge de la computación cuántica.
1: Quantinuum, propiedad de Honeywell, debuta este jueves en el Nasdaq tras recaudar 1.680 millones de dólares en una oferta pública inicial ampliada, fijando el precio de sus 28 millones de acciones en $60 cada una. El sólido interés de los inversores se ha visto impulsado por el potencial de la tecnología cuántica y por una reciente iniciativa del gobierno de Estados Unidos de 2.000 millones de dólares para financiar este sector, que incluye una inversión prevista de 100 millones en la propia compañía. Se espera que la transacción, que otorga un fuerte respaldo al desarrollo de máquinas, cierre formalmente en la sesión de mañana.
0: Seguimos con tecnológicas. Intel y la taiwanesa Foxconn van a colaborar en el desarrollo de infraestructura de inteligencia artificial de próxima generación.
1: Esta colaboración va a combinar la experiencia en fabricación y ensamblaje de Foxconn con la tecnología de chips de Intel para crear equipos de centros de datos como racks de servidores con procesadores Xeon y aceleradores de inteligencia artificial, enfocándose además en tecnologías de interconexión rápida y eficiencia energética. El acuerdo busca además expandir estas soluciones de IA fuera de los centros de datos tradicionales, llevando la tecnología a fábricas, robots y ciudades inteligentes.
0: Atención a Accenture, junto con TEPCO Solution Advance, firman una alianza estratégica también en inteligencia artificial.
1: Han anunciado hoy una colaboración estratégica para reinventar su modelo operativo mediante la integración de la inteligencia artificial y las últimas tecnologías digitales en el núcleo de su negocio. Con la colaboración de Accenture, TEPCO Solution busca establecer una base empresarial sólida, capaz de optimizar su estructura de costos y generar valor mediante una mayor transparencia, productividad y mejora continua. En un plazo de 5 años, la colaboración con Accenture pretende generar un valor acumulado superior a los 10.000 millones de yenes.
0: Y atención a Amazon, porque invierte 10.000 millones de euros en su red logística europea.
1: Se trata de un plan que incluye la apertura de más de 25 centros de entrega en menos de un día en países como el Reino Unido y Alemania, así como la expansión de su servicio ultrarrápido Amazon Now a Manchester y Birmingham. La compañía también ha presentado a Proteus, un robot móvil de nueva generación impulsado por inteligencia artificial que es capaz de responder a instrucciones conversacionales.
0: Gracias, Jorge. Pues son los valores protagonistas de la jornada en Wall Street y vamos ya con el análisis. Para ello tenemos ya conectado a Celso Otero, gestor de fondos de Renta 4. Gestora, Celso, ¿qué tal? Muy buenas tardes.
2: Hola, buenas tardes, Lucía, ¿qué tal?
0: Bueno, pues contexto de mercado, ¿cuáles son las claves de la sesión? Si yo estoy viendo bien, estoy mirando en varias plataformas, estamos viendo un signo mixto, además bastante acentuado en Wall Street. Veo al Dow Jones con fuertes subidas del 1,5%, en cambio en negativo el S&P 500 cede el entorno de un 0,08% y el Nasdaq 100 con caídas más pronunciadas del 1,19%. ¿Qué hay detrás de este comportamiento, Celso?
2: Sí, la verdad es que la tecnología se está tomando un respiro. Ayer conocimos los datos de Broadcom, que no fueron malos, pero ha puesto un poco en tela de juicio las expectativas tan grandes que tenemos sobre el sector de la inteligencia artificial, que está provocando que los inversores, en un entorno donde las valoraciones son bastante exigentes, pues tomen un poquito de cautela. Tampoco estamos viendo, después de todas las subidas de acumulación, estas caídas no son significativas, pero sí que es un punto de reflexión para ver si realmente el output que va a generar la inteligencia artificial el incremento de output que puede generar la inteligencia artificial es suficiente para sustentar las valoraciones actuales que están tomando distintas compañías, donde se le exige básicamente la perfección y un incremento de sus ventas de manera muy sostenida en el tiempo para poder seguir subiendo y apuntalando el mercado.
0: Uh-huh. Precisamente nos ha citado ya Broadcom por ese valor. Le queríamos preguntar qué es lo que no ha gustado de las cifras, porque en principio los datos sí que eran positivos, pero el mercado los ha recibido con importantes caídas.
2: Sí, empezamos por la parte positiva, es decir, son unos resultados que son récord. El segundo trimestre fiscal, los ingresos alcanzan los 22.200 millones, ¿no? Y el beneficio por acción también batió y está en la parte alta, y sobre todo también el margen se queda en niveles récord. Vemos todos los segmentos, la parte de semiconductores, que ha sido muy positiva, la parte también de no tanto la parte de IA, sino los semiconductores ya centrados en otros segmentos que también han evolucionado positivamente, que nos muestran que el ciclo no solo en IA va bien, sino en otros segmentos que está un poco más flojo, pues va mejorando paulatinamente. Pero la parte que donde se ha enfriado un poco el mercado es sobre las expectativas de la compañía. Siguen la compañía, no es que haya bajado expectativas, ha reiterado un poco la guía de para 2027 de 100.000 millones o más, ¿no? Es decir, y eso se ha quedado un poco, ha sido un poco de jarra de agua fría en un entorno donde veíamos un fuerte impulso. Todos los hiperescalares estaban gastando muchísimo este ejercicio, y para el próximo ejercicio decían, por ejemplo, Alphabet decía que iba a incrementar de forma significativa su gasto. Pues al final, al no haber reflejado también dar una señal de cautela a la compañía, pues el mercado ha provocado caídas significativas en el valor con recortes que llevan a la cotización a valores de hace una semana. Pero es decir, después de estas caídas que parecen tan fuertes, el valor está cotizando a los mismos niveles que veíamos prácticamente a finales del mes pasado.
0: Uh-huh. Si miramos ya también a SpaceX, que hemos conocido que ya ha fijado de forma oficial ese precio de salida en $135, bueno, esto está generando amor-odio, ¿eh? Hay de todo. ¿Cómo ven la operación y toda esta euforia, o lo contrario, el odio, ¿no? Hay gente que dice que, bueno, que esto va a ser un desastre, que rodea a esta compañía de Elon Musk.
2: A ver, vamos por partes. Primero, la colocación que va a hacer la compañía es de en torno al 4% de su capital. Eso va a recaudar unos 75.000 millones, pero valoras a la compañía por casi 1,75 billones de dólares, ¿no? Uh-huh. Es una compañía que la parte de odio, pues en parte también está justificada. Es decir, la valoración de esta compañía, que actualmente está en pérdidas, que sí que genera gasto operativo tiene, pero al final lo que vemos es que es una compañía que es intensiva en capital, no es que sea escalable, no es un copy-paste y duplicas la capacidad. Tienes que montar tus naves, tienes que hacer esos lanzamientos, tienen que ser exitosos. La tasa de fracaso también en la parte aeroespacial pues es mucho más elevada de que la que podemos ver en otros sectores. Entonces, ahí actualmente la compañía es en una valoración muy exigente, en la cual tiene muchas dinámicas que también son positivas de cara a largo plazo. En la parte de lanzamientos, la parte de la IA en el espacio, que habrá que ejecutar también todo ese proceso, es la parte de Starlink. Tiene distintos verticales que sustentan un poco lo que pueden ser las líneas de crecimiento en largo plazo, que actualmente en la valoración actual ya están bastante descontadas. Parte positiva que tiene también la compañía es la parte de flujos. Puede entrar de forma acelerada a formar parte de los grandes índices, en el Nasdaq, sería en los primeros días de cotización. El S&P tardaría un poco más, creo que, si no me equivoco, son 6 meses para que pueda entrar, y todo eso pues provoca que la gestión pasiva, al ser una compañía tan grande y entrar en estos índices, pueda seguir impulsando. Y luego también que la OPV, pues el 30% se va a colocar a inversor retail, que provocará que también que haya un movimiento que más lo que tiene que también es muchos defensores. Pero pues, la parte más negativa son los flujos que van a llegar a medida que se libere el lock-up de acciones, que empieza después de los resultados del segundo trimestre, que acaba dentro de a final de este mes. Con lo cual, esa guerra de flujos es lo que va a determinar, consideramos, que en el corto plazo los movimientos que va a tener la compañía en una OPV que va a ser la más grande de la historia y que, como bien decías, tiene grandes fans y detractores.
0: Uh-huh. Si seguimos con salidas a bolsa, Quantinuum, en este caso, filial de Honeywell, recauda 1.680 millones en su salida a bolsa en Estados Unidos, en pleno auge de la computación cuántica, que es otro asunto que también está copando mucho la atención en el sector tecnológico, más allá de la muy nombrada inteligencia artificial. En este caso, ¿cómo ve esta compañía?
2: Pues a ver, es una compañía centrada en computación cuántica, que hoy en día todavía no es una realidad a la hora de explotación empresarial. Actualmente tiene convenios con distintas empresas que le generan unas ventas de unos 30 millones de dólares, y esta es la parte que está, la parte de que sale a cotizar son 1.700, ¿no? Entonces, al final, la valoración, y no solo eso, es que genera casi 192 millones de pérdidas. Entonces, realmente, el mercado ahora mismo, en un entorno donde vemos que primero empezó por la parte de criptos muy, muy, muy fuerte, luego pasó a la parte de IA, que se ha ido enlazando varios ejercicios, impulsando compañías de forma muy significativa. Ahora también está la parte de computación cuántica, que parece que, para mantener un poco el hype en la parte del mercado, hay que saber dónde nos metemos. Esta compañía ha estado muy sobresuscrita en la OPV, ha estado más de 20 veces sobresuscrita. Entonces, en ese sentido, la demanda es muy fuerte, pero todavía los resultados no acompañan y la realidad de la computación cuántica no se espera para mañana. Entonces, al final, la cristalización de esas ventas y transformar esas pérdidas en beneficio, pues va a costar unos cuantos ejercicios que el inversor tiene que ser consciente, si entra en una compañía como esta, que sí que tiene muy buena tecnología, que tiene muy buenos proyectos, que está impulsando por la parte gubernamental también la parte de computación cuántica, pero podemos encontrarnos en unos momentos que el mercado no sea tan positivo en las valoraciones, en una empresa que no gana dinero, y eso puede traer un re-rating de valoraciones que podría provocar caídas significativas en estas compañías, que se están basando más en expectativas, uh-huh, que en realidad, en números.
0: Y por último, Celso, Foxconn e Intel se alían para desarrollar sistemas de inteligencia artificial de última generación. ¿Cómo ve esta alianza?
2: Pues al final es un paso más en la reconstrucción de Intel. Al final, Intel ha dado una transformación muy fuerte. De hecho, la cotización en estos últimos 12 meses ha hecho un por 5, ¿no? En un entorno donde la expectativa, hay dos verticales importantes. Una parte es la de fabricación, que con esa vuelta de fabricación a Estados Unidos, pues Intel, pues va a pasar más a fabricar los chips, ¿no? Esa parte de Foundry que en compañía, la líder a nivel mundial, está en TSMC, pero está en Asia, y eso, pues al final, en la parte de la administración Trump ha buscado fortalecer la presencia en Estados Unidos de la mano de Intel. Y esa pata, pues, es una pata de crecimiento de cara a medio y largo plazo. Y la pata que realmente consideramos que ha movido la aguja en estos últimos trimestres ha sido, en este último trimestre principalmente, ha sido la parte de IA, que es la parte que el mercado ya no está tan centrado en lo que es el entrenamiento de modelos y en el uso intensivo de la parte de GPUs, que ahí Nvidia era el líder indiscutible, y ya pasa la parte de inferencia y de agentes, que es un consumo mucho más equilibrado y usa mucho más la GPU, donde Intel tiene un papel dominante. Y debido a esa presencia, pues las expectativas del mercado han crecido de forma significativa y de hecho, pues es lo que ha provocado ese gran comportamiento de la compañía, que también comentamos después de ese por 5 que ha hecho en el ejercicio, creemos que también debería acompañar más en la parte de ejecución y ver los números para seguir apostando de forma significativa dentro del valor.
0: Pues con esas ideas nos quedamos. Celso Otero, gestor de fondos de Renta 4 Gestora, muchas gracias por haber estado en Mercado Abierto.
2: Muchas gracias a vosotros, buenas tardes.
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0: Momento de repasar ahora los protagonistas del día en la bolsa española. Amadeus comunica el segundo tramo de recompra de acciones por hasta 150 millones de euros. Jorge de Miguel, cuéntanos más detalles.
1: La compañía tecnológica ha anunciado el inicio del segundo tramo de su programa de recompra, el cual estará vigente del 5 al 29 de junio de este año, del 2026, y esta operación, autorizada en la Junta General celebrada ayer, 3 de junio, contempla un importe máximo de 150 millones de euros o hasta un límite de 4,6 millones de acciones.
0: También vistazo al Santander, retoma su programa de recompra de acciones de más de 5.000 millones.
1: Ha reanudado su programa.

0: 22% respecto al año anterior. Además, ha confirmado su guía para 2026, que contempla un beneficio por acción de entre 34 y 35 céntimos por acción.
1: Vistazo también a SACIR. Estudiará elevar el dividendo por encima de los 225 millones comprometidos en el plan estratégico.
0: En su Junta General de Accionistas celebrada esta mañana, el presidente de SACIR, Manuel Manrique, ha anunciado que la compañía estudiará elevar su dividendo por encima de los 225 millones en efectivo comprometidos en su plan estratégico 2024-2027. En el encuentro se ha aprobado el reparto de un dividendo de 15 céntimos por acción, un 20% más que el año anterior, el cual se distribuirá en dos pagos, uno de 0,1 euros en julio y otro de 5 céntimos en enero de 2027.
1: Mafre anticipa un incremento de costes y apunta al ramo de automóviles como el más
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1: Para tirar cohetes, porque estamos hablando de un crecimiento estimado por la propia compañía medio en el beneficio por acción de alrededor del 6-7%, ¿no? Uh-huh. Entonces, bueno, yo creo que tiene un potencial relativamente bueno. Esperemos que los tipos de interés no suban mucho más, sobre todo los de los bonos a largo plazo, y si esto es así, que no suben mucho.

0: Tomás, pues yo creo que el valor puede seguir con su carrera positiva, ¿no?
1: También tenemos Junta de Acciona, que ha llevado Acciona Energía, llevaba la reelección de KPMG, dividendo y plan de entrega de acciones. En general, también, ¿qué le parece Acciona Energía?
0: Bueno, yo creo que dentro de lo que es el sector de renovables, ¿no?, hay que tener paciencia. Es un activo, como decían algunas personas hoy, que cada vez está tomando más valor, ¿no?, por todos los temas de geopolítica que hay, ¿no? Se está demostrando que no solo es un valor de, vamos, es una actividad de generación de electricidad, sino que es estratégicamente importante para los países no tener una dependencia, pues, de los vaivenes del petróleo y de los vaivenes del gas, y por lo tanto yo creo que ese valor va a ir emergiendo cada vez más en las renovables, ¿no?, a medida que la demanda eléctrica se vaya reforzando. En ese sentido, pues además Acciona pues tiene una buena diversificación internacional y también diversificación de tipos de activos. No está solo en eólico o en solar, sino que está en un mix de tecnología, está bien situada. Y bueno, ya sabemos ahí pues que la cuestión es un poco el free float relativamente bajo que tiene la compañía, ¿no? Pues está controlada totalmente con 91% por la filial, y ahí la pregunta que se hacen los inversores es si esto va a seguir así o la compañía va pues a hacer una de las dos cosas que son contrarias, ¿no? O aumentar el free float o excluirla de bolsa, ¿no? Pero bueno, hoy por hoy la verdad que yo creo que juega su papel. Yo creo que es importante que Acciona tenga en el mercado este activo para que se vea más claramente la valoración, ¿no?
1: También tenemos que ver a SACIR, que lleva este jueves a su junta el reparto de dividendos en efectivo. Bueno, en general también, visión para SACIR.
0: Bueno, esta primera, vamos, poner parte del dividendo en caja, ¿no?, que hasta ahora era sobre todo pago de acciones, pues es muy importante, ¿no?, porque refleja un poco la normalización de la empresa, en el sentido de que muchas de sus concesiones van madurando poco a poco, y además, bueno, pues también va añadiendo nuevos activos, nuevas concesiones a su portfolio, ¿no? El año pasado pues ha añadido 5, ahora se está esperando que alguna autopista en Estados Unidos, ¿no?, de las que llaman Managed Line, pues vayan concretándose, y la empresa pues Altran lo va haciendo también bastante bien, ¿no?, en esa transformación que tuvo de una constructora a una empresa de concesiones, que ya se puede decir claramente que lo es, ¿no?
1: También tenemos que mirar a Inditex. Después de sus cifras, ¿qué visión a medio plazo podemos tener ahora mismo para el valor, Víctor?
0: Bueno, yo creo que Inditex es una de estas compañías que da pocos sustos, ¿no?, y que además en los sustos hay que aprovechar para comprar, porque pues tiene que ser un valor de fondo de armario, ¿no? Y se ha demostrado cuando ha caído por debajo de 50 significativamente, pues que por algún resultado que ha ido un poco peor de lo esperado y tal, pero muchas veces estos resultados realmente pues a lo mejor cae por temas de divisas, temas de climatología que impactan negativa o positivamente en un trimestre, pero realmente la empresa va creciendo a una velocidad de crucero que daba bastantes pocas sorpresas. Lo que hemos visto en estos resultados es crecimiento de ventas, que quitando el tema de las divisas pues es casi el 8%, que es muy bueno, con además mayores márgenes tanto de EBITDA como de margen bruto. Por lo tanto, yo creo que ahí le vemos un panorama de subida muy progresiva y aprovechando pues algún susto diente de sierra que pueda haber en el mercado para incrementar posiciones, ¿no?
1: Pues con estas ideas nos quedamos. Víctor Peiró, desde GVC Gaesco, gracias por haber estado en Mercado Abierto. Hasta la próxima.
0: Adiós, hasta la próxima, adiós.
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0: tenemos para ello a Xavier Brun, responsable de renta variable de TREA AM. Xavier, ¿qué tal? Muy buenas tardes.
1: Muy buenas tardes.
0: Bueno, pues ¿cuáles son las claves que están moviendo hoy a los mercados europeos, Xavier?
1: Pues la verdad es que las claves son la tecnología a la baja, encabeza principalmente toda la parte de semiconductores, el petróleo a la baja y una retracción bastante marcada, ¿no? Que se va todo hacia lo que ha quedado un poco rezagado, que son compañías pues más de consumo estable, de salud, un poco, oye, flight to quality, ¿no? Las compañías más de calidad que se habían quedado para atrás son las que están subiendo. Y esto el mercado con máximos, ¿cómo se tiene que traducir? Pues la verdad es que hay muchas compañías que son principalmente las que están subiendo hoy, que debido a que ha habido una fuerte rotación esta primera mitad de año hacia compañías de mucho más crecimiento, se han quedado rezagadas, pero los beneficios han continuado subiendo, con lo que hay una oportunidad muy buena con múltiplos muy bajos y con crecimientos muy, muy potentes en estas compañías que, por cierto, son de calidad y con altas barreras de entrada.
0: Tecnología SML se corona, Xavier, como la empresa más valiosa de Europa gracias, como dices, a la inteligencia artificial. Visión ahora mismo para SML.
1: Pues la verdad que es un cambio de corona, como bien comentas, ¿no? Es la compañía de mayor tamaño de Europa y aunque sea 7 veces más pequeña que Nvidia, bueno, lo tenemos aquí, ¿no? ¿Cuál es la visión? Al final, la SML lo que hace son las máquinas para poder hacer la inteligencia artificial, es decir, los chips de inteligencia artificial. ¿Y qué ocurre con la inteligencia artificial? Pues que esto es una carrera a ver quién llega primero y demanda más, ¿no? Por lo que mayor demanda, mayores pedidos y, como consecuencia, mayor visibilidad. ¿Para quién? Para las máquinas, justamente, de ASML, ¿no? Entonces, ¿qué está pasando? Pues que esta visibilidad está cotizando ¿a qué? Pues a múltiplos de muy buena visibilidad. Con lo que nosotros decimos que cotiza a la perfección. Si nada se rompe, pues bueno, pues tendremos una buena rentabilidad. Pero a la mínima que este crecimiento disminuya, complicado. ¿Y sus clientes quiénes son? Pues los chips que hace los de TSMC, los de taiwaneses, y por ahora la máquina de mayor a potencia y de mayor performance, que es la High NA y UV, pues la verdad no la está utilizando, ¿no? Con las viejas, pues todavía le falta, así que, bueno, lo dicho, si nada se rompe, ok, pero si no, cuidado porque puede ser un riesgo notable.
0: Estamos viendo la bolsa alemana, por cierto, si hablamos de tecnológicas, cara y cruz hoy, Infineon con caídas, liderando, y SAP liderando las alzas que hay detrás.
1: Pues la verdad es que es el ejemplo que hemos comentado justamente antes, ¿no? Si miramos la primera mitad del año, ¿qué ha ocurrido? Pues lo que estamos viendo es que todas las compañías de software, como eran tocadas pues por la malicia, ¿no? O lo negativo, ¿no? De la inteligencia artificial, que se podían ser disruptadas, que la inteligencia artificial del software ya no lo usaríamos. ¿Y qué ocurrió con SAP? Caídas del 21% en el año. Pero, en cambio, las compañías que hacían los chips para poder hacer la inteligencia artificial, es decir, entre los cuales estaba Infineon, pues no paraba de subir, más 126% este año. Pero, claro, al final todo tiene un precio, ¿no? Y todas las compañías tienen unas barreras de entrada. Hacer SAP, lo que estamos viendo ahora es que, a pesar de la caída, cotizan unos múltiplos, bueno, relativamente normales, atractivos, y tiene unas ventajas competitivas. Ahora que hemos hecho la inteligencia artificial, ¿qué hemos de hacer? Las aplicaciones que van encima de esta inteligencia artificial. ¿Y qué permite SAP? SAP está en el software de todas las empresas del mundo, con lo que SAP será fácil de, oye, implico o introduzco IA dentro de mi software y con ellos aplico, hago las aplicaciones para esa inteligencia artificial. Así que lo que estamos viendo desde mi punto de vista es, oye, una cierta normalidad vuelta a las normalidad, a la coherencia de los mercados, por eso sube SAP y baja Infineon.
0: Y también tenemos que mirar a otra tecnológica ahora en Francia, que hoy está recogiendo terreno, como es ST Microelectronics, después de tocar máximos esta semana, en este caso para ST Micro. ¿Cuál es la visión que podemos tener?
1: Pues la verdad es que es muy parecida a Infineon, ¿no? Vamos a decir que podríamos decir que son primas hermanas. Al final, lo que está haciendo ST Micro es, vamos a decir, los chips que están más cerca de los clientes, es decir, aquel chip que va dentro del coche, aquel chip que va dentro de la industria, aquel chip que va en una de las partes de los data centers. Pues bien, hace 2 días dijo, señores, las ventas que yo dije que haría para los data centers este año 2026 las voy a doblar. Y la gente que hizo, lo abrazó, descorchó champán y subió la compañía un 16%. Pero si miramos un poco lo que estaba diciendo, es que las ventas de data centers pasarán de 500 a 1.000 millones. 500 millones para las ventas de STMicro, estamos hablando que apenas es el 4%, ¿no? No es para subir un 15%. Además, el múltiplo, el PER, estamos hablando de que pasaba de un PER de 50 a un PER de 70. Con lo que realmente a nosotros la teníamos en cartera, pues este año, nos desistimos de ella hace un par de semanas, y por una razón muy simple, porque a estos múltiplos pues el vértigo que nos genera es notable, ¿no?
0: Uh-huh. Y también, ya para terminar, tenemos que mirar en la bolsa francesa a Rémy Cointreau. Hablábamos que las empresas de licores llevaban tiempo de capa caída porque las nuevas generaciones beben menos. Rémy Cointreau aspira ahora a un crecimiento del 60% en sus ingresos en 3 años, y la vemos hoy con importantes subidas. ¿Qué visión tienes para esta compañía, Xavier?
1: Pues la verdad, Lucía, que tú lo acabas de subrayar, ¿no? Las nuevas generaciones beben menos, pero esto también le teníamos que añadir en que China, pues al final esa situación económica en la que estaba, tomaba menos de sus productos, ¿no? Que entre los cuales estaba el coñac, pero también está Cointreau, y esto, además, le añadíamos que Estados Unidos le puso nuevos aranceles, con lo que las exportaciones eran un pelín más cara para los clientes americanos, ¿no? Así que tormenta perfecta, los jóvenes no consumen, China tampoco consume y Estados Unidos tampoco. Pero bueno, esto al final llega a un punto, ¿no? Las cosas mejoran, ¿no? Pues esto es lo que ha pasado. Rémy, delante de esta situación, cotizaba pues muy, muy, muy deprimida, y lo único que está haciendo es que, oye, los beneficios los voy a duplicar en 3 años, que no deja de ser otra cosa que volver a una cierta normalidad. No es ni los máximos históricos de beneficios que alcanzó hace unos 5 o 6 años, ni los mínimos que estaba alcanzando ahora. De lograrlo, ¿qué pasaría? Pues que pasaría a cotizar a un PER de 10 veces. Una compañía con unas marcas muy buenas, con unas marcas incluso de premium, que se están pagando bastante. Así que, oye, pues para nosotros, si lo cumple, sería una compañía para tener en cartera.
0: Perfecto, pues con esa idea nos quedamos. Xavier, muchísimas gracias por haber estado aquí en Mercado Abierto en Capital Radio. Hasta la próxima.
1: Hasta la próxima, Lucía. Adiós.
0: Y vamos ya con el repaso precisamente de los protagonistas, a profundizar en las noticias de estos valores europeos y más nombres. Selena Niedvala, muy buenas tardes, cuéntanos.
2: Muy buenas tardes. Tenemos que hacer esa mención a esos cambios en el DAX que no serán efectivos hasta el 22 de junio. Son los de Hochi, que será incluida en el índice alemán tras esa última revisión. Y empezando ya por la parte de resultados empresariales, hoy nos encontramos con los de la francesa Rémy Cointreau. Baja su beneficio operativo anual más de un 11% por la caída de la demanda en mercados como Europa y China, aunque está por encima de lo esperado. Reduce a la mitad su dividendo, presenta un plan de transformación a 3 años en el que prevé duplicar además las ventas en el sector de viajes y mercados emergentes. Y las acciones, hemos visto cómo se han desplomado desde 2023, perdiendo más del 74% de su valor en medio de años de fuertes caídas en las ventas, repetidos recortes también en esas previsiones y la eliminación de los objetivos de ventas para 2030 debido a las recesiones en sus principales mercados. Entre otros valores protagonistas por sus movimientos bursátiles de la sesión encontramos a Pirelli. El fabricante italiano se ha visto perjudicado por un informe del inversor bajista Grizzly Research, que alega una supuesta dependencia secreta de Rusia, una acusación que, por cierto, el grupo rechaza. Las acciones se han recuperado a medida que ha ido avanzando después de que el fabricante italiano de neumáticos pues haya rechazado firmemente el informe de un vendedor en corto, este Grizzly Research, que comentábamos, en el que cuestionaba, como decimos, si esos beneficios eran procedentes de sus operaciones en Rusia, eran incluso superiores a los declarados. Y fuertes esos repuntes que vemos hoy en Airbus. Según informaciones de Reuters, el fabricante europeo de aviones ha entregado 81 aviones en mayo, un aumento considerable con respecto al año anterior debido en parte a la liberación de aviones que se habían visto afectados por un conflicto regulatorio con China. Mientras tanto, el fabricante británico de motores Rolls-Royce continúa su expansión en el sector del almacenamiento de energía con hasta 4 nuevos proyectos en Letonia para el desarrollador de energía renovable Sandly, con una capacidad total de 490 megavatios hora. Y buenas noticias ventas para la tecnológica neerlandesa Philips, que anuncia la firma de una alianza estratégica de 7 años con Wellpan Health, la red de salud líder en el centro de Pensilvania y el norte de Maryland, estableciendo una nueva colaboración en investigación e innovación para ofrecer a los pacientes de la región productos y plataformas de tecnología de diagnóstico e imagen nuevos y de vanguardia. Y un apunte más, en este caso sobre Schneider Electric, ha anunciado el lanzamiento de una emisión de bonos senior no garantizados con opción de conversión en nuevas acciones y canje por acciones existentes con vencimiento en 2034. Lo hará mediante colocación privada dirigida exclusivamente a inversores cualificados y por un importe nominal de 800 millones de euros.
0: Gracias, Selena. Pues valores protagonistas de la jornada en Europa. Enseguida continuamos en directo en Mercado Abierto Capital Radio.
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0: Pues nos toca ahora espacio de sostenibilidad en este programa. ¿Puede la Feria del Libro ser más sostenible? Es lo que han intentado y logrado desde Segur y nos lo cuentan en esta entrevista que nos acerca nuestra compañera Lorena Ruiz.
7: Madrid se está celebrando la Feria del Libro y gracias a Segur se está cuidando el compromiso con la sostenibilidad del evento. Para hablar sobre ello, contamos hoy con Itxaso Larrañaga, que es directora de Personas, Sostenibilidad y Relaciones Institucionales de Segur. ¿Qué tal, Itxaso? Muy buenas tardes.
8: Hola, muy buenas tardes.
7: Bueno, cuéntanos de qué forma está apoyando Segur el compromiso con la sostenibilidad de la Feria del Libro.
8: Bueno, pues en principio se nos trasladó a nosotros que, lógicamente, para que los libros lleguen a las casetas, pues hace falta un traslado de esos libros y de las cajas que contienen esos libros, ¿no? Y querían que de alguna manera se hiciera de manera sostenible, por un lado, y por otro lado, evitar el número de vehículos que entraban dentro. Entonces nosotros cogimos el compromiso de encargarnos de esa tarea. Entonces todos los dueños de las casetas o de las editoriales, etcétera, lo que hacen es entregar nuestras instalaciones normalmente de Fernán González, cerca de O'Donnell, en un punto de venta que tenemos nosotros, y luego nosotros nos encargamos de llevarlos a la feria y lógicamente al retiro.
7: La compañía lo que está haciendo son dos entregas diarias a las casetas. ¿Cómo se planifica esta operativa para garantizar pues el abastecimiento sin interferir en el desarrollo normal de la feria ni en la experiencia de los visitantes, claro?
8: Bueno, pues esto nosotros, lógicamente, pues sabemos las casetas en qué ubicación están cada una de ellas, y entonces hacemos, pues como solemos hacer, otro tipo de entregas, ¿no? Una especie de ruta establecida para que el vehículo, que es una bicicleta con un carro, ¿no?, acoplado, pues esa bicicleta pueda de alguna manera ir de uno en uno, de un stand a otro, e ir entregando cada una de las cajas en ese stand, ¿no? Esto, bueno, estamos ya acostumbrados, ya somos expertos en organizar rutas, y entonces pues así lo hacemos, de la misma manera que como podría ser cualquier otra ruta de entrega.
9: Bueno, esto es algo que, corrígeme si me equivoco, pero lleváis haciendo desde 2023. ¿Ha cambiado algo desde entonces o sigue todo funcionando igual?
8: No, prácticamente la práctica es la misma, ¿de acuerdo? Y también es verdad que cada vez más, pues esto lo que sí tenemos es mejor organizado. Yo te diría que incluso los dueños de las propias casetas y las editoriales también lo tienen mejor organizado, ¿no? Porque el primer año, pues quizás fue nuevo para todos, pero ya, como ya llevamos, como tú bien has dicho, bastantes años, pues la verdad es que lo hemos eficientado además, con lo cual pues conseguimos que además el recorrido que se hace se haga de manera más rápida y mucho más eficiente, porque optimizamos el propio recorrido, ¿no? Y en ese sentido la verdad es que estamos muy contentos.
9: Bueno, intuyo que el Parque del Retiro pues tiene ese punto de encanto y que también es un espacio más singular que las calles, por ejemplo, de Madrid. Entonces presentará algunos desafíos específicos. ¿Cuáles son las principales dificultades operativas y cómo las estáis afrontando?
8: Bueno, al final lo importante aquí es la organización y la planificación, ¿no? Y todo lo que sea, de alguna manera, tener nosotros previamente en la mercancía nos permite de alguna manera organizar mejor y planificar mejor las entregas, o bien al día siguiente o bien en el mismo día, ¿de acuerdo? Entonces, para nosotros eso es lo más importante. A partir de ahí, pues bueno, es que es tecnología y es ganas de trabajar y hacerlo bien, y ese afán de que nuestro cliente pues se encuentre satisfecho con el servicio que le ofrecemos, con lo cual pues la verdad es que lo más difícil, yo te diría, es la organización y la planificación.
9: Y Chaso, vamos a salirnos un poco de lo que es la Feria del Libro. Sí. Cuéntanos qué compromisos de sostenibilidad tiene Segur de cara al futuro.
8: Mira, nosotros en principio queremos llegar a ser net cero en el 2040, ¿de acuerdo? Que son 10 años antes de los compromisos que hay, ¿no? A partir de ahí, pues nosotros estamos trabajando para cambiar primero todo lo que es la flota, en lo que se refiere a última milla, por lo que nosotros hasta ahora sabemos, y tal y como está avanzando la tecnología, va a terminar siendo flota 100% eléctrica. Y por lo tanto, pues eso es lo que estamos haciendo, ¿no? Estamos en esa transición de que todas las flotas que eran de diésel, las furgonetas de diésel, cambiándolas a furgonetas eléctricas, ¿no? Y lo que es la alta distancia, lo que es el transporte, hoy por hoy lo estamos utilizando. En su momento empezamos con el gas licuado, ahora estamos transformándolo con el HVO, que sabes que es el combustible que sale del vegetal, ¿no?, de aceite vegetal. Y en un futuro, pues no se sabe si va a ser el eléctrico o el hidrógeno, ¿no? Por de pronto, esa solución la estamos dando a través del HVO. Más allá de eso, pues todas nuestras instalaciones tienen nuestros puntos de recarga para asegurar que tanto las furgonetas como en un futuro los camiones, en caso de que los hubiera, pues eléctricos, pues que también se puedan recargar en nuestras instalaciones. Tenemos, lógicamente, paneles solares establecidos para que todo el consumo de energía que estamos realizando durante el día sea con autogeneración de esa energía, ¿no? Y bueno, la verdad, y luego está todo el tema de los envases, que estamos minimizando los envases y asegurando que se utilizan materiales reciclados para los envases. Luego está la gestión de los residuos, que hacemos una logística inversa, y la verdad es que ahí tenemos un proyecto muy, muy bonito, que de alguna manera lo que pretende es emitir el menor número de emisiones de CO2, ¿de acuerdo? Y por último, pues ahora ya estamos en los edificios de nueva construcción, que para que os hagáis una idea, el que vamos a inaugurar el año que viene en Getafe, pues el cemento que se ha utilizado es un cemento reciclado de del pabellón que había antiguamente y que lógicamente pues se ha reutilizado ese cemento, ¿no? Con lo cual, pues bueno, ahí estamos haciendo proyectos, yo creo que muy interesantes y de un nivel de avance muy, muy bueno.
9: Realmente.
8: Que nos permitan de alguna manera cumplir con los compromisos de emisiones de CO2 que tenemos.
9: Tenéis un poco de cada en la cadena de valor, eso está claro.
8: Exacto.
9: Me ha llamado mucho la atención que Segur tiene una calculadora de carbono que pueden consultar los clientes, bueno, pues para ver las emisiones de cada envío. ¿Esto realmente es algo que la gente mira y que la gente tiene en cuenta a la hora de elegir una empresa de reparto?
8: A ver, es verdad que cada vez las nuevas generaciones están de alguna manera más preocupadas por temas de sostenibilidad y yo que también soy directora de personas, pues a la hora de entrar a trabajar en una compañía sí que miran este tipo de cosas, ¿de acuerdo? Pero todavía no sé si existe conciencia suficiente, es decir, sí hay interés, lo que no tengo claro es que forma parte de la toma de decisión.
9: Y bueno, vamos a cambiar un poco de asunto porque ESG pues no es solo algo ambiental, también tiene parte de lo social y en Segur habéis llevado a cabo un proyecto que se llama Tapones y Tapas al Rescate. Cuéntanos un poco en qué consiste.
8: Bueno, pues nosotros este proyecto lo llevamos desde hace muchísimos años y consiste en que nosotros ponemos a disposición de empresas pues o incluso de ayuntamientos, de instituciones públicas, de ONGs, etcétera, unos cubos donde la gente va dejando ahí los tapones de las botellas, de envases de brick que utilizan, etcétera. Nosotros hacemos la logística inversa, es decir, el repartidor, una vez que ya nos dicen esa institución que la caja está llena, pues un repartidor va en el camino que tiene la ruta establecida, lo recoge, lo trae a nuestras instalaciones, nosotros lo llevamos a una planta que hay en Alicante que lo que hacen es reciclar esos tapones de plástico y con el dinero que podríamos ingresar, en lugar de ingresarlo como SEO, lo que hacemos es donárselo a la...
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0: Son las 5 de la tarde, las 4 en Canarias.
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0: ¿Qué tal? Muy buenas tardes. Commerzbank ha pedido a la Autoridad Federal de Supervisión Financiera de Alemania que revise la información potencialmente engañosa por parte de UniCredit en relación con el respaldo a su OPA. Y es que el banco alemán considera que las cifras que ha comunicado la entidad italiana sobre la aceptación de la OPA son engañosas, carecen de explicaciones que las respalden y generan la sospecha de pretender dar la falsa impresión de una posición inflada artificialmente. Precisamente, la Comisión Europea ha enviado una segunda carta de emplazamiento a España que amplía el expediente abierto contra los poderes discrecionales del Gobierno para poder frenar operaciones como la OPA de BBVA a Sabadell. El número de personas ricas en España aumenta en 13.100 personas en 2025 y llega prácticamente hasta los 260.000, lo que implica una subida del 5,3% por las alzas de la bolsa y la revalorización de la vivienda. Más detalles, Daniel de Pedro.
2: Tras este aumento, España se sitúa en el puesto 14 del ranking de los 25 países con mayor población de habitantes ricos, un escalón por encima del año pasado. El informe de Capgemini contabiliza a todas las personas que cuentan con activos invertibles de al menos $1 millón, excluyendo bienes como residencia principal, objetos de colección o bienes de consumo, entre otros. A nivel global, la riqueza de los grandes patrimonios aumentó un 8,7% en 2025 hasta alcanzar un máximo histórico de $98,3 billones. Es el mayor crecimiento anual desde 2018. En total, la población mundial de millonarios creció casi 2 millones de personas. Capgemini destaca que el crecimiento en ricos, tanto en España como en el resto del mundo, se produce en un momento de gran competencia en la banca privada.
0: Gracias, Daniel. La fragmentación comercial y financiera le está restando a la economía mundial entre 213.000 y 307.000 millones de dólares al año, y si se sigue agudizando se podría perder hasta un 6,4% del PIB global, hasta 6,9 billones de dólares. Es la advertencia del Foro Económico Mundial, que señala que las guerras arancelarias y las tensiones también están añadiendo entre un 0,2 y 0,3 puntos a la inflación global. Y más asuntos. El ministro de Hacienda, Arcadi España, ha avanzado que los futuros presupuestos de 2027 van a incluir el mayor esfuerzo de inversión pública en vivienda de toda la democracia. Además, se ha referido a los objetivos de déficit de este año.
3: La importancia de la sostenibilidad de las finanzas públicas, que hay que hacerla compatible con el crecimiento económico y el fortalecimiento del estado del bienestar. Las reglas fiscales europeas, como saben, recuperaron su vigencia en el año 24 y España ha cumplido con el objetivo de déficit previsto para 2025. El conjunto de las administraciones públicas cerró el ejercicio con un déficit de 36.780 millones de euros, equivalente al 2,18 del PIB, y supone una reducción de 8.811 millones respecto al año anterior.
0: España, en su primera comparecencia en la Comisión de Hacienda del Congreso, ha pedido a las comunidades autónomas del Partido Popular que se sienten a dialogar con el Gobierno la reforma de la financiación autonómica. Además, ha avanzado que seguramente se vayan a aprobar nuevas ayudas fiscales o a prorrogar algunas que han estado activas para paliar las consecuencias económicas de la guerra en Oriente Medio. Y más asuntos. La ministra para la Transformación Ecológica, Sara Hessen, ha pedido al sector empresarial que no dé pasos atrás y que siga firme para aprovechar la oportunidad que tiene España de ser líder en la transición ecológica.
4: No podemos dar pasos atrás. Es el momento de seguir con paso firme, avanzar con una voz clara, porque las oportunidades están aquí. Tenemos una gran oportunidad. No llegamos tarde a esta gran oportunidad. Podemos ser líderes en esta oportunidad de transformación, de transición ecológica. La gran oportunidad. En décadas, este catálogo demuestra que también el tejido productivo, las empresas, queréis apostar por esta transición ecológica.
0: El mercado financiero se prepara para la salida a bolsa de grandes empresas tecnológicas que los expertos califican como una auténtica carrera por captar capital. SpaceX lidera esta oleada con fecha fija del 12 de junio, mientras Anthropic y OpenAI preparan sus propias ofertas públicas. Y más asuntos. La producción industrial sube un 4,2% en abril respecto al mismo mes del año pasado, una tasa 2 puntos más que la de marzo. Según el INE, se debe a la subida del 6,8% de los bienes de equipo y del 4,4% de los bienes intermedios. También tiran al alza la energía y los bienes de consumo no duradero. Cae la producción de bienes de consumo duradero un 3,5%. Un último apunte, porque el mercado de vehículos de ocasión mantiene la estabilidad en mayo con 177.600 unidades vendidas. Destacan los electrificados, mientras que el diésel y la gasolina pierde terreno. Hasta aquí es todo por ahora. 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
3: Pues estamos en directo, seguimos efectivamente en Mercado Abierto, en Capital Radio. Hoy la fuente de presión en los mercados la pone Broadcom. La decisión de la compañía de no elevar su previsión de largo plazo para las ventas de chips relacionados con la inteligencia artificial ha puesto en alerta a los inversores. La reacción negativa de las acciones de Broadcom se ha extendido a otras compañías de semiconductores como Micron o Qualcomm, lo que nos lleva a volver a poner sobre la mesa uno de los presagios más temidos. ¿Estamos, sí o no, más cerca de una supuesta burbuja que podría estallar? Es el análisis que nos acerca Selena Niedvala.
4: Increíble reacción en el mercado, la de Broadcom. Una decisión que hace tiempo podría haber sido recibida por los mercados de forma positiva, como la de seguir una hoja de ruta fijada en el objetivo de 100.000 millones de dólares en ingresos por chips de inteligencia artificial, ha sido una tremenda decepción para los inversores, los mismos que siguen esperando el momento de que el mercado reaccione y rompa definitivamente con una racha de 9 semanas consecutivas de ganancias y máximos históricos. Celso Otero, gestor de Renta 4, valoraba así la reacción del mercado.
5: Después de todas las subidas acumuladas que llevan, estas caídas no son significativas, pero sí que es un punto de reflexión para ver si realmente el output que va a generar la inteligencia artificial es suficiente para sustentar las valoraciones actuales que están tomando distintas compañías, donde se le exige básicamente la perfección.
4: Por otro lado, hemos pasado de la sequía a estrenos bursátiles de valoraciones estratosféricas, como la de la famosa SpaceX, OpenAI o Anthropic. El mercado está expectante ante estas tres salidas a bolsa que prácticamente no tienen precedentes. Bank of America advierte que este ciclo de salidas equivale en esencia a una transferencia masiva de riesgo acumulado desde inversores iniciales hacia el mercado público. Entre tanto, las empresas siguen recurriendo a los mercados de deuda para financiar su apuesta por la inteligencia artificial, un foco que los expertos siguen muy de cerca y con las consecuentes advertencias. Es ineludible. Ustedes se lo preguntan, pero los analistas también. ¿Tiene algo que ver todo esto con la burbuja del 2000 y las .com? Algunos expertos diferencian entre el crecimiento real de los beneficios de las empresas de inteligencia artificial y unas valoraciones algo elevadas. Nicolás del Río, analista de Activo Trade.
6: Yo lo que veo aquí son diferencias bastante reseñables. Una de ellas es que el crecimiento de los beneficios en cuanto a las compañías de inteligencia artificial superan con creces a las de las compañías de .com. Es decir, estamos viendo una realidad en términos de ingresos y resultados que no tenía en ese momento el año 2000, pero sí que las valoraciones en métricas de largo plazo están ligeramente elevadas. Mi idea es tener cada vez más cautela a la hora de leer las valoraciones de las compañías de IA.
4: Pero a veces la explicación es tan sencilla como esta que ha dado José Luis Cada.
7: Vamos a ver, los mercados responden al dinero. O sea, si el índice de semiconductores sube, es porque hay dinero.
4: Y si hay dinero y si hay liquidez, entonces, ¿por qué deberíamos pensar que hay burbuja?
7: Bien, ¿por qué estalló la burbuja del año 2000? La burbuja del año 2000 no estalló por internet. Sí, sí, en los libros de historia te ponen .com. ¿Quién pinchó la burbuja? La burbuja, lo sabes tú perfectamente, es cuando se contrae la liquidez.
4: Bueno, el experto sostiene que nos adentramos en el año más esplendorosamente bursátil de la historia, impulsado por la inteligencia artificial y un milagro de la productividad. También está la opción de que, de existir esa burbuja, todavía no esté lista para estallar, esperando que ese entusiasmo pueda continuar por un tiempo más. El otro frente son las compañías que aún no cotizan, pero que mueven el tablero con sus valoraciones privadas. Anthropic cerró a finales de mayo una ronda de 65.000 mil millones de dólares, que la lleva a una valoración superior a los 965 mil millones. Por otro lado, OpenAI alcanzaba esos 852 mil millones hace apenas dos meses. Ambas compañías queman capital a ritmos enormes y el mercado se pregunta si es sostenible una valoración cercana al billón de dólares en un sector donde los costes de entrenamiento de modelos son astronómicos y las ganancias reales se concentran en algunos fabricantes de chips como Nvidia.
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3: Pues ya lo ven, ese análisis de Selena Niedvala sobre si hay o no burbuja tecnológica a causa de la inteligencia artificial, un asunto que desde luego nos trae locos en general a los inversores y a los mercados. Más asuntos que copan nuestra atención esta jornada. ¿Dónde ponemos el foco, Guillermo Luna?
8: Hoy ponemos el foco en la inversión sin renunciar a las creencias, la nueva tendencia de un mercado que cotiza al alza. Imaginemos por un instante gestionar carteras de inversión multimillonarias sosteniendo de forma simultánea una calculadora en una mano y la Biblia en la otra. No se trata de una metáfora espiritual, sino de una estricta realidad de mercado. En plenas jornadas marcadas por la visita oficial del Papa León XIV a España, el sector de la gestión de activos está demostrando que los dividendos financieros y la fidelidad a los dogmas de fe no son incompatibles, sino que viven un momento de auténtico esplendor comercial. Invertir sin renunciar a las creencias es la nueva tendencia de un mercado que, como decimos, cotiza al alza. Durante años imperó en los círculos financieros el mito de que ceñirse a las directrices morales de la Iglesia restaba competitividad y rentabilidad a los portafolios. Hoy los datos destruyen esa teoría. Según el último informe de la consultora internacional Britlit, los fondos basados en principios cristianos en todo el mundo han duplicado ya su patrimonio bajo gestión en los últimos 5 años, rozando la vertiginosa cifra de los 120.000 millones de dólares. Para poner esta cantidad en perspectiva, equivale prácticamente a una quinta parte de todo el patrimonio acumulado por los fondos de inversión tradicionales en nuestro país. El mercado global cuenta ya con 166 vehículos financieros de inspiración abiertamente cristiana, de los cuales 15 han visto la luz en el último año, atrayendo más de 1.000 millones de dólares de capital nuevo. Un crecimiento impulsado por la necesidad de las órdenes religiosas de gestionar un patrimonio creciente, pero también por familias y particulares que exigen saber qué impacto ético causa su dinero. Pero, ¿cómo opera exactamente este mix de fe e inversión? La brújula fundamental del sector es la directriz vaticana Mensuram Bonam, es decir, promulgada bajo el prisma del humanismo cristiano. Las exclusiones clásicas son bien conocidas por todos. Veto absoluto a compañías vinculadas a la vulneración de derechos humanos, negocios asociados a dictaduras, armamento pesado, pornografía, anticonceptivos o investigación con células madre embrionarias. Sin embargo, en este junio de 2026, el debate ético se ha vuelto mucho más sofisticado. La reciente encíclica del sumo pontífice sobre inteligencia artificial ha puesto bajo la lupa a los gigantes tecnológicos, criticando la inmensa concentración de poder de unos pocos desarrolladores sobre las democracias más avanzadas del mundo. Asimismo, la crisis energética y las tensiones geopolíticas en Irán han hecho subir con fuerza a cotizadas del IBEX 35 como Repsol, que avanza un 45% en lo que va de año, pero los fondos cristianos estrictos prefieren dejarlas fuera para cumplir las metas del cuidado medioambiental.

0: España no se ha quedado rezagada en esta ola de inversión confesional, coincidiendo milimétricamente con el viaje papal a nuestro país. Mutua Activos, la gestora del grupo Mutua Madrileña, ha intentado reducir esta brecha y ha lanzado dos nuevos fondos éticos dirigidos a instituciones, congregaciones y también familias católicas. Se trata del Mutua Fondo Goodway Renta Fija Flexible y del ETS Goodway Renta Variable Global. Ambos productos nacen con la máxima exigencia europea de sostenibilidad, clasificados como artículo 8, y traen una innovación importante, la tecnología española Goodway Rating. Esta plataforma evalúa mediante algoritmos el cumplimiento ético cristiano de las acciones. Si una compañía suspende el examen moral, el sistema no solo la veta, sino que propone automáticamente una alternativa con idéntico perfil de riesgo y rentabilidad, pero limpia de reproches éticos. El proceso lo vigila un comité de externo de expertos de 7 académicos especialistas en bioética, armamento y derecho. Por si fuera poco, incluye una vertiente solidaria. Mutua Activos donará un 0,10% anual de su comisión de activos a proyectos eclesiales de apoyo a los más vulnerables. Y lo más llamativo de todo esto es que se han democratizado. La inversión mínima de acceso son de apenas 10 euros por acción. ¿Es rentable ser fiel a la fe en la bolsa? Los expertos apuntan a que las compañías que gestionan mejor sus aspectos éticos y sostenibles tienden a ser corporaciones más sólidas y con un control de riesgos más robusto a largo plazo. Es una magnífica estrategia defensiva contra la volatilidad de los mercados. Bien es cierto que en fases de mercados muy alcistas, donde vuelan a sectores como el petróleo o los armamentos, estos fondos pueden quedarse en un paso atrás, rindiendo de media un 3% menos que los índices generales en el último trienio. Pese a ello, hay casos excepcionales. El ETF Católico Global, operado por la gestora americana Franklin Templeton, acumula ya una revalorización espectacular del 44,5% desde 2024, superando al propio mercado bursátil mundial. Como defienden los principios directivos del sector en ese inicio de junio, la ética y los beneficios no están reñidos. En este pujante nicho de las finanzas globales conviven la frialdad matemática de los algoritmos de última generación y los valores inmutables del Evangelio. Para muchos, en épocas de incertidumbre, ya no solo basta con diversificar carteras, a veces también se trata de creer.
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5: Pues vamos a repasar la macro de la jornada con Javier Ferrer, responsable de negocio de Tradition España. Javier, ¿qué tal? Muy buenas tardes.
6: Hola, ¿qué tal? Buenas tardes.
5: Tenemos hoy dato de empleo en Estados Unidos, el informe Challenger, también el paro semanal y la semana que viene IPC de mayo en Estados Unidos en general. ¿Qué previsiones manejan y dónde está mirando ahora el mercado? ¿Sigue esa disyuntiva entre empleo y precios o ya toda la atención está puesta en el IPC?
6: Bueno, yo creo que las dos van de la mano. Con respecto a los datos de empleo, el aumento sostenido de las solicitudes de subsidio de desempleo podrían indicar mayores costes y la creciente incertidumbre derivada por la guerra de Irán. Todo eso pesa sobre los empleadores. La inversión tiene que continuar en inteligencia artificial y ha tenido como contrapartida recortes de personal en algunas empresas tecnológicas. Y con respecto a la inflación, evidentemente es un dato muy relevante, pero la incertidumbre sigue pesando en los mercados, siendo lo más preocupante para la economía y los tipos de interés. Al observar los datos mensuales recientes de inflación y los venideros, se ve también que el crecimiento de ingresos de los hogares se está desacelerando, precisamente por esa inflación. Las ganancias reales disminuyen y ese gasto será el que señale una marcada tendencia con un consumo real negativo. Si nos fijamos en las expectativas que marca el mercado, el segundo trimestre, el tercer trimestre sería un trimestre que empezaríamos a ver una disfunción elevada en cuanto a las previsiones de inflación, con disminuciones paulatinas a lo largo del segundo semestre.
5: Si miramos ya a las próximas citas, tenemos esa reunión de la Fed en 2 semanas. El nuevo responsable de la Fed aspira a dar un volantazo en la gestión de la institución, reducir balance, tipos más bajos, cosa que va a tener muy complicada, y menos exposición pública. ¿Cómo lo ven? ¿Qué esperan de Walsh, de Kevin Walsh?
6: Bueno, yo creo que fundamentalmente uno de los temores que tiene el mercado es la debilidad del crecimiento que se puede producir, y más cuando acabe el conflicto, y sobre todo la estanflación. Es decir, seguir viendo una inflación que puede descolocar la situación real y, sin embargo, un bajo crecimiento de la economía. Yo creo que el BCE también debería estar apuntando en esa dirección. Uh-huh. Y serían precisamente las frases crecimiento, débil crecimiento y estanflación.
5: Uh-huh. Precisamente ha citado ya al Banco Central Europeo, tenemos reunión antes, la semana que viene, el jueves, se da por sentada la subida de tipos, se da por descontado. Por tanto, ¿qué mensajes deberíamos buscar en las palabras de Christine Lagarde? ¿Dónde va a estar puesta la atención?
6: Bien. Si cogemos un poquito el último párrafo que os comentaba, evidentemente la subida de tipos está más que descontada por el mercado. Lo que está en el aire es una segunda subida de tipos que podría producirse en el mes de septiembre, pero hasta que no tengamos datos recientes de inflación y sobre todo el crecimiento de las economías, los temores también, al igual que en Estados Unidos, están en la posibilidad de bajos crecimientos con altas inflaciones, y ese es un temor que debemos de tener en cuenta. También, por otro lado, cómo reaccionan la industria o el crecimiento de las economías de los grandes países europeos como Francia, Alemania, son los que nos van a marcar realmente la posibilidad de una segunda subida de tipos a lo largo de este año.
5: Uh-huh. Y Bruselas defiende reforzar el papel del euro. ¿Usted cree que está en condiciones de competir contra el dólar ahora mismo en este escenario?
6: Bueno, es cierto que es un run-run que continúa en los últimos meses, fundamentalmente por la volatilidad que marca el dólar. Uh-huh. Cualquier inversión que alguien haga en otra divisa y que compre dólares, pues está sujeto más a las subidas o bajadas del dólar que realmente de los movimientos que pueda tener el activo que haya invertido. Y ese run-run ha venido calmándose un poco con el conflicto, porque en los tiempos de incertidumbre el mercado vuelve a buscar el refugio del dólar. En Europa es más difícil controlarlo o verlo porque nuestro entorno está soportado por una moneda sólida. Pero cuando observas otros lugares con monedas más frágiles, más débiles, situaciones coyunturales de política o la volatilidad, buscan el refugio del dólar. Yo, en mi experiencia personal, cualquier cliente de ese perfil de entorno o de país está ahora mismo claramente y sigue invirtiendo en dólar.
5: Javier Ferrer, desde Tradición España, gracias por haber estado en Mercado Abierto. Hasta la próxima.
6: Un placer, gracias a vosotros.
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5: Y momento ahora de mirar a la renta fija con Félix López, socio director de ATL Capital. Félix, ¿qué tal? Muy buenas tardes.
7: Hola, ¿qué tal, Lucía? Muy buenas tardes.
5: Bueno, claves de la jornada, ¿cómo se están moviendo los bonos a ambos lados del Atlántico a la espera de esas reuniones del Banco Central Europeo y de la Fed que venimos comentando y que tenemos en las próximas semanas por delante?
7: Pues mira, la verdad, jornada hoy diríamos quizás más tranquila de lo que venimos teniendo este inicio del mes de junio, ¿no? La verdad es que el mercado se está moviendo igual probablemente que el mercado de renta variable por los acontecimientos, por lo que está ocurriendo en el Golfo, en Irán, esas noticias sobre la posibilidad o no de que finalmente lleguemos a un fin del conflicto, y a medida que se va produciendo ese mismo flujo, pues se están moviendo los mercados de deuda, fundamentalmente soberanos. Vemos una tranquilidad espectacular en los mercados de crédito. Además, diríamos incluso, ¿por qué no?, el volumen de emisiones es extraordinariamente potente, ¿no? Uh-huh. Pero sí que es cierto que lo que vemos a medida que se alejan las posibilidades de una paz, lo que vemos automáticamente es subida en todos los tramos de la curva, y viceversa, cuando hay atisbos de que la situación tienda a mejorar, pues obviamente vemos compras y compras sistemáticas. Hoy lo que estamos viendo es caídas en todos los tramos, fundamentalmente en Estados Unidos, ¿no? Los últimos datos del mercado laboral, bueno, pues invitan, yo creo que, y sobre todo los niveles tan atractivos que estamos viendo en algunos tramos,

0: Estados Unidos, emergentes, mejor deuda corporativa, ¿cómo lo ven?
1: Pues yo creo que es importante en momentos como los actuales tener una idea clara o un rumbo o un faro en el cual fijarse y aparte.
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0: a la compañía con caídas. ¿Qué le parecen estos mensajes y con qué ojos ve a Colonial?
1: Bueno, yo creo que en términos de valoración está muy, muy barata y creo que es una compañía que tarde o temprano pagará al accionista y tiene un descuento sobre su NAV del casi el 45% y pienso que eso es un motivo más que suficiente, dada la calidad de activos que tiene, para estar invertido, ¿no? Sí que es verdad que no ha sido nada especialmente llamativo este Investor Day y yo creo que muy continuista. Y bueno, pues poniendo encima de la mesa pues que la refinanciación de la deuda encarecerá un poquito el coste de esa deuda, pasando del 2 y pico al 4 en los próximos 4 años, y pues mostrando los planes de inversión en determinados mercados y en determinado tipo de activos, buscando rentabilidades pues entre el 8 y el 10%, ¿no? Para intentar, o entre el 7 y el 10%, ¿no? Para intentar pues reposicionar el portfolio con activos que paguen más yields de las yields que tienen actualmente en muchos activos muy maduros, ¿no? Pues yo creo que muy continuista, pero sin grandes sorpresas, ¿no?
0: También tenemos que mirar a Inditex, presentaba cuentas en la última sesión. Había tenido un inicio de año bastante flojito en bolsa, en el mercado. Ayer sí que recibía sus cuentas con bastante buen ánimo en el mercado. ¿Con qué ojos la ve usted, José?
1: Pues yo creo que ha vuelto a batir a las expectativas, un entorno complicado para el consumo, un entorno complicado de renta disponible, y aún así pues una vez más el modelo de éxito ha funcionado, ¿no? Yo creo que ahora va a intentar perforar al alza sus máximos. Creo que el trading statement para este trimestre, siendo de doble dígito, un 11,5%, junto con haber batido el primero, que ha sido un entorno muy hostil, pienso que le va a dar

0: argumentos para que la acción vuelva a sus máximos y hemos visto ya subidas de estimaciones a los 60, 62 euros de algunas casas y creo que va a intentar perforar o atacar sus máximos recientes.
1: Y por último, vamos a mirar a Amadeus, cotiza con importantes subidas, ahora está por detrás de Robi, pero la hemos visto buena parte de la sesión liderando las alzas. ¿Le convence a Amadeus?
0: Pues cuando el mercado empieza a cotizar disrupción, y es una realidad que la inteligencia artificial y todo lo que puede producir en el modelo de software, ¿no? Aunque yo creo que va a llevar más tiempo de lo que está descontando el mercado, pero cuando la disrupción empieza a cotizarse en un sector, cambiar el equity story va a costar mucho, ¿no? Y yo creo que siempre ha cotizado unos múltiplos altos porque es una empresa de muchísima calidad, muy bien gestionada, desarrollando software propios y generando muchísimo valor para el accionista, pero creo que se va a ir a múltiplos más razonables y va a estar por un tiempo largo en múltiplos más razonables, porque esa disrupción, esa espada de Damocles de si la IA va a ser capaz de atacar al core de su software o no, va a estar perenne en el mercado durante muchos trimestres, ¿no? Yo creo que es una acción, como todo el sector de software, que le va a costar mucho cotizar a los múltiplos previos.
1: Pues con eso nos quedamos. José Lizán desde Cuadriga, muchísimas gracias por este análisis en Mercado Abierto. Hasta la próxima.
0: Igualmente, Lucía. Buena tarde.
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1: Y abrimos espacio de fondos de Mercado Abierto, en el que nos acompaña Francisco Simón, responsable europeo de Asset Allocation en Santander AM. Francisco, ¿qué tal? Muy buenas tardes.
3: Hola, buenas tardes, ¿qué tal?
1: Bueno, pues vamos a empezar echando un vistazo al contexto general. Usted no gestiona un fondo concreto, sino que decide la asset allocation de la gestora. ¿Cómo ven precisamente ese entorno actual de mercado desde Asset Allocation? Porque estamos ante un escenario de crecimiento que, si bien todavía es positivo, pero ya estamos viendo divergencias importantes y también con la alerta de esa inflación persistente por la energía y por el entorno geopolítico convulso, ¿no?
3: Eso es, justo como bien decías, estamos en un entorno donde tenemos todavía crecimiento económico, donde tenemos expansión económica, pero esta expansión cada vez está siendo pues con más divergencias, ¿no? Más diferencias. Tenemos áreas geográficas como, por ejemplo, Estados Unidos, que está afectando o está siendo mucho más resiliente de cara pues al afrontar estos shocks, este shock que tenemos en inflación, ¿no?, debido al precio de la energía, mientras que otras áreas sí que se están viendo que están teniendo pues pérdida de momentum en crecimiento, ¿no? Lo estamos viendo en Europa, lo estamos viendo en Reino Unido, ¿no? Tenemos este contexto de crecimiento todavía en expansión con algo de pérdida de momento, divergencias, y muy marcado por el cambio de tono en la inflación, ¿no? Veníamos de un principio de año donde teníamos esa tendencia de desaceleración en la inflación, íbamos hacia esas tasas más objetivo en inflación, y con la subida del precio de energía tenemos un entorno menos favorable en inflación, lo que ha hecho también es que las políticas monetarias de los principales bancos centrales pues hayan cambiado de tono, ¿no? Y esto está configurando un escenario donde, si bien antes teníamos esta expansión con vientos de cola, ahora tenemos una expansión más con vientos de cara, ¿no? Hemos visto cómo todavía los beneficios han sido muy resilientes en esta temporada de resultados, donde solo uno de tres meses habían sido afectados por la subida del precio de la energía, y la clave va a estar hacia adelante ver cómo reaccionan los beneficios empresariales en este entorno no tan favorable de inflación y todavía favorable de crecimiento. Uh-huh. Desde ese punto de vista, nuestra estrategia de asset allocation está enfocada todavía a los activos de riesgo, a los activos de crecimiento, pero ahora sí de una forma mucho más selectiva que antes, ¿no? Ahora estaríamos buscando esa resiliencia de beneficios, esos beneficios que pueden ser generados en un entorno de mayor inflación, sin presiones en la parte de márgenes, con más visibilidad en estos beneficios, con balances de las compañías más saludables, más de mayor calidad y sobre todo pues con menos impacto en la parte de inflación. Y aquí las temáticas que nos gustan más pues estarían relacionadas con esa capacidad de generación de beneficios que en general sea superior a las economías, ya que estaríamos dando a la economía en general, y estaríamos viendo pues la parte de tecnología, a pesar de que nos pueda dar un poquito de vértigo, creemos que esa generación de beneficios todavía está aquí, todavía en sectores cíclicos como la parte de financieros, con un entorno de tipos de interés elevados y con crecimiento que se está perdiendo algo de momentum, todavía es sólido y que no supone una pérdida de calidad para los balances, con lo que estaríamos en esa parte, también la parte de energía, con precios de petróleo todavía elevados que darían soporte a la generación de beneficios, con lo que una estrategia muy selectiva en la que combinaríamos esos activos de riesgo con una parte de renta fija, con calidad, con estabilidad, buscando beneficiarnos de esas rentabilidades de los bonos atractivas y no tanto estar esperando a sensibilidad o a ganancia de capital por variación en los tipos o en los diferenciales de crédito. Preferimos tener bajas duraciones y aprovecharnos exclusivamente del carry y de las rentabilidades atractivas que tenemos actualmente con
1: sí,
3: calidad.
1: Sí, nos centramos ya, Francisco, en divergencias, pero en el ámbito tecnológico, que está siendo el verdadero protagonista en estos meses, podemos hablar de dos divergencias, digamos. La que vemos entre Europa y Estados Unidos, están siendo las compañías estadounidenses las que realmente están tomando la delantera y por mucho las europeas mucho más rezagadas, y además entre las compañías estadounidenses que de por sí van más adelantadas, hay algunas que lo están haciendo muchísimo mejor que otras, ¿no? ¿Cómo ven todo esto desde Santander AM?
3: Sí, justo es esto, no estamos viendo esta divergencia, y una de las temáticas que teníamos a principio de año era esa ampliación en la generación de beneficios, ¿no? Decíamos, vamos a un entorno donde en general vamos a tener más generación de beneficios a través de diferentes sectores y empresas, ¿no? Y esto para nosotros era un entorno mucho más saludable y positivo, ¿no? Frente a el periodo anterior donde había habido mucha más concentración en la generación de beneficios. Esa amplitud en la generación de beneficios se está dando, pero lo que estamos viendo es que se hace con divergencia. Es decir, sí que tenemos algunas partes del mercado que están generando mucho más beneficio que lo están generando otras, ¿no? La temporada de resultados fue muy positiva en general para el mercado, incluido también para Europa, que parece que no ha hecho tan bien, pero cuando vemos los números han sido muy sólidos y positivos y sorprendiendo al alza. Pero claro, Estados Unidos lo ha hecho mucho mejor, ¿no? Y sobre todo dentro de Estados Unidos lo que hemos visto es un claro liderazgo de la parte de tecnología y los relacionados, ¿no? Vemos sectores como Communication Services, que lo ha hecho muy bien en el trimestre y ha sido principalmente por compañías relacionadas en la parte de tecnología. Aquí creemos que todo lo relacionado con tecnología y en concreto con la inteligencia artificial está teniendo unas tasas de crecimiento de beneficios muy por encima de la media, podríamos decir que son anormalmente altas, pero vemos todavía continuidad en ellas. Lo que nos da tranquilidad que no complacencia, sería ver las valoraciones de los mercados, ¿no? Cuando vemos específicamente en las temáticas de inteligencia artificial, vemos que el delivery en términos de beneficios ha sido muy positivo y muy bueno, anormalmente alto, como decía, pero las valoraciones son conscientes, ¿no? Es decir, no estamos poniendo unas valoraciones en mercado que estén dando pues esa euforia o esa sensación de que ese ritmo de generación de beneficios es sostenible en el medio largo plazo. Se está viendo como un periodo anormalmente alto. ¿Qué nos da también confianza para los próximos trimestres? Pues el entorno de inteligencia artificial creemos que tiene una configuración actual que le hace y le da sustento. Por un lado tendríamos la parte de demanda de computación que está creciendo a un ritmo, podríamos decir, exponencial, está explotando, está acelerando su crecimiento de forma importante y lo hemos visto en los últimos trimestres. Una demanda de computación que nos viene tanto por la parte de inferencia como la parte de entrenamiento de los modelos. Hasta ahora el entrenamiento de modelos era el gran consumidor de la gran demanda de computación, mientras que la inferencia es algo que día a día está aumentando a un ritmo muy elevado su crecimiento, ¿no? Y lo estamos viendo, ya está en boca de todos, ¿no? La IA generativa, los agentes que cada vez están demandando pues mayor uso de tokens. En el mismo momento donde tenemos una oferta de computación que tiene límites físicos, ¿no? Y lo estamos viendo que los principales beneficiarios dentro de la tecnología e inteligencia artificial son aquellos que tienen que proveer de inputs para desarrollar estos centros de datos, ¿no? Esta capacidad de computación. Estos cuellos de botella, cuando estamos viendo pues los resultados, estamos viendo cuál sería los mensajes que están dando estas compañías, creemos que tienen todavía recorrido. ¿Por qué? Por sus pedidos, por su capacidad de producción y por la elevada demanda de computación que está haciendo que esos hyperscalers estén anunciando pues esos planes de inversión hacia adelante. Hyperscalers que, por otro lado, están viendo la demanda de computación incrementando y lo están ya monetizando a través de incremento de beneficios en esas líneas de negocio. Con lo que creemos que hay recorrido, no ha sido un tema de este trimestre, hemos alcanzado el pico. Lo que hay que hacerlo no con complacencia, sino monitorizando las variables relevantes para poder tener pues una posición en esos sectores pues mucho más cómoda, ¿no? Y poder gestionarlo de forma adecuada.
1: En general, bueno, ya nos ha dicho esos, digamos, divisiones, subsectores tecnológicos donde se pueden apostar, donde ve Santander AM crecimiento de cara a los próximos trimestres, pero en medio de esta euforia tecnológica, no sé si ven riesgo de burbuja, como, bueno, pues vemos que estos temores siguen muy presentes, o más bien quizás solamente es que hay algunas empresas que tienen esas valoraciones que puede que sí sean demasiado optimistas, pero sin llegar a ese riesgo de burbuja. ¿Cómo lo ven?
3: Bueno, en general lo que vemos es que siempre cuando hay movimientos de ese estilo, sí que puede haber comportamientos de precios anormales, ¿no? Pero a nivel temática dentro de lo que sería el sector o a nivel mercado no vemos una burbuja. Y no lo vemos porque cuando estamos viendo las tasas de crecimiento de beneficios, que son anormalmente altas, lo vemos que están viniendo al mismo tiempo que las valoraciones se han ajustado mucho, ¿no? Y lo que estamos viendo es que la proyección de crecimiento hacia adelante lo hace a tasas menores con una convergencia hacia niveles de crecimientos de beneficios pues más razonables, ¿no? Con una valoración de mercado que en principio no la vemos excesiva. Que dentro de estas temáticas pudiéramos ver compañías concretas que pudieran tener unas valoraciones excesivas es algo lógico dentro de lo que serían estos comportamientos de mercado pues con crecimientos tan poco normales, ¿no? Pero en principio a nivel mercado no deberíamos preocuparnos. De hecho, una de las cosas que más llama la atención es cómo, a pesar de tener un crecimiento de beneficios tan alto y tanto riesgo geopolítico encima de la mesa, pues tenemos los mercados que han ido a máximos, ¿no? Y básicamente podrían incluso haber ido a niveles más elevados, ya que los múltiplos, al contrario de lo que podríamos pensar al ver los mercados en máximos, no están en niveles elevados. Incluso los tenemos, si lo vemos de acuerdo, pues al último año, bien por debajo de las medias percentiles, estarían en torno al 20-30% para los principales mercados, con lo que no vemos valoraciones estresadas y claramente, a pesar de que el movimiento al alza pueda dar algo de vértigo, no vemos burbuja. Aquí donde vemos el riesgo, claramente, en los catalizadores o en los drivers que nos han llevado pues a esos movimientos tan verticales, ¿no? Y esto principalmente lo vemos a través de los cuellos de botella que tenemos en diferentes partes de la cadena de suministros dentro de lo que sería la oferta de computación, ¿no? Y son temas que hay que vigilar muy de cerca porque al final las tasas de generación de beneficios están creciendo mucho más de lo que están generando las tasas de venta, ¿no? Y esto se debe a que están incrementando los márgenes, que no son sostenibles en el largo plazo, pero que sí que los podrían mantener mientras tengamos esta situación de cuello de botella, ¿no?
1: Hemos hablado, Francisco, de tecnología, pero ha citado usted también ya la geopolítica. El entorno cada vez más tenso, entendemos que hace que el proceso de asset allocation tenga también que adaptarse y que ser más exigente. ¿Con qué escenarios trabajan? ¿Cómo lo hacen desde Santander AM?
3: Sí, nosotros, nuestro proceso de inversión es estable incluso en periodos de riesgo geopolítico elevado, ¿no? Lo que hacemos es incorporar este riesgo dentro de lo que sería nuestro análisis. En general, nuestro proceso de asset allocation trabaja en un análisis del entorno, del mundo, entender lo que está pasando, y trabajamos con un framework de escenarios de inversión, con un escenario base y escenarios alternativos. Cuando tenemos riesgo geopolítico, como la situación actual, que incluso teníamos también riesgos geopolíticos el año pasado, de otra naturaleza, lo que hacemos es a analizar el riesgo geopolítico y ver cómo interfiere, cómo afecta a nuestros escenarios de inversión. Y los vamos actualizando y siguiendo el proceso de forma natural. Es decir, lo que hacemos es, debido a la existencia de este riesgo, no nos olvidamos de todo nuestro proceso de inversión. Al contrario, es cuando nuestro proceso de inversión empieza a coger más fuerza y nos da más disciplina a la hora de llegar a una conclusión de asset allocation. En el contexto actual que hemos hecho, ver cómo este conflicto afecta al escenario de inflación y cómo esto se va desarrollando y va permeando en el escenario central, que, como decíamos, es de expansión. Iniciamos el año con una expansión, podríamos decir, con vientos de cola, y ahora tenemos una expansión con vientos de cara. Estos vientos de cara es la inflación, y la persistencia de esta inflación y el efecto que tenga en las políticas monetarias principalmente, y el efecto final en crecimiento, va a determinar si bien seguimos y retomamos esa senda de inflación de expansión, perdón, pero con más fuerza, o si bien nos vamos a un escenario no tan positivo, con crecimientos más bajos y entornos de inflación más elevada, ¿no? Que no permitirá a los bancos centrales pues tener una política monetaria más neutral, sino que tendrán que estar pues en un terreno mucho más restrictivo, con un mensaje de cautela y no tan favorable para el crecimiento y para los activos de riesgo, ¿no? Uh-huh. Pero gradualmente vamos incorporando el desarrollo de los conflictos y incorporando las variables en el escenario y actuando en función de esto.
1: Y en cuanto a regiones, ya para terminar, Francisco, brevemente, porque nos queda un minutillo, ¿dónde están poniendo ahora mismo la lupa? ¿Dónde pueden surgir las oportunidades? ¿Dónde las están viendo desde Santander Asset Management?
3: Pues lo que estamos haciendo es tener una visión amplia, y por un lado vemos esos crecimientos estructurales, esas tendencias estructurales que nos dan más recorrido, más generación de beneficios y que nos pueden dar ese potencial de rentabilidad incluso más inmune a los riesgos geopolíticos, y por otro lado tácticamente estaríamos viendo la evolución de el conflicto para tomar posiciones más tácticas en estrategias más de convergencia, ¿no? Y aquí podríamos ver cómo tácticamente Europa podría hacer un buen papel de convergencia en el caso de tener pues eso, la inflación mucho más bajo control una vez que tengamos más visibilidad sobre el estrecho de Hormuz. Con lo que estaríamos dando esa estrategia, por un lado la resiliencia estructural más jugando a la tendencia de medio largo plazo, y por otro lado buscando esa oportunidad táctica.
1: Pues con esa idea nos quedamos. Francisco Simón, responsable europeo de Asset Allocation en Santander Asset Management. Muchas gracias por estar en Mercado Abierto. Hasta la próxima.
3: Hasta la próxima, gracias.
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0: Nuevo capítulo de esta sección en la que estamos aprendiendo a invertir en bolsa de la mano de CML Bolsa, como cada martes y cada jueves. Hablamos ahora con David Fernández, socio director de la firma de CML Bolsa. David, ¿qué tal? Muy buenas.
1: Bien hallada, querida Lucía y queridos oyentes, ¿cómo te encuentras?
0: Bueno, pues como cada semana, ya saben nuestros oyentes, porque ya llevas unas semanitas entrando con nosotros, que desde CML Bolsa habéis planteado recomendaciones de inversión muy concretas, con las que poner nuestro dinero a trabajar de forma efectiva y de forma fácil, sobre todo. Vamos a repasar las que ya teníamos planteadas, cómo van y qué hacer a partir de ahora, David.
1: Pues vamos a ver, nosotros hemos comenzado a mediados de abril, hemos dado ya un total de 11 recomendaciones de inversión, de las cuales 7 ya las hemos cerrado con beneficio. Y fíjate, hace una semana, también para las personas que me están oyendo y que vean que no hace falta estar delante de la pantalla, la última recomendación que hicimos fue Mafre, que viene bajando. Si llega a 3,88, pongan una orden condicionada a ese precio para comprar. Y ya está, y no hay que hacer nada más. Bueno, pues desde la semana pasada, efectivamente, Mafre ha ido cayendo, hasta hoy, momento en el que quien hubiera hecho caso, pues tendría que haber comprado hoy acciones de Mafre a 3,88 y haber dejado puesto o poner mañana un objetivo de 7 céntimos, que es el objetivo que hayamos calculado para Mafre. Así que ahora mismo estaríamos abiertos en Sabadell a 2,89, con un objetivo de 6 céntimos, y en Mafre a 3,88 con un objetivo de 7 céntimos. Esas son las recomendaciones que tenemos.
0: Pues perfecto, siempre hay que empezar esta sección con papel y boli para tomar nota de estos niveles y de esos nombres propios. Atención a estas dos, del IBEX 35, Mafre y Sabadell. Bueno, invertir por modas, David, lo hemos comentado aquí ya más veces, y es que estas semanas estamos ya, la euforia está completamente disparada con SpaceX. Los titulares son de todo tipo, que si es una maravilla, que si esto va a ser el bombazo, que si es un timo. Entonces, bueno, esto pues lógicamente es un poco de quién te fíes, ¿no? ¿Cuál es el riesgo de invertir por modas? Ya aquí lo estamos viendo, pues con eso, con los titulares.
1: Bueno, es que esto no es invertir, esto es ir al casino. Es decir, cualquier persona que vaya a comprar acciones de SpaceX tiene que saber que es exactamente lo mismo que si estuviera en un casino. Es imposible saber lo que va a ocurrir. Y yo siempre digo a quien me esté escuchando, ¿pero por qué se complican tanto? ¿Por qué quieren vivir abrazados a la ansiedad? ¿Quién sabe lo que puede pasar con SpaceX? Es imposible. Yo les recuerdo a quienes estén escuchando casos como el de Uber. Uber era el auténtico, todo el mundo abrumado, la moda absoluta. Uber, nada más abrir, los primeros 3 años, cayó un 45%. Snowflake, una superempresa que abanderaba Warren Buffett, que también compró acciones, vale hoy, 6 años después de salir a bolsa, prácticamente un 50% menos, por hablar de Solaria. Es decir, no vayan al casino. Miren, en la formación que damos nosotros, para aprender a hacer lo que hacemos aquí, exactamente estas recomendaciones, que les recuerdo, desde que hemos empezado ya llevamos un 7,5% de rentabilidad con estas recomendaciones de inversión. Bueno, pues la selección de valores se aprende en 1 hora y media. La formación para aprender a esto son 2 sesiones de formación que se van a impartir por videoconferencia. Bueno, pues en la primera 1 hora y media de clase, ustedes van a aprender en qué valores tienes que invertir y en cuáles no. Ya está, no se compliquen más, por favor. Ganar dinero en este negocio es muy fácil. Háganme caso, no se compliquen.
0: Justamente esa es mi siguiente pregunta, David, porque claro, hay mucha gente que realmente pues no vive de esto ni quiere vivir de esto, simplemente quiere tener ahí un colchoncito y que su dinero pues trabaje por él. Tú dices muchas veces que no hace falta seguir 1000 indicadores, ¿verdad?, para tener una idea positiva y buena de tomar una buena decisión de inversión.
1: Indudablemente. Mire, vamos a ver. El análisis técnico es la forma más fácil de morir asfixiado dentro de números, cifras, osciladores, matemáticos, estadísticos, que te dicen lo que tenías que haber hecho cuando ya ha pasado. Magnífico, siempre vas detrás del mercado. Y el análisis fundamental es un conjunto de aspectos económicos que con un tuit de Donald Trump se pueden ir al traste. Yo siempre les recuerdo lo mismo. Busquen quién en el año 2021, una de las mejores empresas del mundo, que era Nike. A ver quién, de qué manera y cómo pronosticó que hoy iba a valer casi un 80% menos que en el 2021. El futuro no lo conoce nadie, así que apliquen técnica, lo que yo les decía. 2 sesiones de formación que damos nosotros En una aprenden en qué valores invertir y en cuáles no, y en la otra, a qué precio se compra y a qué precio se vende. Último ejemplo, el jueves pasado dijimos en Antena, vamos a esperar, paciencia, ponemos una orden condicionada para comprar acciones en Mafre a 3,88, dejen la orden puesta. Punto, no hay que hacer nada más. Uh-huh. Y ahora acabo de decir, pónganse un objetivo de 7 céntimos para cerrar esa operación. Fin de la historia. Uh-huh. Y así el dinero trabajará para usted, no usted trabajando por su dinero.
0: Aprender una técnica y seguir un método. Y así de simple. ¿En cuánto tiempo estamos listos, David, para invertir en bolsa con éxito, con vuestro método?
1: Pues mira, para invertir en bolsa con dos sesiones. Nosotros, primero tengo que agradecer a Capital Radio, porque la verdad es que estoy absolutamente sobrecogido por la cantidad de gente que se está interesando. Ya lo dije en el anterior programa, que habíamos hecho un curso uh-huh. extraordinario en junio. Bueno, vamos a hacer otro en julio. Entonces, en julio, en las dos primeras semanas de julio, pueden aprender a hacer lo que nosotros hacemos, que como ven, ya llevamos un 80% de operaciones cerradas con beneficio.
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0: Estamos en Mercado Abierto, estamos en directo en Capital Radio. Ya han echado el cierre las bolsas europeas, un IBEX 35 con subidas del entorno del 0,5%. Abrimos nuestro consultorio de bolsa, nos acompaña Daniel Santacreu, analista independiente. Daniel, ¿qué tal? Muy buenas tardes.
1: Hola, muy buenas tardes, Lucía. Gracias por la invitación. Encantado de compartir este tiempo de análisis con vosotros.
0: Bueno, nosotros también muy agradecidos de que estés aquí con nosotros. Estamos viendo, pues como decía, el IBEX 35 que termina con subidas del entorno del 0,5%. Una importantísima divergencia hoy en Wall Street, el Dow Jones con muy fuertes subidas por encima del 1,5% y el Nasdaq, en cambio, en negativo. Bueno, esa es la escena que vemos en Wall Street. En las plazas europeas, subidas también similares a las de el IBEX, más o menos en torno al 0,5%, algo más sube el DAX, que repunta en torno a un 1%. ¿Qué sería para ti lo más destacado ahora mismo del contexto actual de mercado? ¿Dónde tenemos que poner la mirada?
1: Sí, pues como bien dices, hemos terminado una jornada en Europa con los índices cotizando en verde, aunque deberíamos poner un poco más la mirada en el mercado estadounidense, que comienza a purgar los excesos tras alcanzar máximos históricos, pero con una letra pequeña muy alarmante. La subida no ha sido generalizada. Mientras el S&P 500 marca récords, el volumen de compra y el número de acciones que realmente están subiendo en la bolsa de Nueva York es inusualmente bajo. Esa falta de apoyo colectivo, lo que técnicamente se conoce como una grieta de amplitud de mercado, es una señal de giro clásica que puede preceder, y de hecho en algunas ocasiones así ha sido, a los cambios de tendencia. Hay un dato clave, y es que solamente 10 valores explicarían cerca del 70% de subida del S&P 500. El mercado ahora mismo estaría sumamente estrecho, muy sobrecomprado y movido por una inteligencia artificial cuyos descosidos comienzan a verse. Hay otro dato clave, que es la correlación implícita del S&P 500, que está en mínimos históricos. Esto es una señal de que cada acción pues está yendo un poco por libre. La tendencia alcista de fondo sigue intacta, pero al subir sin coberturas ni apoyos intermedios, cualquier catalizador negativo podría provocar un recorte muy rápido en la renta variable estadounidense, que arrastrará también a los índices europeos, y sobre todo pues mucho cuidado, porque esta caída podría ser muy vertical. El mercado en definitiva se ha quedado hueco por dentro, no hay soportes importantes para el S&P 500, cuyo gráfico tenemos aquí mismo en pantalla, antes de la zona de los 7.520 puntos. Por debajo de ahí solamente la zona de los 7.434, y ya ahí sí que comenzaría pues una caída bastante importante para el S&P 500, purgando estos excesos que acabamos de comentar. En el Nasdaq 100, la imposibilidad de superar la cota de los 31.000 puntos nos ha llevado ahora mismo a testar ese soporte cercano a la zona de los 30.000 enteros, donde pues el Nasdaq 100 tendrá ahí pues una clave muy importante, ya que por debajo de ese nivel nos dirigiríamos directamente a cerrar el hueco alcista generado en la sesión del martes 26 de mayo, es decir, la zona de los 29.430 puntos. Así que estamos ahora mismo cerca de zonas de máximos históricos, pero purgando un poquito los excesos acumulados en el mercado americano. Y en Europa tenemos un IBEX 35 rechazando la zona de los 18.500 puntos. Se está produciendo un incremento en la volatilidad cerca de la zona de los 18.240. Hoy el cierre se ha producido algo lejos de la zona de máximos intradía, y todo apunta a que la zona de los 18.100 puntos podría ser vistos en breve. El CAC 40 parisino también lo ha intentado superar la zona de los 8.255 puntos, directriz bajista extendida desde máximos del pasado mes de abril, y por tanto, mientras no demos ese pequeño pasito adelante, no podremos ver un nuevo tramo alcista. Así que vamos a ir sesión a sesión. La situación comienza a ser algo tensa, los inversores no terminan de entrar con demasiado dinero, y podríamos estar ante el último pistoletazo de subidas en las bolsas europeas y también en las americanas.
0: Perfecto, Daniel. Pues eso en cuanto al contexto de mercado que nos encontramos ahora mismo. Voy a recordar a nuestros oyentes cómo pueden enviarnos sus dudas, sus preguntas sobre bolsa e inversión. Nos pueden escribir un correo a oyentes@capitalradio.es. También nos pueden llamar al 91-283-3333. Nos pueden mandar una nota de voz a través de WhatsApp al 687-05 0600 y estamos ya en directo en nuestro canal de YouTube. Ahí pueden ver los gráficos junto con las explicaciones del analista y también a través del chat plantear esas dudas de bolsa e inversión. Vamos a empezar con una duda que hemos recibido a través de WhatsApp. Escuchamos la primera consulta que tenemos en Mercado Abierto.
2: Hola, buenas tardes. A ver, para analista, una consulta de dos valores, ¿vale? Primero Acerinox, que la tengo con ganancias y me gustaría vender la mitad de la posición, que me diga un objetivo de venta, ¿vale? Y después Microsoft, que también que me la analice, que estoy mirando a ver si entrar o no y a ver que me analice, a ver cómo la ve y que me diga también una estrategia, un punto de entrada, un punto de salida.
0: Pues gracias a nuestro oyente por su consulta. Microsoft, Acerinox, que ya está dentro y para un punto de salida de una parte y Microsoft para entrar. Pues empezamos por donde quieras, Daniel.
1: Sí, vamos a empezar, si quieres, con Acerinox. El valor de, yo creo que para mí es uno de los mejores valores con mejor gráfico técnico, un gráfico técnico muy alcista, formación de mínimos y de máximos crecientes prácticamente desde el pasado abril de 2025, desde la zona de los 8 euros por acción, una secuencia de mínimos crecientes que se ha ido pues acelerando a medida que ha transcurrido el tiempo. Fijaos cómo en el gráfico se puede ver que desde el pasado 2 de abril esta tendencia alcista se ha acelerado, se puede dibujar incluso una nueva directriz alcista. Hoy Acerinox ha cerrado por encima de los máximos alcanzados en la jornada de ayer, es decir, por encima de los 16,43 euros y técnicamente vuelve a entrar en subida libre absoluta en gráfico adaptado a dividendo y ampliación. Por tanto, las connotaciones son alcistas. Yo en principio de momento aguantaría Acerinox, se iría colocando un stop de protección dinámico a medida que se vayan alcanzando nuevos niveles. Yo este stop lo situaría en los mínimos de la semana, es decir, ahora mismo por debajo a lo mejor de la zona de los 15,65 euros por título. Perder esos mínimos yo creo que podría provocar algún tipo de ajuste correctivo en los títulos de Acerinox y yo creo que ahí sería un buen punto para poder soltar parte de la posición si vemos un retroceso. Insisto, Acerinox hoy ha vuelto a entrar en subida libre y yo creo que es uno de los valores con cierto potencial dentro del IBEX 35. Para deshacer media posición yo esperaría cualquier retroceso que nos lleve por debajo de los mínimos de la jornada de hoy, ahí por debajo de la zona de los 15,98 comenzaríamos a deshacer posiciones pensando en una vuelta al soporte, pero de momento yo mantendría a Acerinox en cartera.
0: Uh-huh. Y para Microsoft, caso, que nos preguntaba en este caso un punto de entrada y también pues niveles para seguir una estrategia con la tecnológica ahora mismo.
1: Sí, en el caso de Microsoft el valor viene de acometer una secuencia claramente bajista, máximos y mínimos relativos decrecientes que han impulsado el precio de su provocado caídas en el precio de su cotización desde los $550 hasta alcanzar un suelo de mercado cerca de los $356. A partir de ahí el valor se ha reactivado, se han reactivado las compras, nos encontramos por encima de la media móvil de 50 y también de 100 periodos, pero el problema de Microsoft viene cuando el valor ha intentado superar la media móvil de 200 periodos. Esta media móvil pasa por los $454 y esto ha provocado un giro bajista, una secuencia de máximos decrecientes, una secuencia de ajuste que ha llevado al valor a cerrar el hueco alcista generado desde la zona de los 427. Para buscar un buen punto de entrada en Microsoft, yo trazaría una doble estrategia. La primera es cualquier acercamiento a la zona de los 411 euros por título, en una continuidad de las caídas que lleva el valor acumuladas en las últimas tres sesiones. Hoy está intentando reactivarse, pero si viéramos al valor retroceder hasta esos $411 por título, comenzaríamos a abrir posiciones, como mucho un tercio de lo que normalmente destinemos a un valor de estas características, estableciendo un stop por debajo de los $400 y un objetivo en torno a los 437. Uh-huh. Si en el caso de que Microsoft no continúe con las caídas, reactive su cotización solamente con niveles de dos cierres diarios consecutivos por encima de la media móvil de 200 periodos, es decir, dos cierres diarios consecutivos o uno semanal por encima de los $455, ahí será cuando Microsoft genere esa señal de entrada para trading, esa señal de compra que nos lleve directamente a buscar un objetivo en los $476. Por tanto, ahora mismo nos encontraríamos a equidistantes entre el soporte de los 411 y la resistencia de los 455. Yo creo que el primero de los dos escenarios, el que antes se dé, nos generará esa señal de entrada en el caso de Microsoft.
0: Perfecto, pues eso para Microsoft. Vamos ahora con dudas que nos han planteado a través de nuestro canal de YouTube. Nos piden análisis de dos valores para cómo ve una entrada hoy en Lux Experience, que el ticker es Luxe, LUXE, puntos de entrada y stop, y el otro valor sería Wolfspeed. Pero bueno, empezamos por la primera, Lux Experience, ¿cómo la ve entrada hoy, Daniel?
1: Sí, para entrar en el valor tenemos que fijarnos en los niveles de retorno proporcional Fibonacci a todo el proceso de caída anterior, es decir, el que inició en la zona de los $11.38 por título hasta alcanzar esos mínimos en el pasado mes de mayo en la zona de los 6.55. Ahora mismo nos encontramos en una zona de soporte horizontal muy importante que permitió reactivar las compras durante el pasado mes de marzo y abril, pero el valor ahora mismo está luchando contra esa zona de resistencia. Hablamos de los $7.70 por título. Para entrar compradores, yo esperaría a dos cierres diarios por encima de esa zona, es decir, dos cierres diarios consecutivos por encima de 7.70 o uno semanal por encima de este nivel, que nos permitiría, nos abriría las puertas a nuevos avances, una continuidad del rebote técnico que está experimentando el valor. En estos momentos estableceríamos un objetivo en $8.38 y una orden de protección que pasaría por no perder el 50% del cuerpo de la vela desplegada en la jornada de ayer, esto es la zona de los 7.35. Mucho cuidado que entrar ahora mismo estaríamos haciéndolo en plena zona de resistencia y deberemos pues esperar a ese pequeño filtro, a que el valor reactive las compras y sea capaz de superar estos niveles de resistencia con los filtros adecuados que nos generarán esa señal de entrada. Si no, corremos el peligro de entrar ahora mismo y que el valor acometa algún tipo de fase de descenso buscando los 7 dólares. Perdón.
0: Pues el mismo oyente nos preguntaba por Wolfspeed. El ticker es Wolf, W-O-L-F. Daniel, no sé si la tenemos ubicada.
1: Sí, aquí la tenemos. En el caso de Wolfspeed, pues ahora mismo se encuentra en una fase completamente lateral. La zona de los $54.20 es el soporte clave a tener en cuenta, y por arriba tenemos una zona de resistencia coincidente con los máximos de este mes de mayo, zona de los $80.80 por título. Si es para entrar compradores, yo esperaría que el valor superara la zona de los $68. Es una zona de resistencia intermedia que permitiría reactivar las compras buscando ese objetivo en la parte alta de este canal lateralizado, en torno a los $80.80 por acción. Caso de entrar compradores en la ruptura de esta resistencia que hemos comentado, el stop de protección quedaría por debajo del 50% del cuerpo de la vela desplegada la jornada de hoy, que está desplegando con alzas del 8.42% ahora mismo, es decir, por debajo de los $62 en base cierres. Por tanto, mucho cuidado, que este valor es muy volátil, la vela que está desplegando hoy es importante y la subida también, pero hay que tener claros cuáles son los correspondientes stocks de protección. Yo no dejaría que se me fuera más del 4%, alrededor de ese 4% en el caso de entrar comprador.
0: Perfecto, pues eso para Wolfspeed. Seguimos con valores y seguimos con idea de entrar. Nos preguntan por Global Dominion, ¿cómo la ve ahora mismo el analista para una posible entrada a esta compañía? El ticker es DOM, D-O-M.
1: Vale. A ver, Global Dominion, aquí lo tenemos, aquí está. Vale, pues en el caso de Global Dominion, para establecer una entrada en este valor, yo esperaría que retrocediera hacia niveles próximos a los 3.08 € por título. Yo creo que en esta zona es un soporte lo suficientemente contundente como para detener cualquier caída que pueda cometer el valor en el muy corto plazo. Mucho cuidado que Global Dominio ahora mismo está tocando esa zona de triple resistencia dinámica, confluencia de la media móvil de 50, 100 y 200 periodos que pasan cerca de la zona de los 3,24 euros por acción. Ese ha sido el problema para el valor en la sesión de hoy, también lo ha sido en las sesiones anteriores, y esto ha provocado este incremento en la volatilidad del mismo. Por tanto, cualquier acercamiento a esos 3,08, yo creo, podría ser un buen momento para buscar algún tipo de rebote técnico. Insisto, mucho cuidado con el tamaño de la posición, ya que yo no lo haría con más de un tercio de lo que normalmente destinemos a un valor de estas características. Y el stop de protección lo situaríamos por debajo de la zona de los 3 euros, nivel psicológico importante que no debe perder el valor bajo ningún concepto.
0: Perfecto, pues vamos a mirar también a McDonald's. Daniel, nos preguntan por el valor, ¿qué aspecto tiene ahora mismo McDonald's? ¿Cómo está la compañía? Nos han preguntado últimamente por ella también en varias ocasiones, en varios consultorios. ¿Sí puede ser un buen momento para entrar ahora mismo en la compañía pensando en el medio plazo?
1: McDonald's ahora mismo tiene un gráfico técnico bastante complicado. Vamos a intentar trazar los niveles de retorno proporcional Fibonacci al último tramo bajista y veremos que McDonald's ahora mismo no ha sido capaz ni siquiera de superar el primero de esos niveles de retorno proporcional. El valor se encuentra en plena fase de proceso, en pleno proceso de formación de suelo de mercado, cerca de los 270 dólares por título. Los alcistas, a pesar de haber reaccionado bien desde esta zona, no han llegado a superar ni siquiera la primera zona de resistencia importante. El valor muestra síntomas claros de debilidad para el corto y también para el medio plazo. Yo en McDonald's solamente establecería una entrada, a menos que el valor superara como mínimo el 23,60% de su retorno proporcional Fibonacci, es decir, la zona de los 286 dólares. Si no sucede este escenario, ahora mismo estaríamos entrando en plena formación de suelo y nadie nos garantiza que este suelo se pueda romper a la baja. Tenemos, fijaros que los mínimos del pasado 8 de julio se encuentran en la zona de los 233 dólares. Por tanto, la caída parece ser que sí que se está frenando, pero los alcistas no son capaces de reaccionar con la contundencia necesaria para comenzar a pensar en un rebote técnico de medio plazo que pueda generarnos plusvalías. Así pues, yo esos 286 dólares los establecería como ese nivel de resistencia que debe superar el valor para generar una vuelta a la confianza y al menos esa señal de compra que nos permita controlar un poco el riesgo.
0: Perfecto, pues eso para McDonald's. Seguimos analizando valores. También Lotus Bakeries es una compañía que yo recuerdo que hace ya meses salió muchísimo porque había tenido un comportamiento espectacular. Lleva un tiempo pasando un poquito más desapercibida y ahora pues parece que vuelve el interés por Lotus. ¿Cómo está ahora mismo? Nos dice un oyente que está dentro. ¿Qué aspecto tiene ahora mismo Lotus?
1: Sí, en el caso de Lotus, la secuencia es claramente alcista, una secuencia que se inició en noviembre de 2025, cerca de la zona de los 7.250 euros por acción. Ha tenido niveles un periodo de descanso entre la zona de los 10.760 y los 9.290, posterior recuperación. Nos encontramos ahora mismo ante una tendencia alcista iniciada desde mínimos del pasado mes de marzo, y yo creo que pues el caso de Lotus Bakeries sí que puede seguir avanzando mínimamente hasta la zona de los 11.500 euros por título. Fijémonos que los máximos alcanzados durante octubre de 2024 se situaron en los 12.399, y yo pienso que el valor sí que puede seguir teniendo recorrido al alza, a pesar de que los niveles de sobrecompra son muy altos en estos momentos. Yo también me cubriría un poco las espaldas estableciendo una orden de protección por debajo de 10.580. Este sería un soporte horizontal intermedio cuya pérdida implicaría formar un techo redondeado con implicaciones bajistas buscando las medias móviles de 50 y de 100 sesiones. Pero mientras tanto, yo creo que por encima de los 11.000 podría seguir avanzando mínimamente hasta los 11.400, 11.500. Lotus tiene muy buena pinta técnica ahora mismo.
0: Perfecto. Nos queda todavía tiempo, pero como no quiero que nos quedemos justamente sin tiempo, nos preguntan también en YouTube, Daniel, a ver si el analista puede dejar un valor que le guste, que le convenza ahora mismo para entrar preferiblemente del mercado español. ¿Cómo lo ve ahora mismo, Daniel?
1: Pues ahora mismo me atraen las acereras. Acerinox tiene muy buena pinta, hemos comentado antes el valor, subida libre técnica y absoluta en gráfico adaptado, dividendo y ampliación, y mientras permanezca por encima del último de los soportes, 15,50 euros por título, el valor tiene toda la pinta de ir a buscar la zona de los 17 euros por título. Le acompaña también en el gráfico también, que mantiene un gráfico técnico bastante interesante, su homólogo ArcelorMittal, formación de mínimos crecientes iniciada desde los mínimos del pasado mes de marzo, y ahora mismo no está en subida libre técnica y absoluta, pero sí ha superado una zona de resistencia importante como son los 60 euros por título. Ahora mismo tendríamos un primer objetivo cercano a la zona de los 65 euros por acción, y mientras no pierda este soporte de los 60 euros por acción, yo creo que es un valor que se puede tener en cartera, se puede mantener, incluso poder tomar alguna pequeña posición alcista dentro de un escenario volátil, convulso, como el que tenemos ahora mismo. Insisto, la orden de protección por debajo de 59 euros y medio, que nos protegería ante un eventual giro de mercado a corto plazo, pero Acerinox y ArcelorMittal son dos valores que tienen toda la pinta de querer seguir avanzando en el muy corto plazo y también para el medio plazo.
0: Perfecto, Daniel, pues con ese valor en el foco lo tendremos muy en cuenta. Vamos a seguir respondiendo a dudas de oyentes. Hochtief ha sido noticia porque ha anunciado que va a entrar en el DAX. ¿Cómo ve ahora mismo a esta compañía?
1: A ver, no sé si tenemos el ticker.
0: Espera un momentito, si lo puedo buscar en un momento. Eso es. En todo caso, es Hochtief. Que como sí. Es alemana, TIF.
1: Aquí lo tenemos. La pinta técnica es muy positiva. Formación de mínimos y máximos crecientes en gráfico diario, semanal y mensual. Acompañado el movimiento por sus tres medias móviles más representativas, corto, medio y largo plazo. La directriz alcista extendida desde mínimos de junio todavía permanece vigente en el momento actual, y ahora mismo, y tras una potente corrección experimentada por el valor desde la zona de los 555 euros por acción hasta los 461, se encuentra ahora mismo en plena fase de reactivación. La superación de los 500 euros por título podrían de nuevo ampliar la subida, podríamos tener un nuevo tramo al alza mínimamente hasta la zona de los 532 euros y posteriormente hasta máximos en torno a los 554. Es importante que el valor no pierda los 460 euros por título, que fueron los mínimos del pasado 19 de mayo y que constituirían pues un giro y vuelta del mercado en busca de una fase correctiva algo superior. Pero mientras se permanezca por encima de los 500 euros por acción, yo creo que es un valor que se puede mantener en cartera, incluso se puede permitiría compras en el momento actual, aunque con una posición de un tercio de lo que tengamos pensado destinar en valores de estas características. Muy buena pinta técnica.
0: Perfecto, pues eso para esta compañía que es filial, como saben, de ACS, la filial alemana de la compañía española. Bueno, no sé si podemos aprovechar para echarle un vistazo justamente a ACS, Daniel, porque es un valor que también ha estado muy en el foco, ha tenido un comportamiento espectacular, pero quizás haya empezado a dar un poquito de vértigo. ¿Cómo está ahora mismo ACS?
1: Sí, los alcistas han comenzado a soltar papel en la zona de los 141 euros. El valor ha purgado los excesos de los últimos meses. La tendencia sigue siendo de fondo, sigue siendo alcista, tanto para el corto, medio como para el largo plazo. Y ACS ahora mismo, después de esta purga desde la zona de los 141 euros hasta niveles de 121, ahora mismo el valor ha generado un apoyo claro y contundente en esa media móvil de 50 periodos. Y se encuentra frente a una resistencia importante como son los 125 euros. Aquí deberíamos, para tomar posiciones, establecer un pequeño filtro en la zona de los 127 euros por acción. La superación de este nivel en dos cierres diarios consecutivos o uno semanal, es decir, si superamos esos 127 euros por acción, nos generarán esa señal de entrada que nos permitirá abrir de nuevo posiciones alcistas buscando el cierre del hueco bajista generado durante el pasado mes de mayo en la zona de los 132 euros en primera instancia y luego esa zona de máximos en torno a los 140. Yo creo que ACS, después del descanso que se ha tomado, los niveles de sobrecompra ya no son excesivos. Podríamos hablar incluso de niveles de sobreventa bastante importantes y una fase de acumulación, un incremento en el volumen de negociación justo en plena zona de soporte que nos hace pensar que podríamos estar hablando de una fase de acumulación por parte de las manos fuertes propia de iniciar un rebote técnico de cierta envergadura. Yo creo que por encima de 127 euros ACS es motivo de compra y vuelve a ser un valor atractivo bajo el punto de vista técnico, un valor perteneciente al IBEX 35 y de gran capitalización, por tanto, susceptible de no susceptible de manipulaciones y, por tanto, yo creo que puede ser un valor atractivo de cara a próximas jornadas.
0: Pues con esas ideas nos quedamos. Daniel Santa Creu, analista independiente, muchísimas gracias por haber estado con nosotros en este consultorio en Mercado Abierto y hasta la próxima.

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1: Cuentan con activos invertibles de al menos $1,000,000, excluyendo bienes como residencia principal, objetos de colección o bienes de consumo, entre otros. A nivel global, la riqueza de los grandes patrimonios aumentó un 8,7% en 2025 hasta alcanzar un máximo histórico de $98,3 billones. Es el mayor crecimiento anual desde 2018. En total, la población mundial de millonarios creció casi 2 millones de personas. Capgemini destaca que el crecimiento en ricos, tanto en España como en el resto del mundo, se produce en un momento de gran competencia en la banca privada.
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3: Y vamos a situar también la agenda de cara a mañana. ¿Qué debemos tener en cuenta mirando ya al viernes? Jorge de Miguel.
4: Mañana viernes despedimos la semana en la eurozona con la lectura final del ritmo de avance del PIB de este primer trimestre del año, que amenaza con caer una décima hasta el 0,1% frente al 0,2% anterior. Además, prestaremos atención a la evolución del empleo de este mismo periodo, que también estima una disminución, en este caso de dos décimas hasta el 0,5%. En Francia se publicarán el saldo de la balanza comercial y la tasa de crecimiento de la producción industrial, ambos datos del mes de abril. Este último viene de situarse en el 0,9% en el tercer mes del año. Por su parte, al otro lado del Atlántico, se espera que el mercado laboral estadounidense modere su ritmo de contratación a 92.000 nóminas no agrícolas y que la tasa de desempleo registre un ligero repunte a un 4,4% de la población activa del mes de mayo. Vistazo también al crédito al consumo, en este caso del cuarto mes del mes de abril, y ya para terminar.

0: En clave empresarial no habrá referencias relevantes.
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7: Pues estamos de Mercado Abierto en Capital Radio. Seguimos en Consultorio de Bolsa y nos acompaña Rafael Ojeda, miembro del Comité de Inversiones de Ursus 3 Capital, Agencia de Valores. Rafael, ¿qué tal? Muy buenas tardes. Hola, Rafael, muy buenas tardes. Parece que tenemos algún problema con las líneas telefónicas. Bueno, mientras recuperamos esa llamada, les voy a recordar las formas que tienen de contacto, las maneras en que nos pueden hacer llegar esas dudas de bolsa e inversión. Nos pueden escribir un correo electrónico a oyentes@capitalradio.es. También nos pueden llamar al 91-283-3333. Nos pueden mandar una nota de voz a través de WhatsApp al 687-050600. Y seguimos en directo en YouTube a través del chat. Nos pueden enviar esas dudas de bolsa e inversión. Tenemos por vía telefónica a Rafael Ojeda, miembro del Comité de Inversiones de Ursus 3 Capital, Agencia de Valores. Rafael, ¿qué tal? Muy buenas tardes.
8: Buenas tardes, Lucía.
7: Ahora sí. Bueno, Rafael, pues ¿qué es lo más destacado que hemos visto hoy en el mercado? Yo lo venía comentando, esa divergencia, el Dow Jones con subidas que superan ya el 1,8%, el S&P 500 también en positivo, pero el Nasdaq está en rojo. El IBEX 35 lo hemos encontrado hoy con subidas del entorno del 0,5%. El telón de fondo es, por un lado, el conflicto en Oriente Medio, pero que la verdad cada vez va perdiendo pues casi que más peso, y lo que más está mirando ya el mercado es la tecnología, ¿no? ¿Cómo lo ves tú?
8: Es que exactamente es eso. El Nasdaq se ha quedado destacando un poquito atrás precisamente porque es el índice que mejor lo está haciendo durante el año. Es decir, las compañías de tecnología, sobre todo las de semiconductores, están teniendo un año absolutamente asombroso y están tirando claramente de los índices. De hecho, están falseando la información de los índices. Entonces, claro, al más mínimo susto, pues obviamente se tiende a hacer caja. Entonces, bueno, pues se producen desinversiones, que es lo que está sucediendo ahora mismo en el Nasdaq, pero el telón de fondo es claramente alcista. Uh-huh. Sin embargo, otros índices, como el Dow Jones de Industriales, que son compañías mucho más penalizadas, pues obviamente pues no tienen este sesgo claramente vendedor en un hipotético caso, porque hay minusvalías ahora mismo latentes. Entonces, claro, la situación es claramente distinta, pero uh-huh, la tecnología es la que está tirando de la economía norteamericana al alza y la que está haciendo que los índices estén teniendo un año como el que están teniendo.
7: En todo caso, claro, vemos que las mayores caídas dentro del Nasdaq son sobre todo para un solo valor, que lo que ha hecho es arrastrar al resto, como es Broadcom. Presentaba cifras en la última sesión, las cifras eran positivas, pero lo que no gustaba, y esto es lo que pasa muchas veces, eran las previsiones. Vemos a Broadcom con caídas del entorno del 15%, y claro, le siguen Micron Technology, CrowdStrike, ARM Holdings, Advanced Micro Devices, la mayoría de ellas con caídas que superan el 6% y el 5%. Sí que estamos viendo en positivo, pues por ejemplo, Marvel Technology, otra de las que ha sido protagonista en la última semana por ese enorme tirón que dio después de que el CEO de Nvidia dijera que va a ser la próxima compañía que va a llegar al billón de dólares, pues la seguimos viendo en positivo. Rafael, esto nos deja claro que también pues no es oro todo lo que reluce, ¿no? Y que hay que separar un poco el grano de la paja. De las tecnológicas estadounidenses, ¿cuáles, qué nombres ves tú mejor posicionados para realmente seguir aprovechando el impulso de la inteligencia artificial?
8: Yo, por encima de todas, la que veo es Nvidia. Es decir, con mucha diferencia. Por un motivo claro, Nvidia tiene una posición de dominio en el mercado verdaderamente relevante. Las barreras de entrada son muy elevadas y sobre todo al nivel de los chips de ultimísima generación, prácticamente es la única que los produce. Estamos hablando del entorno del 80-90% de la producción mundial de los semiconductores de máximo poder, los fabrica ella, y mantiene unos márgenes comerciales del entorno del 80%. Es decir, claro, hay tal demanda para algo que se ofrece por muy pocos competidores que realmente hace que los precios sean verdaderamente tremendos, ¿no? ¿Qué problema tiene Nvidia? Que no es ningún problema, pues lo que tú me has comentado antes de Broadcom. Es decir, la compañía presenta unos resultados extraordinarios con unas previsiones extraordinarias, pero el mercado no le parece suficiente, quiere incluso más. Y ahí es donde vienen los problemas, en el caso de Nvidia menores, ¿no? Pero sí ha pasado trimestres anteriores que Nvidia en las presentaciones de resultados ha bajado en bolsa, aunque luego después lo ha recuperado rapidísimamente, porque el mercado considera que Nvidia debería ganar incluso más de lo que gana, ¿no? Y yo creo que Nvidia, además, en la última presentación lo que ha hecho ha sido anunciar que va a entrar con chips también de última generación, pero quizás de algo menos potencia, en ordenadores personales y en ordenadores de sobremesa, compitiendo con Intel, que por eso Intel tuvo una caída tan significativa hace unas jornadas, y eso lo que está haciendo es, del mismo modo que hay otros competidores que quieren entrar en su nicho de mercado, él también puede entrar en otros nichos de mercado. Entonces yo creo que Nvidia, en un escenario en el que sin poder vender en China por las restricciones que tiene por parte del gobierno norteamericano, está la situación en la que está, yo creo que es la compañía que tira. El lado negativo, si por lo que sea Nvidia baja, muy probablemente arrastrará al sector a caídas significativas, y eso, ese efecto arrastre, es muy importante tenerlo siempre presente. Uh-huh.
7: Perfecto, Rafael, pues tenemos una llamada telefónica, tenemos al otro lado de la línea a Eva desde Madrid. Eva, ¿qué tal? Muy buenas tardes.
3: Hola, buenas tardes.
7: ¿Por qué valores le gustaría preguntar?
3: Pues estoy dudando qué hacer con BBV, si es el momento de vender, porque no le veo que tenga ya mucha fuerza. Y Farmamar, ¿qué opina de ella?
7: Perfecto.
3: ¿Me puede dejar al teléfono, por
7: favor?
3: La
7: dejamos al otro lado de la línea para que pueda escuchar la respuesta de Rafael Ojeda, el experto que está con nosotros esta tarde en el consultorio BBVA. Rafael, ¿es el momento de vender?
8: Pues es una muy buena pregunta. BBVA y Santander han tenido un desempeño extraordinario durante todo este año, fundamentalmente porque estaban muy baratas. Y al estar muy baratas, tarde o temprano se iban a tener que poner en valor, y es lo que ha sucedido. Se están poniendo en valor y ahora mismo ya no están tan baratas. Entonces, la gran pregunta es, yo las vendo, pero las vendo. Tener el dinero en caja no tiene mucho sentido, porque tenemos el lucro cesante, lo dejamos de ganar por no estar invertidos, pero si vendemos BBVA es porque vamos a comprar algo que nos puede dar ese empujón que no nos da BBVA. Yo creo que BBVA va a seguir subiendo porque tiene un plan de negocio claro para los próximos años, y yo creo además que tiene vientos a favor, y es que los tipos de interés van a seguir subiendo. Entonces, la subida de los tipos de interés permite que la banca, su margen de intermediación mejore y, por tanto, dé muy buenos resultados. Y lo más relevante, BBVA reparte un buen dividendo y va a seguir incrementando ese dividendo. Por tanto, creo que es un valor que resulta interesante. Probablemente, Eva, lo que tenga es una enorme plusvalía en estos momentos con el valor, o haya recuperado minusvalías que en su momento debe de tener, y a lo mejor quiere vender por tener otro valor. Pero yo creo que en un escenario como el que estamos, de probables subidas de tipos de interés en Europa, el sector financiero es de los sectores que mejor lo va a hacer. Y por tanto, yo desde luego, yo las mantendría.
7: Uh-huh. Perfecto, para BBVA mantener. ¿Y qué vistazo podemos echar a Farmamar? ¿Cómo está ahora mismo esta compañía, Rafael?
8: Pues Farmamar es un valor que a mí nunca me ha terminado de convencer. Es un valor que en su momento, cuando salió a bolsa, prometía muchísimo. Luego después cayó una barbaridad y parecía que el valor se iba a pique. Luego después ha reflotado. Y yo creo que en estos momentos, la verdad es que tener Farmamar y tener BBVA lo que demuestra es que EVA diversifica. Es decir, se va a sectores que no tienen nada que ver. Pues si hubiera BBVA y Santander, estaría muy muy muy dentro de un sector, ¿no? Y a mí Farmamar, siendo un valor que creo que no lo hace ni bien ni mal, creo que en esos momentos hay compañías que ofrecen la posibilidad de obtener una rentabilidad superior a la que puede ofrecer Farmamar y tiene mucho más recorrido. Estoy pensando en el sector de energías renovables, que yo creo que como diversificador del sector financiero lo podría hacer mejor. Entonces, en el caso de Farmamar, yo quizás sí que me saldría del valor.
7: Uh-huh. En el caso de Farmamar, mejor energías renovables, por ejemplo, nos dice Rafael Ojeda. Bueno, vamos a echarle un vistazo también, Rafael, a Indra. Nos han preguntado por este valor también a través de nuestro canal de YouTube. ¿Cómo ve ahora mismo la compañía? ¿Cómo ve a Indra? Nos dice un oyente que está dentro y quiere saber soportes y resistencias de cara al corto medio plazo para Indra.
8: Pues a ver, Indra creo que ahora mismo tiene un problema, que es un problema de gobernanza, y vamos, el problema de gobernanza lo han solucionado claramente el gobierno destituyendo al consejero delegado, que a mi modo de ver no debía de estar como consejero delegado de la compañía. Uh-huh. Y el tema de Indra, que es lo que a mí me gusta, es una compañía diversificada que lo puede hacer muy bien, y su componente de armamento creo que va a dar un muy buen resultado para los próximos años, y yo creo que la compañía lo puede hacer bien. Soportes y resistencias, yo creo que la compañía ahora mismo está algo elevada de precio, pero yo creo que se justifica. Es un poco lo que hablaba antes con Nvidia, ¿no? Nvidia pues ha tenido un recorrido brutal en los últimos años y podríamos pensar que está cara, pero es que las perspectivas y el guidance para los próximos años es extraordinario. Pero en el caso de Indra pasa lo mismo. Va a depender muy mucho de la volatilidad que puede haber en el entorno, de sobre todo del tema de armamento, porque además tiene mucha visibilidad y es muy noticiable, y luego después de las luchas intestinas que puede haber dentro del consejo de administración tan mediatizado con el gobierno, ¿no? Uh-huh. Pero yo creo que desde el precio actual yo considero que Indra puede tener como un soporte, yo pondría un soporte un 10% por debajo del precio actual, y desde luego yo creo que Indra le ve un recorrido por encima de un 30%. Yo creo que es un valor muy interesante para estar y desde luego yo lo tendré en cartera.
7: Perfecto, pues un valor interesante en el que estar Indra. Vamos a mirar a Puch. Nos dice un oyente que se ha quedado atrapado en el gráfico de Puch. Todos sabemos pues lo que ha pasado recientemente, ¿no? Que había muchas esperanzas puestas en que se lograse esa fusión, aunque sí que es verdad que el encaje ya se decía que era complicado, que se llegue y lograse esa fusión con Steel Auder, y al final pues eso se ha ido al traste. ¿Y qué ha pasado? Bueno, pues que toda esa subida pues hemos visto que efectivamente se ha purgado un poco. ¿Cómo ves tú ahora mismo, Puch, Rafael?
8: Pues tú has hecho un buen resumen. Es decir, la fusión entre Puch y Steel Auder, a mi modo de ver, era una fusión que aportaba muchísimo valor, porque eran empresas claramente compatibles, que cada una aportaba marcas de primer orden que encima no competían demasiado entre ellas, sino que eran bastante complementarias y permitían que el grupo fuese un grupo muy diversificado y extraordinariamente competitivo a nivel global, ¿no? Para poder entrar en una lucha con Louis Vuitton y Moët Hennessy, salvando las distancias, ¿no? Pero bueno, entraban, por decirlo de alguna manera, entraban en otra liga, ¿no? ¿Qué es lo que ocurre? Bueno, pues Steel Auder no lo tenía claro, no veía el valor en la fusión y al final descontinúan la operación. Esto claramente cambia un poco el plan, ¿no? Porque Puch tenía ya un plan montado para la fusión. Es decir, una vez se organiza la fusión, pues obviamente ya empiezas a dimensionar departamentos, hay lugares donde hay duplicidades obvias y evidentes, entonces hay que hacer reestructuraciones, campañas de marketing, potenciar determinadas marcas, determinados mercados donde tú eres más fuerte y el otro es más débil, ver cómo las líneas de distribución lo organizas, y todo se lleva al traste. Entonces ahora la gran pregunta de Puch es, claro, después de esa enorme revalorización que ha tenido, pues obviamente pues viene la caída. En el fondo, un poco lo que ocurrió con BBVA. BBVA con Sabadell, pues Sabadell tuvo una subida tremenda cuando la fusión de BBVA. BBVA fue claramente castigada. ¿Por qué? Porque BBVA compraba con un sobreprecio. En el momento que la operación se vino al traste, BBVA subió, como muy bien Eva tiene que saber, en la anterior pregunta. Pues yo creo que Puch tendrá que purgar, pero en el fondo, en el corto, medio y largo plazo, Puch recuperará, porque es una compañía que lo hace muy bien, con marcas muy, muy, muy líderes en su segmento, y creo que se vuelva a poner en valor, pero obviamente tendrá que volver a conseguir en los próximos trimestres convencer a sus accionistas de que puede continuar sola y de que puede rehacer el camino que desgraciadamente por esta fusión con Steel Lauder que no se ha realizado, bueno, pues ha cambiado completamente el sesgo.
7: Perfecto, pues tenemos al otro lado del teléfono a Isabel desde Madrid. Isabel, ¿qué tal? Muy buenas tardes.
9: Hola, buenas tardes.
7: ¿Por qué valores nos quería preguntar, o valor?
9: Mire, quería preguntar al analista por la entrada en ENCE, por una posible entrada en ENCE.
7: Perfecto, pues vamos a echarle un vistazo a ENCE con Rafael Ojeda desde Ursus 3 Capital. ¿Cómo ve ahora mismo, Rafael, una posible entrada en ENCE? ¿Qué opinión le merece este valor?
8: Pues me gusta, me gusta. Yo, de todas maneras, vaya por delante. Yo soy un muy analista fundamental y yo las inversiones que acometo no las acometo con la idea, con excepciones, ¿no?, de una inversión a 2, 3, 4 meses por un tema puntual táctico, ¿no?, que en ocasiones sí les hacemos, pero yo soy mucho más a medio largo plazo. Yo creo que ENCE es un mercado que en el escenario en el que nos podemos encontrar en los próximos años puede verse claramente favorecida con un viento de cola muy positivo. Yo creo que esta es una compañía muy bien gestionada, con un control sobre su deuda muy bien armonizado, y creo que la compañía lo puede hacer muy bien en los próximos ejercicios. Está en un sector un poco, me recuerda mucho, salvando obviamente las distancias y los tamaños, ¿no?, ACS, ¿no?, una compañía muy bien gestionada, muy bien diversificada, que sabe muy bien dónde aporta valor, qué nichos, y sobre todo muy bien considerada a nivel global. Es decir, es una compañía muy, muy, muy interesante. Yo, desde luego, es una compañía que sí que tendría en cartera para el corto, medio y largo plazo.
7: Perfecto, pues eso para ENCE, una compañía muy bien gestionada, como nos ha explicado Rafael Ojeda, y que sí podría ser una buena opción para tener ahora mismo en el punto de mira. Vamos a escuchar un audio de WhatsApp. Siguiente consulta que hemos recibido en el 687050600.
10: Hola, buenas tardes. Le quería preguntar al analista que me indicara qué le parece entrar ahora en CaixaBank con el objetivo de buscar una subida adicional del 10% para tener ese rango de beneficios en el corto o medio plazo. Gracias.
7: Pues gracias a nuestro oyente por esa consulta. Rafael, ¿cómo ves tú ahora mismo a CaixaBank con esa idea que nos comentaba nuestro oyente?
8: Pues mi opinión es muy parecida a lo de BBVA. CaixaBank, salvando las distancias, pero tiene nada que ver BBVA con CaixaBank. CaixaBank es un banco muy centrado en el tema doméstico, es la líder en España a nivel de gestora, como gestora es la más grande de España. Y yo creo que en el corto plazo no, pero en el medio plazo yo creo que CaixaBank sí que ha puesto un 10%. Sobre todo porque España es un país extraordinariamente bancarizado y tiene unas ventajas claras frente a la competencia. Es decir, los bancos extranjeros no entran en España y no con la potencia y la fuerza suficiente para desbancar. Tienen unas barreras de entrada muy importantes a nivel de gestión. Y luego, después, lo que comenté antes con BBVA se replica claramente para el mismo valor. Es decir, este escenario que tenemos de subidas de tipos de interés, que muy probablemente Europa esté obligada a hacer entre 1 y 3 subidas de tipos de interés de aquí a final de año, favorece el margen de intermediación de la banca. Probablemente sea perjudicial en el sentido de para la economía, en el sentido de que van a subir las hipotecas, etcétera, pero obviamente que suban el coste de las hipotecas es perjudicial para los ciudadanos de a pie. Pero es bueno para la banca. La banca va a tener mayores beneficios, y recordemos que la banca ha hecho muy bien los deberes a nivel regulatorio, pero sobre todo reduciendo claramente el número de oficinas que tienen en el mercado. Han optimizado muy bien los costes laborales y la rentabilidad por empleado. Entonces yo creo que CaixaBank es un banco que lo está haciendo muy bien, de los mejores bancos que hay en España, a mi modo de ver, detrás de Bankinter y quizás BBVA, como bancos para poder estar, y de luego ese 10% que el oyente quiere se puede conseguir perfectamente.
7: Perfecto, pues eso para CaixaBank. Vamos ahora a mirar a Logista. Nos preguntan por este valor también a través de nuestro canal de YouTube si puede ser un buen momento para entrar en esta compañía. ¿Con qué ojos ves tú ahora mismo a Logista, Rafael?
8: Me gusta menos que ENCE, pero es una compañía que lo pueda vivir. Yo es que en general veo mucho valor en la bolsa española. Entonces, como veo mucho valor en la bolsa española, el problema con la bolsa española, tenemos dos problemas gordos. Uno, tenemos una incertidumbre política compleja, porque en estos momentos estamos en la situación que estamos, a pesar de que no se barrunta en el horizonte un escenario de elecciones anticipadas, hay ruido y eso a nadie le gusta y a mí menos. Pero luego hay otro tema, ¿no? Y es que la bolsa española, claro, como venimos del subsuelo, éramos la bolsa más barata de Europa con mucha diferencia y nos quedábamos muy por detrás, hemos tenido un sprint muy fuerte. También, igual que pasa en Estados Unidos con el sector tecnológico, en España pues también ha sido gracias a Inditex, Repsol en su momento, que también ha empujado muchísimo, y luego después el sector financiero, que es muy potente en España y que ha llevado... Entonces, ya no tenemos esa percepción de que la bolsa es tan barata, ¿no? Pero España tiene muy buenas compañías, sobre todo mid-caps, como es el caso de Logista, que a mí me gustan mucho porque son compañías que aportan muchísimo valor y son compañías que en sus nichos de mercado tienen una posición muy potente, y creo que Logista también lo puede hacer bien. Porque la economía española, mal que podamos ser más de un sesgo político o de otro, la economía española va bien. Dentro de Europa, sin ser un tiro como va España, ya le gustaría a la inmensa mayoría de los países de nuestro entorno tener unos crecimientos como nuestro, ¿no? O sea, nosotros tenemos el problema del paro, pero el crecimiento económico es muy potente y yo creo que compañías como Logista pueden perfectamente capitalizar ese escenario.
7: Perfecto. Pues vamos ahora a escuchar otro audio de WhatsApp. Siguiente consulta que hemos recibido, 687-05-0600.
11: Hola, buenas tardes. Soy Raúl de Barcelona. Quería preguntarle al analista qué opina, que es mejor que entre en Enagás, que voy ganando más de un 30%, volver a comprar más, o entrar de ahora mismo en Neinor, la constructora, que también da un buen dividendo. Soy inversor a muy largo plazo y me gusta mucho los dividendos y por eso busco este tipo de compañías. ¿Qué me recomienda? Gracias.
7: Pues gracias a nuestro oyente por su consulta. Enagás y Neinor para entrar. Si te parece, Rafael, empezamos comentando cómo ves a Enagás.
8: Enagás me gusta mucho por uno de los motivos, por los mismos que el oyente tiene este valor. Es una compañía que lo hace bien, con unos beneficios muy previsibles, con un negocio muy, muy claro y muy sencillo de entender y que no nos llevamos grandes sorpresas. Y entonces, en un escenario como este, son compañías, digamos, muy Warren Buffett, ¿no? De decir, bueno, sé perfectamente a lo que hace, a lo que se dedica, cómo gana dinero y, por tanto, sé muy bien en qué escenario puede dejar de ganar dinero, en qué escenario lo va a ganar más y, sobre todo, tengo muy claro hacia dónde va y el dividendo que me va a dar. Y eso en compañías, en este sentido, tiene una enorme visibilidad. Uh-huh. ¿Qué ocurre con esta compañía? Lo que me propone es comprar más. Entonces, compra más por tener un por elevado dividendo. Pero si compra más, lo que va a ocurrir es que va a tener una sobreponderación de un valor frente a otro. Por tanto, su cartera va a estar menos diversificada, punto uno. Y punto dos, ahora mismo tiene una revalidación del 30%. Si compra más, al promediar un precio al alza, digamos que esa rentabilidad cae. Y tiene opciones a Enagás para poder percibir un buen dividendo, teniendo además la ventaja de diversificar cartera en el hipotético caso de que Enagás tenga algún problema, pues entonces no tiene. Entonces, a mi modo de ver, siendo una buena opción comprar más acciones de Enagás por tener más dividendo. Yo, desde luego, como el caso de Neinor, que es una compañía que reparte un buen dividendo y que también lo hace realmente bien, y está en un sector que, a mi modo de ver, también puede tener un buen desempeño, pues yo diversificaría y compraría acciones de Neinor por tener, digamos, una cartera más amplia en sectores, además, que no son el mismo.
7: Pues con esa última duda nos quedamos. Hemos analizado Enagás y también Neinor con Rafael Ojeda desde Ursus 3 Capital, Agencia de Valores. Rafael, muchísimas gracias por haber estado en Mercado Abierto. Hasta la próxima.
8: Muchísimas gracias, Lucía. Hasta la próxima. Adiós.
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0: Son las 7 de la tarde, las 4 en Canarias.
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0: ¿Qué tal? Muy buenas tardes. El Fondo Monetario Internacional considera que la inflación en Estados Unidos no se va a estabilizar en el entorno del 2% hasta finales de 2027 y retrasa así 6 meses sus anteriores previsiones debido a los efectos de la subida del petróleo. Javier Ferrer, responsable de negocio de Tradition España, se ha referido a los miedos del mercado.
2: Yo creo que fundamentalmente uno de los temores que tiene el mercado es la debilidad del crecimiento que se puede producir y más cuando acabe el conflicto y sobre todo la estanflación, es decir, seguir viendo una inflación que puede descolocar la situación real y sin embargo un bajo crecimiento de la economía.
0: Precisamente la fragmentación comercial y financiera le está restando a la economía mundial entre 213.000 y 307.000 millones de dólares al año y si sigue agudizando se podría perder hasta un 6,4% del PIB global, hasta 6,9 billones de dólares. Es la advertencia del Foro Económico Mundial que señala que las guerras arancelarias y las tensiones también están añadiendo entre 0,2 y 0,3 puntos a la inflación global. La ministra de Vivienda, Isabel Rodríguez, ha alentado a las comunidades autónomas a recuperar las más de 111.000 viviendas de uso turístico ilegales que hay repartidas por todo el territorio nacional para incorporarlas a programas de vivienda asequible. Precisamente la vivienda va a ser uno de los focos principales en los que se centren los presupuestos generales. El ministro de Hacienda, Arcadi España, ha avanzado que los futuros presupuestos de 2027 van a incluir el mayor esfuerzo de inversión pública en vivienda de toda la democracia.
3: Diseñados para seguir ampliando los derechos y fortalecer nuestro estado del bienestar, protegiendo así a la mayoría social de nuestro país. El segundo pilar fundamental va a ser la vivienda, que será una prioridad absoluta. Impulsaremos el mayor esfuerzo en la historia de la democracia en materia de vivienda. Y en tercer lugar, tan importante como los otros dos, sobre todo para las futuras generaciones, es avanzar y seguir avanzando en la responsabilidad fiscal. Vamos a continuar reduciendo el déficit público y a culminar la legislatura con una deuda por debajo del 100% del PIB.
0: Más asuntos. La ministra para la Transformación Ecológica, Sara Hagesen, ha pedido al sector empresarial que no dé pasos atrás y que siga firme para aprovechar la oportunidad que tiene España de ser líder en la transición ecológica.
4: No podemos dar pasos atrás. Es el momento de seguir con paso firme, avanzar con una voz clara, porque las oportunidades están aquí. Tenemos una gran oportunidad. No llegamos tarde a esta gran oportunidad. Podemos ser líderes en esta oportunidad de transformación, de transición ecológica. La gran oportunidad en décadas. Este catálogo demuestra que también el tejido productivo, las empresas, queréis apostar por esta transición ecológica.
0: Y un último apunte, Commerzbank ha pedido a la Autoridad Federal de Supervisión Financiera de Alemania que revise la información potencialmente engañosa por parte de UniCredit en relación con el respaldo a su OPA. Y a partir de las 8 tenemos aquí el balance con Federico Quevedo. Cuéntanos qué nos traes hoy.
5: ¿Qué tal, Lorena? Buenas tardes. ¿Cómo se está poniendo el caso Leire? No se lo pierdan, lo contaremos todo en nuestro boletín. Ponemos el foco en la visita del Papa. Bueno, no realmente en la visita del Papa, sino en las inversiones con propósito, con un poco de fe, entre comillas. Nos lo cuenta Guillermo Luna. Nuestros compañeros de Valencia Capital Radio nos cuentan toda la actualidad deportiva de este jueves. Y a partir de las 8:30, en nuestro futuro sostenible, nos visita el vicepresidente para España de Jaeco y Jaeco Mode, Francesco Colonese. Vamos a hablar con él de movilidad sostenible. Y a las 9 tenemos nuestra tertulia económica. Vamos a hablar también con otro economista, con José Miguel Moreno, de un informe que ha presentado España Mejor sobre cómo hacer más sostenible el turismo. Todo esto a partir de las 9.
0: Pues aquí en Capital Radio.
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0: El IBEX 35 ha cerrado con subidas moderadas del 0,55% en los 18.276 puntos en una jornada positiva para Europa. Destacan las alzas de Robi, que sube un 2,61%, seguido de Amadeus y de ArcelorMittal. En el lado de las caídas, Repsol se deja un 1,93%, seguido de Acciona Energía y de Colonial. Al otro lado del Atlántico, tono mixto en Wall Street. El Nasdaq cae un 0,14% en los 26.817 puntos. El S&P 500 sube un 0,39% en los 7.582 puntos, mientras que el promedio industriales rebota un 1,75% y se sitúa en los 51.575 puntos. Si miramos al mercado de divisas, el par euro dólar se cambia a 1,162 unidades. Hasta aquí es todo por ahora. Continúen informados en Capital Radio y también en capitalradio.es. Les dejamos en After Work con Eduardo Castillo.
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1: Recuperamos las conversaciones hoy, además, un poquito más larga, y recuperamos a Julián de Cabo, que la pasada semana no pudo acompañarnos por, bueno, motivos importantes tenía, pero hoy vuelve a estar con nosotros para analizar el estado cambiante que tiene la inteligencia artificial a tenor de lo que han venido siendo las últimas conversaciones radiofónicas que junto a Víctor Magariño pues hemos mantenido a propósito de ¿y ahora qué pasa? ¿Y ahora qué? ¿No? Que esa pregunta pues cada vez se está volviendo más recurrente y más en un tono, en un volumen más elevado, ¿no? Todavía no es de protesta, pero sí de intensidad, ¿no? Y de eso volvemos a hablar, como digo, con Julián de Cabo y Víctor Magariño, a los que ya paso a saludar. Julián, ¿qué tal? Muy buenas tardes. ¿Cómo estás? Bienvenido de nuevo.
2: Pues muy buenas tardes, Eduardo. ¿Cómo estoy? Pues un poco despistado, porque como no os pude oír la semana pasada, que andábamos enterrando a mi suegra, no tengo mucha idea de qué fue el programa, no sé de qué hablaste, no sé si comentaste sobre las que se ha liado en las presentaciones finales de algunas universidades americanas y tal. Ni idea, ahora hablaré.
1: No, la verdad es que no te creas tú, ¿eh? Yo tengo una memoria de corto recorrido y tengo trazos. Además, como hablo con tanta gente a lo largo de la semana de temas tan diferentes, mi mente no tiene tanto lugar para ocupar ese saber, y entonces destruyo saberes, los ocupo por otros, ¿no? Pero muy, muy efímeros, ¿no? Sí que estuvimos hablando de lo que propuso Google, porque recuerdo que fuiste tú y Víctor los que dijisteis, oye, que hoy hay conferencia de Google y que va a ver qué es lo que hace para el futuro. Víctor nos trajo algunos aspectos, pero ya eso es agua pasada, ¿no? O sea, ya las cosas han cambiado y la actualidad es la misma. ¿Verdad, Víctor Magariño? ¿Cómo estás?
3: Hola, ¿qué tal, compañero Julián? Qué bueno verte de vuelta. Y Eduardo, como siempre, sí, empezamos, ¿te acuerdas?, con el poderoso Caballeros Don Dinero y acabamos en Google. Sí, pues como cada semana, vamos ahí rumbling.
1: Oye, ¿y qué es lo que hacía referencia, Julián, de las universidades? Yo no decía Víctor que sí, asentía cuando lo decías, pero yo, sinceramente, estaba a otras cosas, ¿eh?
2: Pues que en varias clausuras, en varias universidades, y ahora no me preguntéis en cuáles, porque me pones en un aprieto, hubo presentaciones de popes de la inteligencia artificial que intentaban exhortar a los graduados a que centraran su vida en la IA y tal, y les ha faltado tirarle tomate a los chavales, por lo visto. O sea, la gente se ha cogido unos globos bastante considerables, y hace un rato leía una referencia de alguien que fue bastante más inteligente que todos los anteriores, que exhortaba a los graduandos a acabar con la IA, dicho de una manera un tanto salvaje, pero muy interesante el planteamiento que hacía este buen hombre, que no se refería a que tuvieran que matar a la IA, sino que decía que probablemente la siguiente generación se iba a caracterizar por dividirse entre los que harían un trabajo mediocre aceptando cualquier cosa que les dijera una inteligencia artificial, y la gente que se preocupara de desarrollar un criterio sólido, que eso iban a ser los que se beneficiaran del uso de la IA. En fin, nada que no hayamos dicho aquí 70 millones de veces, pero dicho por alguien que cerraba un curso en una universidad americana, queda como mucho más cool, claro.
1: Víctor.
3: Sí, efectivamente ha hecho bastante ruido estas manifestaciones. Que se suman a, no sé si escuchasteis que le habían lanzado un cóctel molotov a la casa de Sam Altman. Eso ya es, no le lanzaron un tomate, le lanzaron un cóctel molotov. Y esta semana me he topado, gracias a mi grupo de cabecera, con una organización que me ha llamado la atención, que no la tenía en el radar todavía, que va directamente a impactar esto, que es el International Brotherhood of Teamsters. Y dirá, bueno, ¿y eso qué es lo que, no? Bueno, pues parece ser que es la organización que se ha encargado de que los coches autónomos no vayan tan rápido y tan bien y estén tan implantados como deberían de estar. Os he mandado algunos gráficos que ha compartido mi querido Scott Galloway, pero básicamente todo viene de que acaba de expirar la licencia de Waymo en Nueva York y ha decidido, el hombre este nuevo que tienen de alcalde, el Mandami, ha decidido que no la renueva. Y preguntado por qué, ha dicho que porque básicamente quiere proteger el trabajo de las personas respecto de la inteligencia artificial. Este es el nuevo alcalde de Nueva York que tenemos. Y entonces, esto ha motivado un artículo largo de Scott Galloway, donde me acabo de enterar de que esta brotherhood, hermandad de los Teamsters, resulta que gasta más pasta en lobby que todos los big tech que empujan, incluido Google, que empujan los coches autónomos, ¿vale? Y entonces hay algunas estadísticas realmente interesantes, ¿no? Como por ejemplo, han conseguido, gracias al lobby, que desde 2018, que el 52% de la población norteamericana pensaba que los coches autónomos eran seguros, pues que a día de hoy solamente el 40% piensa que son seguros, cuando en realidad son mucho más seguros que en el 2018, ¿no? Con lo cual volvemos al tema de la percepción, ¿no? Nada es verdad ni nada es mentira, sino que todo es con el color de lo que se mira, ¿no? Y el que más pasta gasta en lobby y el que comunica mejor, pues tal. El tema es que, claro, si os fijáis, esto afecta, parece que son solo los taxis. No, no son los taxis. Son los taxis y es cualquier cosa que transporte cosas, personas, comida, camiones, etcétera, ¿no? Entonces, estamos hablando de alrededor del 3% de la fuerza laboral en los Estados Unidos. Estás hablando de millones de personas, ¿no? Entonces, bueno, me ha parecido curioso que Julián abriera el tema con la... hay una palabra norteamericana, me encanta, es el backlash, ¿no? Es como el, no sé cómo explicarlo, como que le dan caña, ¿no? A la IA, ¿no? Entonces, el backlash este parece que empieza a coger cierta temperatura.
1: Fíjate que a ese hilo me permito reseñar el último artículo publicado por Julián, que tiene la tecla fundida, hay que decirlo, ¿vale? Porque no ha parado de escribir en los últimos 2 meses. Yo creo que ha borrado hasta las letras del teclado. Y en el último artículo publicado en LinkedIn, muy interesante, hablaba de la Killer App, ¿no? Un concepto interesantísimo que yo desconocía después de leerlo y que venía a decir...
2: Eduardo, has dicho desconocido después de leerlo, por Dios. Dije desconocido antes de
1: leerlo. Antes de leerlo, perdón, así estaba. Que desconocí antes de leerlo, ¿no? El de la Killer App. Y que es algo así como... ¿cuándo va a venir esa aplicación o ese uso que lo haga imprescindible para las vidas de las personas? Como lo ha hecho pues todas las revoluciones industriales, desde las de la época industrial, ¿no? El vapor, la electricidad... Internet, ponías el ejemplo, ¿no? De qué es lo que hizo que Internet fuese masivo, ¿no? Y reemplazable en nuestras vidas. Y como apuntabas al correo electrónico, y ahora qué pasaba con la IA, qué tardaba en llegar y que nadie estaba dando con la tecla. Entonces, pues eso, un poco sumándote a esa serie de reflexiones sobre vamos a levantar el pie del acelerador con la IA. Julián, si quieres un poco comentar
2: sí,
1: más extensamente.
2: Sí, Eduardo, yo me ha dado por escribir, efectivamente. Yo no sé muy bien por qué, pero llevo como 6 o 7 semanas aporreando el teclado como un descosido y en principio me deben quedar todavía como 4 o 5 artículos para la serie, que no está mal. La verdad es que pero es que esto no termina, porque cada semana pasa una cosa y cada semana al final conectas, ¿no? Y lo curioso es que le veo mucho paralelo. Víctor decía, no me acuerdo qué comentaba esta mañana, cómo ha sido lo que ha dicho en el grupo interno, no recuerdo que lo he dicho yo. La historia no se repite, pero rima muchas veces, ¿no? Yo la sensación que tengo al ver lo que estamos viviendo ahora, pues me trae a la memoria cosas por las que yo he pasado. No exactamente iguales a lo mejor, pero sí muy similares. Y con, o sea, el digamos desencadenante del artículo de esta semana fue que apareció un artículo, o sea, la presentación de primavera de mi gurú, que es Ben Evans. A mí me encanta ese hombre porque suele ser bastante clarividente, y él ponía el acento inicialmente en el, un poco en el, vamos a medir cuán exitoso es en realidad esto de la inteligencia artificial. Y daba 2 datos que son interesantes, ¿no? Uno que era muy impresionante, que es el dato de que en 4 años que tiene esto para el público, porque realmente la inteligencia artificial se puso en el mapa para el común de los mortales hace no llega a 4 años, cuando salió el ChatGPT-3, pues son 900 millones de usuarios. Uno dice, madre mía, 900 millones de usuarios, la madre del topo, qué barbaridad. Pero cuando luego miras, por un lado, la intensidad de uso, dice, a ver, de esos 900 millones, sin entrar en si es de pago o no es de pago, gente que haga más de 3 consultas al día es muy poca, lo cual te da una intensidad de uso relativamente baja comparado con lo que fue en su momento el correo electrónico, que fue la killer application en el momento inicial, ¿no? Todo el mundo pensaba que era Internet y la navegación por la web, que estaba bien porque era sorprendente, chispeante, divertida, bonita, interesante, muy, muy friki en aquel momento, pero lo que hacía que la gente arrancara el navegador o arrancara el Internet unas cuantas veces al día era por contrastar su correo electrónico, y no te digo ya cuando nos lo metimos en el bolsillo. Entonces, intensidad de uso real está teniendo mucha, muy salvaje, entre una capa de la población muy concreta y muy específica, que son los programadores, que ahí sí que está siendo una especie de locura total, relativamente más baja en el conjunto de la población. Y con un tema curioso añadido, Eduardo, que es que se nos olvida también a la hora de valorar esos 900.000, que los 900 millones de Internet necesitaron de un despliegue de infraestructura y de una compra de aparatos caros y sofisticados por parte del público que hoy no existe. Cuando alguien hoy oye hablar de la IA y quiere probarlo, tarda 30 segundos en descargar con el móvil la aplicación de inteligencia artificial que desee. Cuando alguien hace 25 años se quería conectar a Internet, tenía que montar un pollo del demonio. Con lo cual...
1: Nada, se nos ha metido ladrido.
2: Perdón, mi perro, que es un auténtico psicópata, perdón.
1: No, hombre, pero ¿sabéis cómo se llama el perro de Julián? Se llama Trasto. Entonces, con razón, tiene que hacer ese tipo de cosas. Ladrar en pleno programa de radio.
2: Y en pleno razonamiento mío, que ya no sé qué estaba diciendo, pero a lo que iba ahí, es muy meritorio el dato de 900 millones, pero puesto en perspectiva, quizás no tan despampanante como pueda parecer.
1: Víctor.
3: Sí, bueno, lo primero, felicitar a Julián porque el tío pone negro sobre blanco algunas de las cosas y que hablamos en el programa, pero con mucha extensión, mucha profundidad y mucho contexto, ¿no? Lo cual es una maravilla que quede constancia. Yo obviamente no puedo resistirme ir ahí y poner mis comentarios también. Y también, de alguna manera, beber de su red, ¿no? Porque luego me dice LinkedIn que tenía no sé cuántos cientos de impresiones de mi comentario. O sea, él tiene los decenas de miles de sus, ¿no? Con lo cual, pero vamos, está bien porque... Y no me puedo resistir, pero luego, como dice Eduardo, que el conocimiento va suplantando a otro, ¿no? Comenté algo, pero ya se me ha ocurrido otra reflexión, ¿no? al respecto, ¿no? Para empezar, he leído que ya son 1 billón, o sea, 1.000 millones en ChatGPT, ¿vale? Lo he leído esta semana. Y que el que está en 900 millones ya soplándole el cuello es Google, con Gemini. Eso sin contar los 3.000 millones de usuarios de Search, ¿vale? Que está petado de IA generativa de Google. O sea, que según cómo lo mires, lo puede estar. Pero luego estaba pensando lo de la killer app, ¿no? Que es algo que se lleva hablando mucho tiempo y tal. Y me he dado cuenta de que efectivamente la gente lo usa. Yo creo que hemos hablado ya de algunas de las aplicaciones principales, ¿no? Obviamente en un entorno empresarial es para programar. En un entorno más privado era para aplicaciones de compañía, que luego que acabamos el programa, ¿te acuerdas? ¿No? Con los niños en Reino Unido que hacían novias digitales, que en 5 minutos te creas una novia digital que tiene el aspecto y las características que te dé la gana, ¿no? Pero yo creo que más que una killer app va a haber una especie de panoplia de aplicaciones. Y me explico. En el entorno empresarial, más allá de programar, todavía no hay como una killer, ¿no? O sea, de hecho, como la gente no lo usa, tanto como en el ámbito privado, lo que están haciendo las compañías es incentivar el uso de la inteligencia artificial generativa a través de una serie de incentivos bien económicos o incluso de concursos, ¿no? A ver quién lo usa más. Y entonces, lo que ha pasado es que, por ejemplo, Uber... ha tenido que cancelar el concurso porque en 4 meses se ha pulido el presupuesto de IA generativa de todo el año. Porque la gente, para salir más arriba en el panel de... Entonces la gente se ponía a hacer cosas que no necesariamente requerían la IA, ¿no? Que lleva a otra gran discusión. Si es más barato que lo haga un humano, ¿por qué usar una IA? Que estamos ya llegando a ese nivel, ¿no? Y, por ejemplo, Amazon ha tenido que hacer lo mismo. Ha tenido que salir el CTO diciendo, por favor, usemos la IA con cabeza, porque no tiene sentido que igual se han pulido, atentos, $500 millones en lo que va de año en empleados usando IA generativa para temas que probablemente no harían falta, como por ejemplo, resúmeme el correo, en fin, ese tipo de cosas, ¿no? Por otro lado, he leído que creo que tiene sentido, Microsoft ha sacado una cosa que se llama Scout, que es una especie de asistente personal, pero que se integra en Office 365, que por cierto es algo que todo el mundo que ha trabajado en una empresa, o prácticamente todo el mundo, está acostumbrado a utilizar. Estamos hablando de PowerPoint, de Word, de Excel, del correo, en fin, de todas las herramientas típicas de Microsoft, la suite empresarial, ¿no? Entonces, esto para mí quizá empieza a tener sentido, ¿no? Ese tipo de aplicación más generalista, pero que ya se habla con las aplicaciones que ya existen, ¿no? Disculpad que me falla un poco la voz.
1: Nada, adelante. Julián, retoma, estáis entre trasto y la voz hoy no estamos con...
2: Estamos fatal y además justo el día que teníamos un poco más de tiempo. Realmente, no sé, es que hay 5.000 historias, ¿no? Y parte de lo que está siendo interesante, como comentaba Víctor, es que me estoy encontrando, para mi sorpresa, que las cosas que estoy publicando tienen bastante interacción. Hay mucha gente que entra a comentar que no suele ser, o sea, LinkedIn, que es una red social mucho más de tipo profesional, la gente tiende a cortarse un poco más porque les da vergüenza el dejar allí constancia.
3: Decir tonterías. No es como la radio.
2: Debe ser que yo ya digo muchas y entonces a la gente le da menos vergüenza añadir más tonterías detrás de la mía, pero está viendo comentarios francamente interesantes y que te hacen pensar, ¿no? O sea, yo no sé si terminaré convirtiendo todo esto en un manual de supervivencia para directivos, pero el caso es que esta mañana un ex compañero...
1: Di algún comentario, anonimizado, pero cuenta algún comentario que creas que está bien traerlo al programa.
2: Un momento que me vengo para acá y... Es que hay absolutamente de todo. Pues mira, hay desde el que aprovecha para promocionar un servicio suyo, que piensa que como tengo audiencia... esa cosa que él vende se va a vender muy bien metiendo un link aquí, y hasta gente, pues por ejemplo, aquí hay un comentario que fue bueno, ¿no? Se decía, Julián, buen artículo, durante años busqué la killer application para el Internet de las Cosas y no la hay. Sin embargo, la Internet de las Cosas es invisible y visible, está en muchas partes de nuestra vida y nuestra empresa. También hubo un boom, incluso varios efectos wow. La IA generativa, junto con otras IA, seguirá este mismo camino. Dice, pues no es tan descabellado lo que está planteando ese hombre, al que se le nota el recorrido y se le nota la seniority mucho más. Y otra gente que te saca una sonrisa también, ¿no? Un tipo con el que no recuerdo tener contacto, que escribía desde Suiza, contaba que él ya había encontrado la killer application y que era para darle clases particulares a su hijo. Y el caso es que engancha con otro dato. Claro. Que también me sacó una sonrisa grande, y porque andaba mirando eso, la intensidad de uso, y resulta que mi ahijado Carlos, que es un chico joven que está haciendo la carrera, me confesó el otro día que él tenía ya 4 direcciones de correo electrónico distintas para poder tener 4 cuentas distintas en Cloud y que no se le agotaran los tokens tan rápidamente, con lo cual es posible que Cloud no tenga tantos usuarios como cree tener, sino que algunos de ellos que están, como está mi ahijado, más tiesos que una mojama, pues se abran varias cuentas de usuario para poder utilizarlo durante más tiempo. En fin, yo creo eso, que tiene recorrido, no tengo duda ninguna de que es una tecnología que nos está cambiando la vida y que va a tener una incidencia grande, pero cada vez más la veo muy segmentada, Eduardo. O sea, yo pienso que va a haber gente con unos niveles de intensidad brutales, pero que para la mayor parte del personal en una compañía va a necesitar herramientas bastante más sencillas de lo que el sector espera que usen.
1: Sí, entiendo perfectamente. Y tiene su lógica. Va a ser, pues, se implementará pues como se han implementado toda la vida en los procesos de transformación digital que entraban en juego los departamentos de gestión del cambio organizacional. Bueno, pues la IA, en cuanto de alguna forma pues se identifique cuál es la mejor, pues para hacer esa transición, esa segunda transición digital, pues es cuando estará un poquito estandarizada, ¿no? Y será fundamental, como lo es ahora mismo, pues en las plataformas de videollamadas o como son las plataformas de videocomunicación, por ejemplo, un Teams que puede ofrecer perfectamente Microsoft como una plataforma de gestión interna de las compañías, ¿no? Pero bueno, Víctor.
3: Sí, lo que estás diciendo tiene todo sentido. Y disculpad, me quedé en el tema de Microsoft que ha sacado el agente este. Parece que las primeras versiones de Copilot no eran un poco.

0: Y por otro lado, eso sería una aplicación más generalista, pero he leído también que OpenAI está sacando como herramientas en plural bajo una cosa que se llaman códecs, que son para diferentes aspectos de trabajo, ¿no? Es inteligencia artificial generativa, pero específica para data analytics, específica para ventas, por ejemplo, que esa a mí me interesa mucho. Yo estoy tocando varias herramientas, N8N, algunos agentes que se hablan bien con LinkedIn y demás, para diseño de producto, para investment banking, o sea, cosas más específicas, o sea, no el famoso un anillo lo regulará a todos, esa killer app que estábamos buscando, sino más bien herramientas más específicas. Y eso también se uniría a lo que comentábamos hace un par de semanas de que es difícil reemplazar a una persona, pero sí a trocitos de una persona, ¿no? El 20%, el 15% y demás, ¿no? Entonces, por eso ligaba con una de las cosas que creo que hacía referencia a Julián, que os he pasado, que parece ser que Sam Altman está reculando, ya no ve ese apocalipsis en el mundo del trabajo, sino que ya ahora ve que igual esto va a ir más despacio de lo que pensaba, ¿no? Cosas que en esta tertulia ya las hemos hablado hace bastantes meses, ¿no? Entonces, bueno,
1: Nunca,
0: está bien
1: nunca,
0: que.
1: nunca sabremos si es porque le han tirado un cóctel molotov en el jardín o no, pero bueno.
0: ¿Te imaginas que es por el cóctel?
1: Pero
0: Pero.
1: fíjate, Víctor, es que están pasando cosas súper curiosas, ¿no? También al hilo de toda esa historia de LinkedIn últimamente, me provocó otro compañero de líder que se llama Tristán Elosi, que es un hombre muy conocido en el mundo del marketing digital. Me pasaba un vínculo a un informe de una consultora que, o sea, se dice el pecado, pero no el pecador, que pasaba por ser un informe muy sesudo, muy tal y muy cual, para que le diera mi opinión. Y cuando te lo lees el informe, te dan consejos con relación a la IA, como el de pasar de jerarquía a resultados, el montar equipos cross-funcionales, el que los líderes deben dar ejemplo. Y tú cierras los ojos y dices, a ver, esto lo podían haber dicho en el 2012 sobre la nube, en el 2008 sobre los ERP o
0: Absolutamente.
1: antes de Cristo a Aníbal cuando cruzaba
0: Y
1: los Alpes con el elefante.
0: en los
1: Claro.
0: 90 con el famoso re-engineering,
1: Sí.
0: ¿te acuerdas que comentábamos en
1: ¿Puedes,
0: la
1: por
0: conferencia?
1: favor, repetir las palabras que me ha encantado? Equipos cross-funcionales. A ver, es que te lo juro.
0: El
1: Cross-functional.
0: primer consejo
1: A
0: era
1: ver.
0: pasar de jerarquía a resultados. El segundo era montar equipos cross-funcionales. Y luego el consejo importante era que los líderes deben dar ejemplo. Y dices, madre mía, o sea,
1: Madre mía,
0: esto
1: ¿cuánto?
0: aplica a la
1: Y
0: IA, claro.
1: eso han pagado por
0: No,
1: eso, ¿eh?
0: pero claro, el tema es que quiero pensar que la consultora que publica un paper así y le da bombo en LinkedIn, lo hace pensando que con eso captura clientes. Lo cual también te hace pensar, y es cierto que es así, que hay muchísimos clientes muy, muy, muy nerviosos y muy, muy, muy perdidos. O sea,
1: Sí.
0: se oye hablar de esto constantemente porque todas las hiperescalares están metiendo una presión en la caldera brutal y la gente lo que piensa es esto va a estallar, esto va a estallar y no tengo ni puñetera idea de por dónde meterle mano, ¿no?
1: Ya.
0: Con lo cual,
1: O me estoy quedando atrás, el de al lado ya,
0: ¿sí?
1: todo el mundo habla de la IA. ¿Y qué estamos haciendo nosotros? Nervios, hay que dar clases. ¿Quién nos va a dar la clase? Sí, es.
0: Corre, llama a una gran consultora a ver que nos diga lo que hay que decir. A
1: Eso.
0: ver, fíjate que estamos hablando de lo personal, estamos hablando de lo empresarial, ¿no? Y añado a lo de Julián, lo del reengineering de los finales de los 80 y los 90, que hablamos el otro día, ¿no? Cada generación hemos tenido nuestra manera de reinventarnos, ¿no? Pero hay dos campos que también me han venido esta semana y que escapan un poco lo personal e incluso lo empresarial. Uno es el tema militar. Y el otro, que tiene que ver curiosamente con algo que ha mandado también Julián, que ahora si queréis lo pasamos a comentar, es el tema de la vigilancia de los estados, ¿no? Un poco ya más en lo gubernamental barra militar, ¿no? Si queréis, comento rápido lo militar, la noticia que he leído, y luego ya si queréis nos centramos en lo que ha mandado Julián. Hay un tipo en Ucrania que tiene 35 años, que se llama Mijailo Fedorov, que es el ministro de Defensa. Bueno, pues este tío se le ha ocurrido la brillante idea de monetizar toda la información y todo el know-how que han sacado del uso de drones en la nueva guerra, en el Modern Warfare. Entonces, ahora ya Lo nuclear, obviamente ya todo el mundo sabe que nadie le va a dar el botón, esperemos que nadie le dé el botón. Entonces ahora lo que se lleva...

0: llevan los drones. Curiosamente, un tema traído y llevado por Julián varias veces, pero se llevan los drones en la cárcel y es, perdón, en la guerra. Y esto es lo que cambia el escenario de guerra, lo que ha hecho básicamente que Rusia no pueda con Ucrania, lo que está haciendo, por ejemplo, que Hezbollah resista muy bien la invasión de Israel. Y estamos hablando de, por ejemplo, el dron graba la reacción de las personas cuando se acerca al dron. Y entonces eso, ese footage, ese vídeo, se utiliza como fuente para entrenar a una IA para decirle lo que tiene que hacer para ser más letal, ¿no? Fíjate. Y ahora resulta que Ucrania es esta gran potencia de los drones que está monetizando toda la data y el know-how que viene del uso de los drones en estos, parece que llevan 3 o 4 años de guerra con Rusia, ¿no? O sea, tremendo.
1: Pero bueno, tú sabes que lo militar siempre ha precedido a lo innovador, ¿no? Es decir, que al final muchos de los inventos que hoy disfrutamos, el propio Internet, ¿no? Se inventó pues como una aplicación militar, ¿no? Y la criptografía, ¿no? Que da, securiza los entornos, pues también era cuestión militar. Ciencia, medicina, los cohetes, ¿no? Lo que nos lleva a la Luna, pues se inventaron para bombardear Londres, ¿no? Es decir, o sea que de alguna forma, pues está muy bien lo del, bueno, muy bien, quiero decir que al final la innovación y el progreso se hace siempre sobre los cadáveres del que dejan las trincheras. Venga, más reflexiones.
0: Julián, tenías el tema que has mandado de Larry Ellison, ¿no? Que dice que nos vamos a portar
1: Uf.
0: todos muy bien.
1: Sí,
0: Es
1: bueno,
0: verdad,
1: ¿qué dice?
0: es un tema, o sea, no es tanto por lo que dice Ellison, porque la cita, la quote de Ellison es de final de 2024, como por el hecho de que la
1: Hace una
0: gente que.
1: eternidad ya.
0: Sí, hace. Bueno, fue antes de la Guerra
1: Finales del
0: Fría, 24, prácticamente,
1: madre
0: ¿no?
1: mía,
0: O sea,
1: esto es.
0: sepa Dios de cuánto. Pero lo que sí es curioso es que a esas alturas del partido lo traigan a colación desde el medio que lo pone en solfa, que es TechRadar, un medio muy ligado a la gente más friki, más tecnológica, más tal, ¿no? Y trae de fondo una verdad preocupante, y es que una verdad preocupante y que yo vuelvo a querer hacerle una lectura positiva, y es que tenemos a dos grandes superpotencias peleando por una primacía en un territorio que hasta ahora había sido territorio exclusivo de una de ellas, que es el territorio de la tecnología. Hasta ahora Estados Unidos simplemente había marcado siempre el paso. Ahora se encuentra con una China que es una gran potencia alternativa y que le está disputando ese lugar de honor. Y la mala noticia para la humanidad es que, o sea, la mala noticia para la humanidad en su conjunto es que tanto unos como otros están demostrando carecer de escrúpulos a niveles que suponíamos, pero que ahora podemos constatar con bastante precisión. O sea, eso del respeto por la libertad individual, por los derechos de las personas, por la privacidad, etcétera, etcétera, se ha quedado en algo que, bueno, esa es la declaración de los derechos del hombre, pero que la peña se la olvida. Y yo creo, y será uno de los artículos que escriba en un futuro seguramente, que eso para nosotros como Europa supone una oportunidad maravillosa. O sea, en lugar de tener que elegir quién queremos que nos engañe, desarrollar nuestra propia tecnología para que no nos engañe nadie y poderla ofrecer a terceros que no quieran alinearse con ninguno de los psicópatas del color que sea que están gestionando el mundo, ¿no? O sea, porque hablamos de proveedores occidentales como más fiables para nosotros, pero cuando uno mira el acta de inteligencia artificial del gobierno norteamericano, estás completamente vendido como alguien decide tirar de la manta porque les convenga por la razón que sea, ¿no? No te cuento ya si te vas con un proveedor chino, que ahí ya ni ley de IA ni puñeta, lo que diga el señor Xi y hacer puñeta. Es decir, creo que Europa tiene una oportunidad porque encarna un modelo de gobernanza y un modelo de respeto por el individuo que creo que seguirá siendo importante para una buena parte de la humanidad. Y creo que la tecnología y la capacidad para hacer cosas interesantes y ponerse en el mapa, ¿no? O sea, no, hemos hablado muy poquito de ellos aquí, pero hay una compañía francesa que se llama Mistral, cuyos modelos LLM tienen una potencia más que razonable para un trabajo normal en empresa, que son europeos, que son respetuosos con la normativa de privacidad que tenemos en ese rincón del mundo y que serían una alternativa magnífica para cualquiera que no quiera hipotecar su futuro en manos de unos o de otros, ¿no? En fin, ojalá eso lo escuche alguien alguna vez y se lo tome mínimamente en serio.
1: Más
2: Esto
1: cosas.
2: que está comentando Julián es estrictamente cierto, ¿no? Porque de esta semana una pieza larga del New York Times habla de que China, fíjate que hablamos mucho de China, del tema del surveillance, ¿no? La vigilancia y el sistema este que tienen de puntos, ¿no? De buenos ciudadanos, malos ciudadanos y tal, ¿no? Pero ahora ya van un paso más allá. Hay una compañía que se llama Edge Networks, como Edge, pero con G delante, Head Network, algo así, que lo que está intentando es básicamente predecir cuándo algún individuo puede ser crítico con el sistema. O sea, ya no es vigilancia, ya es predicción, utilizando
0: Eso
2: inteligencia artificial general.
0: se pronuncia Palantir, eso, Víctor.
2: Bueno, eso es de Palantir, por cierto. Tocaba en la noticia anterior de Ucrania, que estaba hablando con Palantir, el ministro este de Ucrania, para darle los datos. Pero la noticia esta de New York Times no menciona Palantir, lo cual en un medio como The New York Times es meritorio, ¿vale? Porque siempre ya sabemos de qué pie cogía New York Times. Pero sí que es verdad que el escenario que describe tiene que ver con el Mirror este, la película de Tom Cruise, la de, no, no Black Mirror, la Minority Report, que no me salía, ¿no? Que básicamente eran estos que predicen el futuro y que paran a los que van a cometer un crimen antes de lo que lo cometan. O sea, esto es un tema predictivo ya. Entonces, dices, bueno, la línea es fina. No, no, la línea no es fina. Es que no han conseguido llegar a ello gracias a las restricciones del gobierno norteamericano de las GPUs de NVIDIA. Porque iban a, estos los analistas que han estado detrás de esta historia han visto que eso les ha impedido llegar ya, ¿vale? Lo cual no, no deja de ser preocupante, ¿no?
0: Bueno,
2: Porque
0: les
2: ahora que ya tienen acceso a prácticamente los últimos modelos de esto, y sobre todo es que pensar una cosa, es que en China, con tantos miles de habitantes o con tantos cientos de millones de habitantes, claro, imagínate lo que es analizar las cámaras de todo eso todos los días, todo el rato. Y la participación en redes sociales, en killer apps, que es así que están en China y tal, de toda esa gente todo el rato, claro, eso requiere una capacidad computacional realmente brutal y salvaje. Entonces no han conseguido abarcar tanto, tan rápido, todo el rato, para llegar a predecir quién va a ser crítico con el régimen, ¿no? El 1984 de George Orwell, básicamente, el
0: Pero
2: Thought Police.
0: fíjate, Víctor, que eso está conectado con otra de las historias que me han pasado por delante. Es que uno no da abasto, Dios mío, a todo lo que está pasando a la par durante esos días, que ha sido el cómo algunas de los grandes uno de los grandes laboratorios chinos, que es DeepSeek, ha puesto en marcha otro LLM de una potencia brutal, que ha sido, ojito, entrenado íntegramente sobre una plataforma que es absolutamente china también, fabricada por una compañía que sonará a nuestros oyentes mucho, que se llama Huawei, que además de patrocinar a expresidentes de gobierno de moral difusa, también fabrica chips de una calidad francamente buena y lo que es mejor, Víctor, y esto es nuevo. O sea, sabes que para Nvidia no es solamente el chip, sino sobre todo la plataforma que se CUDA, que es lo que hace que ese chip sea fácilmente programable y adaptable a otros entornos. Pues resulta que estos angelitos ya tienen una de las piezas, o sea, ya han conseguido replicar una de las piezas para que se puedan gestionar estos chips como si fueran chips de NVIDIA. O sea, tienen una especie de pseudo CUDA de nivel 1 que ya veremos cuando termina esto. O sea, es decir, que China, si os acordáis de la predicción que hice hace mucho tiempo, cuando nadie me creía de estos de Google se lo van a comer todo rápido. Esa predicción creo que se está cumpliendo y que creo que OpenAI lo va a pasar fatal a manos de Google, y esto lo dijimos hace muchísimo tiempo. Pues la siguiente que tengo nítida es que estos chinos nos van a dar hasta en el carnet de identidad. Se llama simplemente tiempo. Y creo además que Estados Unidos se está equivocando a un nivel absolutamente espectacular, ¿no? Víctor.
2: Bueno, sí, pero todavía nos queda NVIDIA a los americanos y a nosotros nos queda ASML. No nos olvidemos, ¿no? Fíjate que Juan, Jensen Juan, habla de que la industria de la IA es como una tarta de 5 capas. Atentos a esto. La primera capa es la energía, y yo creo que de eso China va sobrado. No hace falta más que ver las fotos de los paneles solares y que en un año produce más paneles solares que todo lo que hay instalado en el mundo. Ya. La siguiente capa es los chips, que ahí van ligeramente por detrás, ligeramente por detrás. La siguiente capa es el networking, la infraestructura de networking. Y ahí es donde, por ejemplo, Nvidia ya lleva haciendo inversiones, pero ya no solamente, fíjate que el 90% de los data centers todavía confían en networking basado en cobre. Y ahora estamos hablando de que el dato se va a transmitir por el aire, basado en impulsos eléctricos. Y Nvidia está invirtiendo en eso también. Lo siguiente serían modelos, un poco las capas de modelaje, pues tipo el Bedrock de Amazon y demás. Y lo siguiente ya son las aplicaciones, ¿no? Estos son los 5 layers. Entonces, Nvidia se está posicionando, yo creo que razonablemente bien en esto. Y China, bueno, pues tiene, obviamente en networking está muy bien, pero no tiene ASML. En chips está muy bien, pero no tiene Nvidia. Y en Models and Applications, pues bueno, eso se puede conseguir rápidamente, ¿no? Pero sí, efectivamente, ahí está. Y nosotros creo que tenemos la oportunidad. Por cierto, ha salido Trump que ha cambiado el chip. ¿Habéis visto? Que ha dicho que ahora sí que quiere regular la IA. ¿Os habéis dado cuenta? O sea, bueno, esto que era ejemplo, exclusivo de los europeos,
0: más,
2: ahora ya.
0: Un ejemplo más de lo que es la estabilidad del entorno y lo predecible que resulta el aliado americano. Que es una cosa que nos va a dar grandes satisfacciones en el futuro.
2: Sí. Hombre, yo creo que tiene sentido, ¿no? Ha visto que, mira, otro de los temas, el tema de la inteligencia artificial generativa, que ahora ya hay que cambiarle el nombre. Ahora sabéis que hay que hablar de RSI, lo comentamos el otro día así rápidamente, el famoso recursive, que es lo has comentado tú alguna ocasión, Julián, cuando es una inteligencia artificial que se automejora constantemente, el recursive self-improvement, ¿no? La automejora. No parece ser que no estamos tan lejos de ese escenario. Lo que pasa es que de nuevo requiere capacidades computacionales salvajes, grandes cantidades de energía y demás. Y otra, por eso estamos en los niveles de inversión que estamos. ¿Sabes?
0: Que es la otra gran duda que tengo yo y que comparte alguna gente muchísimo más lista que yo, como Jan LeCun, que es el si los modelos LLM, los modelos grandes de lenguaje, son la respuesta a todo, ¿no? Se nos olvida una cosa, y que me perdonen los oyentes por introducir esto tan al final de un programa, pero es un debate que es importante, y es que son modelos probabilísticos. Y eso es todo lo contrario que un modelo determinístico, que son los que suelen dejar tranquilo a los directivos. Un modelo determinístico es el que te da una respuesta cerrada, segura, precisa, concreta y no mutable. Un modelo probabilístico es el que, según lo alimentes, te contesta una cosa, te contesta otra. Es decir, cuidadín, porque a lo mejor parte de las alucinaciones que estamos viendo no se resuelven con más procesadores, más memoria y más tal, sino probablemente con un cambio de modelo que esté conectado con la realidad y que la valide. No simplemente una máquina estadística que hace una estadística muy avanzada para predecir el siguiente token.
2: Y ahí en eso de la que ha dicho muy bien de la RSI, Hay como 3 niveles, ¿no? Esto digo para tus amigos, Julián. Se habla del nivel de lo que le llaman la adecuación, adequancy, que es cuando eliminas a todos los humanos y el modelo es capaz de dar un output razonablemente bueno, aunque por debajo del humano. Lo siguiente sería la paridad, que es cuando dejas al modelo solo, eliminas a todos los humanos y el modelo es capaz de dar un resultado muy parecido al del humano, ¿vale? O prácticamente igual. Y el siguiente sería la supremacía, donde es eliminas a todos los humanos y el modelo solo te da un resultado superior al que te daría un humano trabajando con una máquina, ¿sabes? Entonces, esos son los 3 niveles de la RSI, ¿no? La adecuación, la paridad y la supremacía. Dice que ya básicamente estamos en la adecuación. Todavía no estamos en la paridad y esperemos, no sé si llegamos a la supremacía. Pero ahora, digo porque lo que hemos manejado en este programa muchas veces, el AGI, ¿no? Artificial General Intelligence, ahora hay que hablar más de RSI, de estos 3.
1: Pues fijaos, qué curioso es el RSI, el Reduced Self-Improvement, ¿no? Ayer le pedí a una IA que me hiciese un diploma, me dibujase un diploma, que pusiese muchas cosas. Y la verdad es que lo hizo fantásticamente bien. Pero no me puso, me dejó donde se pone el nombre, puso nombre, nombre, nombre. Entonces no me permitía editarlo. Entonces le dije, quita ese espacio y pon el siguiente nombre. Y fui, a medida que me iba dando resultados, pues yo iba implementando mejoras. Digo, ya ahora quiero que quites esto, quiero que quites lo otro, quiero que... Y cuando me doy cuenta, a la séptima propuesta, veo que la calidad en cuanto a la definición, la imagen, las letras, había perdido muchísimo, ¿no? Le dije que, o sea, estaba hasta casi borroso el último ejemplo. Le dije que porque me estaba dando un resultado peor que incluso que el primero. Y me dijo, dice, lo siento, yo es que en realidad lo que hago es como si fuese una fotocopia del primero, del segundo, del tercero, del cuarto, ¿vale?
3: Se va degradando. Cambio que
1: me y por eso se va degradando el producto. Y yo me quedé anonadado y digo, y fue tan serio, y digo, bueno, pues dame la calidad que me has dado en el primero. Y me la dio. Entonces, pero tuve que hacer 8 pruebas de que iba siendo más defectuoso, ¿no? Entonces, claro, me llama la atención después de lo que has dicho, del self-improvement, digo, madre mía, lo que hay que trabajar en este sentido, ¿no? No lo sé.
2: Es que hay modelos, ojo, tú pídele a una IA que cuente hasta 10. No saben. te lo juro, es que no lo he leído, yo no he hecho la prueba, ahora, luego sigue la gente que la haga. O, por ejemplo, dice que Sam Altman que le queda un año para ser capaz de que haga de cronómetro. Sí. Entonces, parece que, o sea, para algunas cosas es muy tal, pero para otras no tanto, ¿sabes?
1: Sí, no van con el camino de la killer app, ¿eh? No van por ese camino, ¿no? Pero bueno. Julián.
0: Pues nada, Eduardo, que esto es una especie de sin razón completa. Yo, lo del cronómetro me ha dejado muerto, Víctor, y el caso es que ahora, en tiempo real y con el guirigay de pantallas abiertas que tengo, no puedo...
2: Que cuente hasta 10, pídele que cuente hasta 10. Vale, no, aparentemente no sabe OpenAI. Cuenta hasta 10.
0: OpenAI, espera un momento. OpenAI bueno, eso... no se lo voy a pedir porque no lo tengo abierto.
2: Pero... O a Gemini o lo que sea, pero yo no he hecho prueba, pero... Y de hecho no iba a comentarlo, lo que pasa es que como ha comentado esto Eduardo, que se va degradando,
1: es verdad, ¿eh?
2: Pues...
1: Bueno, oye, nos quedan en cualquier caso mientras sí, Julián interactúa con...
0: No, sí, me ha contado hasta 10 sin problema ninguno.
1: Bueno.
0: Me ha puesto la secuencia y me ha dicho sí, puede.
1: Me pasó otra cosa, hay un famoso programa de televisión que ahora se están pegando dos cadenas por el rosco. Y entonces me pareció una muy buena idea el rosco de pasapalabra, ¿no? Me pareció una buena idea decirle a una inteligencia artificial hablada, ¿no? Que me respondiese también hablada, en este caso leída, que me preparase un rosco pues para un niño de 8 años, ¿no? Pues para que pudiese acertar las palabras. Y la verdad es que lo entendió muy bien. Y la primera palabra era con la A. Animal que vive en África, tiene trompa y orejas muy grandes. Entonces... Te lo juro, la primera, digo, pero ¿cómo es posible que se produzcan estas alucinaciones todavía? Pero bueno, supongo que son, quizás por eso es un pequeño grano en el desierto de por qué todavía no acaba de romper, ¿no? la IA, porque quizás después de ese uso más habitual, pues muchos nos estamos dando cuenta de que sí, que está muy bien, que agiliza, pero que ya no tanto el nivel de fallo, sino el nivel de solución no es tan optimizado como creíamos. Y revisar los textos que le habíamos dado a la IA se empieza a hacerse muy común y muy recurrente. Quizás pues por eso estemos donde estemos. ¿Algún aspecto más que queréis comentar, amigos? Que nos quedan, como quien dice, nada, 3 minutitos de charleta.
2: Pues esto que...
1: Víctor, de tus cosas de lifestyle, que nos gustan mucho.
2: Bueno, iba a comentar lo del mitos este que Anthropic ha decidido abrirlo a 15 países, obviamente amigos, y a industrias donde pueda tener un impacto en infraestructuras críticas, ¿no? Pero bueno, esto es un poco más, esto lo que comentó Julián, el mitos es esta herramienta que descubre los fallos en el código programable y que puede ser una vía para meter ahí cosas feas, ¿no? Entonces que dijeron que lo iban a que se habían dado cuenta que era tan potente que iban a compartirlo con poco. Entonces ya, bueno, pues lo están compartiendo con 150 organizaciones nuevas en industrias como pues infraestructuras críticas y ese tipo de cosas, ¿no? Para que revisaran sus propios sistemas y que no se pudieran colar los malos, hacer ahí barbaridades que pudieran afectar a millones de personas, ¿no? Lo cual me ha parecido bien. Lo de lifestyle, bueno, el tema que comentaba al principio, ¿no? El tema de los niños, ¿no? que es realmente preocupante, ¿no? Que en 5 minutos un chaval se puede crear una novia virtual que le diga exactamente lo que quiere, como quiere, que tenga el aspecto que quiere. Y yo creo que ese es un uso imbatible. No sé cómo lo veis, como lifestyle. El otro día no estaba Julián.
1: Julián, ¿cómo lo
2: Hombre,
1: ves?
0: acuérdate de aquel libro que comentamos hace ya mucho tiempo, que se llamaba Robots sexuales y carne vegana,
1: Exactamente.
0: etcétera, etcétera, etcétera. O sea que la robótica sexual sigue su curso y me imagino que con la inteligencia artificial se añadirán nuevas prestaciones a esos pedazos de plástico que andan por ahí de cama en cama para tranquilidad de algunos descerebrados, que hay que estar poco para eso. Sí. Pero esto
1: Bueno,
2: da mucho
1: amigos,
2: juego en mis charlas, en las charlas da
1: hombre,
2: mucho juego.
1: sin lugar a dudas. Amigos, que nos despedimos ya, como siempre agradeciendo que hayáis hoy ampliado un poco más vuestras reflexiones interesantísimas de un nuevo escenario que se abre en el mundo de la inteligencia artificial. Si en vuestra empresa están todavía moviéndose como locos, dando movimientos o moviéndose, como dicen, como pollo sin cabeza, pues oye, quien haya escuchado esto, que no significa que no le haga caso a la inteligencia artificial, pero quizás debe tener otra aproximación mucho más sosegada, racional, por supuesto práctica, y que vea en modelos de implantación del cloud y de otras tecnologías quizás un proceso similar, ¿de acuerdo? Entonces, el consejo que siempre recuerde se lo han dado Julián de Cabo y Víctor Magariño desde este de los micrófonos. Julián, Víctor,
0: Y
1: ¿qué
0: si
1: iba a
0: no,
1: decir?
0: Eduardo, siempre les quedará la opción de montar equipos cross-funcionales y buscar un liderazgo
1: Exactamente,
0: efectivo.
1: cross-funcional, lo tenía por aquí.
2: Engineering.
1: Esto me encanta. Lo del cross-funcional me ha encantado. Y por
2: Eso es.
1: supuesto, el liderazgo activo, que es la primera vez que lo oigo, la verdad, lo del liderazgo activo. ¿Cuántos libros se van a escribir con esto? Gracias, Víctor, gracias, Julián. Cuidaros mucho y hasta la próxima semana.
0: Nos
1: Igualmente,
0: vemos.
1: un
0: Un
1: abrazo.
0: abrazo.
1: Nosotros volvemos el lunes, que podréis escuchar algunos de los interesantísimos momentos que vivimos en el CyberWall, esta feria de ciberseguridad, feria no, perdón, congreso, encuentro de ciberseguridad que organizó Policía Nacional en la Escuela de Ávila. Estuvimos allí y fue interesantísimo. Muchas cosas se hablaron, pero me las guardo esas para comentar la semana que viene con todos vosotros y también con Julián y Víctor, seguro que les van a interesar. Amigos, hasta entonces, muchas gracias. Adiós.

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1: Señoras y señores, buenas noches. Bienvenidos este jueves 4 de junio de 2026. Son las 8, una hora menos en las Islas Canarias. Escuchan la sintonía de Capital Radio. Les invito a que nos acompañen desde ahora y hasta las 10 de la noche. Aquí en El Balance les vamos a contar toda la actualidad de esta jornada, que tiene estos titulares.
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1: Lorena Ruiz, buenas noches.
2: Buenas
1: Seguimos
2: noches.
1: Conociendo nuevas informaciones del caso Leire 10, mientras la UCO ha registrado hoy la empresa Tubos Reunidos.
2: Sí, además la UCO ha solicitado al juez que investiga el caso Leire que recabe toda la información bancaria del PSOE correspondiente al ejercicio 2024-2025, el periodo en el que la trama habría desarrollado sus maniobras para boicotear causas judiciales presuntamente con fondos de Ferraz. Han salido a la luz los audios del caso Leire en los que se ponen de manifiesto alguna de las maniobras del exmilitante socialista. En una de ellas habla con el exsecretario de Estado de Seguridad, Francisco Martínez, que está imputado en el caso Kitchen, y señala que ella está ahí para limpiar. Además, Díez mantenía informada a la presidenta del PSOE, Cristina Narbona, de las acciones para reconducir los ataques al presidente del gobierno, Pedro Sánchez. En otra conversación le ofrece a un capitán de la Guardia Civil protección a cambio de atacar a la UCO, y en ella asegura que la directora de la Guardia Civil es de su confianza.
3: Para que yo pueda protegerte a ti, o sea, que yo quiero protegerte a ti, porque yo sé que tú no has hecho nada de todo esto, lo que necesito saber es quién, cómo, dónde, cuándo y por qué. Las 5 W del periodismo...
4: Yo te podré contar algunas, otras todas, no lo sé, y si no las puedo preguntar.
3: Escúchame, tú me vas a contestar lo que sepas. Y además de lo que sepas, me vas a decir si hay alguna prueba física.
4: ¿Vale?
3: En principio, mi siguiente conversación va a ser con la directora de la Guardia Civil.
4: No, yo con eso no quiero.
3: La mía.
2: Y es que la UCO sostiene que Díez se reunió al menos en 3 ocasiones con la directora de la Guardia Civil y le habría hecho llegar a la responsable del cuerpo información obtenida en el marco de la actividad delictiva que venía desarrollando. Además, la UCO ha registrado las instalaciones de la empresa Tubos Reunidos y ha acudido a la SEPI para requerir información en el marco de una pieza secreta que investiga la Audiencia Nacional. Ante esta situación, el ministro de Hacienda, Arcadi España, ha garantizado la colaboración total de la SEPI en las investigaciones.
1: Tras conocer estos audios, Marlaska ha asegurado no tener conocimiento de las presiones a los agentes de la UCO.
2: El ministro del Interior, Fernando Grande Marlaska, ha asegurado no haber tenido ningún conocimiento de ninguna intromisión de mandos de la Guardia Civil sobre agentes de la UCO. Además, ha defendido la plena honestidad de la directora del cuerpo, Mercedes González.
5: No he conocido, evidentemente, ninguna actuación que pudiera ir dirigida a menoscabar el trabajo de las fuerzas y cuerpos de seguridad del Estado y, en este caso, de la UCO. Simplemente porque si lo hubiera conocido, no la hubiera tolerado. Y a mí lo que me consta de la directora de la Guardia Civil es absolutamente su actuación ejemplar en todo momento y su plena honestidad.
2: Por su parte, el ministro de Política Territorial, Ángel Víctor Torres, ha asegurado que una vez esté todo aclarado, el PSOE actuará con toda la contundencia contra las personas que hayan cometido irregularidades. Sin embargo, esto no es suficiente para los socios de gobierno, que piden más explicaciones y al más alto nivel. Escuchamos a la portavoz de Sumar en el Congreso, Verónica Martínez Barbero.
6: Bueno, nosotros lo que queremos es que los jueces, las juezas, los tribunales puedan hacer su trabajo, que se llegue hasta el final y que se investigue todo esto por el lado de lo que corresponde a la justicia, ¿no? Y por otro lado, y como saben, lo que hemos hecho es pedirle al PSOE explicaciones al más alto nivel. De hecho, hemos conseguido que el presidente comparezca en la Cámara y que venga a dar explicaciones sobre todas las cuestiones que rodean los múltiples casos que han salido últimamente, que son múltiples, era coincidencia, ¿no? Pero múltiples son, ¿no?
2: El presidente del PNV, Aitor Esteban, ha descartado apoyar una moción de censura de un partido popular que critican, dice, barbaridades sobre su formación y rechazan las transferencias. No obstante, han reiterado que la legislatura no se puede prolongar hasta 2027. Por su parte, la secretaria política de Podemos, Irene Montero, se ha mostrado espantada ante el caso Leire y ha señalado que con este gobierno ya no hay nada que se pueda hacer.
7: Yo creo que ya con este gobierno no hay nada que hacer y la gente ve que está todo podrido y que son necesarios cambios profundos. Entonces, ya nos levantamos contra Aznar cuando nos metió en una guerra ilegal, nos levantamos contra el Partido Socialista cuando pactó el 135 para que el dinero público fuese a las grandes empresas inversoras que estaban destruyendo la vida de la gente antes que a los servicios públicos, y ahí se convocó un 15M que le dio la vuelta a este país y ahora lo tenemos que volver a hacer.
2: Desde el Partido Popular han pedido la dimisión de la directora de la Guardia Civil y también de Marlaska. La vicesecretaria de Coordinación Territorial, Almaz Curra, ha señalado que es momento de que se vayan todos.
8: Primero es que, aunque pueda parecer que hay muchos casos de corrupción, si uno se fija detenidamente, solo hay una, el caso de corrupción del Partido Socialista. La segunda es que cuando el poder se corrompe y corrompe a otros poderes del Estado, nadie está a salvo. La tercera es que claramente España no es para nada la mafia que la gobierna. Y la última es que la única salida limpia, democrática y rápida para todo esto son las urnas.
2: Ezcurra ha vuelto a poner el foco en los partidos políticos y les ha instado a tomar una decisión, señalando que os está con la corrupción, os está contra ella. Por su parte, en Vox consideran que existen sobrados indicios para que el presidente del gobierno, Pedro Sánchez, se siente ante un tribunal.
1: Pues no dejamos la actualidad judicial. El hermano de Pedro Sánchez no sabe dónde se ubicaba el edificio donde se encontraba su trabajo supuestamente o presuntamente amañado. Raúl Navarro.
9: David Sánchez, el hermano del presidente, ha comparecido en la Audiencia Provincial de Badajoz para defenderse de las acusaciones de enchufismo en dos conservatorios de la provincia. Al ser preguntado sobre dónde se ubicaba físicamente la oficina de artes escénicas que él mismo dirigía, el apodado hermanísimo ha respondido: no le sabría decir. Durante los 10 minutos que ha estado prestando declaraciones, ha proseguido diciendo que la oficina de artes escénicas no era entendida como un edificio físico con ventanilla.
10: A pesar de que fue usted el coordinador de la oficina de artes escénicas, ¿no hace usted mención a la oficina donde se habría desarrollado esa labor después del cambio de nomenclatura? ¿Puede explicar a la sala por qué?
11: Bueno, precisamente porque no era entendido como una oficina con ventanilla o un edificio físico.
12: Señor David, ¿puede repetir esto? No lo he escuchado bien, por favor.
11: Sí, que no era entendido como una oficina en sí mismo, una oficina física.
10: Que la oficina no era un edificio, sino una categoría administrativa.
11: Entiendo que sí.
9: Por otro lado, también ha defendido su postura Miguel Ángel Gallardo, ex líder de la Diputación de Badajoz, acusado de intermediar directamente en la adjudicación a dedo del hermano de Sánchez. Este ha asegurado que el presidente del gobierno nunca contactó con él y que, en el momento de la convocatoria, ni siquiera sabía que Pedro Sánchez tenía hermanos. Más de lo mismo para el resto de los acusados de la Diputación de Badajoz. Cristina Núñez, Elisa Moriano y Juan Cintas han negado cualquier tipo de amaño o haber conocido al hermano de Pedro Sánchez antes de que se creara o que se adjudicara el puesto.
1: La fragmentación comercial le puede costar al mundo un 6,4% de su Producto Interior Bruto.
2: Sí, la fragmentación comercial y financiera le está restando a la economía mundial entre 213.000 y 307.000 millones de dólares al año, y si se sigue agudizando se podría perder hasta un 6,4% del PIB global, hasta 6,9 billones de dólares. Es la advertencia del Foro Económico Mundial, que señala que las guerras arancelarias y las tensiones también están añadiendo entre 0,2 y 0,3 puntos a la inflación global. El informe señala que los mercados emergentes aún podrían verse más afectados, ya que estima que las pérdidas podrían equivaler al 10,7% de su PIB. Asegura también que el mayor impacto de esta fragmentación sobre los salarios reales se ha notado en Estados Unidos, donde estima que el poder adquisitivo ha bajado un 0,33% en trabajos menos cualificados y hasta un 0,66% para los de alta cualificación.
1: Y Bruselas ha amenazado con llevar a España ante la justicia europea tras la intervención del gobierno en la OPA del BBVA a Sabadell.
2: La Comisión Europea ha avanzado en su procedimiento de infracción a España por incumplir la normativa bancaria europea y las libertades fundamentales del mercado único. De esta forma ha enviado una nueva notificación al gobierno en la que amplía los razonamientos legales para expedientar a España. Ha actualizado su evaluación sobre el expediente abierto a España y le da más solidez y peso tras la entrada en vigor de la directiva de requisitos de capital. Y es que la Comisión considera que las medidas que aplicó el gobierno para evitar la OPA del BBVA al Sabadell son incompatibles con la directiva europea.
1: Y hoy la fuente de presión en los mercados la pone Broadcom. La decisión de la compañía de no elevar su previsión de largo plazo para las ventas de chips relacionados con inteligencia artificial ha puesto en alerta al mercado. La reacción negativa de las acciones de Broadcom se ha extendido a otras compañías de semiconductores como Micron o Qualcomm, lo que nos lleva a volver a poner sobre la mesa uno de los presagios más temidos. ¿Estamos más cerca de ver una supuesta burbuja estallar? El análisis lo tiene Selena Nedvala.
13: Increíble reacción en el mercado, la de las acciones de Broadcom. Una decisión que hace un tiempo podría haber sido recibida por los mercados de forma positiva, como la de seguir la hoja de ruta fijada en un objetivo de 100.000 millones de dólares en ingresos por chips de inteligencia artificial, ha sido una tremenda decepción para los inversores. Los mismos que siguen esperando el momento de que el mercado reaccione y rompa definitivamente con una racha de 9 semanas consecutivas de ganancias y máximos históricos. Tel Sotero, gestor de Renta 4, valoraba así la reacción del mercado.
14: Después de todas las subidas acumulativas, estas caídas no son significativas, pero sí que es un punto de reflexión para ver si realmente el output que va a generar la inteligencia artificial es suficiente para sustentar las valoraciones actuales que están tomando distintas compañías, donde se le exige básicamente la perfección.
13: Por otro lado, hemos pasado de la sequía a estrenos bursátiles de valoraciones estratosféricas, como la de la famosa SpaceX, OpenAI y Anthropic, que el mercado está expectante ante 3 salidas de bolsa que prácticamente no tienen precedentes. Bank of America advierte que este ciclo de salidas equivale, en esencia, a una transferencia masiva de riesgo acumulado desde inversores iniciales hacia el mercado público. Entre tanto, las empresas siguen recurriendo a los mercados de deuda para financiar su apuesta por la inteligencia artificial. Un foco que los expertos siguen muy de cerca y con las consecuentes advertencias. Es ineludible. Ustedes se lo preguntan, pero los analistas también. ¿Tiene algo que ver todo esto con la burbuja del 2000 y las .com? Algunos expertos diferencian entre el crecimiento real de los beneficios de las empresas de inteligencia artificial y unas valoraciones algo elevadas. Nicolás del Río, analista de Activo Trade.
15: Yo lo que veo aquí son diferencias bastante reseñables. Una de ellas es que el crecimiento de los beneficios en cuanto a las compañías de inteligencia artificial superan con creces a las de las compañías de .com. Es decir, estamos viendo una realidad en términos de ingresos y resultados que no tenía en ese momento el año 2000, pero sí que las valoraciones en métricas de largo plazo están ligeramente elevadas. Mi idea es tener cada vez más cautela a la hora de leer las valoraciones de las compañías de IA.
13: Pero a veces la explicación es tan sencilla como esta que ha dado José Luis Cada.
16: Vamos a ver, los mercados responden al dinero. O sea, si el índice de semiconductores sube, es porque hay dinero.
13: Y si hay dinero, si hay liquidez, entonces, ¿por qué deberíamos pensar que hay burbuja?
16: Bien, ¿por qué estalló la burbuja del año 2000? La burbuja del año 2000 no estalló por internet. Sí, sí, en los libros de historia te ponen .com. ¿Quién pinchó la burbuja? La burbuja, lo sabes tú perfectamente, es cuando se contrae la liquidez.
13: El experto sostiene que nos adentramos en el año más esplendorosamente bursátil de la historia, impulsado por la inteligencia artificial y un milagro de la productividad. También está la opción de que Desistir Burbuja todavía no esté lista para estallar, esperando que el entusiasmo pueda continuar por un poco de tiempo más. El otro frente son las compañías que aún no cotizan, pero que mueven el tablero con sus valoraciones privadas. Anthropic cerró a finales de mayo una ronda de 65.000 millones de dólares, que la llevó a una valoración superior a los 965.000 millones. Por otro lado, OpenAI alcanzaba los 852.000 millones hace apenas 2 meses. Como vemos, ambas compañías queman capital a ritmos enormes y el mercado se pregunta si es sostenible una valoración cercana al billón de dólares en un sector donde los costes de entrenamiento de modelos son astronómicos y las ganancias reales se concentran en unos pocos fabricantes de chips como Nvidia.
1: Un último apunte, el Congreso estadounidense ha impulsado una limitación de los poderes de Trump en la guerra de Irán, Raúl Navarro.
9: Revés para el hombre naranja, ya que la Cámara de Representantes ha aprobado una resolución para frenar la guerra contra Irán que aprobó Trump sin la autorización del Congreso, pese a que la Constitución del país lo exige. Aunque se trata de una medida impulsada por los demócratas, 4 republicanos del bastión trumpista se han sumado a esta tentativa de ponerle correa a los designios del presidente. Es la primera vez que una votación relacionada a la guerra de Irán es aprobada por los representantes. No obstante, esta medida tendrá que pasar por el filtro del Senado y deberá ser ratificada por el propio Trump, que enfrenta una oposición en el seno de su propio partido. Además, el Congreso dio igualmente luz verde a una ley para otorgar financiación militar a Ucrania e imponer sanciones contra Rusia, con apoyo demócrata, pero también con 6 congresistas republicanos que rompieron filas con el partido de Trump.
1: Y ya en los mercados, Lorena.
2: El IBEX 35 ha cerrado con subidas moderadas del 0,55% en los 18.276 puntos en una jornada positiva para Europa. Destacan las alzas de Rovi, que sube un 2,61%, seguido de Amadeus y de ArcelorMittal. En el lado de las caídas, Repsol se deja un 1,93%, seguido de Acciona Energía y de Colonial. Al otro lado del Atlántico tenemos un tono positivo en Wall Street, con un Nasdaq que sube un 0,23% en los 26.914 puntos. El S&P 500, que crece un 0,5% en los 7.591 puntos, mientras que el promedio industriales rebota un 1,57% y se sitúa en los 51.480 puntos.
1: Como siempre, terminamos en Latinoamérica.
2: En Bolivia, porque el presidente Rodrigo Paz ha asegurado que el país se enfrenta a la batalla de las batallas y ha vinculado las fuertes protestas que se vienen produciendo en las últimas semanas con los grupos del narcotráfico. Concretamente, ha acusado a estos grupos de alimentar movilizaciones y acciones en contra de la Constitución.
1: Y en fin, ya lo saben ustedes, está a punto de llegar el Papa León XIV a España. Y vamos a hablar de inversiones, pero de inversiones con propósito, con fe. Nos lo cuenta Guillermo Luna en Nuestro Foco.
17: Imaginemos por un instante gestionar carteras de inversión multimillonarias sosteniendo de forma simultánea una calculadora en una mano y la Biblia en la otra. No se trata de una metáfora espiritual, sino de una estricta realidad de mercado. En plenas jornadas marcadas por la visita oficial del Papa León XIV a España, el sector de la gestión de activos está demostrando que los dividendos financieros y la fidelidad a los dogmas de fe no son incompatibles, sino que viven un momento de auténtico esplendor comercial. Invertir sin renunciar a las creencias es la nueva tendencia de un mercado que, como decimos, cotiza al alza. Durante años imperó en los círculos financieros el mito de que ceñirse a las directrices morales de la Iglesia restaba competitividad y rentabilidad a los portafolios. Hoy los datos destruyen esa teoría. Según el último informe de la consultora internacional Britlit, los fondos basados en principios cristianos en todo el mundo han duplicado ya su patrimonio bajo gestión en los últimos 5 años, rozando la vertiginosa cifra de los 120.000 millones de dólares. Para poner esta cantidad en perspectiva, equivale prácticamente a una quinta parte de todo el patrimonio acumulado por los fondos de inversión tradicionales en nuestro país. El mercado global cuenta ya con 166 vehículos financieros de inspiración abiertamente cristiana, de los cuales 15 han visto la luz en el último año, atrayendo más de 1.000 millones de dólares de capital nuevo. Un crecimiento impulsado por la necesidad de las órdenes religiosas de gestionar un patrimonio creciente, pero también por familias y particulares que exigen saber qué impacto ético causa su dinero. Pero, ¿cómo opera exactamente este mix de fe e inversión? La brújula fundamental del sector es la directriz vaticana Mensuram Bonam, es decir, promulgada bajo el prisma del humanismo cristiano. Las exclusiones clásicas son bien conocidas por todos. Veto absoluto a compañías vinculadas a la vulneración de derechos humanos, negocios asociados a dictaduras, armamento pesado, pornografía, anticonceptivos o investigación con células madre embrionarias. Sin embargo, en este junio de 2026, el debate ético se ha vuelto mucho más sofisticado. La reciente encíclica del Sumo Pontífice sobre Inteligencia Artificial ha puesto bajo la lupa a los gigantes tecnológicos, criticando la inmensa concentración de poder de unos pocos desarrolladores sobre las democracias más avanzadas del mundo. Asimismo, la crisis energética y las tensiones geopolíticas en Irán han hecho subir con fuerza a cotizadas del IBEX 35 como Repsol, que avanza un 45% en lo que va de año, pero los fondos cristianos estrictos prefieren dejarla fuera para cumplir las metas del cuidado medioambiental.

0: España no se ha quedado rezagada en esta ola de inversión confesional, coincidiendo milimétricamente con el viaje papal a nuestro país. Mutua Activos, la gestora del grupo Mutua Madrileña, ha intentado reducir esta brecha y ha lanzado dos nuevos fondos éticos dirigidos a instituciones, congregaciones y también familias católicas. Se trata del Mutua Fondo Good Way Renta Fija Flexible y del ETS Good Way Renta Variable Global. Ambos productos nacen con la máxima exigencia europea de sostenibilidad, clasificados como artículo 8, y traen una innovación importante, la tecnología española Good Way Rating. Esta plataforma evalúa mediante algoritmos el cumplimiento ético cristiano de las acciones. Si una compañía suspende el examen moral, el sistema no solo la veta, sino que propone automáticamente una alternativa con idéntico perfil de riesgo y rentabilidad, pero limpia de reproches éticos. El proceso lo vigila un comité de externo de expertos de 7 académicos especialistas en bioética, armamento y derecho. Por si fuera poco, incluye una vertiente solidaria. Mutua Activos donará un 0,10% anual de su comisión de activos a proyectos eclesiales de apoyo a los más vulnerables. Y lo más llamativo de todo esto es que se han democratizado. La inversión mínima de acceso son de apenas 10 euros por acción. ¿Es rentable ser fiel a la fe en la bolsa? Los expertos apuntan a que las compañías que gestionan mejor sus aspectos éticos y sostenibles tienden a ser corporaciones más sólidas y con un control de riesgos más robusto a largo plazo. Es una magnífica estrategia defensiva contra la volatilidad de los mercados. Bien es cierto que en fases de mercados muy alcistas, donde vuelan a sectores como el petróleo o los armamentos, estos fondos pueden quedarse en un paso atrás, rindiendo de media un 3% menos que los índices generales en el último trienio. Pese a ello, hay casos excepcionales. El ETF Católico Global, operado por la gestora americana Franklin Templeton, acumula ya una revalorización espectacular del 44,5% desde 2024, superando al propio mercado bursátil mundial. Como defienden los principios directivos del sector en ese inicio de junio, la ética y los beneficios no están reñidos. En este pujante nicho de las finanzas globales conviven la frialdad matemática de los algoritmos de última generación y los valores inmutables del Evangelio. Para muchos, en épocas de incertidumbre, ya no solo basta con diversificar carteras, a veces también se trata de creer.
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3: Àlex Domínguez, bona nit. Àlex Domínguez, Àlex, bona nit.
4: Bona nit, Federico.
3: Ah, que no te escuchábamos. Oye, menudo fin de semana, elecciones el domingo en el Real Madrid y está la cosa... Hoy me he fijado, fíjate, en El País hacen una encuesta a sus lectores, evidentemente, por quién votarían. Claro, son lectores, no son socios del Madrid, pero oye, un 73% a Riquelme.
4: Sí, a ver, es que Riquelme realmente yo creo que está apareciendo y lo está haciendo de manera muy lógica y muy bien. Está apareciendo en diversos medios de comunicación, está dejando pildoritas, está diciendo pues bueno que va a apostar por las leyendas del Real Madrid, está, ayer en el mismo hormiguero salió y dijo que iba a fichar a Haaland y que lo tenía también a Rodri más o menos atado, dejó caer algo de Klopp. Bueno, creo que Riquelme lo está haciendo muy bien. Sí que es cierto que después se va a publicidad, esto es anecdótico, pero sale el anuncio de Florentino con Mourinho y luego anuncia Mourinho que sí hay, que esto no puede ser. Bueno, la verdad que está siendo una semana yo creo que divertida, pero también una semana importante para el madridismo porque tiene que elegir, al menos el socio, tiene que decidir si el futuro lo quiere seguir manteniendo con Florentino, que ha sido el presidente más grande de la historia del Real Madrid, las cosas son como son,
3: sí, sí.
4: o si quiere que algo cambie en el Real Madrid, apostar por esta nueva cara, Enrique Riquelme, que yo creo que está haciendo las cosas muy bien y la verdad que muy decentemente, y ver lo que quiere el socio. A partir de ahí, el domingo lo conoceremos y sabremos qué va a ser del futuro del Real Madrid, si hacia un lado o hacia otro.
3: Bueno, comentabas que ese anuncio de Florentino con Mourinho protestó porque era IA, pero no es Florentino el único que tiene problemas, Lorena, porque Riquelme tiene los suyos también con el City.
5: Pues sí, el Manchester City podría emprender acciones legales contra Rodrigo Riquelme después de que el candidato a la presidencia del Real Madrid asegurara, pues como habéis dicho, que va a fichar a Haaland si sale elegido. Dicen que esto es falso y que no hay ninguna posibilidad de que el delantero firme con el Madrid porque no existe cláusula contractual que lo permita.
3: No sé, ¿veremos a Haaland en el Madrid o no veremos a Haaland en el Madrid?
4: Yo entiendo, Federico, sí, que si Enrique Riquelme sale en Antena 3, sí, y anuncia a millones de españoles y millones de madridistas que va a fichar a Haaland, es porque, sí, tiene un documento, sí, de acuerdo de, claro, si él sale presidente, estará todo cerrado. Claro, tú imagínate, si yo no tengo nada cerrado y soy en Manchester City,
3: obviamente,
4: que además en Inglaterra no hay cláusulas, le digo, vale, Enrique, tú has prometido que a los socios le vas a pagar la cuota si no fichas a Haaland. Haaland vale 400 millones de euros. Claro, si fuera así, yo entendería eso. Entiendo que desde el Manchester City, pues bueno, también, oye, tienen su afición, tienen sus patrocinadores, perder a Haaland es perder a uno de los mejores delanteros del mundo, por no decir el mejor, y evidentemente tienen que salir, sí, un poquito al paso de esto.
3: Eso es.
4: Pero entiendo que Riquelme tendrá sus garantías, claro.
3: Bueno, hoy tenemos partido, es amistoso, España-Irak, pero tenemos partido. Vamos a ver cómo va la selección, ¿no? Cómo vamos a pulsar un poquito,
4: sí,
3: ¿no?
4: Sí, tenemos partido. Se ha dejado a 10 mundialistas en casa,
3: ¿sí?
4: La verdad, porque yo creo que entre lesionados, entre jugadores con las piernas un poquito cargadas y se quiere esperar a ya jugar contra Cabo Verde, que no digo que sea un amistoso contra Cabo Verde porque es de grupos, pero sí que es cierto que es un rival, pues bueno, que yo creo que es de más bajo nivel, ¿no?
3: Sí.
4: Y entonces, pues hoy la alineación es formada por Joan García, Pedro Porro en lateral derecho, lateral izquierdo para Grimaldo, Laporte y John Martín. John Martín, recordemos, que no va al Mundial, es uno de los jugadores de refuerzo. Gavi y Bernal en el centro del campo, Ferran Torres, Dani Olmo y Baena, y Borja Iglesias de delantero. Ese es el once hoy de España, un once que no va a tener nada que ver, ya lo podemos anticipar, al que vamos a ver
3: en el Mundial,
4: con Lamin, Nico, Pedri y compañía. Así que, pues bueno, este es el once de España. Esperemos que Riazor esté preparado. Creo que sí, creo que Riazor está preparado en el césped,
3: sí,
4: que comentábamos el martes.
3: Día, sí.
4: Así que, sobre todo, que no pase nada, que la afición pueda disfrutar de España, que se lleve hoy una victoria. Y en este partido de despedida, pues que pueda irse por todo lo alto, claro que sí.
3: Y tenemos baloncesto porque hoy está jugando el UCAM Murcia y el Barcelona, y el Madrid se las ve a las 9 con la Laguna y necesita ganar porque perdió el otro día por un puntito.
4: Correcto, mira, en directo ahora mismo, último cuarto, el Barça está cayendo de 3 ante Murcia, 68-71, acaba de comenzar el último cuarto, quedan 8 minutitos. Y por otra parte, a las 9, en 33 minutos, se juega el Real Madrid en Tenerife ante la Laguna, que después de caer por un punto, claro, ahora el Madrid se está jugando ya la temporada,
3: sí,
4: en Tenerife. Si hoy cayera el Madrid, eliminado... Sí.

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1: Fernando Prieto, buenas noches.
2: Hola, buenas noches.
1: Bueno, ¿qué pedazo de programa tenemos hoy?
2: Sí. Bueno, como estamos hablando de sostenibilidad,
1: sí.
2: Movilidad sostenible, además en el día que está aquí el Papa, que está absolutamente todo Madrid
1: colapsado. Todo está colapsado Madrid. muy poca movilidad y muy poco sostenible, pero bueno.
2: No, pero de alguna forma sí nos preocupa mucho el tema, por supuesto, de la emergencia climática, que la estamos padeciendo ya, y el tema de las emisiones de CO2 asociadas a la movilidad, y por supuesto una de las soluciones es el vehículo eléctrico, ¿no? Entonces, dentro del vehículo eléctrico, pues vamos a ver cuáles son las grandes tendencias que está viendo ahora mismo, en España, en Europa, en el mundo, y también tenemos hoy la suerte de traer aquí, sobre todo, pues eso, a uno de los representado por uno de los directivos de Omoda y AECO, de acuerdo, que de alguna forma pues es absolutamente fundamental pues la participación que están teniendo pues para de alguna forma descarbonizar el tema del transporte en España, ¿no? Bueno, buenas tardes, Francisco Colonese.
3: Buenas tardes, muchas gracias por invitarme.
1: Francisco Colonese es vicepresidente de AECO Moda aquí en España y la verdad es que muchísimas gracias, de verdad. Es un placer tenerte en los micrófonos de Capital Radio, en los micrófonos del Balance, para hablar de esto tan importante.
3: Gracias a vosotros, la verdad que siempre es una buena oportunidad para hablar de cosas divertidas y sobre todo de lo que hacemos, que es vender coches.
1: Que está muy bien.
2: Sí, a nosotros todos los negocios, con tal de que vayan en la dirección adecuada de la sostenibilidad, nos parece algo absolutamente, bueno, muy beneficioso, ¿no? Para el planeta y para todos, ¿no? Y bueno, quizás destacar en tu currículum y tal, por supuesto, una vida muy larga y tal, ¿no? O sea, el que quieras trabajar siempre con equipos y solución de problemas, ¿no? O sea, que es lo que estáis...
3: Sí, lo que estamos intentando hacer desde el principio de este recorrido con Omoda y AECO. Sabéis que hemos lanzado las marcas aquí en España en febrero de 2024. Ya son solo 2 años y pocos meses. Y con España empezó el desembarque del grupo Chery y de Omoda y AECO en Europa. Entonces España ha sido un poquito la cabeza de este desembarque del grupo, que ha permitido explotar un país muy importante, porque es un país que consideramos muy abierto a las novedades, y ha sido así, efectivamente, ha sido un acierto, y hemos conseguido unos resultados muy buenos en términos de venta, y también ver efectivamente el cliente español, que es un poquito el paradigma del cliente europeo, sobre todo el mediterráneo, cómo se porta respecto a las novedades tecnológicas, que son una de la palanca de nuestros coches.
2: Pero también dentro de una competencia brutal, ¿no? Porque de alguna forma están todavía los coches de combustión, y además es un nuevo coche, ¿sabes? También viniendo de China, ¿no?
3: Sí, no, son muchos, muchos temas, muchos elementos. Nosotros cuando empezamos en 2024 prácticamente con un coche gasolina.
1: Sí.
3: Y empezamos en este momento, parece casi un factor que nos permitía distinguirnos de los demás, porque cuando en la cabeza de la gente en 2024 llegaba un coche chino, era un coche eléctrico. Directamente eléctrico. ¿Qué coches eléctricos tenéis? Y nosotros no teníamos coches eléctricos. Entonces empezamos efectivamente a vender mucho, pero luego cuando hemos empezado a traer desde China la nueva tecnología que tenemos, híbridas enchufables y eléctricas, hemos tenido un cambio brutal. Empezamos en 2025, que casi el 100% de las ventas era el coche gasolina, y acabamos el año con que la gasolina era menos del 25%, y hoy es el 11% del total de las ventas nuestras.
1: ¿Y el resto es todo eléctrico o todo híbrido?
3: Todo eléctrico, híbrido enchufable, híbrido. Tenemos muchísimos híbridos con una batería importante, con una autonomía muy, muy larga, y eso claramente es otro elemento que nos permite intentar llegar, y de momento lo conseguimos, a cumplir con los parámetros que nos pide el CAFE y los límites de emisiones, ¿no? Que sabemos que son 93.6.

0: entre 2025 y 2028 tienes que respetar 93.6 gramos de CO2, y nosotros ya estamos este año, ya estamos en 91, sabiendo que, por ejemplo, España es uno de los países que más dificultad tiene en respetar estos límites, pero se están poniendo en marcha muchas herramientas para hacerlo. 2010, España tenía más o menos 140 gramos de emisiones promedio, y hoy ya está en 106. Mientras el promedio europeo es 98, por encima de los límites
1: estamos
0: que tenemos.
1: Estamos un poquito por encima.
0: Un poquito por encima, sí, sí, pero se está trabajando bastante bien para reducir eso y hacerlo de manera bastante rápida. Muchos números.
1: Pero muy bien,
2: Y también está evolucionando, o sea, del coche híbrido hacia el enchufable, hacia el eléctrico total, ¿no? O sea, también, pero también en muy poquitos años, ¿no?
0: Sí, muy pocos años. Nosotros tenemos una tecnología que llamamos en el grupo Chery SHS, que es la tecnología Super Hybrid System, super híbrido, ¿por qué? Porque los coches están pensados directamente para ser híbridos. No son coches gasolina que se le pone una batería, no es un coche eléctrico que se le pone luego un motor de combustión para tener más autonomía. Son coches que vienen diseñados desde el principio para tener un balance, una manera de conducir que es caracterizada de la hibridación, y entonces se permite más eficiencia térmica, más menos gastos, menos consumo de carburante, más equilibrio, más flexibilidad, y eso es una de las palancas importantes de nuestra tecnología, que es una de las razones del éxito de Omoda y JQ en España y ahora en Europa, porque efectivamente estamos prácticamente en todos los países de Europa en este momento y está funcionando todo bastante bien.
1: ¿Está España preparada para ir incorporando de esta manera tan progresiva y tan importante un vehículo que no sea solamente de gasolina?
0: Sí, sí, claramente. Y el cambio en España se está percibiendo en los últimos años. Desde los últimos 10 años el cambio ha sido brutal. Nosotros acompañamos un cambio en curso. Estamos en nuestra, decimos, granito de arena, estamos acelerando este proceso, pero es un proceso que el mercado ya está absorbiendo en los últimos 4 o 5 años muchísimo. Ten en cuenta, el 2025 yo creo que ha sido un poquito el año del cambio en eso. El cambio, cambio brutal, porque al final hemos... España tenía, y lo digo porque puede ser que se oye que soy tengo que ver algo con Italia, España e Italia tenían más o menos el mismo mix de ventas de eléctricos y híbridos enchufables, que estaba por debajo del 10%, entre los 2, 8% del volumen hasta 2024. Y en 2025 España, y no lo ha hecho Italia, ha doblado la cuota de eléctricos y híbridos enchufables, casi 10% eléctrico, 12% híbridos enchufables, y sigue así, sigue creciendo mucho.
2: Es que es imparable, ¿no?, la tendencia.
0: Es imparable, pero ha sido el 2025 que ha hecho este cambio, y este cambio no ha surgido porque, si os pido, ¿teníais la impresión en 2025 que había cambiado la infraestructura, que ha crecido muchísimo la infraestructura del país? No, no creo. Tampoco el gasto de electricidad o el cambio de coste de gasolina ha sido más alto. Lo que ha pasado es que en 2025, efectivamente, toda la oferta nueva de coches nuevos, pequeños, más accesibles de eléctricos, y la autonomía importante en los coches híbridos enchufables ha permitido de ser una elección, ha entrado en la cesta de los compradores españoles que han visto una oportunidad y efectivamente lo han comprado.
2: Una cuestión de percepción social, ¿no?, prácticamente.
0: Sí, sí, de oferta real, que ha entrado en el mercado y la gente ha empezado a percibirlo como algo que positivo. Autonomía que se extiende, no tengo tanto el complejo, la ansiedad de la recarga. Por otro lado, el híbrido enchufable, que es un coche que te permite tener hasta 1.200 kilómetros de autonomía, no solamente con nosotros, pero también la oferta que han desarrollado todos los fabricantes, ha hecho sí que los clientes han empezado a decir, esto puede ser una alternativa, y entonces la gasolina está bajando muy rápido.
1: Es que has mencionado algo que me parece muy importante, ¿no?, y es la autonomía. Es decir, hubo un tiempo, o hasta hace muy poco, el miedo que teníamos era quedarnos de pronto tirados en mitad de una carretera sin poder cargar el coche, ¿no? Esto ya no pasa.
0: Yo digo que esto sí, ya es muy difícil que pasa. Si tú piensas el utilizo que el promedio de la gente hace del coche, es muy difícil que pase. Luego estarán también algunos que por trabajo tienen que hacer 30, 40 mil kilómetros al mes.
1: Sí.
0: Y claro, en este caso es muy complicado. 30, 40 mil es demasiado, pero decimos ya 7, 10 mil kilómetros al mes, que son 60, 70 mil kilómetros al año, va a ser complicado gestionar con un coche eléctrico. Pero la mayoría de la gente hace movimiento durante la ciudad y alguna vez, algún fin de semana, hace una trayectoria más larga. Un coche híbrido enchufable le compensa totalmente. Un eléctrico tienes que organizarte un poquito, pero tampoco es imposible. Nos acordamos que hace 10 años gente ya compraba coches totalmente eléctricos. No quiero nombrar una marca muy importante por el tema de la electrificación, pero entonces no eran totalmente locos. Eran personas que ya se estaban organizando para poderlo gestionar.
1: Fernando.
2: Sí, nos interesa mucho el tema de sostenibilidad ambiental también, por supuesto, ¿no? ¿Qué beneficios respecto a emisiones ya has comentado, pero también calidad del aire en las ciudades y isla de calor urbana, ¿no? O sea, porque claro, un coche térmico es una gran fábrica de calor.
0: Claro. Lo que intentan los coches eléctricos, que lo consiguen claramente en el centro urbano, es que no emiten directamente tanto calor como los coches gasolina, los coches de combustión interna, gasolina y diésel, que sean los dos. Eso porque claramente un motor de combustión de, decimos, 100 unidades representa la capacidad de generar energía de un motor de combustión, normalmente 38 va a mover el coche y 62 se despierde en calor, es calor que se genera. El coche eléctrico no, el coche eléctrico tiene un 90% de eficiencia, entonces eso se transforma de 38 en 62 a 90-10 y claro, que permite bajar muchísimo eso. Si luego se piensa que con la gestión de la recarga eléctrica tú puedes también llegar a elegir qué tipología de electricidad estás poniendo dentro, que viene de energía renovable, alternativa, claro que esto es bajada total de emisiones muy, muy importante.
2: Pero claro, estoy pensando también en 2026, que ha sido toda la crisis del estrecho Hormuz, el aumento de los precios de los carburantes, etcétera, etcétera.
0: Sí, esto, por ejemplo, en muchos países que tienen aún más una elasticidad, una velocidad en reaccionar a estas cosas, ha determinado un crecimiento del volumen de la venta de eléctricos increíble, de 5 o 6 veces. Me han dicho que Australia ha subido 5 veces las ventas de eléctrico. ¿Y por qué? Porque es un país muy sensible a estos temas. España, por ejemplo, es un país que, entre todas las medidas que se han puesto, no ha tenido una subida del precio del muy alta, y entonces se ha percibido menos. Es un proceso en curso, como hemos dicho, ya desde 2025, que la gente está siempre más eligiendo coches eléctricos, híbrido enchufable. Claro, el tema de Hormuz ayuda, facilita, pero no es determinante por eso.
1: No, aquí en España no, evidentemente, pero porque por las medidas del gobierno han facilitado un poco, pero en cualquier caso, la mentalidad del comprador español sí que está cambiando de una manera clara, ¿no?
0: Yéndose al... Clarísimo, como he dicho, mucho depende de la oferta. Cuando llega la oferta que convence, porque el coche, siempre hemos dicho, nosotros cuando empezamos, dijimos, a pesar de ser un coche chino, el coche es muy bonito, el coche gusta el diseño.
1: Sí,
0: el cliente
1: es
0: español, si el coche le gusta el diseño y el precio encaja, lo va a elegir. Y fue así. Y también pasa por eléctrico y híbrido enchufable. Si el cliente entiende, el cliente español ve que el coche no está mal, el precio es correcto, la oferta es varia, la autonomía es importante, le pierde el miedo y empieza a comprarlo.
1: Claro, es que este es un punto muy importante, porque otra de las quejas, entre comillas, que teníamos los españoles hasta hace poco es que los vehículos eléctricos son carísimos.
0: Claro.
1: Ya no es así.
0: Ya es por la intervención de los últimos años, de las ayudas y sobre todo la oferta que ha ido reduciendo el precio de adquisición del coche. Claro que a un punto de repente empieza a hacer dentro la cesta. De repente un coche que parecía, no me puedo permitir un coche así, ahora que tenemos muchísimas opciones, coches también más pequeños, más urbanos, que entonces siendo más pequeños permiten también de llegar a clientes que no quieren gastarse muchísimo dinero, van a ser una alternativa muy, muy eficiente y válida de la compra. Y esto es lo que está pasando.
2: Bueno, tenemos con nosotros a Emilio Ramírez del Observatorio
3: Sostenible. Tardes.
1: Hola, Emilio.
2: Y Sami Abdelai de Merco. Sí, perdona.
1: Emilio, tú querías preguntar.
3: Francesco, buenas tardes.
0: Buenas tardes.
3: Bueno, en primer lugar agradecerte el que hayas venido, porque la verdad es que es un verdadero placer escucharte. Pero yo quería comentar una cosa. La forma de conducir un coche eléctrico no tiene nada que ver con un coche de motor térmico convencional. El par del par motor de un coche convencional es tremendamente inestable, con grandes picos. Sin embargo, el coche eléctrico es un par constante. Eso tiene una doble lectura. Primero, evitas los grandes acelerones y los grandes frenazos, lo cual significa que con eso consigues que tu coche se recargue levantando el pie del acelerador o acelerando no de forma brusca, sino de una forma constante. Uh-huh. Hay que enseñar al conductor a conducir. Y justamente son las técnicas YAD de absorber los YAD, absorbing driver, las YAM absorbing driver, las técnicas de evitar los atascos de en carreteras, sobre todo los atascos fantasmas. Es que es una cosa, es una obsesión que tenemos. ¿Tenéis pensado en formar a los conductores, darles una charla, explicarles cómo tienen que conducir su coche para que se recargue, cómo tienen que manejarlo en el concesionario mismo? Da igual, pero enseñarles a que la técnica de conducción es distinta. Eso tendría un doble interés. Por un lado, el coche se recarga, uh-huh, y por otro lado evitamos atascos.
0: No, eso me parece una muy buena idea y un buen punto. Sí, efectivamente, los coches eléctricos y híbridos enchufables, híbrido en general, cambian la manera de conducir los coches. Si cualquiera de nosotros ha probado uno de esos coches, después de un rato empieza a ver que tienes ahí, si acelera te va todo en rojo, si deceleras o cuando frenas o cuando vas tranquilo, empieza a tener colores verdes o azules y eso te incentiva a portarte bien, ¿no? Pero es verdad, como dices tú, luego depende de cómo uno conduce, porque claro, el par es constante, pero es que lo tienes todo desde el minuto uno, entonces también puedes utilizarlo para hacer aceleraciones importantes, deceleraciones importantes y tener más deportividad, hasta más deportividad, fíjate. Pero la verdad es que sí, puede ser muy, muy interesante enseñar a los clientes cómo sacar el máximo partido de coches híbridos y coches eléctricos para poder ahorrar aún más o tener una manera de conducir que efectivamente no permita de generar atascos. Y eso es una cosa que nosotros no tantas veces lo hacemos y efectivamente lo cojo como punto que podríamos mejorar en eso, porque ahora, ¿qué pasa? Que hoy el cliente, cuando viene en la tienda, sabe más que nosotros. Hoy el cliente que se acerca a un coche eléctrico, se acerca a un coche de marcas nuevas, antes, ¿no? Se ha informado muchísimo, claro, antes, con todos los foros que existen, con transmisiones de radios, con vídeos en YouTube, con todas las redes sociales, viene que sabe más de los vendedores. Y viene ahí casi a tantear el vendedor si sabes cuánto y quiere probar el coche. Entonces ahí te das cuenta, efectivamente, si el cliente ya sabe conducir el coche, sabe sacarle el partido o menos. Pero es un buen punto.
4: Hola Fernando, buenas tardes. Mira, me gustaría hacerte una pregunta. Ya hay varios fabricantes chinos que están fabricando o ensamblando actualmente sus vehículos en España, y me gustaría preguntarte si Omoda y AECO pues tenéis algún plan al respecto, si tenéis intención de comenzar a ensamblar o fabricar vehículos aquí directamente en España.
0: Sí, claro, este es un objetivo claro que tenemos desde el principio, porque ten en cuenta, somos parte del grupo Chery, el grupo que ha hecho la inversión en la planta ex-Nissan de Barcelona, y además de eso tenemos el segundo centro de desarrollo e innovación europeo en Barcelona, y acabamos de inaugurar la central europea, el headquarter europeo de Chery en Barcelona. Entonces, la idea es esta, es pasar a la producción, al ensamblaje y luego a la producción. Esperamos en el menor tiempo posible. Siendo responsable de las ventas, me encantaría tenerlo ya, pero esperamos en el corto plazo de tenerlo cuanto antes.
4: Fenomenal, os esperamos.
1: Claro. ¿Qué habría que hacer en España para conseguir que haya una implantación más masiva del coche eléctrico?
0: ¿Implantación más masiva, tú entiendes, en las ventas o en la producción?
1: En las ventas.
0: En las ventas. Uh-huh. Vale, yo creo que España está en el buen camino. Como hemos dicho, respecto a un pasado donde estaba bastante detrás de los demás países, está creciendo bastante rápido en el último tiempo. Claro, lo que ayuda mucho es la infraestructura. Si bien la infraestructura ya está, están más de 40.000 puntos de recarga, se podría reducir la burocracia para tener la disponibilidad del punto de recarga, sobre todo la carga pública. Eso sí que puede ayudar, porque de lo que vemos siempre, nos cuentan también los partners que tenemos muchos partners que trabajan en eso, el tiempo para tener todo, decimos, los papeles hechos para poder luego abrir efectivamente la estación de recarga son muchos más de lo que efectivamente necesitan para montar el punto de recarga. Ese es más un tema de burocracia. Luego, en los últimos años se han tenido ayudas a la compra del coche eléctrico, el híbrido enchufable. Esto va muy bien. Lo que nosotros, creo, como fabricantes tenemos que decir, siempre viene bien tener estabilidad en las normas, uh-huh. en las ayudas, en las informaciones. Los cambios continuos son un problema. Entonces, hemos tenido una fase, que era la fase del MOVES, que ha ayudado. Ahora tenemos el plan auto, que tiene una cosa distinta. Luego nos adecuamos a lo que es lo que decide la política, las intervenciones, pero es bien saber que eso va a durar, va a demorar un tiempo. Cada 6 meses se tiene que replantear o saber si efectivamente se aplica, cómo se aplica, cuáles son las reglas, porque eso no beneficia a nadie. Decimos que el camino de España hoy, con la oferta que tiene y con la predisposición de los clientes, es el buen camino de ir seguramente a más electrificación, más híbridos enchufables, más híbridos en general.
1: Fernando. Oye,
2: cambiando así un poco el macro, ¿no? La comparación de España con China, por ejemplo, o sea, pues es enorme, ¿no? Pero de alguna forma estos coches están funcionando allí hace ya muchos años, ¿no? O sea, porque desde el punto de vista de sostenibilidad es que lo que está haciendo China no lo está haciendo ningún país, ¿no? Respecto a renovables.
0: Sí, sí, es verdad,
2: movilidad tiene, sostenible.
0: Sí, tienes que ir a China para darte cuenta de lo que está pasando. Porque si no vas a China no te das cuenta del cambio tan rápido que tiene. Sí. Y efectivamente, yo siempre digo que desde el 2005, me parece, una canción que decía, están 9 millones de bicicletas en Beijing. Y ya no están bicicletas en Beijing. Están solo motos eléctricas y coches. ¿Sí? Y muchos coches, de 100 coches que se venden en China, 60 son eléctricos o híbrido enchufable. Porque el número lo tienen juntos. Entonces, sí, el cambio es muy rápido. China, por todas las cosas, es muy rápida. Cuando decide hacer algo, cambia de manera muy, muy, muy, muy potente, rápida y veloz. Y China, un poquito pionera, no solamente por la tecnología que lleva, ha desarrollado muchísima tecnología, tanto de baterías como microconductores, la tecnología interna al coche, las pantallas, la capacidad que tienen de tener cámaras y poder interactuar con el coche, la conectividad de los coches es muy, muy avanzada y creo que tenemos que aprender de ellos en este sentido de ser rápido en gestionar los cambios que están viniendo como lo están haciendo ellos.
2: Estados Unidos ahí está quedando atrás,
1: ¿no? Se está quedando atrás.
2: O Europa,
1: eso te iba a preguntar.
0: Vale, yo Estados Unidos tiene también sus players muy importantes, ha desarrollado mucho, entonces más Europa. Europa tiene que tener una ambición.
1: Ponerse las pilas.
0: Tener una ambición.
1: Hablando de
0: tener un objetivo y tener una ambición, eso sí.
1: Emilio.
3: Francesco, hablabas de tecnología. Bueno, lo que he leído de vuestros coches es que las actualizaciones del software se hacen con el sistema OTA, que como el teléfono, o sea, que te levantas por la mañana y te ha cargado una actualización y no lo entiendo.
0: Sí, no lo entiendo. Los coches son conectados. Los coches tú lo conectas, tienes una app para gestionar sobre todo los híbridos enchufables y los eléctricos que puede controlar varias actividades. El coche se conecta y entonces las actualizaciones importantes...
1: Se conecta al móvil.
0: Un coche con conexión suya.
1: Sí,
0: ¿sí?
1: Vale.
0: Y luego tú tienes una app para controlar desde tu app la carga que tienes, la ventanilla está en bajada abierta, si el coche está abierto, muchas cosas y siempre más cosas puede controlar de tu coche, dónde está, si está moviendo, ¿sabes? Si alguien se está robando, que puedes abrir el coche con la app, puede hacer varias cosas. Lo que ocurre es que el coche en sí está conectado, entonces quiere decir que cuando están algunas funciones que se tienen que actualizar, eso puede a venir en automático. Si son cosas de seguridad, va bien en automático. Y eso es, claro, un avance muy importante porque te permite de ser muy rápido a la hora de gestionar los cambios. Porque, claro, un coche que interactúa con muchísimo software necesita que si el software tiene alguna necesidad de actualización, de actualizarse. Si un móvil, un iPhone, por ejemplo, tiene una actualización que luego se refleja en la conexión con el coche, tienes que tenerlo. Si el coche no lee este cambio y entonces tiene que hacer esta actividad.
1: Ahí el miedo siempre es, y si de pronto se cae el como ha pasado una vez, hoy hay un apagón, se cae todo, nos quedamos de pronto parados en mitad de la carretera.
0: Y por eso nosotros tenemos más de 105 puntos de asistencia, que son los puntos de ventas en España.
1: Sí.
0: Tenemos un centro de atención a cliente dedicado en España que habla español. Tenemos un almacén de recambio en España y entonces si pasa cualquier cosa, se llama y se soluciona.
1: Vale, porque no es que, de pronto esto es el miedo con la tecnología, ¿no?
0: Claro,
1: que de pronto
0: claro.
1: te falle un día y dices, ¿qué hago ahora?
0: Claro.
4: Y este, precisamente ahora que lo mencionas, es un punto muy, muy importante porque nosotros recientemente en un estudio que realizamos sobre la percepción de la población en términos de adopción sobre las marcas chinas, precisamente el foco había cambiado. La gente ya no desconfía en absoluto de la calidad de los coches chinos porque está más que demostrada, ni de los acabados, sino que el foco ahora parece que se ponía más en el tema de la posventa, del mantenimiento y demás.
0: Sí, sí, claro. Esto ha sido uno de nuestros pilares estratégicos desde el minuto uno. Claro, nos pusimos ahí en una mesa y decidimos, somos una marca nueva que nadie conoce. China, que entra en un mercado europeo, claro. El primer mercado entra en España. ¿Cómo podemos efectivamente arrancar? El coche está bien, calidad, ¿cómo permitimos al cliente de superar todo el miedo que puede tener a acercarse a un coche totalmente nuevo? Dijimos, la primera cosa que tengo que hacer es darle claramente la sensación que con nuestros coches no va a tener ningún miedo a ningún tipo. Entonces, los coches vienen con 7 años de garantía, 150.000 kilómetros, 8 años y 160.000 kilómetros en la parte de baterías. Todos llevan asistencia en carretera, 3 años, si el coche se inmoviliza por cualquier razón, tenemos asistencia en carretera. Todos los puntos de venta son puntos de postventa. Hemos dicho el centro de atención al cliente, entonces contestamos a cualquier duda, pregunta que pueda ocurrir. Y la primera marca china que tiene un almacén de recambio en España, en Ortega de Henares, para dar una promesa a los clientes y a los concesionarios que en caso de necesidad de piezas íbamos a entregarla en menos de 24 horas en Península y en 72 horas en Canarias. Y lo conseguimos en 2 años y medio en el 98% de los casos. Entonces, esa era la preocupación y dijimos, tenemos que superar la ocupación dando información del hecho que con nosotros va a pasar o igual o menos que con marcas más consolidadas y más conocidas en el mercado.
1: ¿Querías, Emilio?
3: Sí, yo... Bueno, te voy a confesar una cosa, yo me he acercado a un concesionario vuestro, he visto uno de vuestros coches, me ha encantado y me asusté cuando le pregunté, digo, oyes, ¿cuánto me cuestan las revisiones? Yo voy en moto, una moto una japonesa, no voy a decir marca. Joder, me pareció ridículo el precio, digo, pero si es que pago más por la revisión de mi moto, que es un scooter, que por este pedazo de coche que tiene más caballos que... las cuadras de las cuadras rosales del hipódromo.
0: Sí, no, efectivamente, los coches no necesitan muchísimo mantenimiento, esta es la razón, porque tienen una calidad muy buena y si has visto nuestros coches, si lo has probado, si has entrado, percibe esta calidad, ¿sabes? Como a veces el test que sale de la calidad es como el rumor, el ruido que hace cuando se cierra la puerta. Y cuando cierra la puerta de nuestros coches, te das cuenta que el coche es muy sólido. Todos los coches tienen 5 estrellas de Iron Cup. Entonces, el máximo valor de fiabilidad en términos de seguridad, sí, están hechos bien.
1: Yo me he subido en uno porque mi compañero Chimo Ortega, como prueba coches, pues ha probado alguno de vuestros coches y un día saliendo del parking donde aparcamos nosotros aquí, me montó en el coche y me bajó del y flipé en colores. O sea, en el ratito que estuve en el coche dije, esto es una maravilla. Digo, lo que pasa es que como me ponga a entretenerme mientras conduzco, no sé yo, porque hacer de todo.
0: Gracias a Chimo por darnos esta oportunidad, porque ha sido importante. Y la verdad que sí, cuando el invito que hago a...
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Bienvenidos una semana más a otra entrega de Aruna. Mi nombre es Carlos López y estaré contigo la siguiente hora acompañándote con recomendaciones muy especiales, sobre todo si lo tuyo es viajar y salir de fiesta por las mejores discotecas. La temporada de verano es ideal para disfrutar de estas dos tendencias y por ello quiero invitaros a un variado recorrido por Europa para conocer los mejores sitios para ir de fiesta. ¡Comenzamos!

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1: Dicen que si no has salido de fiesta en Ibiza no conoces lo que es realmente una noche épica, y no se equivocan. Este pedazo de isla balear es como un parque temático para los amantes de la música electrónica, el desenfreno con clase y las historias que no se pueden contar en casa. Pero no te preocupes, aquí te voy a contar unas cuantas, sin nombres, eso sí, por respeto a la privacidad de los implicados y de la resaca. Empecemos por lo básico. Ibiza es la capital mundial del clubbing. Sí, así como suena. Gente de todo el mundo viene aquí solo para vivir una noche o una semana entera de fiesta sin frenos. Lo mejor es que hay opciones para todos los gustos, desde los que solo quieren bailar al atardecer con una copa en la mano, hasta los que buscan perderse en un universo paralelo de luces, bass y techno profundo. Por ejemplo, si vas a Ushuaia, prepárate para las fiestas de día que parecen un videoclip. Piscina, DJ Stop, bailarines con alas, confeti volando, turistas al borde de la locura y tú con las gafas de sol puestas aunque ya sea de noche. Luego te cruzas la calle y te metes en el High Ibiza, donde la cosa se vuelve más oscura, más intensa, más electrónica. Aquí no hay tregua, estás a medianoche y cuando sales ves el sol como si fuera un error del sistema. Y si lo tuyo es lo clásico, lo legendario, tienes que pasar por Amnesia o Pachá, lugares míticos donde han escrito auténticas biblias de la fiesta desde los años 70. Aquí han pinchado desde Carl Cox hasta Calvin Harris, y seguro que más de una vez has visto alguna de sus fiestas en los vídeos de YouTube que nunca enseñamos a nuestras madres. Pero ojo, que Ibiza no es solo electrónica y DJs, tiene rollo mágico, hippie, que aún se respira en sus mercadillos y en sus calas escondidas. Puedes empezar el día desayunando en Santa Gertrudis, pegarte un chapuzón en Cala Salada y terminar con un mojito en un chiringuito viendo el atardecer en Café del Mar o en Kumaras. Y lo bonito es que todo eso también forma parte de la fiesta, pero ya en un rollo más zen. Porque aquí la juerga también tiene su lado espiritual. O eso dice la gente después del tercer gin tonic. Ibiza es un sitio donde la gente va a liberarse. No hay códigos estrictos, no hay reglas fijas. Puedes vestirte como un dios griego en una fiesta temática o bailar con desconocidos que se convertirán en amigos toda la noche y escuchar un remix de un tema de los 90 mientras flota un unicornio hinchable entre la gente. Y todo sin que parezca raro, porque aquí nada lo es. ¿Y sabes lo mejor? Que Ibiza no es solo para ricos. Si te organizas bien, puedes vivir esta experiencia sin tener que vender un riñón. Hay hostales, fiestas gratuitas, calas escondidas que no te cobran entrada y atardeceres que valen más que cualquier entrada VIP. Eso sí, los taxis. ¡Ay, los taxis! Mejor hazte amigo de alguien que tenga coche, porque si no acabarás arruinado al segundo día. Así que ya lo sabes, si buscas un lugar donde la noche no tiene fin, el amanecer se celebra con aplausos y cada día es una excusa para volver a empezar, Ibiza te está esperando. Pero cuidado, que venir por unos días y quedarse toda la temporada es más común de lo que te imaginas.

0: Destino 2. Berlín.
1: Si Ibiza es la fiesta playera, Berlín es el templo oscuro y vibrante del tecno. Aquí no vienes a hacer turismo, vienes a transformarte. Y no exagero, Berlín no es una ciudad que se visita, se experimenta. ¿Quieres perder la noción del tiempo, bailar como si no hubiera relojes y sentir que estás en el futuro? Berlín te dice, pasa, pero no prometo devolverte igual que llegaste. Lo primero que debes saber es que Berlín no tiene horarios, literalmente. Algunos clubes abren el viernes y no cierran hasta el lunes. ¿Y tú preocupándote por llegar a tiempo a la disco? Aquí es al revés, el problema es salir. Y sí, tenemos que hablar del elefante en la sala, el Berghain, el club más famoso del mundo. Un antiguo edificio industrial, altísimo, gris, sin señales donde hacer la cola, ya es parte de la experiencia. Puedes estar una hora esperando para entrar y después que te digan que no. Porque sí, porque así es Berlín. Pero si te dejan entrar, entras en otro universo. Luces estroboscópicas, sonido brutal, gente bailando como si estuvieran en trance y una atmósfera donde nadie te juzga por cómo vistes, cómo bailas o por qué haces. Solo se pide una cosa, respeto total y vivir el momento. Pero oye, Berlín no es solo el Berghain. Tienes una lista infinita de clubes con nombre de contraseña secreta, Sísifos, donde bailas al aire libre rodeado de arte y chiringuitos como si fuera un festival hippie, el Caterblau, junto al río Spree, con su estética loca y gente que parece sacada de una película cyberpunk, o el About Blank, donde puedes pasar de una pista techno a otra de house sin darte cuenta, entre grafitis y fogatas, además de DJs que parecen los gurús del ritmo. Y durante el día, aquí viene la parte interesante. Berlín tiene una vibra relajada entre fiesta y cultura que no te da respiro ni ganas de parar. Te tomas un currywurst en un parque, paseas por el muro con resaca emocional y luego te sientas en una terraza alternativa del barrio de Kreuzberg con una cerveza por 1,50 y de repente se hace de noche otra vez. El rollo Berlín es una libertad total. Aquí nadie te mira mal si vas en chándal a un bar de cócteles o con maquillaje fluorescente en el metro. Es más, probablemente te miren raro si pareces demasiado normal. Es una ciudad de contrastes. Puedes escuchar música clásica en la filarmónica por la tarde y acabar en un sótano bailando techno industrial 12 horas después. Y todo con la típica naturalidad berlinesa. Un consejo, no planifiques mucho. Berlín es impredecible, deja que la ciudad te lleve. A lo mejor conoces a alguien en un bar y acabas en una rave en una nave industrial, o en una fiesta de disfraces espontánea. Aquí todo es posible, y casi todo es bienvenido. Solo hay una norma, ser tú mismo y dejarte llevar. Así que si estás buscando una fiesta que no solo te haga sudar, sino también repensar lo que significa salir de fiesta, Berlín es tu sitio. Eso sí, cuando te pregunten qué hiciste en Berlín, sonríe y di nada especial, y guarda el secreto entre tus ojeras y tu playlist de techno.

Ah, Budapest, esa joya a orillas del Danubio que parece sacada de una película de Wes Anderson. Aquí las cosas empiezan tranquilas, una arquitectura que te deja con la boca abierta, castillos, puentes de cuento, tranvías amarillos... Pero cuando cae el sol, Budapest se quita la chaqueta y se pone las zapatillas de bailar, y lo hace a lo grande. La estrella absoluta son los Ring Pubs, o lo que viene siendo bares montados en edificios medio derruidos, llenos de muebles reciclados, neones, plantas colgantes, bicis oxidadas y un desorden visual que funciona como por arte de magia. El más famoso es Simpla Kert, es como entrar en el garaje de un artista loco, que además sirve cerveza y pone temazos. Vas de una sala a otra y cada una tiene su propia personalidad. En una hay una banda en vivo, en otra te ponen techno y en otra te hacen zumos naturales a las 4 de la mañana. Sí, es raro, pero maravilloso. Y por si eso fuera poco, Budapest tiene una carta mágica bajo la manga, las fiestas termales. Sí, lo has oído bien, fiestas termales. Imagina una piscina de agua caliente en un palacio barroco, con columnas, estatuas y tú en bañador bailando bajo luces láser. Eso pasa en los baños Szechenyi, donde cada mes hacen las famosas spartis, que son una mezcla de spa y party. Sales de ahí con el cuerpo relajado y el alma completamente fiestera. Y lo mejor de Budapest es que no necesitas ser rico para sentirte como un rey. Las copas cuestan la mitad que en otras capitales y la cerveza es casi una religión nacional bien de precio. Aquí no hay postureo, ni listas VIP, ni dress code. Puedes entrar en chanclas a un bar donde suena drum and bass y probablemente termines hablando con un australiano, una francesa y un tipo de Bilbao que se ha perdido del grupo y ya ha hecho nuevos amigos. Durante el día, Budapest también tiene su encanto para los que necesitan recuperar fuerzas. Paseíto por el Bastión de los Pescadores, un café en la terraza con vistas al Parlamento, siesta en un parque y vuelta a empezar. Porque en esta ciudad, cada noche es una aventura distinta. No hay un solo plan, hay cientos, y todos están a un par de cervezas de distancia. Así que si buscas una ciudad con historia, con rollo, marcha y con ese punto canalla que tanto te gusta, apunta bien. Budapest es el lugar barato, bonito y salvajemente divertido que te espera en Europa.

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1: Praga, esa ciudad donde parece que en cualquier esquina va a aparecer un caballero medieval montado a caballo o un grupo de Erasmus bailando con una cerveza en la mano. Porque Praga es así, una mezcla mágica entre cuento de hadas y noche de juerga sin fin. Por el día todo es muy bonito y muy de postal. El puente de Carlos, el castillo, las callecitas empedradas, los relojes astronómicos que hacen cucú. Pero cuando se pone el sol y empiezan a sonar los primeros bajos, Praga se transforma en un parque de atracciones para fiesteros con alma mochilera. Y uno de los puntos más icónicos es el Karlovy Vlastné, un megaclub de 5 pisos junto al río Moldava. Y cuando digo 5 pisos no hablo de un edificio con 5 plantas aburridas, no. Cada nivel tiene su propio género musical. ¿Quieres reggaetón? Hay una planta. ¿Prefieres techno, dance, pop, rock o clásico? También. Puedes empezar con el Queen en el tercer piso y acabar bailando techno industrial en el sótano. Es como hacer turismo musical sin salir del propio edificio. Solo ten cuidado con tus colegas, porque perderlos aquí es tan fácil como decir «ponme otra cerveza». Pero si lo tuyo es el rollo alternativo, tranquilo, que en Praga eso sobra. Hay bares ocultos, cervecerías clandestinas y hasta lugares donde entras por una nevera falsa en una tienda de comestibles. Y no es broma. Y luego están los pub crawls, esas rutas organizadas que empiezan en un bar tranquilo y acaban, 8 chupitos después, en un club donde estás bailando con un grupo de canadienses disfrazados de pingüinos. True story. Ahora, si hay una cosa que convierte a Praga en un paraíso para el fiestero medio europeo, es su cerveza. Madre mía, fría, suave, rubia como el oro y barata como el agua del grifo. Aquí la cerveza no es solo una bebida, es una institución nacional. Y puedes tomarte medio litro por menos de lo que cuesta un café en París. Eso sí, cuidado, es tan buena que te bebes 5 sin darte cuenta. Y cuando termina la fiesta y sales del bar con ese puntito simpático, lo mejor es que Praga sigue pareciendo un decorado de película. Paseas por el centro con las luces reflejadas en los adoquines, el castillo iluminado al fondo y una sensación de «madre mía lo que acabo de vivir» que te deja en modo contemplativo. Así que si te va el rollo bohemio, los sitios con historia, las fiestas que se convierten en grandes aventuras y las ciudades que te abrazan aunque no sepas decir un gracias en checo, Praga te espera con una cerveza en la mano y un temazo sonando de fondo.

Hay destinos que vienen con etiqueta puesta y Mykonos viene con la de fiesta legendaria en letras doradas y brillantes. Esta isla griega es como una diva del reality show, guapa, exagerada, escandalosa y lo mejor es que lo sabe. Lo primero que te atrapa es su estética. Casitas blancas con puertas azules, molinos de viento, callejones que parecen decorados de videoclip. Pero ojo, que Mykonos no es solo para posturear en Instagram. No, aquí la fiesta empieza antes del atardecer y puede no terminar jamás. Todo arranca en las playas del sur, donde el sol pega fuerte, pero la música suena más fuerte todavía. Paradise Beach, Super Paradise, Paraga, Psarú, cada una tiene su propio estilo. En algunas estás bailando en bikini con un mojito y en otras rodeado de yates, influencers y alguna que otra celebridad que ha escapado de Ibiza por una semana. Y aquí puedes empezar el día en la playa y acabarlo en una rave con vistas al mar Egeo. Cuando cae el sol, el termómetro de la fiesta sube, y uno de los momentos más icónicos es ver el atardecer en el local Scorpios. Es como un ritual pagano de belleza, música y gente guapa bailando con los ojos entrecerrados mientras el cielo se pone rosa y anaranjado. No sabes si estás en una fiesta o en una meditación grupal muy cara, pero eso sí, estarás feliz, muy feliz. Luego viene la fase nocturna, y ahí Mykonos ya no se anda con rodeos. Si buscas electrónica fina, tienes templos como el Cabo Paradiso, colgado en un acantilado donde los DJs más top del mundo pinchan mientras el mar ruge abajo. Si quieres ambiente más friendly y libre de etiquetas, el centro de Mykonos está lleno de bares pequeños, coloridos y siempre abiertos, como el legendario Jackie O, con drag shows, cócteles potentes y un ambiente que solo se puede describir como «Toma mi alma, Mykonos, que es toda tuya». Y lo curioso es que la isla también sabe cuidar a los que se pasan de rosca. Puedes despertar a mediodía con la cabeza hecha un tambor, comerte un gyros en el puerto, ver a los pelícanos pasearse entre los turistas y sin darte cuenta, ya estás otra vez con una perol en la mano. Mykonos es muchas cosas. Es glam, es salvaje, descarada y libertina. Aquí no vienes a descansar, vienes a vivir como si no hubiera un mañana, a bailar hasta que el sol vuelva a salir, a enamorarte tres veces en la misma noche y a entender por qué los griegos fueron los primeros en inventar los dioses. Porque Mykonos se siente como un Olimpo moderno donde los humanos vienen a portarse mal. Así que si lo tuyo es lujo descarado, las fiestas que no acaban nunca y el Mediterráneo como pista de baile, hazle un hueco a Mykonos en tu lista. Solo un consejo, trae gafas de sol y cero expectativas de dormir.

Destino 6, Belgrado.

Vale, atención, porque vamos a romper tópicos. Cuando piensas en fiesta europea, igual te vienen a la cabeza sitios como Ibiza, Ámsterdam o Berlín. Pero hay una joya underground que muchos aún no tienen en el radar y que te va a volar la cabeza: Belgrado, la capital de Serbia. Una ciudad que ha pasado por guerras, imperios, crisis y que ha decidido que si el mundo se va al garete, al menos que se vayan bailando. Aquí la fiesta es parte del ADN, una mezcla de rebeldía, pasión y... nos lo merecemos porque sí. Lo primero que tienes que saber es que Belgrado nunca duerme, literalmente. Las noches empiezan tarde, muy tarde, y pueden acabar al día siguiente o al otro. Y el corazón de todo esto está en los Splavovi. ¿Qué es eso? Pues imagínate, discotecas flotantes, barcos reconvertidos en clubes que se alinean a lo largo del río Danubio y el Sava. Hay decenas, cada uno con su rollo, desde el tecno puro hasta el pop balcánico, desde reggaetón hasta rock. Tú eliges el barco y empieza la aventura. Uno de los clásicos es el Freestyler, que suena como el nombre de una canción de los años 2000, pero es una institución de la noche serbia. Allí la pista tiembla, el vodka corre como el agua y los locales bailan como si les fuera la vida en ello. Y es que en Belgrado todo el mundo baila, y si tú no lo haces, vendrá alguien a sacarte de tu esquina de vergüenza. Aquí no existe el postureo, solo la entrega total. Pero la fiesta no se limita a los clubes flotantes. Si te va lo alternativo, tienes lugares como el Dragstore, una antigua fábrica reconvertida en el templo del tecno, o el mítico Barutana, una discoteca al aire libre metida en una fortaleza del siglo XVII. Sí, tecno en una fortaleza del siglo XVII. ¿Puede haber algo más épico? Spoiler, no. Y lo mejor es que todo es barato, como ridículamente barato comparado con la Europa occidental. Puedes beber, comer, moverte por la ciudad y entrar a clubes sin que tu tarjeta eche humo. Eso sí, cuidado con el raquija, el aguardiente local. Parece inocente, hasta que llevas tres. Durante el día, Belgrado no es menos encantadora. Puedes pasear por la fortaleza de Kalemegdan, con vistas al río, perderte por los cafés hipsters de Dorchol, o reponerte en una terraza con un burek y una soda. Pero en el fondo, sabes que estás esperando a que se haga de noche otra vez, porque Belgrado engancha por su caos, su energía, su gente que sonríe mientras canta a grito pelado. No es una ciudad elegante ni tampoco perfecta, es cruda, directa, sincera, y eso la hace irresistible. Si quieres una fiesta con alma, con historia y con mucha caña, pon en tu lista a esta ciudad.

Lisboa, la ciudad que te abraza con sus colinas, sus miradores y ese olor mezclado a mar con pasteles de nata recién hechos. Pero no te dejes engañar por su belleza tranquila durante el día, porque cuando cae la noche, Lisboa se transforma en un festival de alegría, música y copas infinitas. Aquí no hablamos solo de fiesta al uso, sino de una mezcla loca donde el tradicional fado se cruza con beats modernos, donde las callejuelas del barrio alto se llenan de gente que baila y ríe sin importarle si son turistas o locales, jóvenes o no tanto. El epicentro de la movida nocturna es el barrio alto. Imagina una colina llena de bares diminutos con música variada que puede ir desde el rock y pop hasta la electrónica y terrazas improvisadas donde todo el mundo comparte botellas y risas. Aquí no se sale a un único local, sino que la noche es una ruta improvisada donde terminas bailando en un bar de jazz y luego en otro de música electrónica, pasando por una taberna donde un grupo toca en directo. Pero si lo tuyo es la electrónica de verdad, Lisboa tiene su secreto mejor guardado, el Lux Fragile. Es un club icónico, mezcla de minimalismo y glamour, con un DJ que pone temas que te hacen bailar hasta que amanece. Y ojo, porque aquí los afters son tan habituales como el café de la mañana. Lisboa también es famosa por sus fiestas en los barrios. Durante el verano, las fiestas callejeras donde los vecinos montan mesas, luces y música en la calle se multiplican por doquier. En esos momentos, no importa si no hablas portugués, la fiesta es universal. Vas, te mezclas, bailas, brindas y comes un poco de sardinas asadas, que también son parte de este curioso ritual. Otra cosa que mola mucho es la gente. Los lisboetas tienen un punto relajado y acogedor, pero a la vez saben montarse la fiesta sin ningún drama. Si les preguntas, seguro que te recomiendan sitios secretos, esos locales que no salen en las guías, donde la música es auténtica y las copas nunca faltan. Y cuando ya estás un poco cansado, te puedes escapar a uno de los miradores para ver la ciudad iluminada, con el río Tajo brillando y la sensación de que Lisboa no es solo una ciudad para visitar, sino para vivir cada instante. Así que si buscas una fiesta con alma, variedad musical y un ambiente donde la tradición se mezcla con la modernidad, Lisboa es tu destino. Eso sí, prepárate para subir y bajar cuestas, al menos bailando.

Si aún no tienes a Croacia en tu radar fiestero, es hora de que lo pongas bien grande, porque la isla de Pag, y más concretamente su playa de Cre, es una auténtica meca para quienes buscan fiesta sin parar en el corazón del Adriático. Olvídate de la calma típica de las islas croatas y prepárate para un combo explosivo de música electrónica, DJs internacionales y una energía joven que se respira en el aire desde que pones el primer pie en la playa. Esta playa es conocida como la Ibiza del Este y no es por casualidad, aquí la fiesta dura literalmente 24/7 durante la temporada alta. La playa es el escenario principal, y lo que hace especial a esta playa es que los clubes están literalmente pegados a la arena, con piscinas infinitas, barras gigantes y escenarios al aire libre. Clubes como el Papaya, Calypso o el Noa son templos sagrados donde suenan los mejores ritmos de house, techno y electrónica. Y ojo, porque estos clubes también organizan festivales y eventos con nombres que te harán alucinar. Lo más loco es que aquí puedes empezar el día en una piscina de un beach club, seguir con una fiesta en la playa y luego lanzarte a un club de madrugada sin moverte apenas unos metros. Cansancio no existe, aquí la energía se contagia y el cuerpo parece pedir más. Pero este lugar no es solo ideal para los amantes de la música electrónica. En sus alrededores encontrarás opciones para los que queráis algo más relajado o alternativo, como bares con música en directo o spots para probar la gastronomía local. Aunque siendo sinceros, la mayoría están aquí para bailar, saltar y cantar hasta que salga el sol. Y si te animas a hacer algo diferente, Pag también es famosa por su queso de Pag, un manjar local que te dará un subidón de sabor después de muchas horas de fiesta y te dará también energía extra para seguir la noche. Además, la gente que viene a esta zona suele ser súper internacional, con mucha juventud europea y ganas de pasarlo bien sin ninguna complicación. La seguridad es buena, los precios razonables y el ambiente simplemente brutal. Así que si quieres un destino de fiesta que combine playa, buena música y un toque distinto al clásico de Ibiza o de Mykonos, esta es la elección perfecta. Solo recuerda llevar

Ámsterdam, esa ciudad de canales infinitos, bicicletas por doquier y un aire bohemio que se siente en cada esquina. Pero cuando cae la noche, esta ciudad no es solo historia y arte, sino también una auténtica capital de la fiesta europea. Aquí la diversión no se limita solo a un único barrio ni a una sola pista de baile. Ámsterdam es una ciudad viva que te invita a explorarla calle a calle, bar a bar, club a club. Desde los cozy cafés hasta los clubes más grandes y vanguardistas, hay fiesta para todos los gustos. Si lo que quieres es clubbing de verdad, tienes que visitar lugares como The School o Shelter, donde la música electrónica underground se mezcla con un ambiente alternativo brutal. Estos clubes, a menudo ubicados en espacios industriales o incluso bajo tierra, son conocidos por sus sesiones maratonianas y su cuidada selección de DJs que están siempre a la vanguardia. Pero Ámsterdam también tiene un lado más relajado para la fiesta, los Brown Cafés, esos bares tradicionales donde se bebe cerveza artesanal y se charla y se canta en buena compañía como si fuera parte de la gran familia local. Aquí la fiesta se vive con más calma, pero con la misma intensidad. Otra cosa que mola mucho en Ámsterdam es la libertad. La ciudad es famosa por su mentalidad abierta y eso se refleja en sus fiestas, donde la diversidad y el respeto son la norma. Aquí puedes sentirte cómodo siendo tú mismo, rodeado de gente de todas partes del mundo que viene a pasarlo bien sin ninguna clase de prejuicio. Además, si te da el punto cultural, puedes acabar la noche con un paseo por los canales iluminados, disfrutando del aire fresco y la magia de una ciudad que nunca duerme. Así que ya sabes, si buscas una fiesta con personalidad, diversidad musical y un ambiente único, Ámsterdam es una apuesta segura para que tu viaje sea inolvidable.

Si hablamos de fiesta en Europa, no podemos dejar fuera a una de las ciudades más cosmopolitas y con más vida nocturna del planeta, Londres. Esta ciudad es como un enorme cofre lleno de sorpresas para los más fiesteros en todos los estilos. Aquí la variedad es la reina, desde pubs históricos donde la cerveza corre como si fuera el agua de un río, hasta clubes underground que lanzan beats de grime, drum and bass o house hasta que el cuerpo aguante. En Londres, la noche se vive con intensidad y con una energía que solo las grandes ciudades saben tener. Barrios como Shoreditch o Camden son un paraíso para los que buscan una mezcla de arte, música y fiesta en un mismo lugar. En Camden, por ejemplo, encuentras desde bares con música en directo hasta clubes con DJs que ponen toda la caña para que no pares de bailar. Pero si quieres algo más mainstream, el West End tiene clubes enormes y espectáculos que te dejarán con la boca abierta. No te puedes perder lugares icónicos como el Fabric o el Ministry of Sound, templos sagrados para cualquier amante de la música electrónica. Y ojo, que Londres no es solo para salir a bailar, también puedes disfrutar de noches temáticas, fiestas, pop-up, eventos en rooftops, con vistas panorámicas de la ciudad que te harán sentir en la cima del mundo y mucho más. Además, Londres tiene la ventaja de que, gracias a su gran tamaño y transporte público a las 24 horas, la fiesta puede continuar sin parar, sin importar la hora o el lugar. Así que si quieres una ciudad donde la fiesta nunca se detiene, donde la diversidad musical es infinita y la cultura nocturna es brutal, Londres es tu destino. Prepárate para noches épicas y días para recuperarte contando las anécdotas más locas.

París, la ciudad del amor, la moda y, sorpresa, la fiesta. Porque más allá de las románticas luces de la Torre Eiffel y las caminatas por el Sena, París esconde una vida nocturna que puede hacer que te olvides que al día siguiente tienes que trabajar. La fiesta en París no siempre es tan ruidosa como en otros destinos, pero es igual de intensa y sobre todo con mucho estilo, desde los míticos bistrós y bares con encanto hasta clubes underground que te harán vibrar con música electrónica, hip hop o funk. Barrios como Le Marais o el Oberkampf son el corazón de la movida nocturna parisina. Aquí puedes pasar de tomar un cóctel de diseño en un bar moderno a bailar en un club con DJs de renombre internacional todo en una misma noche. Uno de los secretos mejor guardados de París son las fiestas en barcos por el río Sena. Imagínate bailando con la ciudad iluminada a tu alrededor, flotando suavemente mientras suenan los mejores éxitos. Un plan perfecto para una noche inolvidable. Además, la ciudad tiene una escena de música electrónica muy fuerte, con clubes legendarios como el Rex Club o el Concrete, donde la fiesta se alarga hasta que amanece y el cansancio parece que se esconde en un rincón. Y si buscas algo diferente, París ofrece fiestas temáticas, eventos culturales nocturnos y terrazas con vistas espectaculares para brindar por la noche parisina. Así que ya sabes, no todo son croissants y museos en París. La ciudad también sabe cómo celebrar con glamour, buena música y esa chispa única que solo la capital francesa puede ofrecerte.

0: Con este destino ponemos punto y final a esta entrega tan fiestera de Aruna. Esperando que te haya servido de inspiración para tus viajes de fiesta en verano, me despido y te invito a seguir con nosotros la próxima semana en otro viaje. ¡Hasta entonces!
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